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1: Hola, ¿cómo están? Muy bienvenidos a Popcorn en UCB Radio 103.5 FM en este fin de semana especial. También les estamos acompañando con lo habitual, los estrenos en cine, de series, concurso y mucho más. Vamos a saludar ya. Hay un gran equipo en los controles. Primero a Guido Sanguinetti, también a Gerardo Terán, a Renato Sagredo y al gerente de contenidos, que en día feriado igual preparó toda la información que voy a compartir con ustedes en estos días. Quiero decirles que pueden participar online por Instagram y Facebook. Está publicado el concurso para llevarse entradas a Cine Sol. Estamos comenzando el mes de aniversario de Popcorn. En mayo cumplimos 12 años al aire acompañándoles con Popcorn. Así que pronto vamos a anunciar cómo vamos a celebrar. No hoy, en otro programa vamos a estar contando de qué manera ustedes pueden acompañarnos en esta celebración. Pero hoy ya den like a la publicación, sale precisamente Popcorn en Instagram y Facebook, darán unas palomitas ahí, un video bien curioso. 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Quiero contarles que, bueno, es noticia en todo el mundo de este estreno especial de este fin de semana. Ya lo vamos a comentar en detalle, pero precisamente vamos a escuchar el tema que siempre ha sido el principal de este film. Me refiero a El Diablo se Viste a la Moda 2 con Madonna. Escuchamos Vogue. 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

0: Regresan a la sintonía de Popcorn. Estamos con todos los estrenos de cine, los vamos a describir en este momento. 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El Diablo Viste a la Moda 2, para mayores de 14 años. Nos devuelve al mundo brillante y siempre competitivo de la moda en Nueva York. Casi 20 años después, Miranda Presley, Andy Sachs, Emily Charlton y Nigel vuelven a cruzarse en un escenario donde el glamour sigue intacto, pero el negocio cambió. Esta vez, la historia se instala en una industria marcada por la presión, la ambición y el desgaste de los medios impresos, con la revista Runway otra vez en el centro del tablero. Lo más atractivo aquí es cómo la película toma personajes muy reconocibles y los enfrenta a una etapa distinta, más madura y también más tensa. La rivalidad entre Miranda y Emily, ahora convertida en una ejecutiva capaz de disputarle poder real, le da nervio a la trama y abre un juego de egos, estrategia y decisiones difíciles. Meryl Streep vuelve a dar presencia y autoridad como Miranda, mientras Emily Blunt aporta energía y filo en este nuevo pulso. Anne Hathaway y Stanley Tucci complementan un regreso que suma cercanía y complicidad. Dirigida por David Frankel, El Diablo Viste a la Moda 2 mezcla comedia y drama con elegancia, ritmo y ese gusto por observar cómo el poder también se juega en los detalles. Para quienes disfrutan de las historias de rivalidad, moda y tensión profesional con mucho estilo, esta película tiene un lugar bien ganado en la pantalla grande. El Diablo Viste a la Moda 2 está en Cinesol de Quilpué para mayores de 14 años y lo pueden disfrutar. Vamos a saludar a auspiciadores de nuestro programa. 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
0: Continuamos con la mejor música en UCB Radio.

0: vuelven a la sintonía de Popcorn acompañándoles en este fin de semana especial. Vamos a destacar otro estreno en Cinesol de Quilpué. David, para todo espectador, toma una historia muy conocida y la acerca al público familiar desde la animación, con un tono claro y emotivo lleno de impulso. Aquí seguimos a un joven pastor que vive en medio del miedo y la opresión, que comienza un camino inesperado para recordarle a su pueblo que la fuerza verdadera no siempre se ve a simple vista. Desde ese punto de partida, la película instala una aventura marcada por la fe, la valentía y el deseo de libertad. Lo interesante es cómo este conflicto entre la fuerza bruta y la convicción se vuelve el centro del relato. El desafío a un gigante no aparece solo como una prueba física, sino también como una lucha espiritual y colectiva. Los directores apuestan por una narración accesible, pensada para que niños y adultos entren con facilidad en este mundo. En este cruce entre aventura, emoción y mensaje inspirador, David encuentra una identidad cercana y fácil de compartir en familia. Su formato animado ayuda a que la historia avance con sencillez y energía, sin perder el sentido de asombro. Por eso, David se vuelve una alternativa muy amable para quienes disfrutan el cine, los relatos familiares con espíritu, de aventura, fe y una atmósfera luminosa frente a la oscuridad. David, para todo espectador, también lo pueden ver en Cinesol de Quilpué. Siguen en cartelera Michael, La posesión de la momia, Super Mario Galaxy. Recordar dónde está Cinesol de Quilpué, Diego Portales 811, Mall Plaza del Sol de Quilpué en el cuarto piso. Vayan al cine, un panorama tan entretenido. 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

0: Son las 8 de la noche, 27 minutos.
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0: Son las 8 de la noche, 27 minutos.
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0: Regresan a la sintonía de Popcorn. Es momento de destacar estrenos en Netflix. El Yerno es una fascinante película que combina comedia, drama y sátira política, llevándonos a un viaje a través de las ambiciones y traiciones en el ámbito político mexicano. La trama sigue a José Sánchez, interpretado por Adrián Vázquez, un hombre que tras una serie de fracasos personales y profesionales encuentra una nueva oportunidad en la política. Su carisma deslenguado y su instinto por la confrontación lo transforman en El Serpiente, un operador político influyente y temido. Con un icónico bigote como su sello distintivo, José se enfrenta a un último trato riesgoso que desafía su ambición en un entorno lleno de rivalidades. La película, dirigida por Gerardo Naranjo, escrita por James Chamus, Gabriel Nuncio y Alexandro Aldrete, destaca por su aguda sátira sobre la política mexicana y el concepto de sueño mexicano. La producción cuenta con la participación de la productora Fábula, liderada por Pablo y Juan de Dios Larraín, chilenos. Este equipo creativo ha sido responsable de otras producciones de alto perfil que han resonado en el ámbito internacional. El Yerno está en Netflix. También pueden disfrutar en Netflix de Intercambiados. Nos sumerge en una aventura animada donde la comedia y la fantasía se entrelazan de manera magistral. En el corazón del valle, una criatura del bosque y un ave majestuosa, enemigos naturales, se ven atrapados en un intercambio de cuerpos que los obliga a colaborar para sobrevivir. Esta premisa, que recuerda las clásicas historias de cambio de cuerpos, se reinventa con un toque fresco y animado, prometiendo risas y lecciones sobre la empatía y la colaboración. El elenco de voces en inglés es encabezado por Michael B. Jordan, conocido por su papel en Black Panther, quien da vida a la criatura del bosque. Juno Temple, reconocida por su actuación en Ted Lasso, presta su voz al ave majestuosa. La química entre estos personajes, a pesar de sus diferencias, es el motor que impulsa la narrativa, llevando al espectador a través de una serie de desafíos y descubrimientos que los protagonistas se enfrentan al habitar el cuerpo de otro. Intercambiado se perfila como una apuesta fuerte de Netflix para disfrutar en estos días. 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Hay una publicación donde sale Popcorn, como una cama de popcorn. Esa es la publicación donde usted tiene que comentar, dar like, lo que desee. Y al final del programa vamos a publicar quiénes son las personas ganadoras hoy en Popcorn. 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

0: siguen en sintonía de Popcorn en UCB Radio 103.5 FM, uniendo generaciones, dándoles premios también. Participen. Hoy sorteamos entradas a Cine Sol de Quilpué. Estamos en mayo, mes de aniversario de Popcorn. 12 años cumplimos durante todo el mes. Vamos a estar dando noticias próximamente. La manera en cómo vamos a celebrar esta vez se las voy a anunciar. 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Sigamos revisando estrenos en Netflix. Mi querida señorita nos sumerge en la vida de Adela, una mujer que, atrapada entre las expectativas de su familia conservadora y su propia búsqueda de identidad, se embarca en un viaje de autodescubrimiento. La película, una comedia dramática española, explora la temática de la transexualidad y el transgénero. Adela, interpretada por la debutante Elizabeth Martínez, lleva una vida tranquila entre la tienda de antigüedades de su familia y las clases de catequesis que imparte. Sin embargo, su existencia se ve sacudida por la llegada de un sacerdote, el reencuentro con un amigo de la infancia y la aparición de Isabel, quienes la impulsan hacia un viaje transformador de Pamplona a Madrid. El director Fernando González Molina, conocido por su habilidad para contar historias emotivas, se une a Alana Portero en la adaptación de esta obra, originalmente escrita por Jaime Darmiñán y José Luis Boró. La película es un remake del clásico homónimo de 1972 que fue nominado al Oscar. La producción está a cargo de Javier Clavo y Javier Ambrosi. Mi querida señorita destaca por su enfoque contemporáneo en la identidad de género, abordando temas de autodescubrimiento y aceptación en un contexto conservador. Mi querida señorita también es un estreno de Netflix. Y destacamos otro más. Sangre Asesina, también en Netflix, nos sumerge en un thriller dramático que desafía las convenciones del género al introducir una premisa intrigante: una mujer cuya vida se ve amenazada debido a un extraño grupo sanguíneo. Esta característica biológica única la convierte en el blanco de una persecución mortal, llevándola a una situación de peligro constante. Sin embargo, en medio de esta angustiante situación, encuentra refugio en una relación inesperada con el mismo asesino que debería temer. Esta conexión no solo añade una capa de complejidad emocional, sino que también plantea un dilema entre el amor y la supervivencia. La tensión en Sangre Asesina se intensifica a medida que la protagonista y su amante asesino navegan por un mundo donde la confianza y el peligro se entrelazan. Dirigida a una audiencia adulta, Sangre Asesina invita a reflexionar sobre las complejidades del amor y la supervivencia en un entorno donde las emociones y el peligro están en constante conflicto. Sangre Asesina también está en Netflix. 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

0: 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Es momento de saludar a quien está de cumpleaños en estos días. Vamos a saludar a Dwayne Johnson, el titán del cine, conocido mundialmente como The Rock. Nació un 2 de mayo de 1972 en Hayward, California, Estados Unidos. Con raíces samoanas y canadienses, Johnson ha logrado conquistar no solo el mundo del entretenimiento, sino también el corazón de millones de fanáticos alrededor del mundo. Antes de convertirse en una estrella de cine, Dwayne fue un exitoso luchador profesional de la WWE, donde su carisma y habilidades atléticas lo catapultaron a la fama. Lo que muchos no saben es que Johnson es un apasionado filántropo, dedicando tiempo y recursos a diversas causas benéficas, especialmente a aquellas que apoyan a niños y familias en situación de vulnerabilidad. La transición de Dwayne Johnson al cine fue un éxito rotundo. Su carrera cinematográfica despegó con la película El regreso de la momia, donde su personaje, el rey escorpión, dejó una impresión imborrable. Desde entonces ha protagonizado una serie de éxitos de taquilla como Rápidos y Furiosos, Jumanji en la selva y Un espía y medio. Su habilidad para combinar acción y comedia lo han convertido en uno de los actores más rentables de Hollywood. Además, ha sido galardonado con múltiples premios, incluyendo el premio People's Choice y el premio Kids' Choice, que reflejan su popularidad y talento. Actualmente, Dwayne Johnson sigue siendo una figura prominente en la industria del cine. Está involucrado en varios proyectos importantes, incluyendo nuevas entregas de Rápidos y Furiosos y producciones originales para plataformas de streaming. Además, Johnson continúa expandiendo su influencia como productor, trabajando en proyectos que promueven la diversidad y la inclusión. Sin duda, su legado en el cine y el entretenimiento sigue creciendo, consolidándolo como una verdadera leyenda viviente. ¡Feliz cumpleaños desde Chile para Dwayne Johnson, el titán del cine! 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

0: Estamos ya en el último bloque, los últimos minutos del programa de hoy. Destacamos un evento en Enjoy Viña. Pachuco y la Cubanacán, banda chilena formada en los años 90, reconocida por su contagioso estilo que fusiona swing, mambo y música tropical con una energía inconfundible. Se presentan este viernes 1 de mayo a las 23 horas gratis con tu entrada al casino. Desde sus inicios, el grupo ha ganado un lugar especial en la escena musical gracias a su propuesta alegre, bailable y llena de color. El grupo liderado por el carismático Pachuco ha cosechado grandes éxitos que hoy forman parte del cancionero popular chileno. Entre sus temas más recordados destacan Loco de Amor, La Noche Eterna, Baila Mi Rumba. Pueden disfrutar de esta agrupación este viernes 1 de mayo a las 23 horas gratis con tu entrada al casino en Enjoy Viña. Vamos a comenzar a cerrar el programa de hoy. Agradecer a Cinesol, recordarles que hoy sorteamos entradas. La publicación con los ganadores está en redes sociales, Instagram y Facebook, ahí lo van a poder encontrar. Agradecer en los controles a Guido Sanguinetti, a Gerardo Terán, a Renato Sagredo. Dar las gracias al gerente de contenidos, a ustedes por su sintonía y a seguir celebrando estos 12 años de Popcorn. Soy Maureen Berger, nos escuchamos la próxima semana. ¡Chao!
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3: Son las 9 de la noche. Un minuto.
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2: Son las 9 de la noche. 3 minutos.
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4: Son las 9 de la noche, 32 minutos.
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0: Son las 9 de la noche, 59 minutos.
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5: Muy buenas noches, amigos y amigas. Comenzamos así el primero de mayo. Este es el primero de mayo, 22 con un minuto. Estamos totalmente en vivo y en directo por la 103.5 FM. No te olvides. Buenas noches, Daniel, ¿cómo estás?
6: Muy buenas noches, primero de mayo. Feliz de estar acá trabajando. Así que bienvenidos a todos al club.
5: Y muy buenas noches también a nuestro amigo controlador Enzo. ¿Cómo estás?
6: Muy buenas noches, Enzo.
7: ¿Cómo estás, señor?
5: Síguenos en Instagram a través de @clubucb y también tus pedidos musicales también al +5632.
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5: 276-8561. Peticiones musicales, saludos. ¿Qué estás haciendo a esta hora de la noche?
6: Así es.
5: Pregunta de hoy, hagamos una pregunta, Daniel, ¿qué te parece?
6: Preguntemos, ¿cierto? ¿Cuál es tu pregunta?
5: La pregunta mía es lo siguiente. ¿Anécdota de alguna fiesta que o alguna talla que te haya pasado justamente un fin de semana largo?
6: Wow.
5: Sí. A mí me pasaron varias.
6: Bastante.
5: Pero queremos saber... somos copuchentos nosotros aquí, así que...
6: Sí. Queremos saberlo todo,
5: amigo. Si quieres, ya sabes, tus pedidos musicales a través del +56 32 276 8561. Es en nuestro WhatsApp. Y también síguenos @clubucb
6: en Instagram.
5: Y arrancamos así. Esto es Club UCB.

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2: Estamos de regreso, amigos, animando este fin de semana largo. Bastante largo por lo demás.
3: Sí.
2: Oye, ¿cómo te celebraron el Día del Trabajador?
4: Hoy día trabajé más que en la semana.
2: Y yo el chiste se pasa.
4: Ay, qué terrible.
2: Sí, para uno como hombre, bueno, sí. Es una lata de repente hacer los fines de semana largos. A ver qué. Sí. Nos qué falta que hacer en la casa.
4: Oye, qué pinta, qué pega esto, qué. Ay, qué terrible.
2: Oye, el techo, acuérdate del techo. Acuérdate del techo. Viene el invierno.
4: Se viene la lluvia. Límpiate la hoja, sácate. Qué terrible. Pero bueno.
2: Estamos trabajando para ustedes.
4: Exacto.
2: Animar a la gente que se suman al club, Club de Toby, Club de Lulú, esta noche. La pregunta es la siguiente. Anécdotas de fiesta. ¿Te pasó alguna talla o algún amigo tuyo? Siempre el mejor amigo o la mejor amiga, siempre le pasa algo.
4: Siempre esa pasa algo, Matías.
2: Siempre tu mejor amigo te tiene la talla que te pasó, que sí. Tú no quieres comentar, ¿no? Sí.
4: No, y eso se cuenta en reuniones sí. Después. Así que,
2: A solas.
4: Pero bien.
2: Así que esa es la pregunta. Y también animar a la gente que nos pidan su música a través del WhatsApp, que es el siguiente.
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2: Tenemos, Daniel, algo que acotar.
4: No. Porque me parece que tenemos por ahí, están llegando los audios, así que lo estamos descargando, pero parece que ya hay uno que ya...
2: Ya lo teníamos descargado. Sí. Se estaba descargando de las 8 de
4: la noche. De las 8 y media que llegó, creo. Recién acaba de descargar. Vamos con ese audio.
5: Hola, buenas noches. Desde New Jersey, Estados Unidos. Soy Susan Berríos.
2: Susan.
5: Un saludo para todo y éxito.
2: Muchísimas
5: gracias. ¿Me puedes poner la canción de MC Hammer, You Can Touch This? Por favor.
2: Por supuesto.
5: Saludos a mi familia en Quilpué, saludos.
2: Saludos besitos. Para ti, Susan.
4: Muchas gracias muchísimas. Por ese saludo. Mira de dónde nos están escuchando.
2: Sí.
4: Así que vamos con ese temita que nos acaba
2: para
4: de pedir.
2: Para la 103.5 no hay fronteras.
4: No hay fronteras.
2: Así que nos vamos con este clásico que nos pidió nuestra señorita Susan. Saludos para ti, ¿eh? Así que nos vamos con este clásico. En la 103.5 FM, en tu programa Club UCB.
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2: Un poquito más suave. Un poquito más suave. Un poquito más duro. 22 con 20 minutos, totalmente en vivo y en directo por la 103.5 FM para toda la quinta región y para el mundo entero a través de la www.ucbradio.cl. Daniel.
3: Exactamente, estamos a nivel mundial.
2: Prendedísimos esta noche, este fin de semana largo. Queremos que ustedes en las casas o en sus vehículos están manejando, o las personas que están trabajando el día de hoy.
3: Exactamente.
2: Que hay mucha gente que no deja de trabajar,
3: ¿eh? Exactamente, y que no pueden dejar de trabajar.
2: No pueden.
3: Que sus trabajos son de
2: el sustento,
3: presencial, ¿no? Y presencial.
2: Y el sustento de la familia. Exacto. Así que saludos para todos ustedes y queremos alegrarle este fin de semana. No se olviden que a partir de las 0 horas comienza UCB Disco. Jordan ya nos comentó que viene en camino.
3: Ah, perfecto.
2: Sí, en la Hammer. Sí. Viene en la Hammer.
3: Ahí la deja pastando afuera.
2: Sí, así.
3: En la Hammer. Deja pastando el Hammer afuera.
2: Espérate, ahí viene. Oye, saludos para Jordan, ya se viene más ratito para estar con nosotros en UCB Disco.
3: Totalmente en directo.
2: Y también comentarle a la gente que más ratito se viene, a la próxima media hora, próximo bloque, se viene la ruta del carrete, los panoramas del fin de semana que tenemos preparados para ustedes. Y lo que comentamos ayer también, si es que
3: alguien no alcanzó a anotar, claro, o no alcanzó a escuchar.
2: También se viene la sección Anita María. Anita María.
3: ¿Y el otro?
2: Placer culpable.
3: Ese me gusta.
2: Sí.
3: Ese me gusta.
2: Placer fantástico, culpable. Fantástico.
3: Ahí vamos a tirar unos temas.
2: Un saludo, Daniel, de la señorita Vivi. Hola, amiga, ¿cómo estás? ¿Cómo estás, Vivi? Le va un saludo a la Magali. Dice, son listas personas, ustedes, los quiero mucho a todos.
3: Gracias.
2: Dice que por el tema del Día del Trabajador, yo bien, hoy fui a almorzar a la terraza.
3: Mira. ¿Ah? Mira.
2: Yo
3: también almorcé en la terraza.
2: ¿En serio? Sí. En el patio. En el patio de la casa.
3: En el patio de la casa.
2: Y también nos dice, bueno, la pregunta era la siguiente.
3: ¿Qué anécdota te ha ocurrido o te ocurrió en alguna fiesta?
2: O algún amigo.
3: O algún amigo.
2: ¿Qué quieres comentar de ese amigo? Oye, voy a contar la talla de mi amigo. O de mi amiga.
3: Muy buena la talla de ese amigo.
2: Esta es como el qué pasó ayer, ¿no?
3: Una cosa
2: la
3: así.
2: Película
3: sí,
2: oye, muy
3: sí,
2: buena esa.
3: Sí, es muy buena.
2: El otro día no te acordás. Ay, dice, oye, ¿cómo te portaste mal anoche, ¿eh? Oye. Oye, aquí nuestra amiga nos dice que una vez me pasé de copas y pésimo, todo mal. Me imagino.
3: No. ¿Dónde terminó?
2: Quizás dónde terminó.
3: Seguimos con buena música.
2: Sí, los voy a dejar con DJ Bobo con el tema Freedom, sonando en UCB.

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2: Atención, si no tienes panorama, aquí están los datos que necesitas para esta noche. Esto es Ruta del Carrete. 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
3: Así es, estamos en la Ruta del Carrete. Más que nada son datitos que ustedes pueden ocupar para salir con su familia, para disfrutar de un buen momento al aire libre. Hay varios datitos, así que David aquí tiene unos datitos que contar.
4: Panorama familiar, amigos. 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De viernes a domingo, desde las 11 de la mañana hasta las 21 horas, el lugar es Avenida Monkenberg, Quillota. Así que saludos a toda la gente de Quillota.
3: Saludos a toda la gente de Quillota que va a disfrutar de este gran, gran parque. Oiga, chiquillos, también yo les tengo otro datito. Esto se va a realizar en Quilpué, en el Autódromo de la Villa Olímpica. Ahí va a haber el Honda Fest 2026. Así que se prepara para este próximo 3 de mayo, ahí en el Autódromo de la Villa Olímpica.
4: Honda Fest.
3: Honda Fest. Solamente vehículos Honda. Así que ahí para todos los tuercas que les gusta.
4: Motos, ¿no? También me imagino, ¿no?
3: Puede ser, solamente sí, vehículo... pero siempre hay vehículos y todos están inscritos y hacen ahí como carreritas, cosas así.
4: Me acordé
3: así
4: que... de Goliat.
3: ¿De quién?
4: Goliat.
3: De Goliat.
4: Sí, no sé por qué. Que falleció por una onda, ¿no? Ya. Oye, qué pasado a talla. Hablando de tallas, recuerden que también estábamos con la pregunta de ¿qué talla o qué te recuerdas? Que algo que te pasó, no sé. ¿Cómo era la pregunta?
3: ¿Alguna anécdota que te haya pasado en alguna fiesta?
4: Anécdotas.
3: O sí, a ti personalmente o a algún amigo.
4: Algún ¿cierto? Amigo, amiga, no sé.
3: Exacto.
4: A un tío. A un tío, sí. Nos falta el tío.
3: Oh, ¿sí? el tío que se queda dormido ahí.
4: El tío Guayaca.
3: Seguimos en Club UCB.

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1: Hola, buenas noches, ¿cómo están? Soy Claudio Poza y me gustaría enviar un saludo a todos los que están el día de hoy celebrando el merecido Día del Trabajador. Y qué mejor solicitando un tema de los años 80. En este caso me gustaría pedir el tema de Kiss on Tell de Brian Ferry. Saludos a todos, sigan festejando.

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1: 22 horas con 41 minutos. Seguimos en Club UCB totalmente en directo. Nos puedes enviar tus saludos a través del WhatsApp.
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1: Ahora también nos puedes escribir, porque si te da un poquito de vergüenza, qué sé yo, ahí nos puedes escribir también a ese mismo número.

0: Hernán.
1: Cumpleaños.
0: ¡Felicidades, Brunito!
1: ¡Que los cumplas!
0: Recuerden que estamos con la pregunta de hoy. ¿Qué anécdota o chascarro puede ser también que te haya pasado durante alguna fiesta?
2: Sí,
0: a ti o a tu amigo, ¿cierto, David?
2: Anécdotas de fiestas, claro. Y esto por lo general siempre pasa en festividades como, por ejemplo, el cumpleaños.
0: Sí, un sí. Aniversario.
2: Sobre todo un fin de semana largo. Ojo, claro. Ahí. Ojo, Hernán, ojo.
1: Cuidado.
2: Esto pasa... Esto también generalmente pasa también en Navidades,
0: sí,
2: años nuevos.
0: 18.
2: ¿Para qué decirte el 18?
0: ¿Para qué decirte? Oh. Ahí sí que hay anécdota. Ahí sí que hay anécdota. ¿Tenemos otro saludito o tenemos otro datito que nos quieres dar en la ruta del carrete?
2: Sí, tengo para los fanáticos de los Cadillac, los fabulosos Cadillac.
0: Oh.
2: Tributo a los Cadillac y auténticos decadentes.
0: Oh. Son más que el auténtico.
2: Hoy, primero de mayo, ¿dónde? En Trotamundos Valparaíso.
0: Mira.
2: Estaba leyendo una información de Trotamundos, ya el Trota de Quilpué no va.
0: ¿No?
2: No, solamente se queda el de Valparaíso.
0: Ya. Estaba, que había una información, parece, de
2: sí,
0: ambos.
2: Estaba leyendo algo
0: ya,
2: ahí que
0: ya,
2: sigue su camino, su propio camino, el de Quilpué.
0: Perfecto.
2: Tenemos un saludito también acá, nos dice Jovi. Hola Jovi, dice, hola querida, lo estaba escuchando y compartiendo en familia, celebrando el Día del Trabajador.
0: Mire, sí, sí. Qué afortunada Jovi.
2: Sí, saludos a Gemita, Osvaldo, Miguel, Alan y Jovi. Queremos pedir la canción El Grillero Porfix, de Proyecto One.
0: Así es, bueno, vámonos con El Grillero entonces para que sigan celebrando...
2: Este fin de semana.
0: Disfrutando de este fin de semana.

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1: Seguimos entonces con más datitos para este fin de semana. A ver qué nos tiene David.
2: 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Excelente.
3: Yo soy tu padre.
2: ¡No! Oye, el lugar es el Teatro Municipal de Viña del Mar. Desde las 15, bueno, hay dos, me parece que hay dos.
1: Dos funciones.
2: 15 horas y 19 horas. No te lo pierdas.
1: Oh, está bueno ese.
2: Sí, súper bueno. Buenísimo.
1: Quiero escuchar
2: para todos los fanáticos. Está, hay muchos que andan con su polera de Star Wars.
1: Yo tengo uno.
4: Sí.
1: Donde dice, yo soy tu padre. ¿No, en serio?
2: Que con la insignia del Colo-Colo.
1: Con la insignia. Yo soy tu padre, dice. Así que, bueno, si es así, págame la pensión que me debes.
2: Deposita, papurri.
1: Deposita. Seguimos en Club UCB.

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1: Seguimos totalmente en vivo y en directo por la 103.5. Seguimos con rutitas del carrete, rutas de actividades, rutas de fiesta, de algún panorama para que puedas disfrutar este fin de semana largo. Oye, ¿tenemos qué panoramas?
2: Sí, oye, qué buena canción, ¿eh?
1: Bueno,
2: buenísimo. Buen tema. Me acordé de, sí, sí. Es como la misma onda de la película Una pareja explosiva, donde sale. Ya sabes, ¿la viste esa película?
3: ¿No? Una pareja explosiva.
2: Sí, donde sale el negro con el chino.
1: Jackie
2: pariente
1: Chan.
2: Tuyo, Jackie Chan, sí, mi pariente tío, tuyo.
1: Mi tío.
2: Es tu tío Chan. Este es el Chan Chan.
1: Ese es Evo Chan. Dígame.
2: Este domingo 3 de mayo, desde las 2:30 de la tarde, estarán los inconfundibles Los Rambler, con todos sus éxitos, tocando en vivo en Río Tinto, Casablanca.
1: ¡Oh!
2: Sí, todos invitados a escuchar el gran éxito, el rock del mundial.
1: Y muchos éxitos más, ojo, sí, no es solamente eso.
2: Es que este éxito es premiado por la revista Billboard en Chile en el año 1900, ¿qué te importa? No, sí. 1962. Espectacular,
1: ¿eh? Sí, espectacular. Los Ramblers son una banda, pero icónica.
2: Icónica, amigo mío. Mira.

0: Bienvenido al club.
1: Hasta ahí no va.
0: Ya. Solamente la. Ya. Tengo otro también. Y con este ya. Sí, este es el último dato que tengo.
1: Ya.
0: Dice: noche especial en Domus Mar Hotel Restaurant. Este sábado 2 de mayo estará un increíble tributo ¿a quién? A Camilo Sesto. Para cortarse las venas. Sí.
1: Hoy tengo un amigo que le gusta Camilo Sesto.
0: ¿Sí? ¿No?
1: Sí. Fanático.
0: Dice, un tributo a Camilo Sesto y grandes voces de España. ¿En la voz de quién? Miguel Ángel.
1: Miguel Ángel.
0: La entrada, a lo mejor de todo, que la entrada es liberada. El lugar es Avenida Diego Portales, número 904, Recreo Viña del Mar.
1: ¡Wow! Excelente panorama. Yo tengo otro ratito allá en Curauma. Cuéntame. A toda la gente que nos escucha por allá por Curauma. Este sábado 2 de mayo, también en el Clandestino. Esto está en Avenida Laguna Curauma, 1245, a partir de las 18 horas. Va a haber música 70-80 y después algo de bailable. Así que ahí se pueden ir a tomar un traguito, una tablita. Así que al Clandestino.
0: Clandestino. Me acordé esa canción. Ya me está dando sed.
1: Seguimos con la buena música en Club UCB.

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3: Estamos en vivo, ya estamos de regreso. ¿Cuándo son las 22:59, totalmente en vivo y en directo para todos ustedes? Y llegó el momento, señoras y señores. Llegó el momento, Daniel.
4: Llegó el momento.
3: Tú me repites. Llegó el momento, señoras y señores.
4: Llegó el momento.
3: Sí, sí. Y ahora lo que se viene
4: es
3: el placer
4: culpable. Yes,
5: todos tenemos ese tema que nos encanta, pero no lo decimos. Esto es Placer Culpable en Club UCB.
3: Para los que no saben, coméntales, Daniel, ¿de qué se trata esto?
4: ¿De qué se trata el placer culpable? Todos tenemos uno, aunque lo intenten negar. Todos en su auto, cuando van en la micro, en la locomoción colectiva o en algún viaje por ahí, todos tienen su playlist, y en ese playlist es solamente para ustedes.
3: Claro.
4: Que ese tema los hace llevar en el tiempo, los hace recordar, y siempre generalmente es un tema que está fuera de la línea que uno generalmente escucha.
3: Claro.
4: ¿Cierto?
3: O cuando estás en el vehículo, en la radio, y estás haciendo zapping.
4: Exacto.
3: Te encuentras con esa canción y le subes.
4: Y le subes el volumen. Sí.
3: Como le pasó a un amigo la otra vez.
4: Sí. ¿Morimos? ¿Verdad? ¿Verdad?
3: Que venía. Para que la escuchen en vivo, ¿ah? Sí. Era más o menos así. La foto era la mano en el volante.
4: Sí.
3: En el vehículo, en la carretera.
4: ¿Ya?
3: Y esta canción de fondo.
4: Ay, ay, ay. No, ese hombre. Yo no sé cómo no chocó.
3: Oye, sí, así que se sacó la tremenda foto ahí con este temazo, en realidad. Que
4: sí.
3: Es uno de los placeres. Oye, y si ustedes tienen algún placer culpable, mándanos un WhatsApp al siguiente.
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4: Así es. ¿Cuál es tu placer culpable de esta noche?
3: ¿Te acuerdas de este? Oye, ahí sí se cayó el carnet, pero...
4: ese carnet en blanco y negro.
3: Sí.
4: Cuando salía en blanco y negro.
3: De hecho, nunca salió... Salió solamente en cassette, nomás.
4: Sí, solamente en cassette. Ay, no, tremendo. Así que todos los que tengan su placer culpable, ya saben. Envíenos un WhatsApp y... Posiblemente lo toquemos, así que...
6: Sí.
4: Pero cuéntanos, ¿cuál es tu placer culpable?
3: Daniel, ¿qué te parece si nos llega un placer culpable? Vamos a tocar el tema entero.
4: Vamos
3: ¿te
4: a tocar,
3: parece?
4: Exacto, si nos llega un placer culpable.
3: Oye, y la pregunta es la siguiente, para todos, es el siguiente. ¿Cuál es la anécdota que te pasó a ti o a tu amigo?
4: Exacto.
3: O a tu tío, a tu tía. Tío.
4: Sí, que estaba ahí en la fiesta.
3: Claro que estaba en la fiesta. Sobre todo esto pasa generalmente para los 18 de septiembre, ¿no?
4: Sí. Año nuevo fijo. Año nuevo fijo.
3: Uy, uy.
4: Año nuevo fijo.
3: Uy, uy. Así que, bueno, continuamos con la música y piensen el placer culpable.

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1: Con 9 minutos, estamos totalmente en vivo y en directo en la 103.5 FM este gran viernes primero de mayo.
2: Oye, ¿cuánto faltará para el 18 a todo esto?
1: No sé.
2: ¿Alguien sabe?
1: ¿Tiene el dato ese? Tiro el valor del calendario.
2: Terrible. ¿O cuándo el próximo feriado? El 21 del próximo feriado.
1: Estamos en la sección El Placer Culpable.
2: Así es.
1: Lo que sonaba también era Placer Culpable, ¿ah?
2: Sí.
1: Hay muchos que les gusta, encanta este tema. Sí. Y lo bailan, ¿ah? Se mueven así.
2: No, cuando van en el auto también.
1: Claro.
2: Tenemos varios.
1: Mueven el volante para allí.
2: Sí, tenemos varios. Saluditos por ahí tenemos. ¿Nos han llegado algunos saluditos?
1: Un saludo de audio que nos llegó.
3: Sí.
4: Saludo gigante, chicos, de la radio CB. Ahora desde acá de la misma ciudad, Viña del Mar. En otro momento lo escuchaba desde Chillán, vía online. Muy buena la música. Buenos DJs. Bueno, locutores.
1: Muchísimas gracias.
4: Buena la radio. Así que abrazo gigante, muchachos. Sigan dándole. Y nosotros seguimos escuchando por acá.
1: Perfecto, muchísimas gracias. Nos está comentando de que nos está escuchando desde Quilpué.
2: Ahora, ¿desde Quilpué?
1: Sí, lo que pasa es que esta persona siempre está escuchando la radio, pero cuando viaja a trabajar a Chillán, nos comenta que nos escucha por la www.ucbradio.cl.
2: Muchas gracias. ¿Tu placer culpable de esta noche? ¿Cuál sería? Este sí que es placer culpable, ¿no?
1: Clásico.
2: Un clásico.
1: Alejandra Guzmán.
2: Este es de karaoke. Este es de karaoke, pero...
1: Este va, pero... Mira,
5: ¿eh? ¡Ay, Juan!
1: Ya, pero pegado despechadas.
2: Exacto.
1: Para todas las despechadas.
2: Placer culpable, entonces, a través de nuestro WhatsApp.
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1: Coméntanos cuál es tu placer culpable. ¿Qué canción? ¿Cuál es la canción que...
2: Que la disfrutas en el taco.
1: Que se te paran los pelos
2: en el taco de la mañana.
1: De las manos.
2: En el taco de la mañana.
1: De los brazos.
2: Así es.
1: Y también la pregunta que tenemos, Daniel, es anécdotas de fiestas. Ya sea cualquier anécdota que te pasó a ti o algún amigo que le haya pasado alguna anécdota, puedes comentarnos a través de nuestro WhatsApp y así nos puedes explicar. O si lo quieres escribir y no quieres decirlo con tu voz, no hay problema, aquí leemos.
2: Te leemos igual. No tengas miedo.
1: ¿Tienes otro placer culpable por ahí, parece, no?
2: Sí, por ahí tengo varios. No crean que son los míos esto.
1: No, si ya te veo bailando.
2: No. Imagínate yo en la carretera.
1: Ese es tu set list.
2: El set list de la mañana. Sí. Así que tu placer culpable los estamos recibiendo a través de nuestro WhatsApp y también nos puedes escribir a través de nuestro Instagram y también nos puedes mandar un mensaje de texto si es que...
1: Perfecto.
2: Un mensaje de WhatsApp.
1: Sí, mensaje de texto en nuestro Instagram club, arroba club también, UCB.
2: Exacto.
0: ¿Te parece? En Instagram club UCB.
1: Perfecto. Daniel, ¿qué te parece si nos vamos con un temita entero con... Ya que estamos con con pedacitos de canciones que son muy geniales, bueno, para toda la gente que le gusta los placeres culpables.
2: Exacto.
1: Y nos vamos con este que va a ser el placer culpable de esta noche, que dice por nombre Yo no soy esa mujer.

0: Tremendo clásico.
1: Tremendo
0: clásico que escuchas solamente aquí en Club UCB.
1: Así es.
0: En nuestra radio, querida radio UCB 103.5. Sección Placer Culpable.
1: Oye, todos los viernes, recuerden.
0: Nuestra amiga Susan nos volvió a comentar acá y nos estaba pidiendo un tema que para ella es su placer culpable.
1: ¿Ah, sí?
0: Sí.
1: Mira, ¿cuál será?
0: Y nos pidió el tema de Flashdance, el tema What a Feeling.
1: ¡Ah!
0: ¿Qué te parece si lo tocamos al...
2: De inmediati.
0: Como dice nuestro amigo Enzo.
1: Así es.
0: Vamos con ese placer culpable.
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0: Están saliendo todos los placeres culpables, ¿eh? Oye, sí. Oye, todos están ahí escribiendo placeres culpables. Yuri, me dice uno, Daniela Romo.
1: Acá nos están pidiendo azúcar amargo.
0: Azúcar amargo. Échale más azúcar.
1: Azúcar amargo.
0: Sí. No, porque es diabética. Así que no le echéis más azúcar.
1: Échale un poquito de insulina.
0: Eso. Ya. Todos los placeres culpables.
1: Chiste cruel.
0: Todos los placeres culpables han aparecido.
1: Así si que... tienes algún placer culpable, Daniel,
0: sí,
1: contarle a la gente.
0: ¿Me puedo expresar? ¿Me puedo expresar?
1: Sí, por sí, supuesto.
2: Confía en mí.
0: Sí,
2: sí, sí, sí.
0: Sí.
1: Sal, no. Sal, por favor, de ahí del closet. Y pide tu tema.
0: Pide tu tema.
1: Oye, ay, no.
0: Sí.
1: Dale.
0: Tengo por ahí alguien que me dice. Claro, me pide. Oye, el de Yuri dice. El de Yuri es un clásico. Es un clásico. Y es mi placer culpable, me dice.
1: Ah, mira.
0: Sí. Daniela Romo. Sí. ¿Quién más? Diango. Wow. Mira. Rafael. Mira. Yo no tenía idea que le, a los guitarreros estos que se creen metaleros y después andan escuchando. ¿Ah? Rafael.
1: Camilo Sesto.
0: Camilo Sesto. Mira, los metaleros. Se creen rudos.
2: ¡Perdóname, señor!
0: Así es. Tu placer culpable entonces por la 103.5. Estamos en Club UCB.

0: Seguimos en vivo y en directo a través de la 103.5, 23 con 25 minutos y totalmente en vivo y en directo por esta sintonía.
1: Así es, viernes primero de mayo ya.
0: Sí, comenzamos mayo y con fin de semana largo.
1: Con fin de semana largo, qué rico. Ya
2: me está dando sed.
0: Cuéntala como chiste. Ay, Juan. Estábamos hablando, Daniel, de los placeres culpables.
1: Exacto.
0: De la quinta región.
1: Y han aparecido varios.
0: Sí, y la mayoría son mujeres. Los hombres están recatados, no quieren hablar de su placer culpable, ¿ah? ¿Eh? No. Sí.
1: Ah. ¡Ay, hombre! ¡Ay, hombre!
0: Oye, parece que la misma canción cuando fui a visitar hace tiempo a un amigo. ¿Eh? Y estaba afeitándose y escuchando esta canción, por eso. No voy a decir el nombre, ¿eh? Se llama Cristian.
1: Así son.
0: Es de que fue. ¿Tenía otro por ahí, Daniel?
1: Sí, no, sí, tengo varios. Ojo, que no son los míos. Ojo.
0: No, así que. ¡Súbele!
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1: Ese también es placer culpable, eso, ¿cierto? Rafael, no puedes fallar en tu playlist.
0: Ese era el placer culpable. Me hiciste acordar de mi padre.
1: Mira.
0: Que paz descanse, sí.
1: Mira.
0: Placer culpable.
1: Placer culpable.
0: Era su canción.
1: ¿Sí?
0: Sí.
1: ¡Wow!
0: Cuando salía...
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1: Mira.
0: Placer culpable, sí.
1: Bueno, Rafael. Muy bueno.
0: Así que, bueno, seguimos en vivo y en directo para todos ustedes, para toda la quinta región y el placer culpable mío. Y los voy a dejar con este tremendo tema y tremendo clásico de aquellos 90. El tema se llama Free de Ultra Night. Sonando la 103.5 FM.

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3: 23 horas con 32 minutos, totalmente en vivo, día primero de mayo. Saludamos a todos los que nos están escuchando a través de la 103.5 y a través de www.ucbradio.cl. Así que un gran abrazo para ustedes, los trabajadores que están en laburando ahí en su trabajo.
4: Aplausos.
3: Como día primero de mayo.
5: ¿Qué hacemos? ¿Trabaja?
3: Solamente trabajo. Así que
4: le dicen la señora para que vayan a trabajar.
3: Sí. Mejor ándate a trabajar. Oye, estábamos con la pregunta de algún chascarro que te haya pasado a ti o algún amigo, que generalmente así sucede. Tú no lo vas a contar tu anécdota propia, así que
4: aquí nos llegó una.
3: ¿Sí?
4: Sí, aquí leyendo dice el señor Juan González, nos dice que hay una anécdota aquí, me comenta, a ver, hay que resumirlo un poco, porque ya más o menos entendí la idea.
3: Ya.
4: Que tiene una, tuvo una, un evento en la casa, en su patio.
3: Ya.
4: Y bueno, después de cierta hora ya se fueron todos los invitados.
3: Ya.
4: Uno de los amigos se quedó dormido, literalmente dormido en el patio, en una silla.
3: Ya, ya.
4: Con el cogote quebrado como en 6 partes. Y obviamente los dueños de casa, ahí estaba comentando que se tenían que ir a acostar.
3: Claro, ¿no? Claro, sí, y ya había terminado. Ya.
4: No, despertó el hombre, así que lo dejaron ahí.
3: Lo dejaron ahí. Qué buen mazo.
4: Creo que después despertó y no había nadie, tuvo que saltar la reja de la casa, donde se rajó los pantalones en cierta parte.
3: Ya.
4: Y así se tuvo que ir para la casa. Oye,
3: qué buena anécdota, súper buena anécdota esa. Oye, acá también nos escribe Pablo Ramírez. Hola Pablo, ¿cómo estás? Sí, también. Ya, mira, vamos a resumir también esto, porque también es un texto más o menos largo. Este fue también años luz atrás, donde no existían las tarjetas de crédito ni débito, todo eso. Fue una discoteca, dice, con sus amigos. Estaban ahí disfrutando, él solo, invitó a unas chicas a tomarse algo, unos tragos, qué sé yo. Dice que no calculó bien el dinero que llevaba, así que quedó pato. Se tuvo que devolver a pie, dice, porque los amigos después se habían ido antes, así que se tuvo que devolver antes por hacerse el lindo en la discoteca. Mira, en ese tiempo no había tarjeta de crédito ni nada de eso, así que todo se pagaba en efectivo. Así que todavía creo que viene caminando la Avenida España. Vamos a la música y volvemos con Club UCB.

0: 23 horas con 41 minutos y nosotros seguimos recibiendo todos tus mensajes a través de nuestro WhatsApp.
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0: Así es.
2: No te olvides, no te olvides, somos Club UCB y también somos el ojo de Dios del fin de semana del carrete, ¿eh?
0: Así es.
2: De la ruta, el ojo de Dios de los carretes.
0: Tenemos todos los datos de carretes que hay.
2: Tengo un saludo, Daniel.
0: ¿Saludo?
2: Sí, un saludo, dice Andrés Lobos. Nos manda un saludo cariñoso, nos está escuchando desde su casa y quiere mandarle un saludo muy grande a la línea 412 de Forestal.
0: Saludos entonces a los que trabajan ahí en esa línea, uh-huh. Así que nos escuchan también a diario durante el día.
3: Nos acompañan.
0: Oye, también tengo, oye, acá me dice, oye, un placer culpable también que es de una sobrina.
2: ¿Ya?
0: Dice, el placer culpable de mi sobrina, dice, es de 9 años y que le gusta Magneto.
4: Mira. 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
0: Este también es un clasicón. Es un clasicón kitsch. Así que bien por ella. Bien por ella, sí. Que tiene buenos gustos.
2: Buena elección.
0: Así que saludos para ti.

0: vieja, llegó el fin de semana. ¡Bájale!
1: Estamos en este fin de semana largo, pasándolo espectacular en la 103.5 FM, dándole toda la energía a toda la quinta región.
2: Así es, a todos los que llegaron a la quinta región esta semana, este fin de semana. ¡Wow! Llegó mucha gente, así que disfrutando de los días que ayer pensábamos que hoy iba a amanecer como lloviznando, nublado.
1: Hoy día estuvo un día amaneció,
2: sí.
1: Hoy, bonito el día.
2: Sí, me tocó un día maravilloso para lavar. Me tocó un día maravilloso para lavar.
1: ¿Estás entendiendo la ropa?
2: Sí, no, se secó todo. Voy a llegar a blanchar.
1: Oye, llegó el momento, amigo Daniel.
2: Llegó el momento.
1: El momento de la sección que estabas esperando, la que te da más energía esta noche, es la sección. Ella es...
2: Anita María.
1: Anita María. Así que todos a sumarse al club. Recuerden el Instagram, @clubucb. No te olvides.
2: Así es.

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1: ¡Afírmate! ¡Afírmate!
2: Deja. ¡Afírmate, Juan!
1: Sí, ah. ¡Bájate de ese cubo, hombre! ¡Bájate del cubo!
2: Oye, engrásalo, por favor, engrásalo.
1: Los chicos tecno que vamos a estar disfrutando.
2: ¿Acuerdas cuando salíais vomitando el tacón?

0: Oye, ¿cómo disfrutan los que amaron esta década, los 90? A propósito de los 90, por ahí también ando investigando, viendo que en redes sociales algo se viene, 90-2000. Así que vamos a estar ahí nosotros aplausos, atentos.
1: Aplausos, ¿sí? Estamos atentos.
0: Atentos a eso, 90-2000.
1: Cualquier información,
0: la podemos. Sí, sí. Por acá, por el 103.5.
1: Claro.
0: La pueden difundir, así que estamos pendientes de esa fiestecita que puede ser 90-2000, que sería bueno, sería súper bueno para que todos los noventeros vayan a disfrutar y a bailar.
1: Y a pasarla bien, espectacular. Sí. No. Recuerda que estás en tu programa Club UCB en la 103.5 FM y también invitar a la gente a que se sumen al Club UCB. ¿Cómo, Daniel?
0: A través de nuestro Instagram, que es
1: @clubucb.
0: O sí. Club UCB y nos aparecemos de inmediato.
1: Aparecemos inmediatamente. Sí. De inmediati.
0: De inmediati.
1: Estás en la sección, esto es Anita María. ¡Afírmate, Juan!

0: Seguimos en vivo y en directo cuando son las 23 horas con 56 minutos. Ya estamos casi terminando nuestro programa Club UCB.
1: Se pasó, pero volando.
0: Volando las 2 horas, volando.
1: Así es.
0: Mira. ¡Afírmate, Juan!
1: ¡Afírmate!
2: Luis, dale con todo.
0: Dale con todo, mami, dale con todo. Recuerden que en unos momentos más se viene UCB Disco. Ya llegó nuestro amigo Jordan en su Hammer. Ya está acá presente con su equipo. En cualquier momento vamos a salir a las 0 horas. Se viene UCB Disco. No se lo pierdan.
1: Así es, así es. Ahí lo vamos a estar acompañando al Jordan haciendo el bailable de tu fin de semana.

0: Y recuerda que este viernes y el próximo viernes y todos los viernes a partir de las 22 horas estaremos junto a ustedes en la 103.5 FM con tu programa Club UCB. Ya estamos casi preparados para
1: entregar el mando.
0: Para entregar el mando a nuestro amigo Jordan, y también nosotros vamos a estar apoyándonos ahí después de las 0 horas con UCB Disco.
1: Jordan, por favor, esos cables no van ahí, Jordan, por favor. No, conéctate acá.
0: Siempre hace lo mismo, siempre. Déjalo.
1: Qué terrible. No me voy. No, ese cable, no. Por favor.
2: Sigue la fiesta. 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

0: Sigue, sigue, sigue la fiesta. Sigue, sigue, sigue, sigue, sigue, sigue.
1: No.
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0: ¡Afírmate, hombre!
1: ¡Afírmate!
0: ¡Qué buenos tiempos, bueno, la maquinita esa!
1: Esa.
0: Ahora se hizo famoso la monja ahí con el tengo una canción re buena. Oye, ha llegado el momento y la hora de, lamentablemente, despedirnos.
1: Sí, así es.
0: Con el programa Club UCB, pero ustedes van a seguir en compañía, obviamente, de la 103.5 con el programa que se viene, tremendo programa esta noche, de fin de semana largo.
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0: UCB
1: Disco.
0: UCB Disco.
1: Así que las mejores mezclas totalmente en vivo para que ustedes disfruten de la noche.
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0: Entonces, llegó el momento, amigo Enzo, muchísimas gracias, nuestro radio controlador que está ahí presente.
1: Así es, muchas gracias, Enzo.
0: Daniel, buenas noches.
1: Buenas noches, nos encontramos el próximo viernes.
0: Próximo viernes, 22 horas, no se olviden. Muchísimas gracias.
1: Muchísimas gracias.
0: Totales. Chau, chau.
1: Chau, chau.

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9: Son las 5 de la madrugada. 5 minutos.
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2: Son las 5 de la madrugada. 29 minutos.
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1: Son las 5 de la madrugada, 30 minutos.
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4: Son las 5 de la madrugada. 57 minutos.
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3: Son las 6 de la mañana, 27 minutos.
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4: Son las 6 de la mañana, 58 minutos.
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1: Son las 7 de la mañana, 30 minutos.
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2: Son las 7 de la mañana, 59 minutos.
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8: Hola amigas, amigos, ya estamos listos para una nueva edición de Días Felices en UCB Radio. Compartamos una hora de música recorriendo la historia y las anécdotas de las grandes canciones. Estamos cada día de 8 a 9 horas y con retransmisión a las 21 horas. Puede escucharnos a través del 103.5 FM para la región de Valparaíso y en nuestra señal online que usted encuentra en el sitio ucbradio.cl. Toto es una de las bandas más reconocidas en el mundo, una banda de larga trayectoria. Sus inicios son de 1976, según los registros, y se mantiene activa en la actualidad. El tema Hold the Line fue grabado en el año 1977 y es el primer gran éxito de Toto. Fue incluido en el primer álbum de la banda, llamado justamente Toto, y este es del año 1978. El tema fue compuesto por el integrante de la banda, David Page, quien compuso 8 de las 10 canciones incluidas en este álbum. Sube el volumen con Toto y una versión en vivo de Hold the Line. 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

Peter Frampton, además de su música y su imponente imagen de rockstar en los años 70, causó asombro no solo por su música en sí, sino también por un sonido innovador, el llamado Talk Box, un dispositivo que, conectado a un instrumento musical, a la guitarra en este caso, es capaz de modificar su sonido. Está formado por un pedal de efectos que se apoya en el suelo y un altavoz conectado a un tubo de plástico por donde viaja el sonido y que se introduce en la boca del músico para él modular la melodía entrante. Peter Frampton, en el tema Show Me The Way, demuestra su notable manejo del Talk Box.

Hay bandas que han permanecido por mucho tiempo en el escenario musical, bandas que han sabido reinventarse en el tiempo y que a pesar del inevitable relevo en algunos miembros de la banda, han sabido mantener el sello, el estilo, el sonido clásico, ese que resulta identificable. Y claro, la principal razón de la larga permanencia de estas bandas es que han logrado posicionar también una cantidad importante de éxitos. Es el caso de Journey, una banda formada en el año 1972 en San Francisco, en Estados Unidos, por los músicos Greg Rolie y Neil Sean, que habían sido ellos integrantes originales de Santana. Es a fines de esa década, la de los años 70, en que Journey comienza a conocer el éxito. En agosto de 1978 lanzan el exitoso tema Lights.

John Mayall fue un hombre ilustre en la música, un inglés, cantante, compositor, guitarrista, precursor del blues británico. Tuvo su famosa banda, The Blues Breakers, desde inicio de los años 60. En esta banda, recordemos, tuvo un importante paso también Eric Clapton, esto a mediados de los años 60. John Mayall falleció el 22 de julio del año 2024, a sus 90 años. Fue un músico de excepción, creó fusiones interesantes entre el blues, el jazz y el rock. Escuchemos a John Mayall and The Blues Breakers, su banda. Es el tema Hideaway. 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

0: En 1973, los jóvenes de ZZ Top grabaron el tema La Grange, tema que se convertiría en el mayor éxito de la banda. Para ese entonces eran ellos unos veinteañeros. Todos ellos nacieron en el año 1949, por lo tanto, tenían para cuando crean esta canción, La Grange, solo 24 o 25 años, sin imaginar ellos el éxito rotundo que lograrían en su carrera, especialmente con esta canción, La Grange.
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La banda Kiss lanza en el año 1975 su tema Rock and Roll All Night. Se convierte este tema en un tema ícono, uno de sus más grandes éxitos y quizás la canción que más lo representa. Es la canción utilizada en sus conciertos para cerrar, para el momento cúlmine. Es una canción que figura en numerosas listas como una de las mejores canciones de rock de todos los tiempos. Es de autoría de Paul Stanley y Gene Simmons, las figuras emblemáticas de Kiss.

0: 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No se desprenda de la sintonía, ya regresamos con más canciones, con más Días Felices en UCB Radio.
1: Son las 8 de la mañana, 28 minutos.
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0: De vuelta en Día Felices en UCB Radio, síganos cada día de 8 a 9 horas, de lunes a viernes, en el 103.5 FM para la región de Valparaíso o a través de nuestra señal online que está ubicada en el sitio ucbradio.cl. Recuerde que también hay repetición nocturna cada día de lunes a viernes a las 21 horas. La banda Aerosmith, creada en Boston en 1972, es algo así como la versión norteamericana de los británicos Rolling Stones. Una muy buena versión, por cierto. Tienen, sin duda, los mismos códigos de conducta. Reconocido o no, los Rolling Stones fueron fuente de inspiración para Aerosmith. El vocalista Steven Tyler es la propuesta norteamericana a Mick Jagger. La figura de Steven Tyler cumple el rol de frontman a cabalidad. Es todo él un personaje, dueño del escenario, presencia en voz, en vestimenta, por estilo. Él es muy original, carismático, gozador de la vida, lleno, absolutamente lleno de excesos. Nombrado por la crítica especializada como uno de los mejores vocalistas de rock de todos los tiempos. Ragdoll, muñeca de trapo, es un tema grabado por Aerosmith en 1987.

Dust in the Wind es una canción que Kansas la graba en 1977 y la lanza al año siguiente, en 1978. Fue la primera canción en formato acústico de Kansas y se transformó esta canción en una de las baladas de rock más famosas que alguna vez se haya grabado. Acá en esta canción, Dust in the Wind, hay una melodía dulce, hay también un contenido profundo en la letra y ahí me parece que existe un calce perfecto entre música y letra. Esta es una canción que invita a la reflexión. Todos nos hemos preguntado en algún momento qué será de nosotros al final de nuestros días. Y dentro de este pensamiento está la dura realidad. Nada, absolutamente nada, es para siempre, sobre todo las posesiones materiales. Todo volverá al suelo. En su letra dice esta canción: somos una gota de agua en un mar infinito. Y dice también que finalmente no somos más que polvo en el viento. Descansas, días felices, UCB Radio.

La canción Every Breath You Take de The Police trata sobre un amante posesivo muy exigente con su pareja y tiene una temática que se refiere a las relaciones que están cargadas de toxicidad, con todas las complicaciones que eso significa, de estos amores en que se pretende controlar todos los movimientos de la otra persona. Él siempre la estará observando, dice. Una posesión en que el protagonista pretende disfrazar de preocupación, de mucha comprensión, de mucho amor. Claro, acá el protagonista pretende propiedad y control de la otra pareja, mucha manipulación. La canción se refiere a tener cuidado con las relaciones obsesivas y poco saludables. Every Breath You Take, cada respiro que tomes, dice su título. Lo curioso es que Sting compone esta canción inspirado en el colapso de su matrimonio. Él la escribe pensando en su relación dañada. Sin embargo, cuenta el mismo Sting, la gente la tomó como una dulce canción de amor, dándole una mirada mucho más positiva de lo que en realidad era. Esta interpretación que le dio la gente, la interpretación que se le dio a la canción, sorprendió al mismo Sting.

Chris Cornell es considerado uno de los pioneros del movimiento grunge. Murió a los 52 años, una muerte que impactó, que conmovió. Su fallecimiento fue tipificado como un suicidio por ahorcamiento. Chris Cornell, en su carrera de solista, versionó el tema Imagine de John Lennon.

Dancing in the Dark es una canción de 1984 de Bruce Springsteen, quizás su canción más representativa, y que habla sobre esta canción, sobre aceptar las incertidumbres de la vida y no dejar que las emociones o las sensaciones negativas te superen. El protagonista acá se siente deprimido, aburrido, cansado, pero busca esperanza y motivación a pesar de todo. Está en la búsqueda de algo, pero mientras, a pesar de todo, él dice metafóricamente que baila en la oscuridad. Escuchemos al jefe, The Boss, Bruce Springsteen, Dancing in the Dark.

0: y nos atrapó el tiempo. 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Amigas y amigos, gracias por la compañía. Gracias Gerardo Terán por los controles y por el buen sonido. Cuídense mucho, abracen la música. Lo mejor está por venir. Chau.
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2: Son las 8 de la mañana, 57 minutos.
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6: San Francisco de Asís es la primera persona conocida que sufrió un estigma. En 1224 vio un ángel ardiente con 6 alas que llevaba a un hombre crucificado en el monte Alberno en los Apeninos. Tras esa visión cayó en trance. Luego le aparecieron unas heridas en sus manos, pies y costados, como si él mismo hubiera sido crucificado. La autenticidad de estos estigmas fue comprobada por los papas Gregorio IX y Alejandro IV.
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0: Son las 9 de la mañana, 27 minutos.
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1: Pedirles desde Achupallas si pueden colocar a Roxette, Listen to Your Heart. Listen to your heart.
2: Mira, si se puede escuchar a Sabio.
3: Quería pedirles, por favor, si pueden tocar Always Somewhere de Scorpio.
4: Son las 9 de la mañana, 56 minutos.
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10: Hola, ¿cómo están? Muy bienvenidos a Popcorn en UCB Radio 103.5 FM en este fin de semana especial. También les estamos acompañando con lo habitual, los estrenos en cine, de series, concurso y mucho más. Vamos a saludar ya. Hay un gran equipo en los controles. Primero a Guido Sanguinetti, también a Gerardo Terán, a Renato Sagredo y al gerente de contenidos, que en día feriado igual preparó toda la información que voy a compartir con ustedes en estos días. Quiero decirles que pueden participar online por Instagram y Facebook. Está publicado el concurso para llevarse entradas a Cine Sol. Estamos comenzando el mes de aniversario de Popcorn. En mayo cumplimos 12 años al aire acompañándoles con Popcorn. Así que pronto vamos a anunciar cómo vamos a celebrar. No hoy, en otro programa vamos a estar contando de qué manera ustedes pueden acompañarnos en esta celebración. Pero hoy ya den like a la publicación, sale precisamente Popcorn en Instagram y Facebook, dan unas palomitas ahí, un video bien curioso. Ahí tienen que dar like para quedar inscritos e inscritas por las entradas a Cine Sol de Quilpué. Quiero contarles que, bueno, es noticia en todo el mundo de este estreno especial de este fin de semana, ya lo vamos a comentar en detalle, pero precisamente vamos a escuchar el tema que siempre ha sido el principal de este film. Me refiero a El Diablo se viste a la moda 2 con Madonna. Escuchamos Vogue. What are you looking at?

0: Regresan a la sintonía de Popcorn. Estamos con todos los estrenos de cine. Los vamos a describir en este momento. Quiero recordar dónde está Cinesol. En Diego Portales 811, Mall Plaza del Sol de Quilpué, en el cuarto piso. 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El Diablo Viste a la Moda 2, para mayores de 14 años. Nos devuelve al mundo brillante y siempre competitivo de la moda en Nueva York. Casi 20 años después, Miranda Presley, Andy Sachs, Emily Charlton y Nigel vuelven a cruzarse en un escenario donde el glamour sigue intacto, pero el negocio cambió. Esta vez, la historia se instala en una industria marcada por la presión, la ambición y el desgaste de los medios impresos, con la revista Runway otra vez en el centro del tablero. Lo más atractivo aquí es cómo la película toma personajes muy reconocibles y los enfrenta a una etapa distinta, más madura y también más tensa. La rivalidad entre Miranda y Emily, ahora convertida en una ejecutiva capaz de disputarle poder real, le da nervio a la trama y abre un juego de egos, estrategia y decisiones difíciles. Meryl Streep vuelve a dar presencia y autoridad como Miranda, mientras Emily Blunt aporta energía y filo en este nuevo pulso. Anne Hathaway y Stanley Tucci complementan un regreso que suma cercanía y complicidad. Dirigida por David Frankel, El Diablo Viste a la Moda 2 mezcla comedia y drama con elegancia, ritmo y ese gusto por observar cómo el poder también se juega en los detalles. Para quienes disfrutan de las historias de rivalidad, moda y tensión profesional con mucho estilo, esta película tiene un lugar bien ganado en la pantalla grande. El Diablo Viste a la Moda 2 está en Cinesol de Quilpué para mayores de 14 años y lo pueden disfrutar. 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

0: vuelven a la sintonía de Popcorn acompañándoles en este fin de semana especial. Vamos a destacar otro estreno en Cinesol de Quilpué. David, para todo espectador, toma una historia muy conocida y la acerca al público familiar desde la animación, con un tono claro y emotivo lleno de impulso. Aquí seguimos a un joven pastor que vive en medio del miedo y la opresión, que comienza un camino inesperado para recordarle a su pueblo que la fuerza verdadera no siempre se ve a simple vista. Desde ese punto de partida, la película instala una aventura marcada por la fe, la valentía y el deseo de libertad. Lo interesante es cómo este conflicto entre la fuerza bruta y la convicción se vuelve el centro del relato. El desafío a un gigante no aparece solo como una prueba física, sino también como una lucha espiritual y colectiva. Los directores apuestan por una narración accesible, pensada para que niños y adultos entren con facilidad en este mundo. En este cruce entre aventura, emoción y mensaje inspirador, David encuentra una identidad cercana y fácil de compartir en familia. Su formato animado ayuda a que la historia avance con sencillez y energía, sin perder el sentido de asombro. Por eso, David se vuelve una alternativa muy amable para quienes disfrutan el cine, los relatos familiares con espíritu de aventura, fe y una atmósfera luminosa frente a la oscuridad. David, para todo espectador, también lo pueden ver en Cinesol de Quilpué. Siguen en cartelera Michael, La posesión de la momia, Super Mario Galaxy. Recordar dónde está Cinesol de Quilpué, Diego Portales 811, Mall Plaza del Sol de Quilpué en el cuarto piso. Vayan al cine, un panorama tan entretenido. 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

0: Son las 10 de la mañana, 24 minutos.
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7: 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Es momento de destacar estrenos en Netflix. El Yerno es una fascinante película que combina comedia, drama y sátira política, llevándonos a un viaje a través de las ambiciones y traiciones en el ámbito político mexicano. La trama sigue a José Sánchez, interpretado por Adrián Vázquez, un hombre que tras una serie de fracasos personales y profesionales encuentra una nueva oportunidad en la política. Su carisma deslenguado y su instinto por la confrontación lo transforman en El Serpiente, un operador político influyente y temido. Con un icónico bigote como su sello distintivo, José se enfrenta a un último trato riesgoso que desafía su ambición en un entorno lleno de rivalidades. La película, dirigida por Gerardo Naranjo, escrita por James Chamus, Gabriel Nuncio y Alexandro Aldrete, destaca por su aguda sátira sobre la política mexicana y el concepto de sueño mexicano. La producción cuenta con la participación de la productora Fábula, liderada por Pablo y Juan de Dios Larraín, chilenos. Este equipo creativo ha sido responsable de otras producciones de alto perfil que han resonado en el ámbito internacional. El Yerno está en Netflix. También pueden disfrutar en Netflix de Intercambiados. Nos sumerge en una aventura animada donde la comedia y la fantasía se entrelazan de manera magistral. En el corazón del valle, una criatura del bosque y un ave majestuosa, enemigos naturales, se ven atrapados en un intercambio de cuerpos que los obliga a colaborar para sobrevivir. Esta premisa, que recuerda las clásicas historias de cambio de cuerpos, se reinventa con un toque fresco y animado, prometiendo risas y lecciones sobre la empatía y la colaboración. El elenco de voces en inglés es encabezado por Michael B. Jordan, conocido por su papel en Black Panther, quien da vida a la criatura del bosque. Juno Temple, reconocida por su actuación en Ted Lasso, presta su voz al ave majestuosa. La química entre estos personajes, a pesar de sus diferencias, es el motor que impulsa la narrativa, llevando al espectador a través de una serie de desafíos y descubrimientos que los protagonistas se enfrentan al habitar el cuerpo de otro. Intercambiado se perfila como una apuesta fuerte de Netflix para disfrutar en estos días. 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Y al final del programa vamos a publicar quiénes son las personas ganadoras hoy en Popcorn. 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

0: 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Estamos en mayo, mes de aniversario de Popcorn. 12 años cumplimos durante todo el mes. Vamos a estar dando noticias próximamente. La manera en cómo vamos a celebrar esta vez se las voy a anunciar. 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Sigamos revisando estrenos en Netflix. Mi querida señorita nos sumerge en la vida de Adela, una mujer que, atrapada entre las expectativas de su familia conservadora y su propia búsqueda de identidad, se embarca en un viaje de autodescubrimiento. La película, una comedia dramática española, explora la temática de la transexualidad y el transgénero. Adela, interpretada por la debutante Elizabeth Martínez, lleva una vida tranquila entre la tienda de antigüedades de su familia y las clases de catequesis que imparte. Sin embargo, su existencia se ve sacudida por la llegada de un sacerdote, el reencuentro con un amigo de la infancia y la aparición de Isabel, quienes la impulsan hacia un viaje transformador de Pamplona a Madrid. El director Fernando González Molina, conocido por su habilidad para contar historias emotivas, se une a Alana Portero en la adaptación de esta obra, originalmente escrita por Jaime Darmiñán y José Luis Boró. La película es un remake del clásico homónimo de 1972 que fue nominado al Oscar. La producción está a cargo de Javier Clavo y Javier Ambrosi. Mi querida señorita destaca por su enfoque contemporáneo en la identidad de género, abordando temas de autodescubrimiento y aceptación en un contexto conservador. Mi querida señorita también es un estreno de Netflix. Y destacamos otro más. Sangre Asesina, también en Netflix, nos sumerge en un thriller dramático que desafía las convenciones del género al introducir una premisa intrigante: una mujer cuya vida se ve amenazada debido a un extraño grupo sanguíneo. Esta característica biológica única la convierte en el blanco de una persecución mortal, llevándola a una situación de peligro constante. Sin embargo, en medio de esta angustiante situación, encuentra refugio en una relación inesperada con el mismo asesino que debería temer. Esta conexión no solo añade una capa de complejidad emocional, sino que también plantea un dilema entre el amor y la supervivencia. La tensión en Sangre Asesina se intensifica a medida que la protagonista y su amante asesino navegan por un mundo donde la confianza y el peligro se entrelazan. Dirigida a una audiencia adulta, Sangre Asesina invita a reflexionar sobre las complejidades del amor y la supervivencia en un entorno donde las emociones y el peligro están en constante conflicto. Sangre Asesina también está en Netflix. 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

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Es momento de saludar a quien está de cumpleaños en estos días. Vamos a saludar a Dwayne Johnson, el titán del cine. Conocido mundialmente como The Rock, nació un 2 de mayo de 1972 en Hayward, California, Estados Unidos. Con raíces samoanas y canadienses, Johnson ha logrado conquistar no solo el mundo del entretenimiento, sino también el corazón de millones de fanáticos alrededor del mundo. Antes de convertirse en una estrella de cine, Dwayne fue un exitoso luchador profesional de la WWE, donde su carisma y habilidades atléticas lo catapultaron a la fama. Lo que muchos no saben es que Johnson es un apasionado filántropo, dedicando tiempo y recursos a diversas causas benéficas, especialmente aquellas que apoyan a niños y familias en situación de vulnerabilidad. La transición de Dwayne Johnson al cine fue un éxito rotundo. Su carrera cinematográfica despegó con la película El regreso de la momia, donde su personaje, el rey escorpión, dejó una impresión imborrable. Desde entonces ha protagonizado una serie de éxitos de taquilla como Rápidos y Furiosos, Jumanji en la selva y Un espía y medio. Su habilidad para combinar acción y comedia lo han convertido en uno de los actores más rentables de Hollywood. Además, ha sido galardonado con múltiples premios, incluyendo el premio People's Choice y el premio Kids' Choice, que reflejan su popularidad y talento. Actualmente, Dwayne Johnson sigue siendo una figura prominente en la industria del cine. Está involucrado en varios proyectos importantes, incluyendo nuevas entregas de Rápidos y Furiosos y producciones originales para plataformas de streaming. Además, Johnson continúa expandiendo su influencia como productor, trabajando en proyectos que promueven la diversidad y la inclusión. Sin duda, su legado en el cine y el entretenimiento sigue creciendo, consolidándolo como una verdadera leyenda viviente. ¡Feliz cumpleaños!

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0: Estamos ya en el último bloque, los últimos minutos del programa de hoy. Destacamos un evento en Enjoy Viña. Pachuco y la Cubanacán, banda chilena formada en los años 90, reconocida por su contagioso estilo que fusiona swing, mambo y música tropical con una energía inconfundible. 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Desde sus inicios, el grupo ha ganado un lugar especial en la escena musical gracias a su propuesta alegre, bailable y llena de color. El grupo liderado por el carismático Pachuco ha cosechado grandes éxitos que hoy forman parte del cancionero popular chileno. Entre sus temas más recordados destacan Loco de Amor, La Noche Eterna, Baila Mi Rumba. Pueden disfrutar de esta agrupación este viernes 1 de mayo a las 23 horas gratis con tu entrada al casino en Enjoy Viña. Vamos a comenzar a cerrar el programa de hoy. 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La publicación con los ganadores está en redes sociales, Instagram y Facebook, ahí lo van a poder encontrar. Agradecer en los controles a Guido Sanguinetti, a Gerardo Terán, a Renato Sagredo. Dar las gracias al gerente de contenidos, a ustedes por su sintonía y a seguir celebrando estos 12 años de Popcorn. Soy Maureen Berger, nos escuchamos la próxima semana. ¡Chao!
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2: Son las 10 de la mañana, 57 minutos.
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10: Amigas, amigos, buenos días. Ya estamos listos para una nueva edición de La Aventura de Conversar. Somos UCB Radio, uniendo generaciones. En el 103.5 FM, también estamos en nuestra señal online para todo el mundo, señal que usted ubica en el sitio ucbradio.cl. 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En los controles nos acompaña el maestro, productor y sonidista don David Cifuentes. Y en el arte de la fotografía, ella, la única, María Eliana Vergara. Ya. Hoy tenemos un notable invitado, destacado actor de teatro, de televisión, de cine, guionista también, director, comediante también. Un rostro muy reconocido en nuestras queridas teleseries. Ha transitado exitosamente por el humor. Es parte hoy del elenco de la destacada obra Divorciados 2.0, que se está presentando en importantes escenarios de nuestro país. Ya nos contará él de eso. Queremos conocerlo, saber un poco más de él. Agradecido por su presencia, bienvenido a La Aventura de Conversar, Rodrigo Muñoz.
11: Muchas gracias. Gracias por la invitación, Marco. Estoy muy contento de estar acá, además con esta vista preciosa.
10: Sí, disculpa, la producción se encargó de tener un mar calmo.
11: No, ¿eh? Pero maravilloso. ¿Sí? Un lujo estar acá.
10: Ya, qué bueno. Oye, yo quiero agradecerte la disposición siempre súper inmediata, una facilidad de comunicación contigo muy rápida. Y créeme, y eso se agradece, porque créeme que no es tan habitual.
11: Ah, mira. Así que, no, lo que pasa es que yo creo que es complementario. Lo que hacen ustedes y lo que hacemos nosotros se complementa. No podríamos estar el uno sin el otro. O sea, es como los medios deberían ser menos quisquillosos entre ellos, creo
10: sí,
11: yo.
10: Sin sí, duda, sin duda. La generosa voluntad uno siempre la agradece. Ya. Rodrigo, están con gran éxito en esta obra Divorciados 2.0, obra en la que tienes autoría y dirección. Ya nos contarás un poco de eso. Pero queremos antes hacer un prólogo, hacer un recorrido un poco hacia atrás, conocer más y conocer mejor a Rodrigo Muñoz. Yo digo, cuando las personas se hacen conocidas en un oficio, en alguna profesión, sin duda hay gente que quisiera seguir tus pasos y quisiera de repente saber cómo partió este destacado actor en este minuto. ¿Naciste en Santiago?
11: Sí, yo nací en Santiago, veníamos conversando recién, que he estado siempre viviendo en el mismo lugar, en la misma comuna durante toda mi vida. Ya. Yo soy ñuñoíno, soy de Ñuñoa. Estudié en Ñuñoa, después en la Universidad de Ñuñoa, y los teatros, la Católica está en Ñuñoa, y en general, como que esa es mi comuna, digamos.
10: Oye, cuando estás en el colegio, ¿cómo eras como alumno?
11: Me iba muy bien en verbal, me iba muy bien en matemáticas también, pero yo soy disléxico y dislálico. Ya. Entonces, por ejemplo, tengo varias cuando voy a escribir, me salen las letras al revés, los números al revés. Cuando no me sé ninguna canción de memoria, no me puedo aprender una canción de memoria, ninguna, ni la canción nacional. Es un problema, nací con eso.
10: A ver, digamos. ¿Y esto se diagnosticó en el minuto?
11: En su minuto me llevaron al médico, habían varias razones. Una que nací como de 6 meses, con force, no sé, montones de cosas que tienen que ver con el nacimiento que influyen después en el lenguaje.
10: Ah, mira.
11: Y bueno, y he tenido que vivir con eso y desarrollar otras cosas. Como no puedo escribir bien. Empecé a desarrollar como los símbolos, dejar una piedrita, una flor, decir una cosa atractiva para alguien más que escribirle. Y bueno, lo fui superando de a poco y logré después escribir teleseries, teatro, cine. Pero
10: lo que lo hace más meritorio aún.
11: Sí, raro.
10: ¿Cómo te afectó en lo
11: en el colegio?
10: Sí, pero a ver, pero una cosa lo educacional, pero en la cosa anímica.
11: O sea,
10: sentirte un poco distinto.
11: Sí, bueno, yo creo que hay que enfrentar las cosas siempre, entonces voy por delante con eso. Igual me da, al principio me da vergüenza porque no podía escribir algo que no pareciera que como que era mal educado, como que no estaba instruido, ¿me entiendes? Porque las letras al revés, como era como. Como casi como analfabeto en ese sentido.
10: Claro, pues claro.
11: Entonces, claro, me afectaba. Entonces partí al tiro diciendo, oye, tengo este problema, pero lo puedo hacer.
10: Mira,
11: entonces,
10: la mejor forma de enfrentarlo es diciéndole inmediatamente.
11: Claro.
10: Para tener una mejor recepción.
11: Exacto.
10: ¿En qué minuto tú decides estudiar teatro? ¿Y por qué? O sea, ¿qué te lleva a estudiar teatro?
11: Bueno, yo primero, mi familia son todos auditores y querían que yo fuera auditor igual.
10: Ya.
11: Y como que me forzaba toda la familia a ser auditor, mi papá, mi mamá, mis tíos, y había un tío que le gustaba la poesía y él leía poesía y me pasaba libros de poesía. Mira. Y por eso empecé a entrar como en el mundo del arte, y un día fue fortuito, me encontré con un niño que era como más hippie. Y hijo, le decía yo, me encanta cómo te viste, me encanta tu onda. Sí. Y él me invitó a un taller de pintura. Y fui a ese taller de pintura y era pésimo, hizo un mamarracho, pinté muy mal. Entonces dijo, no, sabes que lo tuyo no va por la pintura. Y por la escultura tampoco. Mi hermano pinta muy bien y también esculpe. Mi hermano es bien capo en ese sentido. Y yo lo mío era por otro lado. Y ahí me dijo, sé que tú haces reír a la gente. Cuando conversábamos, contábamos chistes, o no sé, yo soy malo para los chistes, pero contábamos anécdotas. Tú haces reír a la gente, a lo mejor el teatro. Y me fui a presentar a una escuela de teatro y la comisión se empezó a reír el día que llegué. Y dije, uy, qué loco esto que me está pasando, que la gente se ríe. Y después entré a la Universidad Católica y ahí en mi primer año hice una comedia así, Secreto de Obscenidad de Cada Día, Marco Antonio Laparra. Y ahí todo el mundo se empezó a reír y ahí dije, uy, parece que aquí descubrí algo especial. Y me saqué un 7 el primer año. Y ahí dije, no, esto parece que por aquí va.
10: Pero te gustó. O sea, no,
11: solamente
10: percibiste que podría haber un cierto éxito, sino que además te gustó.
11: Sí, y además que me daba cuenta que eran muchas cosas sin que yo quisiera. Yo camino raro, me muevo raro, entonces también hablo raro. Entonces tenía que ver con una condición, más que como que yo quisiera hacerlo, digamos.
10: ¿Y qué pasó al interior de la familia cuando tú decides estudiar teatro?
11: Se querían morir.
10: Me imagino.
11: No lo podían creer, ¿no? Mi mamá me decía, ¿pero cómo? Mi papá me tenía, había hablado con todos sus amigos, me tenía ya un puesto de trabajo. Y yo, no. Y ahí mi abuela me empezó a pasar como plata por debajo para que yo estudiara. Y después, bueno, quedé en la universidad y ahí pedí crédito fiscal.
10: Siempre hay un personaje en la familia que colabora.
11: Sí, la abuela, claro. Sí, y mi tío que le gustaba la poesía. Y ahí por ahí empecé a estudiar teatro y después quedé en la universidad con buenos puntajes, así que tenía crédito fiscal. Y ahí yo estudié con crédito, que era fantástico, porque lo pagaba y después cuando egresaba.
10: Entonces, tú estás en la Católica.
11: En la Católica, sí.
10: En esa generación, ¿estudiaste con algunos que después resultaron ser artistas conocidos?
11: Mi yunta en la Católica era Pablo Macaya.
10: Pablo Macaya.
11: Con él trabajábamos juntos, hicimos todos los personajes juntos. En el curso más abajo venía la Javiera Contador, estaba también la Francisca Imboden, la Claudia Burr. Álvaro Espinosa, esa era como la gente que uno se rodeaba en la escuela. Y para arriba no había, porque en ese tiempo la escuela de teatro se cerraba 2 años y se abría 2 años. Que era súper bueno eso, porque el mercado no se colapsaba, claro, como ahora, que no hay trabajo y está lleno de actores. En ese tiempo se cuidaba un poco eso. Habían varias carreras que hacían lo mismo.
10: Estamos hablando de la década de los 80, ¿no? Para contextualizar.
11: Yo entré en el 89, el 90 en realidad. El 93, sí.
10: Ya pasa el tiempo. ¿Tú recuerdas tu primera actuación teatral?
11: Por supuesto, claro que sí. Me acuerdo que era una escena de amor. Y mi mamá en primera fila, y de repente escucho los comentarios de los compañeros, dicen, oye, hay una vieja durmiendo en primera fila. Y yo miro y era mi mamá, roncaba. Y yo, uy, mamá, y trataba de despertarla y no se despertaba, estaba cerrada la cortina. Y yo, señora, señora, ser de papá, despierta. Señor, bueno, bien. Despertó, tenía la escena y era una escena de amor. Entonces tenía a Jimmy compañera y yo le daba un beso y miraba público y era como una escena muy romántica. Hago así y mi mamá dice, ¡oh! Y se pone a aplaudir. La única que se pone a aplaudir, pero ahí la gente en vez de sentir la emoción de la escena, de la se escena, rió también. O sea, sí, se convirtió en comedia.
10: O sea, el humor te persigue
11: sí,
10: siempre.
11: Sí, me persigue, sí.
10: ¿Y tu primera actuación en televisión?
11: Mi primera actuación fue una teleserie que más encima la cortaron. Se llama Santiago City. Que le fue súper mal esa teleserie, como 15 capítulos. Entonces fue como un acto fallido de mi primera teleserie. Y después me fui a hacer humor. Ya. Me llamaron del humor. Cristian García Huidobro me llamó para trabajar en los estelares de Siempre Lunes. Y ahí empecé a trabajar haciendo humor. Hacía una serie que se llamaba El Sauna.
10: Oh, no me acuerdo eso.
11: El Sauna. Y después empecé a hacer El Venga Conmigo. Empecé todos esos programas. Hasta que un día hice una obra de teatro donde ahí como que podía demostrar todo lo que yo sabía. Bailaba, corría, me caía, la gente se reía. Y fue un psiquiatra muy connotado, fue a ver la obra y le comentó en el canal, dijo, oye, fue una obra, ya hay un chicoco, porque a mí es el Chico Muñoz, siempre es mi compañero.
10: Que me de hecho, hizo, tu Instagram es Chico
11: claro,
10: Muñoz.
11: Claro, Chico Muñoz, todos mis compañeros me conocen así. No soy tan chico, pero dentro de mi generación yo era el más chico. Porque me juntaba con Bastidas, con Prieto, que tú conoces, y yo siempre fui el más chico de todo, entonces por eso. Y me fue a ver la Kena Rencoré y dijo, me llamó. Primero me llamó a escribir. Yeah. A escribir. Y ahí hay un personaje que me dijo, ¿tú querías ser este personaje? Y yo, por supuesto. Y ahí empecé a escribir y a actuar. O sea, escribía la teleserie después en la noche, después en el día, grababa todo el día, después me iba a mi casa, seguía escribiendo. Era loco.
10: Ese puede ser un minuto de inflexión, ¿eh? Ese puede ser como un antes y un después, como ahí.
11: Por supuesto, claro que sí.
10: ¿Has hecho teatro, televisión, cine? Como en ese orden. ¿Alguna preferencia por eso?
11: A mí me encanta hacer teatro. La televisión también me gusta mucho. Es que lo paso bien en todo. A mí me gusta actuar, me gusta, lo paso bien. Y el cine me encantó. Es que tuve la experiencia de escribir mi película y que se hiciera, además, se hiciera y que estuviera en Netflix y que fuera la película chilena más vista en Netflix. Entonces, mucha suerte en realidad, porque a casi nadie le pasa eso. Y ahora estoy haciendo ya mi segunda película.
10: ¿Estás en eso en este minuto?
11: Sí. Ya tengo la mitad hecha. Hice la mitad en Nueva York, filmé la mitad con Renato Munster, que es mi socio. Ya. Hicimos la mitad y nos falta la mitad de Chile. Pero este año sale.
10: Sí. Eres movido, Rodrigo Muñoz.
11: Sí, se llama Un Conejo Suelto en Nueva York.
10: Un conejo suelto, como un detective suelto.
11: Pero exacto, es una referencia a eso, justamente. Ya, mira,
10: interesante.
11: Sí.
10: Y esto de guionista y director, porque se me ocurre que no debe ser tan fácil dirigir a los compañeros, ¿no?
11: Me han tocado unos compañeros que, oh, Dios mío, uno en la tele los ve simpáticos, pero no, es que ahí los egos son súper complicados. Sí. Claro, sobre todo cuando uno le toca dirigir a gente que ha tenido mucha exposición. Claro, que venga un chistoso, porque ellos me dicen como chistoso, que los venga a dirigir no les gusta mucho, pero fíjate que después ha resultado bien, porque cuando ven el resultado esos mismos actores que se han puesto pesados después me han pedido disculpas. Entonces ha sido bien.
10: Claro, pero eso es, yo lo primero cuando estaba leyendo de ti, lo primero que me imaginé, debe ser difícil dirigir a los compañeros.
11: Difícil.
10: Se mezcla la amistad, los egos.
11: Los egos son los que más interfieren en ese tipo de relación. Yo creo que lo que menos me gusta a mí es dirigir, fíjate. Porque es por eso mismo.
10: Genera un poquito de conflicto.
11: Sí, es conflicto porque...
10: ¿Cómo decirle a alguien esta parte, tienes que hacerla de esta manera porque no te está saliendo bien? Decirle a alguien que ya tiene un...
11: Ya, bueno, yo tengo una técnica en ese sentido. Nunca le digo que no está bien. Siempre le digo que está bien, pero que te podría estar mejor de otra manera. Pero el no está bien no lo ocupo ni los detengo cuando están empezando a actuar.
10: Buena estrategia.
11: Sí, hay muchos directores que uno va a empezar y dice, no, de nuevo, uno dice, pero si no he hecho nada todavía. Sí. No, yo dejo que la gente como que saque todo lo que tenga y después uno va seleccionando.
10: En la aventura de conversar matizamos con música.
11: Genial.
10: Sí. Sí. Nos gusta meter esto de la música.
11: ¿Qué vamos
10: siempre,
11: a escuchar?
10: Siempre la persona decide a ver por qué esta canción. Y aquí, en el día de hoy, el invitado programa la música. Entonces te preguntamos a ti, ¿qué música tú quieres que escuchen los auditores de UCB Radio?
11: Oye, yo he cambiado mis gustos musicales, pero es impresionante.
10: Bueno, porque las personas evolucionamos.
11: Sí, ¿no? Pues sí.
10: Nosotros evolucionamos también.
11: También.
10: Pero, pero mira, sí. Elegiste a David Bisbal con el tema Me enamoré de ti. ¿Por sí. qué eliges esa
11: Porque
10: canción?
11: Estoy muy enamorado. Yo creo que he tenido la suerte de reinventarme de... Después de 30 años de matrimonio, tuve una separación muy mediática por lo demás, sí, que fue súper terrible. Salía en todos lados, no podía andar en la calle, la gente opinaba. Y después de eso, conocí a una chica más joven y me volvió la vida nuevamente, las ganas. Ella me impulsó a escribir de nuevo, a tener nuevamente ganas de viajar, de hacer cosas, y no paramos en todo el día de hacer cosas, y se ha convertido en mi compañera. Estamos todo el día haciendo, inventando cosas. De hecho, ella inventó la nueva obra que vamos a hacer. Sí, es tiempo de decirlo, Huawei. A ver qué opina la gente.
10: Pero, sí, hay personas que nos tiran para arriba, hay personas que logran sacarnos lo mejor de cada uno de nosotros.
11: Sí, es verdad.
10: A todos nos ha
11: Ahora,
10: pasado.
11: yo viví un buen matrimonio, o sea, yo estaba. Lo que pasa es que parece que no era lo mismo para el otro lado, pero yo estaba feliz. Pero uno siempre hay alguien que no se da cuenta. Y bueno, y me pilló bastante de sorpresa, la verdad. Y pasó el tiempo y yo no quería nada con nadie.
10: Yeah.
11: Y de repente llegó Cecilia y fue tan simpático, tan simple todo, porque además la que me seguía era su mamá, no ella.
10: Yeah.
11: Su mamá era la que seguía las teleseries, las obras de teatro, las películas. Y al morir su madre, ella me quiso conocer.
10: Ah.
11: Y entonces ha sido muy bonito. Gracias, suegra, gracias.
10: La voz del cielo.
11: Sí, por suerte era hereditario. Así que ahora estamos juntos y lo pasamos muy bien juntos.
10: Ya, pues, escuchemos entonces, programado por Rodrigo Muñoz, a David Bisbal con el tema Me enamoré de ti. Dedicado a Cecilia.
11: Sí, pues. Dedicado a Cecilia, sí.

0: Escuchábamos a David Bisbal, Me enamoré de ti. Veíamos el rostro de rostro de Rodrigo Muñoz absolutamente metido en el tema.
1: Bueno, me emocioné, la verdad es que no he dormido poco, eso me pasó.
0: Dice que es un hombre nuevo, dice la canción.
1: Sí.
0: Que mira más el cielo y cuenta las estrellas. Por lo tanto, hay más tiempo de reflexión también.
1: Por supuesto, sí. Pues a mí me cambió la vida totalmente. O sea, ahora hago cosas que antes no hacía. Yo vivía una vida muy encerrada en el mundo del arte. De repente se pone un poco como snob también. Y cerrado. Y todo entre actores, directores, o sea, sociólogos. Y un poco se comparte con la gente. Y ahora que conocí a Cecilia, me lleva a comer a La Vega, caminamos por Santiago.
0: Es que Rodrigo, yo creo que a veces, como tú lo dijiste al principio, no estabas mal, estabas bien, pero uno tiene que pensar que a veces uno puede estar mejor. Uno está bien, pero puede estar mejor.
1: Sí, yo ahora siento que estoy mejor. Estoy más cercano a muchas cosas, a mis propios sentimientos. También tenía una cuestión un poco como distanciada con la gente antes.
0: Expresaba menos, quizás.
1: Sí, ¿no? Expresaba menos y un poco también el ego, donde, bueno, como también la gente te infla un poco el ego, porque por la televisión, por todo eso, pero finalmente te das cuenta que somos todos iguales, tenemos los mismos sentimientos y que si sin esa gente que a uno lo escucha o lo ve, uno no podría vivir tampoco.
0: Sí, Rodrigo, yo creo que cuando un hombre es capaz de expresar los sentimientos es definitivamente un hombre más íntegro. Hoy día cuesta más. Ahora los hombres parece que nos enseñaron que los sentimientos parece que no se...
1: El hombre no llora, ¿te acuerdas?
0: Sí,
1: que eso...
0: sí. Ya, volvamos un poquito.
1: Ya, claro.
0: Instruyenos un poco. ¿Cómo se tipifican los roles? Esto es desde la curiosidad, porque existe el actor, ¿no es cierto?, el protagonista, el secundario, los actores de reparto. ¿Cómo se tipifica eso?
1: Antiguamente había más como esto de el actor de carácter, el galán, la dama joven. Existían como más tipificados. Ahora eso ya está más mezclado todo, porque también las edades ahora son diferentes, los comportamientos de la gente es distinto, porque una persona mayor se comporta a veces como niño y eso no lo hace ser una mala persona, al contrario, la particularidad de esa persona se potencia. Entonces como que los roles ya se han ido mezclando en general. Lo que sí, los estados interiores siguen predominando en la escena, como por ejemplo está el estable, el serio, que ese puede ser o el papá o tal vez un hijo o tal vez un hermano, que es el serio, el estable. Está el mobile, a mí me lo enseñaron en inglés en la Universidad Francesa, en inglés mobile, que era el movible, el que está nervioso, el nervioso que causa risa además. El near, que es el cercano, el que te dice las cosas de frente, que le gusta comer, ese es el cercano. Está el remoto, el que está todo el día en ideas y problemas, soñador, que tiene su mente en otro lado. Tito Noguera, Héctor Noguera, que murió hace poco, era totalmente remote. Tú lo veías y caminaba casi como que se elevaba cuando caminaba. Y está el a dream, que es el líder, el que la lleva, el héroe. Eso como que guían un poco a los personajes.
0: Es decir, en cada historia más o menos existen esos.
1: Claro, tú tienes que tener más o menos estos roles. Por ejemplo, yo ahora en la película que escribí, en Papá al Rescate, está el loco, que es el remoto, que es el Larraín, que su cabeza está en cualquier parte menos en esta tierra.
0: Y en la vida real se llama Fernando y en la película también se llama Fernando.
1: Sí, también.
0: Como que
1: sí,
0: es él.
1: Está ahí. Está Jorge Zabaleta, que es el que la lleva un poco, el que empuja a todos los demás.
0: Ha sido super partner contigo,
1: durante mucho tiempo. Ahora que viaja tanto lo veo menos, pero antes lo pasábamos muy bien. Nos fuimos a Nueva York juntos. Ay, qué manera de reírnos, lo pasábamos fantástico.
0: Un personaje, Jorge Zabaleta. Esperamos tenerlo acá de repente.
1: Sí, muy, muy entretenido.
0: Y Benjamín Vicuña también.
1: Y Vicuña, que es como el pillo. Es como el pilluelo, siempre hace los personajes. Aquí hacía también el tipo gay, pero que además se había metido con una niña.
0: Claro,
1: ese es el personaje más cercano, más near, más pilluelo. El mío era el mobile, que era el nervioso. Entonces estaban ahí todos los roles repartidos.
0: Fue buena experiencia esa película, ¿no?
1: Sí.
0: Buena experiencia.
1: Fantástica. Además, el director es un seco, el Carnevale. Fue el que hizo Elsa y Fred, que es una película muy connotada en Argentina. Hizo Corazón de León también.
0: ¿Y esa la escribiste tú?
1: Yo escribí Papá al rescate, sí.
0: Pero claro, la escribiste completa.
1: Sí, esa. Sí.
0: ¿Y la escribiste pensando en tu rol también? ¿Cómo es escribir para sí mismo?
1: A mí me encanta, porque me imagino... Igual mis compañeros de repente alegan, ya, pues, chico, te ponís todos los chistes.
0: Claro. La parte más entretenida
1: claro,
0: son los tuyos.
1: Claro. No, pero no es tan así, la verdad. Yo trato de repartir un poco, que todos tengan su momento. Sí. Y lo que pasa es que a mí siempre me pongo como comiendo o haciendo cosas que a mí me gustan. Entonces me aprovecho de eso.
0: El humor, tú lo traes siempre permanente. Sí. Entonces, como inevitable que te hayas hecho un rol...
1: Sí, bueno, una vez traté de hacer una obra seria. Me llamó Héctor Noguera, de hecho, y trabajaba con puros actores muy serios. Estaba Sivekin, estaba Aníbal Reina, estaba puros actores muy... Y yo hacía el malo de la obra de teatro, que era un español que vendía, mataba indios, era muy malo. Y yo entraba y la gente se empezaba a reír, y nunca funcionó esa obra, no funcionaba, porque es entraba condenado. El malo y decía, los indios no los soporto, y la gente, ajá. Y era malo.
0: Estáis condenado.
1: Sí, yo creo que tengo voz, una voz rara, no sé.
0: Sí.
1: El director era un francés. Y que me decía, Rodrigo, no entiendes, porque tú haces todo lo que yo te digo, pero todo el mundo se ríe.
0: Sí. Ya, Rodrigo, nos vamos a separar solo un momento. 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Ya volvemos con la aventura de conversar en UCB Radio con el gran invitado, el gran actor Rodrigo Muñoz.
2: Son las 11 de la mañana, 27 minutos.
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0: 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Ya estamos en Instagram, la aventura de conversar. Hoy estamos con el reconocido actor nacional Rodrigo Muñoz. Rodrigo, lo he comentado acá otras veces con otros actores que hemos tenido, colegas tuyos. A mí me parece que las teleseries chilenas cumplen un rol social que me parece interesante, que es relevante. Lo cumplen desde la mirada de la temática que abordan, porque son temáticas nuestras como cultura chilena. Y también lo creo que tiene ese rol relevante porque no ha perdido la teleserie chilena este elemento unificador, que significa reunir a la familia, ya sea verla junto o ya sea comentarla después en el siguiente día laboral o más tarde, la estáis viendo, me tengo que ir rápido a la casa porque quiero ver la teleserie. ¿Coincides con eso en el rol que cumple la teleserie chilena?
1: Sí, por supuesto, por supuesto. Yo creo que ahora... Porque las de los 80, las de los 90, a veces eran como con temáticas distintas. ¿Te acuerdas? Eran como los gitanos, sí, que eran en el norte. Entonces llegaban al espectador de otra manera, llegaban por la historia claro, de amor, por los sentimientos de los personajes. Pero ahora llegan, como dices tú, con una cosa mucho más cercana, sí, porque tienen que ver con lo que está pasando día a día. De hecho, el sistema de hacer teleserie ahora es diferente al que se hacía antes. Antes se escribía la teleserie entera, y los actores ahora no, se va escribiendo dos capítulos, tres capítulos, ya se graban.
0: Por tanto, pudieran ser modificables también. Exacto. En el camino.
1: Si cambia el mundo, cambian los capítulos. Mi película, por ejemplo, el protagonista es un niño inicialmente. Y después, cuando hubo todo este cambio social donde las mujeres empezaron a recuperar su espacio, nosotros cambiamos el personaje a niña. Y los personajes van a rescatar a una niñita.
0: Ah, mira.
1: Así que, claro, va evolucionando, cambiando. El que es capo para eso es Bastida. Bastida tiene un ojo para mirar lo que está pasando. Por ejemplo, Pituca sin Luca. La típica, la señora cuica que se queda sin plata y empieza a un barrio pobre. Y dice, hoy tengo una casa de dos colores. Y dice, no, son pareadas. Y todo eso, humor es de Bastida. Bastida es un experto en eso.
0: Sí, eres muy genial.
1: Muy agudo, sí.
0: Sí, sí, tiene una visión. Y ha escrito tantas, sí, ¿no? Ha escrito muchas.
1: Muchas, sí.
0: Desde tu mirada, desde tu experiencia y sin pudores, ¿cuál es el nivel que existe en Chile de los actores y actrices?
1: Tenemos un muy buen nivel actoral.
0: ¿Ya?
1: Actoral. O sea, yo he ido a actuar a otros países y los chilenos casi siempre son bastante destacados, los más destacados, diría yo. Los argentinos también. Sí. Los argentinos. Más que nosotros, así. Los argentinos más que nosotros. Después venimos los chilenos y los brasileños también. Lo que pasa es que como tienen otro idioma, uno no sabe muy bien si está actuando bien o mal, ¿me entendés? Porque claro, es otro idioma. Pero dentro de Centroamérica, yo fui a un festival donde los chilenos y los argentinos arrasamos el festival. En Venezuela, antes de Chávez, se hacían un festival gigante, y los chilenos y los argentinos, pero mataban. La gente se juntaba, quería fotos con los actores sin conocerlos, porque era muy bueno el nivel de los chilenos y de los argentinos.
0: Sí. Lo que sí me pasa de repente, que se repiten mucho los rostros, lo pienso en el, qué pasa con los jóvenes de repente.
1: ¿En la tele?
0: Sí, en la tele.
1: Ah, sí, sí, es una pena eso, sí. Sí, es una pena porque no se renueva. Yo no entiendo muy bien por qué pasa eso. O sea, por mí genial tener pega siempre, pero también entiendo que hay que dejarle espacio a los demás o que cada uno ocupa su espacio. Pero hay actores que yo me acuerdo desde cuando estaba el colegio y todavía están haciendo de galanes, o la actriz es lo mismo, que siempre la protagonista de la teleserie durante, no sé, sí, 40 teleseries. Sí. No, eso no puede ser. Es como una mafia eso.
0: Sí, además que...
1: Sí. Pasó eso. Lo que digo yo de la actriz era porque estaba casada con el director y la ponía siempre protagonista.
0: ¿Estamos claros de qué?
1: Sí, estamos claros. Eso no era impresentable.
0: Sí. Y creo que todo el público lo sabe.
1: Sí.
0: Y me pongo en el lugar de los jóvenes que están saliendo a las escuelas de teatro. Y claro, quieren aspirar a eso, sin duda, porque es tan atractivo y llamativo.
1: Sí, pero fíjate que en la escuela te enseñan que no.
0: Ya. Yeah.
1: En la escuela te enseñan que tú tienes que ser un actor, que tienes que saber escribir, tienes que hacer gestión, tienes que hacer teatro, tienes que hacer compañía. Eso te enseñan. La televisión llega por otro lado. Uh-huh. Los actores, generalmente los actores que estudian para llegar a la tele no llegan. No llegan a la tele, o duran muy poco. Bien. El actor que es más integral es que finalmente llega a todos los espacios, a la televisión o al cine.
0: Qué buen punto, porque probablemente lo más llamativo resulte la televisión, pero para llegar a eso hay que pasar por otro camino.
1: Sí, hay
0: camino.
1: Que pasar por otro, porque
0: y
1: tiene
0: además que no necesariamente método. Llegas a eso.
1: No, claro.
0: Puede ser exitoso, disfrutar tu carrera, pero no necesariamente llegar a la televisión.
1: Hay unos actores que son fantásticos y que no han llegado nunca a la televisión, nunca. Andrés Pérez nunca estuvo en la televisión.
0: No estuvo en la televisión. Y mira, hasta el día de hoy lo he reconocido.
1: Es como el padre del Teatro Nacional.
0: Exacto. Ya. Hablemos un poquitito de Divorciados 2.0.
1: Ya.
0: Está exitosísima. Bueno, tú la estás, digo yo que la estás rompiendo, son palabras que se han ocupado este minuto. Algo que surge de la serie Separados, ¿cierto? Y después viene Divorciados y ahora Divorciados 2.0, ¿cierto?
1: Sí, la verdad es que no tienen mucha relación.
0: Te iba a consultar eso. Sí. La temática no es.
1: No es eso, mira. Lo que pasa es que al principio nos colgamos de la teleserie porque era llamativo, pero ahora ya ha pasado tanto el tiempo que yo inventé otra cosa.
0: Ya.
1: Esto fue porque yo estaba haciendo La Nona. La Nona, y yo hacía La Nona.
0: Sí,
1: y me encantaba hacer ese papel y todo, pero éramos muchos, éramos 10 personas.
0: Todo el rato sentado reclamando.
1: 10 personas, entonces no ganábamos nada con 10 personas, aunque estuviera el teatro lleno, 10 personas más, los técnicos, más, no se ganaba. No, entonces dije, tengo que hacer algo porque necesito vivir de lo que yo hago, pero algo que sea de calidad, entretenido, qué sé yo. Y Cecilia, Huawei. Me dijo, escribe. Yo estaba en realidad esperando un trabajo en la tele.
0: Yeah.
1: Y él me dijo, escribe, dedícate a escribir. Y me puse a escribir, me encerré varios días a escribir y nació esta obra que es interesante porque en el fondo es el punto de vista de las mujeres sobre estos hombres. Los hombres hablan lo que las mujeres dirían.
0: Ya.
1: Esa es la parte, que somos desordenados, que no somos constantes en muchas cosas, que no estamos dos minutos serios y viene la talla. Entonces, es la opinión de las mujeres sobre estos hombres, pero dicha por los hombres.
0: Sí.
1: Entonces, eso yo creo que es la clave, porque si no hubiese salido machista la obra.
0: Y, claro.
1: Y como nos reímos de eso y nos reímos de nosotros. Por eso el efecto que causa, y la gente sale feliz y se llenan los teatros y tenemos cuatro actores contentos viviendo de lo que hacen y la gente también feliz de.
0: Y mucha gente se siente identificada seguramente con alguno de esos roles de lo que están.
1: Y las mujeres, sí. Sobre todo, hay una parte en que Carlos Díaz le habla al público y todas las mujeres le contestan. Es muy bonito lo que ocurre.
0: Estuviste, bueno. Nombremos los actores. Estamos hablando de Fernando Larraín, Carlos Díaz, Andrés Velasco.
1: Sí.
0: Rodrigo
1: y yo,
0: Muñoz.
1: Claro.
0: Con los que. Claro, quiero retroceder un poco. En Separados estuviste con.
1: Álvaro Rudolphy.
0: Zabaleta. Larraín.
1: Velasco
0: y tú.
1: Sí.
0: Después en Divorciado, el primero, son los mismos.
1: Los mismos. Después se fue Rudolphy y entró Renato Münster a reemplazar a Rudolphy.
0: Fueron gigantes, por Dios, grandes figuras de la.
1: Y después hicimos Señores Papi, que también era súper parecido. Era parecido también, y ahí actuaba Pancho Melo.
0: Panchito Melo, de veras.
1: Sí, sí.
0: De veras.
1: No, y el Pancho
0: claro,
1: Melo.
0: Claro, ahí era cuando se vestían con estos.
1: Y a Pancho Melo no le gustaba mucho la comedia, y esa es pura comedia. Y ahí empezó a soltarse.
0: Pero era muy divertido también.
1: Sí, muy gracioso. Sí.
0: ¿Y cómo se proyecta esta obra para el 2026? ¿Qué le tienen pensado?
1: Yo creo que va bien. O sea, hasta ahora vamos muy bien. Uno cacha el tiro cuando miráis como. Viste que ahora uno puede ver cuánta gente ha comprado entrada.
0: Ya.
1: Y los días jueves ya uno sabe que está lleno. Dice, esto no se da siempre.
0: Ah, y tú lo sabes antes.
1: Sí. Ahora, a mí me pasa que yo he tenido suerte en el teatro, la verdad. Yo, cuando me puse a estudiar teatro. Todo el mundo me decía, te vas a morir de hambre. Siempre te dicen eso.
0: Sí.
1: Por eso los actores
0: es un clásico.
1: Somos tan buenos para comer en los cócteles cuando hay algo gratis, porque siempre te han dicho que te vas a morir de hambre. Claro. Entonces, yo esta galleta la estoy mirando con hambre desde que llegué.
0: Claro, por si llega ese momento,
1: por
0: mejor
1: si llega ese
0: como.
1: Momento, claro. Entonces, yo he tenido suerte, porque primero estuve en una obra muy exitosa que se llama De uno a diez, ¿cuánto me quieres?
0: Ya.
1: Del Teatro Aparte. Duró 4 años. Después estuve en Sinvergüenza, que duró 4 años también. Con eso pagué el pie de mi casa.
0: Esa fue muy exitosa, ¿no?
1: Sí. Después estuve La sexualidad secreta de los hombres, de Marco Antonio Laparra.
0: Sí.
1: También exitosísima. que vuelve ahora, vuelve la sexualidad, se vuelve al Teatro Mori. Es un clásico, es genial esa obra. Y ahí mi personaje es, ¿sabes cuál es el personaje?
0: No.
1: Yo hago de pene.
0: Pero Rodrigo, ¿cómo haces de pene?
1: Pues no sé si se puede decir en la radio,
0: sí,
1: pero
0: sí,
1: pues, es una parte del cuerpo, es algo de pene. Sí, y me hacen preguntas y yo las contesto como contesta el pene.
0: ¿Cómo contestaría el pene?
1: Sí, ¿no? Muy bien escrita por Marco Antonio, que es un psiquiatra, entonces además tiene...
0: Y yo creo que el pene tiene muchas cosas que decir.
1: Muchas cosas que decir.
0: Claro. ¿Ha opinado tanto del pene?
1: Por ejemplo, le dice al hombre, le dice, oye, todas las micros te sirven, yo soy más selectivo, pues viejo. Entonces, claro. muy entretenida, la recomiendo 100%. Además que tiene un trasfondo muy bonito, porque a nuestra generación no le enseñaron educación sexual y los cabros ahora saben todo esto, sí, pero nosotros no sabíamos nada, no. Aprendíamos en los patios con los amigos, entonces está lleno de mitos, nuestra opinión sobre el sexo llena de mitos, y Marco Antonio muestra todo esto de una manera genial. Doy gracias a San Expedito. Yo soy devoto a San Expedito.
0: Bueno, pasaste por acá. Tenemos San Expedito en
1: Ruñacao. No, yo le voy a contar la historia. Es que yo hice una manda a San Expedito.
0: ¿Ah, sí?
1: Y dije que yo, si pagar la manda era contar la historia. Entonces, ahora contigo voy a pagar la manda.
0: Dale.
1: Yo fui rostro de una candidata de la Bachelet.
0: Ya, perfecto.
1: Fui rostro de la Bachelet.
0: Ya.
1: Sale la Bachelet y me quedo sin pega. ¿Por qué? Porque para la derecha era comunista y para la izquierda ya se agolparon toda la izquierda, se aseguraron y me quedé al medio sin nada. Y me quedé 4 meses que no sonó mi teléfono, sin trabajo, nada, nada, y con hijas chicas y todo, estaba desesperado.
0: Oh, qué angustiante.
1: Y no me salía ni trabajo en la empresa, porque yo también hago coaching y todo eso, nada, nada, nada, nada, estaba desesperado. Fui a San Expedito, le dije, San Expedito, lo único que te puedo decir es que yo voy a contar esta historia, porque además yo no soy creyente, entonces para mí me va a costar
0: más
1: contarla.
0: Difícil, sí.
1: Y la voy a contar. Al otro día empezó a sonar mi teléfono.
0: No te puedo creer.
1: Y ahí después me contrataron en TVN, me contrataron en Mega. No, muy milagroso.
0: Sí.
1: Muy milagroso.
0: Y desde ese entonces tú, ¿qué pasa con esa parte que no es creyente? ¿Qué pasa? ¿Cómo se transforma eso?
1: Tengo mis dudas ya. Sí, ahora soy más creyente que antes. Sí. Ahora que además estoy escribiendo una obra sobre Einstein, y Einstein era creyente. Es muy loco porque él es un hombre de ciencia, sin embargo, decía que la luz era la sombra de Dios.
0: Oh.
1: Muy, muy, muy... tú lo lees y te dan ganas de creer.
0: Sí, pues yo tampoco soy muy creyente, pero yo creo que terminada esta entrevista me voy a ir a San Expedito.
1: A San Expedito,
0: sí, caminando. Sí, me queda cerca. Entonces digo, sigamos matizando con música.
1: Claro.
0: Y hoy tú programas la música. Las canciones son tuyas para la gente que nos está escuchando y viendo en este minuto. Quisiste programar a Carin León con la canción Primera Cita. ¿Por qué?
1: Bueno, porque yo no lo conocía, no tenía idea, ni que yo escuchaba otro tipo de música. Yo
0: él escuchaba, es un mexicano.
1: Yo escuchaba a Nina Simone, escuchaba como esa música, era como muy cool para mi música, pero me cambió la vida, y cuando me cambió la vida, me cambió la música también, cambió mi forma de ver las cosas. Gracias a mi novia conocí a Carin León, conocí el encanto de los mexicanos, que son choros los mexicanos. Sí. Y me tocó actuar en México también. Yo hice teatro en México y la gente se reía porque les encantaba cómo hablábamos nosotros y a mí me encantaba cómo hablaban ellos. Yeah. Entonces ellos hablaban con mucho modismo y nosotros también. Y ahí me conquistaron. Y conocí a Carin León y es un poco lo que me pasó a mí. Yo me atreví a salir con mi novia la primera vez y nos jugamos el todo por el todo y nos fuimos a vivir junto al tiro y llevamos un año viviendo juntos. De algo que yo nunca pensé que iba a pasar.
0: Yo te voy a reconocer que no conocía a Carin León. Así que gracias, Cecilia, también, porque...
1: Huawei, más conocida como Huawei en el ambiente.
0: Es que, ¿sabes lo que pasa? Me encantó la canción, Primera Cita.
1: Sí,
0: sí, Primera Cita. Es muy buena la canción. Es bueno el estilo que tiene Carin León.
1: Sí.
0: Ya, pues, escuchemos.
1: Ya.
0: Carin León con Primera Cita.

0: Gran canción, conociendo a Carin León gracias a Rodrigo Muñoz, gracias a Cecilia.
1: Sí.
0: Y qué buena canción, qué buena letra, primera cita.
1: Entretenido, es como además, atreverse, esa cosa arrastrada que tiene, muy bonito. Sí.
0: De hecho, es como un whisky en la mesa, digamos.
1: Sí, muy entretenido, muy choro. Oye, te iba a contar algo que me acordé, que esto no lo he contado nunca, primera vez que voy a contar esto. Yo actué para un cartel mexicano y sin saber.
0: Ah, me imagino, sí, no sabía.
1: No sabía. Me invitan a un festival de teatro, llego con compañeros actores, nos vamos. Realmente el hotel ya me pareció demasiado apoteósico para el festival de teatro, no sé, uno está acostumbrado que el teatro ya siempre es como lugar más o menos...
0: Más pequeñito.
1: Más, claro, no tan lujoso. Después la gente como...

0: fantástico, pero era siempre algo pareció extraño. Hasta el último día, cuando llega ya el momento de que terminan las funciones y nos van a pagar, llegan unos autos con vidrio. Ah, primero llega el señor encargado de este festival, lleno de cadenas, ya por eso adopté mi cadena, lleno de cadenas con una chaqueta así como disfrazado de gánster, con una novia también así, con brillante entera, así. Llega y era impactante.
1: Y ahí ya te pareció raro.
0: Sí, dije, no, ya, esto ya es ya. Más que raro. Y nos paga con un maletín, primero auto polarizado, se bajan unos gallos como guardaespaldas y nos pagan con maletines con billetes. Mexicanos.
1: Plata. Ah, billetes.
0: Mexicanos. Entonces lo abrimos.
1: Pero en efectivo.
0: En efectivo. Y yo le digo, pero la transferencia, no. Me dice, cuéntalo.
1: Cuéntalo.
0: Y yo le digo, no, está bien. ¿Qué lo voy a contar? No, yo te creo. Y se fueron, me dejaron ahí con el maletín. Lo fuimos a cambiar a un banco, cambiamos por dólares, porque no vamos a llegar con eso. Y nos metimos por todas partes la plata. Y llegamos a Chile y dije, uy, ¿qué acabamos de vivir? Y le escribo para darle las gracias. Sí, claro. Y ya no existía ni el mail, ni el teléfono, nada. Todo estaba borrado. Y ahí dije, actuamos para un cartel. Sí. Sí. Pero fue una experiencia increíble, o sea, nunca había vivido algo tan apoteósico. Nos llevan a todos lados, comida, trago, de todo.
1: Pero la plata estaba justa, ¿cierto?
0: Y la plata estaba no, faltaba un billete. No, estaba justa la plata y además impactante cuando entregan un maletín con plata.
1: Pero es que
0: eso lo ven en las
1: muy
0: películas.
1: Inusual, pues, en las películas de gánster.
0: Sí, pues, películas de gánster.
1: Rodrigo, nos queda poco programa, se me ha hecho muy corto. Desde tu mirada, ¿cómo sientes que nos estamos relacionando nosotros hoy día como sociedad?
0: Mira, a mí me pasa que siento que por un lado ha evolucionado mucho en los jóvenes. Siento que los jóvenes creo que son más sensibles que antes. Todo eso me encanta. Yeah. Pero siento en la calle, ahora que ando más en la calle, que... Mm. La gente está muy violenta, muy violenta.
1: Mucha agresividad. Nunca,
0: o será que yo ahora veo más o estoy fijándome más, pero gente peleando en los semáforos, gente agarrándose a combo en todos lados. Eso yo no lo veía tan seguido. O será que no salía tanto, no sé, pero creo que está muy, muy, muy a flor de piel la intolerancia. Y siento también que es un país tan poco democrático. Tan poco democrático. Si yo perfectamente puedo conversar con alguien de izquierda, de derecha y no tienen por qué pelear.
1: No es necesario.
0: Pero ahora todo el mundo se agarra. La otra vez cuando pasó con eso de la Pamela Giles, que empezó a tratar mal a todo el mundo.
1: Y
0: yo le dije, pero tú, no, claro que no estoy de acuerdo con ese trato. O sea, si uno ve a los políticos.
1: Ahí tú le hablaste, no de lo que estuvo bien, es que no le hablaste del fondo, hablaste de la forma. Que la forma hoy día es muy relevante, la forma nos hiere, nos afecta, no nos deja mal, la forma, hay una forma muy agresiva.
0: Muy agresiva. Además, esto, ¿cómo una política sale en televisión poniéndole sobrenombre a todo el mundo?
1: Exacto.
0: O sea...
1: Sí. Rodrigo, ¿buen genio o mal genio?
0: Yo, mira, tengo buen genio en general, pero en el teatro... Soy bien riguroso, o sea, cuando no, me pongo muy mal genio cuando no funciona los micrófonos, cuando no funciona la luz, pero me pongo realmente mal genio. Y mi amigo, mi grupo de amigos sabe que me pongo mal genio con eso, y un poco porque yo creo que el espectador se merece un espectáculo de primera calidad. Entonces, cuando no funcionan las cosas bien, por una cosa técnica... Da una rabia porque el tipo se pegó el pique en su casa, pagó la entrada, entró. Sí. Tiene que ver algo bien.
1: ¿Qué cosas te molestan así como profundamente en general en la vida?
0: La injusticia.
1: La injusticia.
0: Es un poco general lo que estoy diciendo, pero me ha tocado como siempre como... Y es que yo aprendí de alguien, la verdad. No es mío, no. Yo lo aprendí de un escritor que yo trabajé mucho tiempo con él. 10 años estuve escribiendo con él. O sea, yo lo que hacía era tomaba sus crónicas y las pasaba a teatro. Yo escribí con... trabajé con Pedro Lemebel durante 10 años. Yeah. Y él es el tipo más valiente que yo he conocido en toda mi vida. No tenía pelo en la lengua.

0: no le debía nada a nadie, por lo tanto él decía lo que pensaba. Sí. Y aprendí de él justamente eso. Yo ahora digo lo que pienso, no le tengo miedo a decir lo que, a dar mi opinión.
1: Pero el MBL era muy valiente.
0: Sí, muy valiente. Una vez, me acuerdo que lo acompañé a un museo y había una foto de él gigante, pero no estaba su nombre. Estaba el nombre del fotógrafo. Entonces, él arranca la placa que está en el museo, y levanta la mano y dice: esto es discriminación, delante de todo el mundo en la inauguración. Y yo al lado de él, viendo esto, y se va caminando, y yo detrás de él, yo era más chico, lo seguía. Y dije, qué tipo más valiente, yo sí, no habría hecho
1: una
0: eso.
1: Una personalidad muy fuerte.
0: No me habría atrevido. Bueno, ya, él era un poco más, claro, más extrovertido, pero yo ahora soy capaz de ir y decir al director, ¿y qué significa esto? Antes no me habría atrevido.
1: Pero tú en la vida cotidiana andas más bien alegre, ¿no?
0: Sí.
1: Sí, eres un hombre alegre.
0: Sí, saludo a la gente, ando alegre, me río por cualquier cosa. Me junto con gente que me hace reír. El que me hace reír mucho es Jaime Badel.
1: Ah, Jaime Badel.
0: Sí, Rodrigo Bastidas, Andrés Pozo, mi amigo Zabaleta, que es bueno para hacer reír también. Entonces, en general, como que siempre andamos buscando momentos. Larraín también.
1: Fernando.
0: Sí, Fernando, sí. Muy gracioso. Fernando es graciosísimo. Una vez íbamos caminando juntos y se me perdió. No sé cómo. Sí. Llegué a...
1: Me lo imagino a él,
0: sí,
1: personaje.
0: Le llamo y digo, Fernando, ¿dónde estás? Me dijo, estoy aquí bailando. Pero ¿cómo, Fernando? Hace 10 minutos que veníamos caminando juntos. Y lo llamaron de un auto, se metió y lo llevaron a una fiesta y terminó bailando. Y yo esperándolo en un pub, decía, ¿pero qué le pasó? ¿En qué momento? Entonces, muy, muy gracioso.
1: ¿Él es como así?
0: Él es, sí. Su cabeza está en cualquier parte. Y es genial.
1: Sí, una vez escuché a la parte del elenco en una entrevista del elenco de Casado con hijos. La Javiera Contador, Fernando. Y todos hablan de lo mismo, que Fernando Larraín es como así, como se ve ahí. Sí. Es como en la vida, sí.
0: Sí, es genial. Es genial. La otra vez, recién le hizo una imitación de cómo él cuando chico. Y era gracioso porque él agarraba todas las modas. Entonces usaba todas las modas. Sí. Y de repente las empezó a mezclar. Y ahora uno ve cómo está mezclado de modas. Como zapatillas de colores.
1: Es increíble, Martín.
0: Sí, es genial. Increíble. Es fantástico.
1: Rodrigo, tú eres un actor reconocido y querido. Si tuvieras que mencionar algún nombre o algunos nombres que han sido fundamentales en tu carrera, de esos nombres que tú quisieras abrazar y agradecer. ¿Tienes algunos nombres que se te vienen a la mente?
0: Sí, sin duda. Tengo a alguien que es mi mentor, con el que yo me identifiqué desde que entré a la Escuela de Teatro y sigo admirándolo profundamente, que es Rodrigo Bastidas.
1: Rodrigo Bastidas.
0: Era mi profesor en la escuela. Sí. Y una vez vi un comercial que hacía los chisos, que hacía así como... Y dije, ¡ay, qué gracioso este gallo, qué gracioso! Y después cuando fue profesor mío, yo me sentaba todo el rato al lado de él. Llegaba temprano para estar al lado de él, me caía tan bien, y ahí nos hicimos muy amigos.
1: Por lo tanto, lo declaras como una figura fundamental
0: en mí. Y él, yo hago una obra de teatro y lo llamo a él, le pido consejos todavía, de todo.
1: ¿En la próxima vida vas a ser actor también?
0: En la próxima vida uno tiene que irse superando, entonces yo creo que voy a ser un animal.
1: Sí.
0: Me dicen que uno va reencarnándose algo mejor, no algo peor.
1: Pero contador auditor.
0: Contador auditor no.
1: Ya, Rodrigo, nos atrapó el tiempo, te expresamos nuestra gratitud.
0: Gracias,
1: por esta
0: Marco.
1: Entrevista.
0: Muy bonito tu programa.
1: Gracias, muchas gracias.
0: Muy lindo.
1: Una generosa disposición, tienes un interesante relato, lo agradecemos mucho. Esperamos que hayas disfrutado de esto. Antes de despedirnos, recibe unos pequeños presentes. Aunque yo digo que nunca son pequeños los presentes. 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
0: Qué maravilla. Bueno, tú sabes que los actores son buenos pa la bohemia y todo eso. Es un poco porque sale. Imagínate que te aplauden 500. O 1000 personas de repente, ¿cómo uno se va a ir para la casa al tiro?
1: Sí,
0: ¿no?
1: Ir
0: a disfrutar
1: cierto,
0: un rato.
1: Eso es muy cierto.
0: Y una vez vi un actor viejito, lo vi tomando la micro después de una función y dije, lo habían Teatro La Católica lleno, lo habían aplaudido mucho. Y Chechito Urrutia con sus ternitos así siempre, así como oscuro.
1: En la época de la madrastra.
0: Sí, tomando la micro yéndose para la casa solito. Y dije, no, yo no voy a hacer eso. Tengo que quedarme con los amigos un rato.
1: Y lo último, algunas palabras de despedida.
0: Muchas gracias por la invitación, Marco. Me encantó el programa.
1: Muchas gracias.
0: Bonito. Además, el lugar es ameno. Esto es maravilloso. De verdad, no me lo esperaba. Me estoy sorprendido y me gustó mucho.
1: Recomiéndalo.
0: Lo voy a recomendar y lo voy a subir a las redes sociales.
1: Bien, muy agradecido.
0: Chico Munoz Actor en mi Instagram. De ahí voy a estar subiendo lo que pasó en este programa.
1: Ya, amigas y amigos, queremos dejarlos comprometidos, invitados para el próximo sábado a las 11 de la mañana en UCB Radio, y también estamos en Spotify, también estamos en YouTube, en Instagram, UCB Radio, uniendo generaciones, eso es. 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Conversar hace bien, es un buen hábito, hágalo cotidiano. Tom Hanks, en su rol en Forrest Gump, dijo, la vida es como una caja de bombones, nunca sabes lo que te va a tocar. Un abrazo a todos. Chao, chao.
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3: Son las 12 horas, 2 minutos.
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Alturas, el grupo Inti Illimani en nuestra portada. Muy bienvenidos a la edición especial de Dimensión Latinoamericana en UCB Radio. Reciban un cordial saludo y la invitación a compartir música de Chile y América Latina. La primera parte del programa estará dedicada a la reciente celebración del 1 de mayo, Día Internacional de los Trabajadores, fecha que conmemora la larga lucha de los trabajadores del mundo en el siglo XVIII, muy especialmente en los Estados Unidos, para conseguir la jornada laboral de 8 horas que se adoptó en todos los países, estableciendo la jornada de 8 horas de trabajo, 8 horas de descanso y 8 horas de recreación en el siglo XIX. En Dimensión Latinoamericana de UCB Radio presentaremos una selección de las más hermosas canciones dedicadas a los trabajadores del mundo y al mundo del trabajo que enaltece a la humanidad. Y en la segunda parte de Dimensión Latinoamericana en UCB Radio presentaremos, como es habitual, un gran concierto. Esta vez nuestros invitados estelares será el histórico grupo chileno fundador del movimiento de la nueva canción chilena, Quilapayún, en concierto, quienes se preparan para el reencuentro con la Quinta Región en el Teatro Municipal de Valparaíso el próximo sábado 8 de mayo a las 20 horas. El grupo Quilapayún será nuestro invitado de honor, interpretando sus canciones más populares y representativas que forman parte de la memoria colectiva de varias generaciones. Y comenzamos a saludar el Día Internacional del Trabajo, el poeta popular y payador chileno Pedro Yáñez, Los 40 Oficios.

Los 40 oficios. Pedro Yáñez, autor e intérprete. Así comenzamos a presentar canciones dedicadas al mundo del trabajo, saludando la conmemoración del 1 de mayo, Día Internacional de los Trabajadores. El cantautor chileno Eduardo Peralta y esta composición original, Juan González.

Juan González Eduardo Peralta. El primero de mayo es un día que conmemora en la mayoría de los países la historia del movimiento obrero mundial. El cantautor Facundo Cabral dedicó esta composición a los trabajadores que en la calle con gran esfuerzo trabajan soportando el frío o el calor. El Lustrabotas.

Dimensión Latinoamericana en UCB Radio. En la segunda parte presentaremos al histórico grupo chileno famoso en toda América Latina y gran parte de Europa, Quilapayún en concierto. Esta primera parte del programa la estamos dedicando al reciente 1 de mayo 2026, Día Internacional de los Trabajadores, una composición tradicional del folclore de Bolivia con Illapu, dedicada a las trabajadoras, las obreras.

Las obreras, el grupo Iyapu, el origen de la conmemoración del primero de mayo, surge en los albores de la revolución industrial en los Estados Unidos, donde decenas de dirigentes obreros ofrendaron su vida en pos de conseguir mejores condiciones laborales para los trabajadores. El dúo Chuenque y Nilo, Mi Canto.

Mi canto, Chuenque y Nilo, vamos a completar este primer bloque de Dimensión Latinoamericana en UCB Radio, dedicado a conmemorar el Día Internacional de los Trabajadores, que estableció la jornada de 8 horas de trabajo, 8 de descanso y 8 de recreación en todo el mundo. Luego presentaremos esta historia a través de 2 documentos. Un poema escrito en la ciudad sagrada de Machu Picchu por Pablo Neruda. Los Jaivas, sube a nacer conmigo, hermano.

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0: Son las 12 horas 33 minutos.
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0: Charagua, la composición de Víctor Jara con Inti Illimani. Presentamos a continuación un primer documento con la historia del primero de mayo, una jornada que rinde honores a los mártires de Chicago que en 1886 en Estados Unidos ofrendaron sus vidas luchando por la jornada de 8 horas de trabajo. Esta es su historia.
1: Los mártires de Chicago.
2: Jornadas de 12, de 14, de 16 horas. Las factorías norteamericanas amasaban enormes capitales con mano de obra barata. Migrantes mal pagados, mujeres extenuadas, niños que no conocían los días de descanso.
3: El primero de mayo será la rebelión.
4: El primero de mayo será la rebelión.
5: El primero de mayo será la rebelión.
1: El primero de mayo de 1886... una ola de huelgas sacudió a Estados Unidos. 5.000 empresas quedaron paralizadas.
2: En Chicago las fábricas cerraron, los muelles se clausuraron y los obreros en ropa de domingo llenaron la avenida Michigan.
6: 8 horas de trabajo.
7: 8 horas para trabajar. 8 para descansar. Y 8 horas para hacer lo que nos dé la gana.
1: A lo largo y ancho del país, medio millón de obreros y obreras exigían una jornada laboral de 8 horas. En Chicago, 80.000 hacían huelga.
2: En la fábrica McCormick hubo un enfrentamiento. La policía disparó sobre la multitud. 6 trabajadores perdieron la vida y los heridos se contaron por decenas.
1: Ante la masacre, los dirigentes sindicales convocaron a una nueva manifestación el 4 de mayo en la Plaza High Market. Era el atardecer de un día lluvioso.
2: Sobre un vagón y frente a miles de trabajadores, habló Augusto Spies, periodista alemán. Habló Albert Parsons, obrero norteamericano. Hablaron los líderes anarquistas.
1: De repente, policías fuertemente armados llegaron a la Plaza High Market. Un capitán ordenó dispersarse a los manifestantes. Le respondieron que el mitin era legal y pacífico.
2: Entonces ocurrió.
1: Una bomba cortó el aire y explotó entre las filas de los uniformados. Un policía cayó muerto y varios quedaron heridos.
2: De inmediato, los guardias abrieron fuego cerrado sobre la multitud que huyó despavorida, quedando atrás 38 muertos y más de 200 heridos.
1: Los dirigentes fueron apresados. La policía destruyó imprentas, allanó domicilios y detuvo a centenares de huelguistas.
2: Chicago fue declarada en estado de sitio. Los periódicos pedían la cabeza de los subversivos. El Chicago Tribune editorializaba:
8: para estos vagos harapientos, la mejor comida es una carga de plomo en el estómago.
2: En el juicio, los testigos declaraban haber visto a los acusados arrojando la bomba sobre los policías.
1: El fiscal habló de una conspiración extranjera porque varios detenidos eran migrantes alemanes.
9: Señores del jurado, denles a estos hombres un castigo ejemplar. Ahórquenlos. Así salvarán nuestras instituciones y nuestra sociedad.
2: El veredicto no sorprendió a nadie. Pena de muerte para Augusto Spies, Alberto Parsons, Adolfo Fischer, George Engel, Luis Ling, Michael Schwab y Samuel Fielden.
10: ¿En qué consistió nuestro crimen? En luchar por un sistema social donde nadie pueda acumular millones mientras otros viven en la miseria.
1: Hubo manifestaciones de protesta en Estados Unidos y en todo el mundo, pero de nada valió. La ejecución fue fijada para el 11 de noviembre de 1887.
2: Al aproximarse la fecha, la sentencia de Fielden y de Schwab fue conmutada por cadena perpetua. Ling apareció muerto en su celda el día anterior.
1: En el patio de la cárcel de Chicago se levantaron 4 orcas. Los condenados llegaron al patíbulo entonando la Marsellesa. Era mediodía.
2: Mientras lo encapuchaban, Augusto Spies habló por última vez.
11: Llegará un tiempo en que nuestro silencio será más elocuente que las voces de los que hoy ustedes estrangulan.
2: Los nudos corredizos se apretaron, callando para siempre a él y a sus compañeros.
1: Fueron enterrados en el cementerio de Valheim. Sobre sus tumbas siempre hay flores rojas.
2: Pocos años más tarde, en 1893, el nuevo gobernador de Illinois permitió revisar el proceso. El juez Eberhard probó que los testigos habían sido comprados, que el procurador había escogido el jurado a su antojo y que la bomba había sido arrojada por orden del mismo capitán de policía, y concluyó:
12: tal atrocidad no tiene precedente en la historia.
2: La Segunda Internacional, celebrada en París en 1889, aprobó el 1 de mayo como Día de los Trabajadores, en memoria de los mártires de Chicago.

En Dimensión Latinoamericana de UCB Radio, estamos presentando una programación especial dedicada a la reciente conmemoración del Día Internacional de los Trabajadores, el 1 de mayo. Luego presentamos a nuestros invitados estelares, Quilapayún en Concierto, un grupo de Bolivia que ha llevado su música por toda Europa con gran éxito, como embajadores culturales de América Latina, Los Jarcas, El Obrero.

0: El obrero, los jarcas de Bolivia. El Día Internacional de los Trabajadores conmemora la lucha por los derechos laborales que exigió respeto y dignidad junto a la jornada de 8 horas. Presentamos un segundo documento histórico y después al cantautor porteño Osvaldo Gitano Rodríguez y una de sus más significativas y hermosas composiciones, Primero de Mayo en la Plaza del Pueblo.
1: El 1 de mayo de 1886, una huelga por la jornada de 8 horas estalla en Estados Unidos. Más de 5.000 fábricas pararon y 340.000 personas obreras salieron a las calles. El 4 de mayo, en la plaza High Market de Chicago, se congregaron miles de obreros y obreras. La policía dispersa a los congregados y una bomba estalla cerca de las fuerzas policiales. 8 dirigentes sindicales fueron culpados y condenados en un juicio farsa. 5 de ellos fueron ahorcados el 11 de noviembre de 1887, los mártires de Chicago. En julio de 1889, la Segunda Internacional en París fija el día 1 de mayo como Día de los Derechos de los Trabajadores. En 1931, tras la proclamación de la República y el acuerdo del gobierno de establecer el 1 de mayo como fiesta del trabajo, las manifestaciones fueron masivas. La celebración del 1 de mayo fue suprimida por Franco. Durante el franquismo, fuera de España, las personas exiliadas y refugiadas siguieron celebrando el 1 de mayo y denunciando el régimen de Franco. En 1978 se celebró el primer 1 de mayo legal. Miles de trabajadores y trabajadoras se manifestaron contra el paro, por la unidad sindical y por la devolución del patrimonio sindical. Desde ese año, miles de trabajadores y trabajadoras vienen manifestándose el 1 de mayo por el empleo, por condiciones dignas de trabajo y por los derechos laborales.

Primero de mayo en la Plaza del Pueblo, Osvaldo Gitano Rodríguez. Vamos a completar esta primera parte de Dimensión Latinoamericana en UCB Radio, dedicada al reciente Día Internacional de los Trabajadores, el primero de mayo 2026, con el poema que escribió a su padre ferroviario, Pablo Neruda, siendo un niño, Maestranzas de Noche, musicalizado e interpretado por el grupo Congreso.

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0: Es la 1:03 p.m. 3 minutos.
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4: Breves datos del mundo. Singapur es el país que tiene más territorio ocupado por ciudades en la Tierra, o también se podría decir que es el país con menos áreas rurales. Afganistán es el mayor productor de opio del planeta. El 95% del opio mundial viene de allí. Ucrania es la nación que está desapareciendo a mayor ritmo. Un 8% de su población disminuye cada año y se estima que en 2050 Ucrania habrá perdido más del 30% de sus habitantes.
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7: Los aplausos para el histórico grupo musical chileno Quilapayún en concierto, interpretando lo más destacado de su extenso repertorio con sus canciones fundamentales que son parte de la memoria colectiva de varias generaciones de chilenos y latinoamericanos. Sigamos con Quilapayún en concierto.

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1: Vamos con el canto de...

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0: Es la 1:00 p.m. 40 minutos.
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7: Nuestros grandes invitados de honor, con más de 50 años de trayectoria artística, se encuentran plenamente vigentes. Con grandes giras internacionales, la publicación de nuevos y exitosos álbumes y un público que no ha dejado de aplaudirlos y reconocer su gran valor artístico y testimonial. Continuemos con este especial con una selección de las mejores canciones en concierto de Quilapayún.

El grupo Quilapayún, extremadamente sobrios y solemnes en su sonido y presencia, han explorado formatos musicales mayores sin abandonar los contenidos latinoamericanos. Vamos a presentar la última parte de este concierto. Nos despedimos agradeciendo la sintonía de ustedes, invitándoles cordialmente para reunirnos dentro de 7 días nuevamente en UCB Radio. Les dejamos con la última parte de este encuentro con el grupo Quilapayún. Será hasta la próxima semana.

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1: Son las 2 de la tarde, 12 minutos.
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0: Hola, hola, hola, hola, ¿cómo le va? Sí, ya llegamos, hace rato que llegamos, pero hasta ahora nos contactamos con toda la audiencia mayoritaria del equipo líder en transmisiones deportivas, el equipo de Golazo en UCB Radio y a través de todas nuestras plataformas también vía online, por internet, para Chile, para el mundo. Nos convoca hoy el Estadio Sausalito. Tendremos jornada triple en transmisiones en este fin de semana largo, comenzando hoy acá en Viña del Mar. Mañana continuamos en Valparaíso para Santiago Wander Temuco y cerramos también el domingo con el partido entre Deportes Limache y O'Higgins de Rancagua por la Copa de la Liga. Hoy estamos en la Copa de la Liga acá en el primer recinto deportivo de la Ciudad Jardín, recinto municipal, cuarta fecha, Copa de la Liga 2026. Juega Everton con Palestino, revancha ya en esta etapa, este campeonato que es un poco extraño. Comienza un mes, se para otro mes, aparece jugando después para de nuevo. Claro, hubo que inventar torneo para poder saldar la deuda millonaria que tiene el fútbol chileno, en este caso la NFP, o el fútbol chileno, mejor dicho, en general, con quienes transmiten el fútbol por televisión, pues la señal TNT Sport, que viene ya de antes, llegaron a un acuerdo y se estableció que se iba a pagar con partidos, con transmisiones, donde hay recorte también presupuestario para los propios clubes para dejar un poquito de las ganancias para resarcir aquella deuda. Pero esto también llama a otro tipo de reflexiones. El público que gusta venir a estos partidos, que no es mucho, cuando ya se pierde un poco la motivación en cuanto a puntaje, también la gente prefiere dejar un poquito de ahorro para los partidos que para ellos representan mayor importancia, como es el torneo de la primera o de la liga de primera, como se le llama ahora. Lo cierto es que clasifica solamente un equipo por grupo, divididos en cuatro grupos de la primera división, y en este grupo específicamente donde están instalados Everton y Palestino, que son los rivales, hay dos otros rivales que ya lo decíamos, juegan mañana entre sí, que son los líderes. O'Higgins, que va a visitar a Limache, están ahí separados por un par de puntos, pero tienen tal vez la primera opción de ser clasificado o clasificar a la ronda siguiente. Quedan tres partidos, incluido este. Aún hay opciones matemáticas para los dos, pero lo cierto es que si no se logra un buen resultado, especialmente Everton, que está un poquito más arriba que Palestino en esta tabla, se le complica, porque mañana seguramente, aunque empaten de Limache con O'Higgins, igual se van a distanciar y quedan solamente dos fechas. Pero el fútbol es fútbol, el fútbol es entretenido, echamos de menos el fútbol cuando no lo tenemos, como que lo extrañamos y queremos estar en la cancha, queremos estar observando, queremos estar viendo cómo se manifiestan estos equipos. Seguramente con algunas novedades importantes, sobre todo Palestino, que viene de jugar copas internacionales a mitad de semana, un buen resultado frente a Gremio, un empate con todo aquello significa la proeza del portero Sebastián Pérez de atajar tres penales en un mismo partido, en fin, muchas cositas que están en el ambiente, pero tiene que viajar también a Montevideo a jugar su próximo compromiso internacional. Entonces pensamos que el técnico Farré, uno de los recién llegados al fútbol chileno, va a optar a lo mejor por algunas modificaciones. Ya va a estar confirmando alineaciones, y en Everton también se avisan ya un par de caras nuevas, por lo menos para este compromiso. Estamos acá listos y dispuestos, una jornada grata, agradable en cuanto a temperatura para hacer otoño, un horario cómodo también para ver el fútbol. Ojalá venga público, vemos poquito hasta el momento movimiento, pero sabemos que aquí en Viña cuesta más llegar, sobre todo en estos horarios, un día sábado que la gente privilegia ir a las compras. Máximo, ayer estaba prácticamente todo cerrado por el día del 1 de mayo, el Día del Trabajador. Mucha gente hoy en las calles, mucha gente circulando en vehículo. Ojalá que vengan acá, pues, al estadio a presenciar buen fútbol. Don Ricardo Fernández, lo voy a saludar a usted porque hoy día va a tocar tener doble emisión. Más allá de estar supervisando técnicamente el trabajo acá en exteriores, va a ser la voz comercial en esta jornada sabatina. ¿Qué tal, Ricardo? ¿Cómo le va?
1: ¿Cómo te va, Carlos? Gusto en saludarte. 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Ya tenemos un resultado definitivo y otro por definirse, Carlos. El jueves, por la décima fecha de la Primera B, Unión Española le ganó por 2-0 a Provincial Curicó Unido, con goles de Patricio Rubio y Michel Bacene para Unión. Y a esta hora se está jugando en el Estadio Bicentenario de la Florida, Audax Italiano 0, Unión La Calera 1, minuto 89 de partido. Recién a los 83, Kevin Méndez, el uruguayo para el cuadro cementero, abrió el marcador. Este partido, con esto, deja Unión La Calera transitoriamente puntero de su grupo con 9 unidades. Este es del grupo D, 9 puntos Unión La Calera, 6 Audax Italiano, 4 Universidad de Chile y 1 Deportes La Serena, que este resultado lo deja virtualmente eliminado.
0: Les contamos que ya están haciendo trabajo precompetitivo tanto los planteles de Everton como de Palestino, los porteros también en sus respectivas áreas ahí de arco para aproximarse un poco a lo que tienen que después realizar dentro del terreno de juego. Vemos a Jaime Núñez, lo van rotando, parece ahí una semana uno, semana otro, pero lo vemos a Jaime Núñez, anda de libre ahora, anda con carrito, con todo. No, ahí anda con todas sus cosas que tiene que para el trabajo también nuestro buen amigo Jaimito Núñez en el centro de la cancha con el resto del cuerpo técnico para auxiliar en caso de cualquier situación puntual que se dé dentro de esta preparación de los dirigidos de Riboneto. Ricardo, ¿me quieres aportar?
1: ¡Gol de Audax Italiano! Minuto 90, apareció Michael Maduli para igualar el marcador. Audax Italiano 1, Unión La Calera 1, en este clásico de equipos hermanos que se están viendo ahí en la Florida.
0: El múltiple Ricardo Fernández por acá, porque el locutor comercial, el técnico de exteriores, e informaciones, datos, y también relata los goles de los otros partidos, lo hace de todo. Don Jorge Luis Higuero, que lo tengo mirado, ¿cómo le va, Jorge Luis?
2: Buenas tardes, un placer estar con ustedes y por supuesto con todos los auditores. En un clima precioso, en un día maravilloso para ver fútbol, ojalá estén acorde a esa situación los equipos de Everton y Palestino, que seguramente van a tener un equipo un poco más alternativo, no es el titular, seguramente lo de Palestino, que todavía no lo conocemos, en Everton podemos decir que sí, hay algunas novedades.
0: Y aquí en la parte baja, lo que habitualmente se realiza acá en Viña del Mar, ya pasaron por el sector de acá de las casetas oficiales, la tercera banca, que permite a hinchas de Everton que conozcan un poco las instalaciones del recinto de Sausalito, que pasen a la cancha, que se internen ahí donde se sientan los jugadores en un momento determinado, una muy buena labor que siempre destacamos por lo demás. En la parte baja hoy día, una dupla inédita, van a compartir ahí, sector de pupitres, don Cristian Prieto, lo saludo, primer término a usted, ¿qué tal, cómo le va, Cristian? Buenas tardes también para ti.
3: Hola, Carlos, buenas tardes, equipo de golazo. Sí, estamos acá debutando esta dupla de cancha con Pablo Enríquez en un partido que a priori no es tan atractivo por lo que se juega en esta Copa de la Liga. Dos equipos que en caso de ganar O'Higgins y Limache se complican bastante en esta tabla de Copa de la Liga, pero esperemos ver un gran fútbol acá en Sausalito a pesar de todo.
0: Sí, pues usted ya lo anunció ahí, Cristian. Don Pablo Enríquez, que de la banca pasó a ser titular en la jornada de hoy. ¿Qué tal, Pablo? ¿Cómo te va? Buenas tardes.
4: Buenas tardes, Carlos. ¿Cómo estás? Todo muy bien por acá en la zona baja. Sí, dupla inédita con Cristian Prieto. Un honor tenerlo acá al lado mío, tenerlos ustedes ahí en la caseta para presenciar un nuevo partido de Copa de la Liga y un Everton que sí tiene novedades. La primera es el 25, Esteban Kirman, que va a hacer su debut oficial con el primer equipo de Everton, y un Torto Paso que va a sumar su primer partido como titular luego de sumar unos minutos con Ñublense en el torneo.
0: Claro que sí, pues ahí, Pablo, no, eso de la banca pasó a titular, no. Acá no es así, acá todos van rotando, a todos les va tocando, usted le había tocado redes sociales, partidos anteriores, Pedro Pablo Paredes hoy día está enfermito del estómago, y así que lo dejamos tranquilito, que descanse, que repose. El Nico Río está de papá hoy día, que tiene cumpleaños su retoño, sé que está celebrando también, así que enviamos los saludos correspondientes para el heredero del Nico Río, que mañana se va a estar, no se va a perder el partido allá en Playa Ancha de Wander con Deporte Temuco. En cualquier momento ya revisamos formaciones, reiteramos, están haciendo el trabajo precompetitivo titulares y suplentes divididos en diferentes grupos, tanto de Palestino como del cuadro de Everton de Villalmar. Don Ricardo Fernández, estoy con usted, con auspiciador y alguna información que debe tenernos.
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0: Yo lo decía al comienzo, Jorge Luis Siguero, haciendo el preámbulo, la introducción, de que es un campeonato que, claro, representa un campeonato oficial para el fútbol chileno, considerando lo que también conversábamos o comentábamos, la deuda, se tuvo que reestructurar con varios torneos, entre ellos está este metido, entonces un mes que jugaron, después otro mes paró, otro mes jugaron, después viene por el otro lado la Copa Chile, en fin. Pero va perdiendo un poco el interés, y también yo creo, más allá del hincha, el aficionado que le gusta ver fútbol, muchas veces los clubes optan, porque están en otras instancias más decisivas, de probar fórmula, probar jugador, y no les da tampoco los planteles para hacer toda una campaña tan, tan duras, tan extremas. Muchos me dirán, pero el fútbol chileno juega re poco y se quejan. Es cierto, pero es la realidad nuestra, Jorge. Y de repente este torneo, cuando clasifica uno solo, un equipo, en este caso Palestino, que tiene un punto, que todavía matemáticamente tiene opciones, pero que se le hace un poco más difícil, más complicado pensar que tenemos que jugarnos todos acá, teniendo en consideración que juega el campeonato internacional a mitad semana.
2: Sí, absolutamente, hay una mezcla de todo, ¿verdad? Es decir, primero que nada, la poca importancia que se le da, sobre todo por parte de los clubes, porque es prácticamente cumplir con un calendario que es justamente para achicar las deudas o terminar de pagar las deudas con el canal de fútbol. Pero hay que pensar siempre en proyectar un campeonato más atractivo, porque en definitiva termina siendo una ensalada de campeonatos que uno no sabe ni por qué están jugando, ¿verdad? Es decir, ejemplo claro, hoy se va a jugar toda una fecha de la Copa de la Liga y mañana juega Coquimbo con Colo Colo por el campeonato oficial, una fecha trazada. Entonces mañana muchos no van a saber qué es lo que pasa con el partido Colo Colo y Coquimbo, por qué están jugando. Y más encima después hay que agregarle la Copa Chile, que se inició y va a tener un parate largo, creo que en junio se reincorpora a las actividades. Por lo tanto, creo que ahí hay mucho que trabajar para tener una programación que atraiga mucho más al público.
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0: Estamos ya en condiciones, Pablo, de entregar la formación del cuadro de Everton de Viña del Mar cuando son las 14 horas con 29 minutos. Conozcamos la formación titular que ha entregado el técnico Walter Riboneto con las novedades que ya tú destacabas. Vamos revisando la oncena villamarina, Pablo.
4: Vamos primero con la oncena de Everton de Viña del Mar entonces. En el arco está el debutante, el 25, Esteban Kirman.
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4: Con el 2, Óscar Opazo, el 37, Valentín Vidal, el 24, Diego Yarzún y el 15, Vicente Fernández.
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4: En el medio campo está con el 7, Joaquín Moya, el 35, Lucas Soto y el 14, Nicolás Baeza.
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4: Desde arriba está con el 10, Alan Medina, el 11, el sub-21, Emiliano Ramos y el 30, Cristian Palacios.
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0: Reiteramos la formación de Everton, Pablo.
4: Sí, vamos con los 11 de Walter Riboneto entonces. Con el 25, el debutante Esteban Kirman. Línea de 4 en el fondo, el 2, Óscar Opazo. El 37, Valentín Vidal. El 24, Diego Yarzún. Y el 15, Vicente Fernández. 3 en la medular, 3 en la mitad de la cancha. Con el 7, el motorcito, el 7 pulmones, Joaquín Moya. El 35, Lucas Soto. Y el 14, Nicolás Baeza. Y los 3 que buscan el gol, el 10, el uruguayo Alan Medina. El 11, Emiliano Ramos. Y el 30, Cristian, el Chorri Palacios.
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0: Ya vamos a poder analizar un poco sobre todo prácticamente el debut desde un arranque de Óscar Opazo, el debut también del arquero Kirman por Everton, incluso dicen muchos que oficialmente pareciera que no ha jugado, ya va a averiguar eso. Pero vamos a conocer la banca suplente de Everton, Pablo, para completar la información.
4: Exactamente, vamos con la banca de suplentes de Everton de Viña del Mar. Con el 1 está Ignacio González, con el 4 Hugo Magallanes, el 9 Julián Alfaro, el 17 Christopher Barrera, el 21 Benjamín, el Topo Berríos, el 22 Santiago Londoño, el 28 Amaro León, el 29 Brian Martínez y el 40 Nicolás Montiel.
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0: Bueno, Carlos, ahí están las formaciones y también la banca. Y tal como se preveía y tal como lo comentábamos, era algo lógico, Jorge Luis Siviero, no que nosotros supiéramos y tuvieran la fórmula, pero es la oportunidad para jugadores que han tenido poca regularidad para darle también un poco más de movimiento. Y sobre todo uno, el caso específico de Óscar Opazo, que jugó algunos minutos en algún partido X, no me acuerdo cuándo jugó el partido, ya me voy a acordar. Y no haya tenido opciones, después volvió a resentirse y hoy arranca titular. Es buena evaluación para el técnico también, en caso que el jugador vuelva en un puesto donde le ha costado y donde han pasado casi todos como lateral derecho en Everton.
2: Sí, lamentablemente ahí hay que buscar una solución, y creo que la incorporación de Opazo justamente apunta a eso, ¿verdad? Ahora habrá que ver en qué condición está. Creo que este es un partido ideal para que tome el ritmo competitivo que necesita, para que sea el aporte que todo el equipo de Everton está esperando. Y seguramente puede tener esa posibilidad, porque por experiencia es que la tiene en demasía, así que ojalá tenga un buen reentré.
0: Y al arco Kirman, más allá, porque veo a Nacho González igual haciendo un trabajo precompetitivo con el resto de sus compañeros, todos los porteros están ahí a la orden del preparador específico del puesto, pero va Kirman titular y González va de suplente. Claro, otro día veíamos un poco lastimado, un poco complicado a González, pero más allá de eso, tal vez hoy día le da la responsabilidad a Kirman para ver también en qué condiciones puede estar y que sea una real alternativa en caso de producirse alguna situación anómala con González, que estuvo a punto de pasar el partido anterior.
2: Sí, yo creo que González, el otro día lo conversamos, incluso en los programas semanales, ¿verdad? Es decir, a mi modo de ver, no estaba en el 100% de sus condiciones físicas, pero aún así cumplió aceptablemente. De hecho, el equipo de Everton ganó. De cualquier manera, creo que esto es una buena oportunidad para que el chico Kirman haga hoy sus primeras armas en el arco de Everton, para demostrar sus condiciones y ojalá también tenga una buena actuación.
0: Ahí estamos ya analizando un poco lo que puede ser Everton ahora. Nos vamos a ir con Cristian Prieto para ir confirmando ya la formación del cuadro de Palestino. Sí, Ricardo, dime.
1: Sí, pero antes de ir con Cristian Prieto, terminó el partido en la Florida. Audax Italiano 1, Unión La Calera 1. Encuentro válido por el grupo D. Con esto quedan de momento en la tabla de posiciones Audax Italiano y Unión La Calera con 7 puntos, Universidad de Chile con 4, que tiene la posibilidad de darles alcance, y Deportes La Serena queda con una unidad. Prácticamente Serena se juega su clasificación ante la U en este partido de las 15 horas.
0: Sí, cuando uno dice Audax Calera, sin ser tan sabio del fútbol, dice, ha pintado un empate. Sí, se dio un empate.
2: Se dio el empate a último momento. Oiga, cuando Calera hizo el gol a través de Kevin Mendy a los 83 minutos, dije, bueno, ya desniveló el marcador y seguramente se va a quedar con el triunfo. Sin embargo, en la hora, o a los 90 minutos, lo empata el equipo de Audax. Creo que es un resultado que le viene muy bien en la U de Chile, que es claro favorito en este grupo para quedarse con él.
1: Claro, este es uno de los nuevos clásicos del fútbol chileno, pues clásico de uno de los clásicos de la amistad. Era obvio que iban a quedar terminados en empate y finalmente se dio este de Audax y Unión La Calera.
0: Don Cristian Prieto, yo lo estaba anunciando para conocer la formación del cuadro de Palestino, que parece también tiene varias caras, o novedades, mejor dicho, en relación a lo que venía jugando, especialmente el campeonato internacional. El técnico Guillermo Farré, ¿con quién dispone hoy? ¿Cuál es la oncena del cuadro tricolor para enfrentar a Everton, Cristian?
3: Sí, porque el cuadro de la visita cuenta con algunos nombres que tal vez podrían sorprender esta Copa de la Liga, pero comenzamos en el 1, el arquero Sebastián Salas.
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3: Cuatro hombres en la defensa con el 4, Antonio César, el 6, Fernando Mesa, 16, José Bizama y el 23, Jason León.
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3: Cuatro hombres en el medio, el 21, Martín Araya, el 5, Julián Fernández, 24, Dylan Salgado y el 30, Ian Alegría.
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3: Los hombres comandan el ataque del Tino Tino, el 9, Ronnie Fernández, y el 20, Gonzalo Tapia.
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3: Revisemos. Vamos con la formación, el orden correlativo. El 1, el arco, Sebastián Salas. En la defensa, el 4, Antonio César. El 6, Fernando Mesa. 16, José Bizama. 23, Jason León. En el mediocampo, el 21, Martín Araña. 5, Julián Fernández. 24, Dylan Salgado. 30, Ian Alegría. Y en el ataque, el 9, Ronnie Fernández. Y el 20, Gonzalo Tapia.
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0: Ahí estaba la formación ya de Palestino con varias novedades, por supuesto, era de esperar por técnico de parte Farré. Conozcamos el banco suplente, Cristian, del cuadro particular.
3: Sí, porque el banco de suplentes comienza con el 25, el zanahoria Sebastián Pérez, el 3, Enzo Rocco, el 7, uno que parecía lesionado, pero está el día de hoy en la banca, el 7, Brian Carrasco, el 8, Nicolás Mesa, el 13, Albert Gómez, 18, Sebastián Gallegos, el 19, uno que conoce la quinta región, el 19, Nelson Da Silva, 27, César Munder, y el 29, Ian Gargues.
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0: Aquí no hay donde perderse, Jorge Luis Higuero, más allá de que tenga alguna ausencia por lesión, que la ha sufrido en esta primera parte Palestino, opta por jugadores que no han tenido tanta continuidad, porque los otros, para ellos, la prioridad es internacionalmente. Empataron con Gremio, ahora van a jugar a Montevideo. Yo creo que eso es lo que está privilegiando Farré, sobre todo para enfrentar este partido.
2: Sin duda alguna, la alineación así lo demuestra, la verdad, es decir, es absolutamente alternativo el equipo de Palestino. Tiene igual un plantel que le pueda permitir armar un equipo acorde con lo que está jugando, y seguramente también los que están afuera, que hoy van a tener la posibilidad de demostrar su capacidad, para mostrarle al técnico que también ellos están capacitados para estar en el primer equipo, que lógicamente está pensando mucho más en la Copa Sudamericana que en este torneo.
0: Esa es la pregunta que se hace el hincha muchas veces, cuando dice, pero es que el equipo va a venir con suplentes, pierde calidad un equipo porque es un plantel y el técnico los tiene que jugar y jugadores también se juegan su opción. Pierde motivación a lo mejor desde el punto de vista del hincha a venir acá, pero de jugar a jugar a veces se dan buenos partidos con este tipo de equipos.
2: Sin duda alguna, por algo están conformando el plantel de primera división, ¿verdad? Es decir, muchos eventualmente están afuera porque se están recuperando una lesión, porque fueron superados por su compañero en determinada posición, y siempre están prestos y dispuestos para poder ser no solo alternativas, sino que ser titulares en determinado momento, y más cuando un equipo está inserto en una Copa Sudamericana. Entonces yo creo que es una motivación extra para este equipo que hoy va a enfrentar el equipo palestino. No va a ser fácil, pero evidentemente por la alineación es lógico que mayor rodaje tiene el equipo de Everton, que además como cuenta con la localía, creo que es el claro favorito. Pero los partidos hay que jugarlos, siempre nos traen muchas variantes de lo que puede pasar dentro del campo de juego.
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0: Ricardo, aprovechando ahí que tú tienes estadísticas, los datos, este grupo, ¿cómo va? ¿Cómo es la tabla de posiciones?
1: Este es el grupo C, y que de momento tiene O'Higgins 7 puntos más 3, segundo Deporte Limache 5 puntos más 1, tercero Everton 3 puntos menos 1 y último Palestino con una unidad menos 3. El que pierda aquí prácticamente se va de esta competencia, sobre todo más en el caso de Palestino, que tiene un punto, sí, un punto incluso, pero el que gana, y si gana O'Higgins, prácticamente los dos se despiden de esta competencia a falta de dos fechas. Así es que es muy importante este partido el día de hoy, aunque claro, los equipos, sobre todo Palestino, por la situación extendible que está atravesando en el torneo internacional en Copa Sudamericana, Palestino hizo 11 cambios con respecto a lo que fue su último partido el otro día ante Gremio, y Everton, si mal no recuerdo, veo fácilmente unos 4 o 5 cambios más o menos que ha realizado con respecto al triunfo ante Cobresal.
0: Sí, a ver, hagamos fútbol ficción un poco, con Ricardo y con Jorge, en cuanto a las estadísticas. Ya, pongamos que hoy día Everton gana el partido, saca adelante la tarea, llega a 6 puntos. Y gana O'Higgins también mañana, llega a 10, O'Higgins, ¿no?
1: Sí, a 10.
0: Ya, todavía hay opciones matemáticas para Everton, considerando que el próximo rival justamente va a ser O'Higgins, ¿no?
1: Claro, el próximo domingo a las 20 horas allá en Rancagua.
0: Claro. O sea, matemáticamente todavía lo hay, o sea, ¿no? Independientemente que gane Everton y mañana O'Higgins,
2: pero bueno, está hablando, estamos hablando fútbol ficción, sí, ¿verdad? Es decir, si gana Everton hoy, se pone por lo menos con 6 puntos, ¿verdad? Y mañana se puede dar tranquilamente un empate entre O'Higgins y Limache, y ahí acortaría la diferencia,
0: claro,
2: y seguiría con mucha mayor vigencia y mayores posibilidades. Ahora, también hay que considerar que O'Higgins está inserto en la Copa Sudamericana, donde está realizando una muy buena tarea, acaba de ganarle a Boston River tranquilamente, y seguramente su mayor objetivo es ese, y por ahí puede sacar provecho el equipo de Limache, pero jugando Rancagua puede pasar cualquier cosa, y entonces habrá que ver primero que Everton gane, ese es el primer paso, y después ver mañana el resultado que se da entre Limache y O'Higgins.
1: 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Indicar el resto de los partidos, Carlos, que se van a jugar esta jornada de Copa de la Liga. Ya está terminado Audax Italiano 1, Unión La Calera 1. A las 15 horas estaremos informando de ese partido en la portada de Deportes La Serena frente a Universidad de Chile. Everton ante Palestino. 20 horas, Ñublense ante Cobresal. Cobresal que viajó con muchos juveniles para este partido a Chillán. Lo decía Gustavo Huerta la semana pasada, que no tenemos opción en esta Copa. Domingo van a jugarse solo dos partidos, 12:30 horas, Universidad de Concepción, Universidad Católica. Católica también viajó con equipo alternativo para Concepción. 20 horas, Deportes Limache, O'Higgins. O'Higgins también vendría con equipo alternativo para mañana. El lunes 4 hay un clásico ahí, 20:30 horas, Deportes Concepción, Huachipato. Este es un clásico muy interesante, porque aquí el que pierde prácticamente queda eliminado. Y el miércoles 13 de mayo a las 20 horas, Coquimbo Unido, Colo Colo. No se vayan a confundir, el partido de mañana, como lo decía Jorge Luis Siguero, es por el torneo de la Liga de Primera, partido pendiente de unas fechas anteriores. Y recién, por esta fecha de la Copa de la Liga, se va a jugar el miércoles 13 de mayo a las 20 horas en el Sánchez Rumoroso.
0: ¿Cómo será relatar bailando? No sé, voy a hacer el intento con la música. Claro, al partido no ponen música, empiezan a jugar y ya no se acaba la música, pero en la previa hay buena música acá en Sausalito. A propósito, saludo ahí a la gente de la caseta oficial del estadio acá, don Ernesto Collado, que llegó tempranito, viene acompañado como siempre de Claudia, así que saludos para ellos. Me dijo, denme un saludo. ¿Quién está en la locución comercial hoy día en Golazo? No viene su amigo, está de turno, está don Ricardo Fernández, así que saludo para Ernesto y para la gente que está ahí también acompañando en esta función, esta labor de lo que es el locutor oficial del estadio. Ya se retiran los protagonistas, veo que van saliendo los árbitros por ahí. ¿Me confirma, Pablo, el cuarteto arbitral y también la gente del VAR? ¿Los tienes?
4: Carlos, el árbitro principal será el señor Rodrigo Carvajal, los árbitros asistentes Gabriel Ureta y Hernán Banda, y el cuarto árbitro el señor Gastón Filip. En el VAR está un amigo de Ricardo Fernández, don Piero Massa, y el asistente del VAR es Dionis Ricios.
0: Don Piero Massa, que fue muy cuestionado su arbitraje en la semana internacional.
1: Otra vez, cuéntese una nueva en Copa Libertadores de América, y ahora también está designado para otro partido de Copa Libertadores esta semana. Parece que tiene buenos padrinos en Conmebol, pero no así a nivel FIFA, porque quedó en el camino y va Cristian Garay como árbitro para el Mundial. 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Aprovechamos de señalar también la programación de la Primera B, don Carlos Campos, que tenemos para este fin de semana. Los partidos, recordemos que ya lo decíamos, Unión Española venció por 2-0 al cuadro de acá está. Unión Española le ganó 2-0 Provincial Curicó Unido. A las 17:30 van a jugar Deportes Santa Cruz frente a Deportes Iquique, y a las 20 horas lo van a hacer Rangers ante Deportes Puerto Montt. Mañana a las 12:30 horas Magallanes frente a Deportes Copiapó. A las 15 horas en el Elías Figueroa van a jugar Santiago Wanderers ante Deportes Temuco. Desde las 14 estamos al aire con ese partido, 14:15 más o menos en realidad. Después, a las 17:30 el partido de la fecha, Cobreloa Deportes Antofagasta. El lunes a las 18 horas San Luis de Quillota frente a Unión San Felipe, y a las 20:30 San Marcos de Arica frente a Deportes Recoleta. 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
0: Oiga, dice Carlos. Sí, dime, después hablo yo.
1: Everton va ahí con su camiseta tradicional el día de hoy, es decir, camiseta azul con la franja amarilla, pantalones azules y medias azules. Palestino cambia en esta ocasión, claro, si bien mantiene la parte tricolor arriba, pero prevalece el blanco, el resto del uniforme, exactamente tanto en la espalda como en la parte frontal desde el estómago hacia abajo. Pantalón y medias de color blanco, así es que así van a estar uniformados hoy día los equipos.
0: Oiga, dar la bienvenida a un nuevo piso nuestro, Empanadas Royal.
1: Sí, pues aquí está, pues.
0: Lo dio de antes ahí, así que para ellos... Muy sabrosas las empanadas que nos trajo el productor ahí, don Carlos Ferguera. 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
0: 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Se está dando la formación de los protagonistas, ya están todos dentro del terreno de juego, se está regando el terreno de juego acá al campo, como habitualmente se reglamenta. Así que en cualquier instante ya estarán saltando al campo de juego los protagonistas, tanto Everton y Almar como el cuadro de Palestino, para este compromiso pactado a las 15 horas. Poco público hasta el momento. Vemos entrar una buena cantidad en la parte alta, como habitualmente sucede, ahí por la avenida Padre Hurtado, descendiendo desde ese sector donde hay mucha revisión, para instalarse seguramente en la galería del Cerro o los hinchas de Everton. Y por el otro lado, la tribuna Andes, aquí al frente, justamente en la subida, Padre Hurtado, también vemos gente que está instalada en ese lugar. Ahí debe estar don Juan Carlos Felguera, que ya nos saludó. Estábamos quedando ahí con su saludo, que habitualmente está muy pendiente nuestro y nos está deseando éxito. Dice, saludo a todo el equipo de Golazo, especialmente a Roberto Briceño, pronta recuperación para él. Hoy los solicitos deben golear, dice, vamos Eforé. Sí, saludo a Roberto Briceño, que ya dentro de poco se estará integrando a nuestro trabajo, se está recuperando de una intervención quirúrgica una de sus rodillas, así que para Roberto todas nuestras buenas vibras y por supuesto también pronta y buena recuperación, no apurarse, ahí todavía está en rodaje, así que tiene que estar ya tranquilito, aunque está no desesperado, pero quiere estar también junto a nosotros dentro de poco. Hoy estamos acá en el Sausalito de Villalmar, se juega la Copa de la Liga, cuarta fecha entre Everton y Palestino.
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0: Saludamos a Israel Jason Sosa, que también nuestro compañero, dice mucha suerte chiquillos en nuestra transmisión, gracias por lo de chiquillos. No tanto, pero hay dos chiquillos que están sentados allá abajo, los que arriba no tanto. Así que mañana relata él el partido de Wanderers con Temuco, allá en Valparaíso, que también juega a las 15 horas, así que... Éxito nos desea a nosotros, éxito lo deseamos mañana, lo vamos a acompañar ahí a Don Gol, a Don Israel Jason Sosa, en el Estadio Elías Figueroa Brandes de Playa Ancha. A propósito de los muchachos de abajo, reiteramos formación, Pablo Enrique, ¿cómo forma? ¿Cuál es la oncena titular en forma correlativa de Everton?
4: Te la relato, Carlos, con el 25 está en el arco Esteban Kirman, con el 2 Oscar Opazo, el 37 Valentín Vidal, el 24 el capitán Diego Yarzún, el 15 Vicente Fernández, el 7 Joaquín Moya, el 35 Lucas Soto, el 14 Nicolás Baeza, el 10 Alan Medina, el 11 Emiliano Ramos, el 30 Cristian Palacios, son los elegidos de Walter Riboneto.
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0: ¿Cómo forma Palestino, Cristian Prieto?
3: Palestino va con el arco número 1, Sebastián Sara, 4 hombres en la defensa, el 6 Fernando Mesa, 4 Antonio César, 16 José Bizama, 23 Jason León. 4 hombres en el medio campo, el 21 Martín Araña, 5 Julián Fernández, 24 Dylan Salgado, 30 Ian Alegría, y en la delantera el 9 Ronnie Fernández y el 20 Gonzalo Tapia.
1: Es el trabajo de Golazo en UCB Radio, ya estamos muy atentos por supuesto a lo que se viene, las noticias, las entrevistas, las opiniones y todo el deporte nacional e internacional en un solo lugar, en www.golazofm.cl. Recordemos que en Primera B también se disputan estos compromisos y vamos a estar el día de mañana desde las 14 horas, un poco pasadas, para lo que va a ser el partido entre Santiago Wanderers y el cuadro de Deportes Temuco, donde ya relata el citado Israel Jason Sosa, que ya está subiendo por ahí por el sector de Carballo, seguramente esperando lo que va a ser este partido de mañana.
0: Oiga, muchachos, a la parte baja, la temperatura es agradable. ¿Cuánto público calcula usted? No es mucho, está muy repartido, eso sí.
4: Sí, Carlos, la temperatura sí es agradable, está para jugar un buen partido de fútbol. Y respecto a la cantidad de gente, no, se ve poquito, en verdad. Yo creo que llegando a las 1,000 personas y siendo generoso.
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0: unos, otros no, tienen que juntarse en la parte baja. Lo cierto es que se está aguardando y esperando esto. Mañana, Ricardo, decíamos, vamos a estar, juegan a las 3 de la tarde también por el campeonato de la Primera B, Wanderers con Deportes Temuco, estaremos en esa transmisión. Pero en la tarde, noche, el otro partido de este grupo, que es de la liga entre Limache y O'Higgins, ¿a qué hora es ese partido? ¿Quién estará en esa transmisión?
1: Ese partido es a las 20 horas, va a estar don Calfelguera Sajuria, el vasco ahí en los relatos. Va a estar también don Eduardo Álvarez, que de Playa Ancha se va a trasladar hasta Quillota para lo que va a ser ese partido. Y el resto del equipo, por supuesto, de Golazo en UCB Radio.
0: Le toca doble Eduardo Álvarez. Sí, va a estar en la tarde en Playa Ancha y de ahí lo vamos a mandar directamente a Quillota.
1: Sí, pues rápidamente se va en su vehículo ahí a Quillota, Eduardo Álvarez, para lo que va a ser ese importante partido.
0: Oiga, ¿sí? ¿Sí? Dígame.
1: Sí, viene ahí, vemos a Guillermo Farré, que tal vez como técnico no tenga mucha historia, pero como jugador se hizo conocido porque le hizo el gol a River Plate por Belgrano de Córdoba, que marcó el descenso del cuadro de River Plate en la temporada 2012. Ahí va Walter Riboneto
0: a saludar,
1: claro, a su compatriota. Exactamente. Farré un poco menor que Riboneto, que recordemos era zaguero central, que hizo su gran parte de su carrera en Lanús, a pesar de que él, Riboneto, ojo, empezó a ser jugador profesional recién a los 27 años. Ahí llegó a Lanús, donde prácticamente hizo gran parte de su carrera, y Guillermo Farré, entre otros, estuvo en Belgrano de Córdoba.
0: Se conocen todos los asistentes que hay de Farré, sí, con Riboneto. Dirán, mira, nos trajeron acá, nos juntamos en Chile. Pues están llegando tanto técnico, todos se conocen, viene todo el banco también a saludarse ahí de Riboneto con el resto. Deben haber trabajado juntos, deben conocerse la división, más allá de ser futbolista, ¿no, Ricardo?
1: Es que, como digo, son más o menos contemporáneos, aunque Riboneto es un poco mayor que Farré. Riboneto tiene 51 y Farré 47. Más de alguna oportunidad se tienen que haber enfrentado ahí en el fútbol argentino, ya sea en la categoría de primera como en la categoría de ascenso.
0: Pero es que hay una curiosidad, generalmente se saludan los técnicos. Mira, ahí se saludó Farré con los asistentes de Riboneto, Riboneto se saludó con los asistentes de Palestino también, que son bien del staff de Farré. A lo mejor en algún momento se cruzaron, trabajaron juntos en otros lados, tal vez, son historias que ellos traen, así como de repente acá en Chile pasa lo mismo, fueron ayudantes de o hicieron divisiones inferiores y después se desligaron, puede ser.
1: Exactamente, así es que ahí todavía se mantiene en conversación mientras todavía no salen los planteles, así es que pueden seguir conversando todo el rato que quieran, seguramente ahí los cuerpos técnicos tanto de uno como de otro equipo.
0: Pero bueno, eso que se dé, porque antiguamente, me acuerdo, no era mucho que se cruzaban los técnicos, a lo mucho se cruzaban cuando tampoco estaban los camarines como ahora, salía cada uno por su lado y de repente no había mucha opción de poder conversar o cruzarse un saludo, pero eso también le da un poco de fair play, más que alguno se agarre como pasó Ortiz con tiempo atrás y después se bueno cuando juegan en México el técnico Colo Colo, por ahí vi unas redes sociales, pero bueno, eso que pase Jorge Luis Sivir ahora entre los técnicos.
2: Sí, lógicamente, además siempre tiene que influir mucho el respeto que uno le tiene a la profesión en primer lugar y por supuesto al colega del equipo que uno tiene que enfrentar, ¿verdad? Es decir, normalmente siempre se saludan porque creo que es un gesto absolutamente bueno en todo sentido y también está dentro de lo que se llama fair play, que ojalá así sea en todos lados.
0: Sí, a mí, yo cuando me he fijado mucho, que se da mucho eso ahora, es técnicos que fueron jefes de cuando jugaban algunos y después se convierten en técnicos y después están en contra de las bancas. También, exacto, es algo curioso.
2: Exactamente, muchos jugadores que fueron dirigidos por un técnico después se encuentran los dos como técnicos y siempre yo creo que es un motivo también más de orgullo, porque en definitiva siempre un técnico cuando pasa por una institución y ese jugador después llega a ser técnico, algo tiene que haber dejado. Entonces creo que siempre es importante que se vaya reciclando este asunto.
0: Ya están los protagonistas en el terreno de juego, ahí aparece el cuarteto arbitral comandado por el señor Rodrigo Carvajal, camiseta verde, pantalón negro, medias verdes, ya lo decía, Palestino va con una camiseta que en la espalda es blanca completa, con números negros muy visibles y por delante también tiene los colores tradicionales del cuadro de Colonia, y Everton con su camiseta habitual, tradicional, pantalones azules, medias azules con ribetes amarillos. Ya están los protagonistas en el terreno de juego, luego viene el sorteo, seguramente hoy Arzum va a sortear que juegue su arquero dando la espalda al sector de la Laguna. Veremos, está todo el ceremonial previo a este compromiso que comienza a jugarse a las 3 de la tarde.
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0: Ahí están, saludos a los protagonistas, se saludan los jugadores, algunos se abrazan, se conocen ya de tiempo. Ronnie Fernández se abrazó con varios ahí, con Cristian Palacio coincidieron en la U, parece, ¿o no? ¿No te acuerdas?
1: Con Ronnie, sí.
0: Claro.
1: Sí.
0: Sí, Te dio un abrazo ahí bastante fraterno, Ronnie Fernández, con Cristian Chorri Palacio.

0: ambos centros delanteros que compartían roles en la U, ahora están en veredas diferentes. Viene la fotografía de rigor, la que más para el recuerdo, que ahora no se ve mucho ese tipo de fotografía. Antes las revistas especializadas mostraban esas oncenas, o los mismos diarios de repente aparecían, pero ahora ya hace mucho tiempo que no se ven esas imágenes, solamente quedan un poco para el recuerdo. Algunos jugadores de repente las consiguen para sus álbumes personales. Por comenzar el partido, por comenzar primero el sorteo, con cerca de 2.000 personas, 2.500 lo mucho, acá en el Sausalito de Viña del Mar. Algo que no lo habíamos visto a Everton con banderín. No se lo habíamos visto a Everton, por lo menos en campeonato oficial. Ricardo, ¿te acuerdas tú que hayan entregado banderines en otro partido?
1: No, la verdad que no me recuerdo. No lo había visto, por lo menos, y ahora lo hace entrega Diego Yarzún al capitán de Palestino, José Bizama.
0: Sí, ahí están los capitanes sorteando, conversan, se dan la foto para el recuerdo con los árbitros también. Esas se las llevan los árbitros generalmente, ¿eh? Esas fotografías, les gusta manejarlas a ellas. Ahí va a entregar el banderín, bonito gesto la gente de Everton. Ojalá Palestino no entregó, pero una de esas se dé también en algún momento determinado, que todos los clubes sea, no un reglamento, sino que una especie de fair play que lleve también a estar muy unidos en cuanto a lo que es el fútbol nacional. Por comenzar el partido, estoy contigo, Ricardo, con nuestros auspiciadores, con alguna otra información, y ya nos reinsertamos con lo que es el relato de este encuentro.
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0: Revisemos un poco lo que es la fecha, Ricardo, de estos partidos que se juegan entre hoy y mañana.
1: Sí, ya terminado Audax Italiano 1, Unión La Calera 1. En simultáneo en este se va a jugar en La Portada, Deportes La Serena con Universidad de Chile. Y a las 20 horas Ñublense ante Cobresal. Mañana domingo a las 12:30 Universidad de Concepción, Universidad Católica. Y a las 20 horas Deportes Limache O'Higgins. El día lunes a las 20:30 Deportes Concepción Huachipato. Y el miércoles 13 de mayo a las 20 horas Coquimbo Unido ante Colo Colo. 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
0: Saludamos a don Carl Felgueras Ajuria, el Vasco del Gol, que mañana estará relatando el partido entre Deportes Limache y O'Higgins de Rancagua. Acá comienza a moverse la pelotita, comenzó el partido con Sausalito. Mueve el balón Everton, va buscando otro sector. Ahora va buscando salida otra vez, Everton da la espalda al portero, contrariamente a lo que pensaba en el sorteo, jugando Kirman, dando la espalda al sector del Cerro. Por lógica y obvia consecuencia, Sebastián Salas está en el otro sector, a la Laguna. Ahí va buscando salidas del fondo, va intentando por la zona media. Va a bajar la pelota, la va luchando el trono, va tratando de pisarnos. Fernando Mesa, es Mesa. Jason León, el ex banderino, la cambia por el medio, por allá intentando el capitán Bizama, va por el lugar por delante para Antonio César, otra para Bizama, la tiene Bizama en campo propio. Son los primeros instantes de este compromiso por la Copa de la Liga, cansa un solito el pase profundo, buscaba a Ronnie Fernández, se va anticipando Vidal, hoy es central juntado a Yarzún, el pase largo profundo, bueno, hay dos que coincidieron en Wander, como eso pasó con Ronnie Fernández, Ricardo Fernández,
1: exactamente, sí, coincidieron durante varias temporadas, son más o menos contemporáneos, 35 años para ambos jugadores, y también recordemos que está Jason León un poco más atrás, que fue compañero de Ronnie Fernández.
0: Claro, pero Ronnie Fernández tuvo muchos préstamos cuando estaba en Wander, ¿te acuerdas?
1: Sí,
0: fue a Concepción, fue a Naval, fue a varios equipos.
1: A Puerto Montt también.
0: Puerto Montt, y cuando lo tomó Emiliano Astorga, como que ahí alzó su carrera y se fue un poquito más arriba. Busca a la Medina, va luchando la pelota por el medio, va empujando Medina, no hay falta, dice el árbitro del partido, la va a recuperar en el fondo. Por ahí está trabajando bien la zona defensiva Fernando Mesa, atrás con León, León con Mesa, salen jugando de buena forma, la va tocando Mesa, va centralizando el fútbol, por ahí está libre en la salida, arranca en velocidad, se trae el balón Gonzalo Tapia, que volantea, cambia por derecho otra vez, se va a entrar, la está pidiendo Rory Fernández, le va a pegar un hombre, tapó bien ahí excusándose por otro costado Vicente Fernández de pasado de Palestino, va recuperando mitad terreno Fernández Julián, tocando por derecha, va avanzando César, la va correspondiendo por el otro sector, por ahí retorno Martín Araya al centro otra vez, se da la media vuelta, buena está Araya, alcanzaron a puntear la pelota y un remate, las manos seguras, da derrota, da rebote digo, pero alcanza a tomar la primera intervención del portero Kirman de Everton.
2: Sí, una buena jugada por parte de Palestino por el sector derecho de su ataque. César se junta con Dylan Salgado. Encuentra en el área completamente solo a Martín Araya, que descarga de nuevo para Salgado. Y este le pega desde fuera del área. Fue un buen intento por parte de Palestino, pero fue a las manos del debutante, estaba Hirman.
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0: Sigue llegando público al Sausalito, tanto en la Tribuna Andes como en la Galería del Cerro. Ya que en lo oficial también llegan gente a instalarse acá para ver este partido correspondiente a la cuarta fecha de la Copa Liga de Revanchas. Tocando por derecha, se anticipa a Vicente Fernández, que intentaba llegar a Araya. Balón fuera del terreno de juego, saque de costado que favorece al cuadro de Palestino.
1: 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Comenzó hace 3 minutos, Deporte La Serena y Universidad de Chile 0-0.
0: Estaremos muy atentos ahí a la explosión de gol de Ricardo Fernández en aquel partido y de los otros que se están jugando. La tiene el capitán Bizama. A la distancia quiere presionar el Chorri Palacio, prefiere jugarla por el medio, por ahí está Mesa. Se va mostrando León, habrá quien parece preguntarse. Avanza Tapia, que se inyecta con medio campo. La tiene Gonzalo Tapia, un corte de pelo bastante ad hoc. Tocó la pelota con León, el mano a mano con Lucas Soto, va ganando este último, el toca Soto, la echa a correr para el Chorri Palacio, pero está muy solo. Se va cruzando Bizama, se ampara atrás el portero Salas. Hoy que reemplaza al Zanahoria Pérez, que está en la banca. Cambió juego por derecha, por ahí tentando César, la va contribuyendo por mitad de terreno. Busca la salida con Julián Fernández. El pase por largo, pronunciado por izquierda. Por acá viene a recepcionar, la quiere tocar, la va bajando Ian Alegría, tocando otra vez, a buscar la presencia otra vez en medio campo. Jason León, que se ha ido consolidando poco a poco en este equipo titular del cuadro de Palestino, ahora dirigido por Guillermo Farré. Cambiar el juego, Bizama, anda por derecho para César, quiere intentar por allá presionar por el otro costado de Milano Ramos, también hace lo propio Vicente Fernández. Se lleva la marca el incisivo Araya, buen jugador este. La pelota que rebota en Baeza, no alcanza a llegar Ramos, sacó jugando del fondo, va intentando, era César que sacaba el balón. No equivoca, hay un tironcito de mano, falta, dice el árbitro del partido, cuando quería salir jugando Moya. Tiro libre que favorece a Everton.
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0: Prácticamente juega con un hombre arriba, que es Fernández, porque Gonzalo Tapia, Jorge Luis Siguero, volantea, sí, más volantea que mucho acompaña. Más que
3: ser un atacante, es decir, está preocupado solamente de tomar el balón y ser desequilibrante delante de la cancha, pero el único hombre referente en punta es Ronnie Fernández.
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0: Atrás está ahora en Palestino buscando Bizama, va centralizando el juego con Fernández, la va cambiando por el medio, por ahí va interviniendo Ronnie Fernández, la larga por izquierda, el mano a mano entre Paso y Alegría, lo va sorteando, saca uno, se saca dos, buena acción de Alegría, la pide Ronnie Fernández, prefiere jugarla por el medio, se va centralizando otra vez con Julián Fernández, ahí arranca Fernández, quiere meter la pelotita por Gonzalo Tapia, la recupera, la lucha Ronnie Fernández, se va sorteando la marca de Moya, tiene Ronnie Fernández un remate bastante abajo, con botecito, pero débil. Llegó seguro a las manos del portero Kirman.
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0: No sé si estoy equivocado o no, pero partido oficial es el primero de Kirman, o ha jugado ya, o antes cuando estuvo su pasado.
1: Por Deporte Recoleta alcanzó a jugar tres partidos, pero en Everton es el primero.
0: O sea, está debutando oficialmente en la portería de Everton Esteban Kirman. El pase largo, la va recuperando Paso, la va tocando con Soto. Soto va tocando con Baeza, que está hoy de mediocampista. Perdió la pelota León, se metió Galán Medina. Buena maniobra, pide el Chorri Palacio, la está pidiendo Milano Ramos. Se equivocó Medina. No pasó nunca Lucas Soto. La pedía por el sector izquierdo Ramos. Sacó en el fondo el portero Salas. La va recepcionando en redondel central Ronnie Fernández. Ante la marca de Vidal. Lo toca, lo tira, juegue nomás porque el balón lo va conduciendo en otro costado. Dylan Salgado. O la pelota Salgado cayó, falta de Salgado, dice el árbitro del encuentro, el señor Rodrigo Carvajal. Juega en tiro libre en campo propio Everton.
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0: Jugó Vidal del fondo buscando a Lucas Soto, se va como extremo derecho Soto, alcanza a cruzarse León, la pelota que rebotaba en Soto, nada, dice el juez asistente, lo habilitó el señor Ureta. Jugaron de inmediato para Palacios con Soto, el centro de la carrera, no alcanza a llegar Ramos, pasó de largo, una contorsión en el área, no sirvió de nada. Sale jugando Dylan Salgado, arranca en velocidad, lo va a cerrar por allá Moya. Vamos a ver qué intenta Salgado. Juega con Gonzalo Tapia. Sacó la marca de Baeza. La tiene Tapia otra vez. Arranca por derecha. Va buscando otra vez a Salgado. Va juntándose con Araya. Araya más atrás para Antonio César. La toca César. La viene a recepcionar Gonzalo Tapia. Que se mete, se inyecta en medio campo Tapia. Va buscando otra vez. Claro, cuando Tapia jugaba la primera vez, era hombre arriba y marcaba goles, Ricardo. ¿Te acuerdas tú, no? Era goleador.
1: En Barnechea, en la última temporada que estuvo, marcó 24 goles.
0: Acá ha jugado de forma intermitente, pero juega más de volante. Volantea desde atrás. Va a llevar la pelota el portero Salas. Salió jugando. Uy, casi se equivoca Bizama ante la marca de Medina. Tuvo que cubrir el balón atrás. Calma, parece decir, con pelota dominada. Ahí la tiene el capitán. Buscando salida. Por derecha. Va intentando otra vez. Va buscando presencia. Va buscando. Se va adelantando al otro costado. Intenta Fernando Mesa. Vamos a ver, la larga por derecha para César. Ahí tiene la marca, lo va presionando Fernández. Se va al piso también Baeza, tocó para Ronnie Fernández. Recuperó el que recupera todo el medio, Joaquín Moya. Hoy día no está su compañero, está Berríos en el banco, pero Moya siempre está atento allí. Tocando el fondo para Vidal. La toca Vidal, cambiando juego para el capitán Oyarzún. Por izquierda lo va llegando, recepcionando Vicente Fernández. Otra vez para Oyarzún. De izquierda a derecha, la pelota que circula con Vidal. Y ahora va a ir para Opaso. Ahí la tiene el formado en Wanderer, que está debutando desde el inicio, aunque ya debutó con la camiseta de Everton. La tiene Opaso atrás para el portero Kirman. Va a sacar el portero. Tocó cortito buscando la salida desde el fondo. Tocando Everton. Busca la construcción del fútbol a través de Diego Yarzún. Va a buscar en mitad de terreno por el otro costado ya Medina. Cambio de juego para Fernández. Fernández buscaba a Ramos, no alcanzaron. Recupera la pelota Tapia. El pase por izquierda, parezcando Alegría. Lo va a presionar Opaso. Lo va a presionar tanto que se tiene que echar atrás Alegría para Jason León. Hacen lo propio entre Soto y el Chorri Palacio. Valor que lo tiene el portero Salas. Va a corretear el Chorri Palacio. La toca apresurado el portero. Busca saliendo por derecha el cuadro de Palestino.
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0: Más ratito me da el WhatsApp porque vamos a pedir para el almuerzo. 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Hoy que se integra el trabajo de Golazo en exteriores. De la pelota el torto paso, da instrucciones Farrés a la orilla de la cancha. Riboneto más tranquilo, toca la pelota Lucas Soto, lo va correteando Jason León. El pase de Soto elevado arriba para que vaya a correr Palacio, pero va a cerrando oportunamente. Empujón, falta, infracción del Chorri Palacio en la persona del defensa central que tiene José Bizama, el capitán. Juega en tiro libre el equipo de Palestino.
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0: Estamos en los 9:20 y están 0-0.
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0: Va a jugar León. Cambio juego por el sector derecho de la defensa. Por ahí va intercediendo, por ahí va Fernando Meza. Se va mostrando César por derecha. Para él va el envío. Va a buscar César. La echa a correr profundo para que vaya Araya. No alcanza a madrugar. Por allá alcanzan a puntearle la pelota. Cuando va sacando bien, Baeza. Va correteando en la zona media, auxiliando a Fernández. Ahí la tiene Vicente. Va a tocar la pelota, maneja la zurdita. Jugó en Palestino también Vicente Fernández. Cambió la pelota ahora para Lucas Soto. Va a pasar Opaso, la tiene Soto. Va a buscar la marca, va al otro costado ahora. Intentaba, se equivocó Palacio. Cuando Soto buscaba la pared, la devolución no es buena del Chorri. Balón fuera de la cancha, repone Palestino.
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0: Otra vez está Palestino, partido cerrado hasta el momento, no han trabajado los porteros. Tocando atrás Bizama, juega mucho juego de medio campo, tratando de buscar la sorpresa, pero hasta el momento no las da resultados. Tocando otra vez con Mesa con Bizama. Bizama va a alargar para León. Ahí, vengan a buscarla, le dice Bizama. Recién aparecía Tapia, pero prefiere jugar otra vez con Mesa. Va a prolongar por derecha seguramente para César. Ahí se arrepiente Mesa. Ahora sí, ¿a quién se la doy? Tengo al frente a Baeza. ¿Qué decido? Decidí a medias porque la pelota rebotó en Baeza y se fue fuera de la cancha, aunque va a reponer el propio Palestino.
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0: Otra vez maneja la pelota por el otro costado. Allá Mesa, el centro elevado. No estaba Ronnie Fernández, se va cerrando Vidal. Va sacando la pelota como puede Oyarzún. Con golpe de cabeza Ramos. Quería habilitar a Medina. Se la anticipó Julián Fernández. La va recuperando ahora Araya. Araya en el fondo otra vez para Fernando Mesa. La toca Mesa. El partido es latoso un poco. El encuentro porque no se encuentran los espacios. Están jugando mucho, no equivocarse. Toque y toca Bizama. Atrás la tiene, frente tiene a Palacio y tiene a Medina. Cambia juego por derecha para Mesa. A buscar no salida, otra vez el cuadro Palestino. Un pase largo ahora por abajo. Rebota, viene la contra, la trae Medina. Medina con Palacio. Palacio con Ram. Puede ser el error de Mesa, le puede costar caro. El centro de Ramón. Malito el centro. La tiró un rival al área chica. No venían ahí, venían más atrás. Va a recuperar el saque de costado, ya lo hace Everton, ya lo subió Fernández, se juntó con Baeza, lo va presionando, tiran atrás el jugador número 4, Salgado, bien digo, llegó la pelota, la sigue conduciendo Baeza, la cambia por derecho para el Torta, la tiene Opaso, cambiando para Soto, Soto con Opaso, Opaso con Soto, se entienden bien los ex colocolinos, el centro arriba, el segundo palo, lo tiene Ramos, pasó de largo, quiso bajarla, no pudo, no pudo ahí, lucha Ramos, va tocando en el fondo, se le va al otro jugador de Palestino, el córner. Balón que se va fuera del terreno de juego. Lanzamiento de esquina para Everton, número...
4: primero.
1: 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Relata Carlos Campos Castro.
0: Gracias, don Ricardo Fernández Valdilla, que hoy día está en la locución comercial. También en las informaciones. Va al servicio del sector izquierdo. Nicolás Baeza. Le va a pegar con pierna zurda, la pelota se va a ir abriendo. Se adelantó ya al sur y también fue el cabezazo Vidal. Vamos a ver qué intenta Baeza. Jugada trabajada durante la semana. A intentar, hay muchas amarras ahí en el medio. El centro arriba de Baeza, el arquero que quiere salir, salió. Sí, se quedó con la pelota. Se quedó tranquilamente con el balón el portero Salas y se apresta al rechazo.
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0: No llegó ese rechazo que era bastante desmedido. Alegría ahí en busca de la pelota. Estamos cerca de los 13, cerca de los 15, pero el partido ahí nomás. Como diría un hincha, sí, Jorge Sivero.
3: Sí, yo creo que no ha mostrado ninguna mejoría hasta el momento. Es un partido muy chato, un partido donde todo el equipo, los dos equipos tratan de no cometer errores, pero lo hacen muy lento, muy predecible todo. Entonces, al no haber sorpresa, no hay posibilidades de gol. Y en definitiva se comparten el dominio del balón, pero sin llegar a ninguno de los dos a crear problemas en cualquiera de los dos arcos del rival.
1: Gol de Universidad de Chile, minuto 12 del primer tiempo. Agustín Arce abre el marcador. Deportes La Serena 0, Universidad de Chile 1.
0: Y acá hay tarjeta amarilla, me parece, para León por la falta a Palacio. Estoy en la cancha.
5: Sí, me parece exactamente. Fue para Jason León la tarjeta amarilla para el hombre de Palestino. Se queda muy resentido Cristian El Chorri Palacio. Ya se pone de pie y va a buscar el centro. Va a buscar un centro, Everton de Viña del Mar.
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0: Sí, fue la primera acción propiamente tal, más violenta entre comillas el partido, y de inmediato Carvajal la amarilla para calmar los ánimos, aunque no sé, mejor me equivoco, pero desde mi punto de vista como que era solamente falta, solamente fue como muy drástico. El centro de Soto a media altura, la pelota quedó picando, la va sacando atrás el fondo Salgado, la va recuperando ahora el otro costado, la va sacando el amonestado León. Se junta con Tapia por izquierda, por ahí va luchando el balón con Alegría, arranca en velocidad, deja atrás a Baeza, va a enfrentar también a la Moya, la tiene Alegría, se va cerrando ahora por el medio, la va tocando cortita para Salgado, le puede pegar a portería Dylan, le pegó arriba, era bueno el remate, volaba Kirman, enfiló la derecha, lo aplaude su compañero Ronnie Fernández, se atrevió a pegarle Dylan Salgado, por poco es el primer susto que tiene la valla de Everton. Estoy contigo en la cancha, Cristian.
2: Sí, porque lo que era un tiro libre prometedor para el cuadro de Everton termina en un contraataque por parte de Palestino. Comienza a comandar Ian Alegría, que comienza a encarar la defensa de Everton y encuentra completamente solo fuera del área a Dylan Salgado, que está siendo de momento el hombre más peligroso para Esteban Kirman, que le pega desde fuera del área y la pelota roza el ángulo de Everton. Se salvó el cuadro villamarino.
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0: Viene la pelota ahora Fernández, buena acción. Se va a meter por izquierda, va entrando Ramos. Llegó primero Sara. Llegó primero Salas cuando luchó la pelota a Palacio, le metió la pelota en el fondo también un compañero. Llegaba Ramos, estoy contigo ahora, Pablo.
5: Sí, exactamente, una muy buena jugada de Everton de Viña del Mar. Un Cristian Palacios que recupera, un Alan Medina que habilita y un Emiliano Ramos que no logra llegar a la pelota. Le ganó la pulsea a Sebastián Salas, arquero de 1,92 m de Palestino.
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0: Si hubiesen escuchado el comentario de Jorge Luis Siviero, estaba muy, pero ahí llegó el remate de Salgado, que pasó cerca.
3: Dos situaciones, por lo menos aproximaciones de gol, ¿verdad? Es un remate que pasó muy cerca y ahora muy buena habilitación para Ramos, que lamentablemente llegó antes de Salas, haciendo una muy buena salida en su momento oportuno.
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0: Ahí va Mirano Ramos, se va cruzando César, envía la pelota fuera del terreno de juego, al saque de costado que favorece al cuadro de Ayrton y al mar. Están 0-0 acá en Sausalito. Se juega la Copa de la Liga entre el equipo del Cielo y Palestino. Mañana por este mismo grupo estarán jugando Deportes Limache con O'Higgins de Rancagua en Quillota. Relatos de Carlos Felgueras para Golazo en CBR Radio. También mañana estaremos en la transmisión del fútbol de la primera vez entre Santiago Wander y Palestino. Wander podría tener novedades en la formación. Y Temuco, digo. Y Temuco. Uy, gol, entró fuerte. Esta era más para tarjeta que la primera. Atrás ahora. Va a quedar tendido un hombre en Everton. Lucas Soto. No sé, esta me parece más fuerte, incluso por ahí, Pablo, que la que le mostraron anteriormente a León con tarjeta amarilla.
5: A mí igual, Carlos, me parece que fue mucho más imprudente en esta ocasión Jason León, que deja muy resentido a Lucas Soto. El grito se escuchó en todo el estadio. Finalmente el árbitro desestima la acción y no le muestra la segunda tarjeta amarilla al lateral izquierdo de Palestino.
0: Decido justo Jorge Luis Severo, era la amarilla y se iba.
3: Yo creo que esta era amarilla, y como estaba con amarilla era roja, sin duda alguna. Creo que a él le pesó el hecho de que cuando mostró la amarilla no era pertinente mostrársela en su momento. Pero creo que en este momento comete el doble error, ¿verdad? Es decir, porque si ya se había equivocado una vez, ahora se vuelve a equivocar.
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0: La pelota la tiene el portero, se la entregó el árbitro Carvajal, la tiene el portero Sebastián Salas. Hoy es titular en la banca, está Sebastián Pérez, que fue héroe y noticia durante los días anteriores tras contener tres penales frente a Gremio. Ahí la tiene Gonzalo Tapia, se viene abierto, le puede pegar el portero, le pegó Tapia. Están probando al pórtico a sabiendas que a lo mejor el chico Kirman es debutante, puede estar un poco inseguro, nervioso, pero le dio bastante mal Gonzalo Tapia. El balón está fuera del terreno de juego. Va a reponer Everton desde el fondo de sus posiciones.
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0: Trae la pelota, se va centralizando Fernández, la va cambiando en el fondo para Vidal, la va a ver por derecha para Paso. Para él va a llegar el envío, la va sacando Paso. Viene a cerrarse por acá Alegría, la va tocando Paso. Se va centralizando otra vez el Torta. Prefiere jugarla para Moya. Maneja la pelota Moya. Lo están presionando atrás Salgado. Tocó para Vidal. La proyecta por el medio para la Medina, que se viene a echar atrás a campo popular en Ebrar Fútbol. La trae Medina, el uruguayo. Bien abierto Ramos por izquierda. También está Fernández. La tiene Medina. ¿Quién lo va a llegar? Va a llegar Moya. Para él va el envío. La toca Moya otra vez. Al frente tiene Tapia. Más atrás para Oyarzún. Y este va a hacer lo propio con su compañero de saca, Valentín Vidal. La tiene Vidal. Cambiando por derecha. Por acá la tocó Paso. Va a intentar un paso otra vez. Maneja la pelota ahora, redondel central para que vaya conduciendo por ese sector Oyarzún, el capitán. Se abre por izquierda Fernández, va a enfrentar a César. Va a estar el centro, está corriendo Palacio, también está con Ramos. Lleva la pelota por el medio, arranca por ahí Nicolás Baeza. Trae la pelota otra vez por el mitad de terreno. Arranca, se va mostrando otra vez por ese sector. Perdió la pelota la gente de Everton. Se entusiasmó mucho con el balón por allá y la perdió el Chorri. Viene la contra de Palestino. Se viene a toda velocidad. Va buscando el otro costado Araya. Va a enfrentar a Baeza. En el centro buscando a Ronnie Fernández. Llegó Tapia destapado. Le va a pegar gol. ¡Gol! ¡Gol! De Palestino, Gonzalo Tapia, el autor del gol. Buena salida desde el fondo del cuadro tricolor. Tocaron por derecha y el centro calculado, preciso, donde estaban los centrales, porque se metió entre los dos Gonzalo Tapia, que estábamos diciendo anteriormente que lo veíamos mucho volantear, pero se acordó que le hacía goles. Se metió entre los centrales, se enfrentó a Kirman y con un derechazo abajo, nada que reclamar. La gente de Everton abre la cuenta en Sausalito. 20 minutos del primer tiempo. Palestino 1, Everton 0, lo gana el cuadro de Palestino.
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0: Pablo.
2: Sí, el gol de Palestino nace en una recuperación de José Vilsama en zona defensiva. Toca para Antonio César, y que este toca con con el jugador, el 21 Martín Araya, que comienza a encarar a Nicolás Baeza y encuentra, como dijo Carlos, pasando entre los centrales el Gonza Tapia, que le mete un pase preciso por arriba y el Gonza Tapia solo te tiene que definir por abajo el arco de Esteban Kirman. Marca el primero en su cuenta personal en la Copa de la Liga y el cuarto gol de Palestino en este torneo.
0: Ya iba Palestino otra vez, va a intentarlo en el otro costado, la tiene ahora con el autor del gol Tapia, la prolonga por izquierda para Alegría, va a enfrentar Opaso, se va a meter al área, lo va a enfrentar, le va a pegar al arco, prefiere jugarla por el medio, ahí va buscando Salgado, la pide por derecha César, para él va el balón, va a buscar el centro otra vez, arranca en velocidad, va a buscar el otro costado allá, va intentando el cuadro de Palestino, va perdiendo la pelota ahora, se quiere meter allá, intentaba Araya, perdió el balón, se van tomando de la cabeza, reclaman una falta, no la hubo, recupera ahora, son los mejores pasajes de Palestino en este momento, ya va a estar con el análisis de Jorge Luchivero para el 1-0. Tocó César, que está metido ya en el campo contrario, mitad de cancha Fernández, por ahí intentando otra vez Mesa, la cambia por derecha, por ahí intentando Araya, que ha sido una pesadilla para tanto para Fernández como para Besa, que fueron a la marca. Es incisivo, buen jugador Martín Araya. Dylan Salgado, Gonzalo Tapia, casi de memoria cambia el juego por izquierda para que vaya ya en Alegría, va a pasar por otro costado León, la tiene Alegría, tiene dos hombres al frente, se saca uno de encima, Soto ahora con un paso, rebota en este último, balón que lo recupera, va buscando Soto en la contra de Everton, lo van tocando al piso, falta, tiro libre que favorece al cuadro de Everton. Jorge Luis Rivero, un golazo para este primer tiempo.
3: Sí, muy buen urdido a la jugada, gran pase de Araya, porque no fue un centro, fue un centro medido con un pase perfecto a Tapia, que llegaba destapado a la espalda del central, Vidal en este caso, y definió en forma espectacular con borde interno, asegurando justamente un pase a la red, y se pone en ventaja el equipo de Palestino, que había insinuado un poco más de dominio de balón, pero sin llegar profundamente, pero ahora lo hizo muy bien. Ojo que sintió mucho el gol del equipo de Everton, que está inconexo.
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0: Busca ahora, Everton tiene que buscar la igualdad, la toca paso con Medina, se hace muy atrás a buscar pelota, lo iba siguiendo a todas partes Julián Fernández, se juntó atrás con Vidal, otra con Alan Medina, prácticamente como volante central, saliendo jugando Medina, el uruguayo, cambia juego por izquierda, pasó de largo Ramos, intentaba llegar Fernández, busca la salida otra vez, ahí va Araya otra vez, la pesadilla de los defensas, la tiene Araya, excesivo, rapidito, lo va a buscar ahora, sacó la marca de Ramos y también de Fernández, jugó atrás para César, la cambia por el medio por el capitán Bizama, va a buscar ubicado, es Mesa con León, que está amonestado, León con el autor del gol Tapia, ahí sacó un hombre de encima, lo alcanza a tocar, o paso, se va a ganar el amarillo, paso de inmediato. No sé, yo creo que toca jugador, toca pelota también, pero la amarilla viene para Opaso. Estoy otra vez en la parte baja.
2: Una fuerte entrada para el árbitro Rodrigo Carvajal de Óscar Opaso contra Gonzalo Tapia. Cuando este quería tirarse un autopase para pasar al defensor de Everton, este último lo toca y es la primera amarilla para el cuadro de Everton.
1: 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Tiempo de juego, Puerto Valparaíso, don Carlos Campos.
0: 24 minutos del primer tiempo y lo gana la visita Palestino por 1-0.
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0: Sí, le sigue explicando paso al árbitro, no fue la intención, qué pasó ahí, esta jugada. O sea, hay jugadas más fuertes que a veces los propios árbitros dejan pasar. Claro, el árbitro es muy quisquilloso, recordemos que a la primera jugada grave del partido, entre comillas, le mostró a Jason León y después cuando tenía que mostrarle a una amarilla no se la mostró. Y ahora Opaso, claro, se nota que falta de fútbol todavía.
1: No, y ahí está el pésimo criterio que tiene Carvajal, que tendría que haber expulsado inmediatamente a León. O sea, él le ha marcado la segunda amarilla y por ende la expulsión. Y ahora por una falta un tanto similar, diría yo, le saca de inmediato tarjeta amarilla a Óscar Opaso. La verdad es que por algo Carvajal no llegó más arriba también. Pues sí, también un pésimo arbitraje en el partido de Católica 2, Everton 2 en el Claro Arena hace un par de semanas.
0: Va buscando atrás Tapia, el centro arriba para Araya, se anticipa Fernández en golpe de cabeza, no alcanza a llegar Ramos, va quitando por derecha, por ahí intenta César, casaquilla número 4, cambia por mitad de terreno, se va inyectando ya Dylan Salgado, más atrás la viene a buscar Julián Fernández, pasa entre él y Palacio para que el balón llegue a destino de Fernando Mesa, va pasando ya a mitad de terreno, se adelanta Jason León por izquierda, sorteó la marca detrás de Lucas Soto, jugó por el medio, por ahí está Tapia, una de las buenas figuras del primer tiempo, otra con Salgado, se le pega al arco, prefirió abrirla por derecha, por allá se va mostrando César a buscar el centro, se va metiendo otra vez allá intentando Araya con Dylan Salgado para Araya, la tiene Araya, el pase largo, era bueno para César, la estaba recuperando Palestino, que está haciendo mejor las cosas en este primer tiempo, ganando por 1-0, tocando Fernández atrás otra vez con Mesa juega con ahora Bisama, Bisama con Mesa, la tiene Mesa, está corriendo tras la pelota Everton, eso no es bueno, la va tocando ahora Alegría, cambia para León, la pelota se fue me parece, no dice nada el asistente, le reclaman al señor Ureta, ahora sí, el balón está fuera de la calle, juega, repone Everton en saque de costado.
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0: Más atrás le dice el árbitro Carvajal a Opaso, aquí el recién más amonestó. Jugó con manos ahora buscando a Baeza. Baeza con Fernández. Esto es bueno, puede ser. Tiene espacio, puede pegar a Pórtico. La tiene a Javier Riendo para Milano Ramos. Va a encarar a César. La tiene Ramos. Saca un hombre encima. Se lo sacó nomás el centro arriba. Va el cabezazo. No quedó bien ubicado Soto. Ahora intenta Opaso. Opaso con Medina. Se equivocó Medina. Interceptó todo León. Hace lo propio Joaquín Moya. Va corriendo ahora en mitad de cancha. Recupera Medina el balón. Gana aplausos Medina. Otra con Soto. Se viene Soto. Se arrepiente ante la marca un hombre. Toca cortito para Joaquín Moya. Moya con Baeza y falta. Y eso también no es tarjeta. Se está aplicando tarjeta para todo. Eso ameritaba también para Dylan Salgado. Sin embargo, solamente es tiro libre que favorece a Everton.
2: Y hay falta por parte del jugador 24, Dylan Salgado, contra Nicolás Baeza cuando intentaba encarar hacia el área, pero el jugador de Palestino lo engancha abajo y es un tiro libre peligroso para Everton.
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0: Saludos para Juan Alberto Sepúlveda también, que está de turno en la otra radio emisora amiga, pero siempre escuchando, pendiente también lo que está pasando acá en Sausalito. Va al centro de Baeza, al tiro libre, arremete Palacio, llegaba también por otro lado, intentaba cantar Vidal, la pelota le alcanza a cabecear Messi, se va al lanzamiento de esquina, número que favorece a Everton.
5: Segundo.
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0: Va al centro, va a venir Lucas Soto. Va a venir el lanzamiento de esquina, cerrado al área, el arquero que se arrepiente, no salió, no alcanzó a llegar el segundo palo, un hombre pasó el balón de largo, quedó resentido el arquero, hubo falta y se terminó el partido. Tiro libre del fondo que favorece a Palestino.
1: 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Relata Carlos Campos.
0: Gracias, don Ricardo Fernández Valdivia, la voz que vende hoy en Golazo en UCB Radio. Mañana, doblete de don Eduardo Álvarez. Va a estar con Wanderers Temuco y posteriormente con Limache con O'Higgins. La pelota queda picando. Hay una mano, jugador de Palestino, sí señor. Quiso meter la mano, la intensidad y todo lo que planeó. Para mí fue mano de Opaso, y Opaso dijo mano de él. Se avivó, claro. Sí, ustedes me aclaran todo porque yo vivo en la mano del jugador de Everton, muchachos.
5: Sí, nosotros también desde aquí, Carlos, vimos que fue mano de Óscar Opaso. Ahora corrigió el árbitro Carvajal y todo el banco de Palestino pide la segunda amarilla para el lateral derecho de Everton. Y tiro libre para Palestino.
1: Bueno, ahora no puede expulsar a Opaso porque no expulsó a León. Sería una inconsecuencia de Carvajal en es todo que, caso. Pero
3: ahí va, ¿verdad?
1: Claro.
3: Yo creo que si va al VAR es mano absolutamente de Opaso.
1: No, al final, al revés.
3: No sabe ni lo que
1: Carvajal no sabe ni lo que cobra. Exacto. Realmente malísimo el nivel de este árbitro.
0: Bueno, vamos a ver. Tenemos el privilegio, a diferencia del árbitro que está ahí, de ver la repetición. A lo mejor estamos equivocados nosotros, pero yo también vi claro la mano de Opaso y se avivó. Y como lo ven, dijo una mano. Bueno, ahí está la pugna entre ambos jugadores que estaban luchando el balón. La tocó Baeza, mitad de cancha ahora, intenta Medina, quiere pasar Medina. La prolonga para Fernández, el centro arriba, pero los centros son muy pasados. Intentando el cabezazo Palacios, no hace daño porque se queda con la pelota el portero Sebastián Salas.
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0: Y ahí el diálogo de Ronnie Fernández con Vidal, también con el propio Paso, siguen reclamando. Ahí lleva la pelota del fondo, va a sacar el portero Salas. La pide Fernández, va a ir a pivoteando seguramente Ronnie. Intenta cabecear, le gana el salto Vidal. La pelota queda picando, interpone Julián Fernández. La pelota va a picar al otro costado, va empujando Alegría, paso, falta. Falta, infracción de Alegría, la persona de Opaso. Juega en tiro libre Everton.
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0: El gol entonó un poquito más el partido. Ya va a estar con el comentario Jorge Luis Vino después de esta. Sacó la pelota Fernández atrás para Diego Yarzú. La va a pedir Vidal. Para él va el envío. Se abre Opaso. Vamos a ver qué intenta Vidal. Justamente para Opaso. Casaquilla 2. La tiene Opaso. Cambiando por derecha para Lucas Soto. La quiere pedir por el medio Nicolás Faesa. Para que vaya Medina. Ahora se quiere meter entre ambos. Se confunde los centrales. Pero ahí está. Había empujón de Medina. Nada, dice él. Jorge Luis Vino, ya solo los 31 minutos, el gol que entonó un poquito más el partido.
3: Evidentemente el gol entonó el partido, ha cambiado un poco el ritmo, la dinámica del partido, ¿verdad? Es decir, porque Everton necesita salir a empatarlo y por supuesto Palestino también sabe que en cualquier momento puede encontrar la posibilidad del segundo gol. Se ha mejorado sin duda alguna este partido después del gol.
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0: Va otra vez el cuadro palestino de Everton a hacer el saque correspondiente por el sector izquierdo. Va a jugar, ya jugó Fernández. La intenta con Emiliano Ramos. Ahí va otra vez el cuadro de Everton. Salió la pelota, reclamaba Ramos. No, dice el asistente, la cubrió bien César. Tocó atrás con Bizama. Maneja la pelota el capitán. ¿Para allá? ¿Para acá? ¿Para dónde me voy? Prefiero jugarla por el medio. Ahí va buscando recepción por derecha para César otra vez. El pase largo, profundo para Fernández. Viene el amortigua con el pecho, la tiene Ronnie. Lleva la pelota, el formado en Wander. Se da la media vuelta. Tocó cortito ahora. Arranca Salgado, le puede pegar el pórtico. Intenta el Araya. La pelota que rebota en el Nico Baeza y se va a perder fuera del terreno de juego. Repone Palestino.
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0: Los dos laterales formados en Wander están amonestados, el uno y otro equipo, Jason León y Óscar Opaso. Los dos están con tarjetas amarillas en este primer tiempo. Justamente hay un cabezazo de Opaso, buscando a Baeza, que interviene ahora enviando la pelota otra vez fuera de la cancha. El técnico Farrell entrega el implemento a su dirigido León para que juegue de inmediato. Se junta con Tapia, el autor del gol, se equivocó León. Tocó con Baeza, puede intentar Everton, le falta sorpresa a Everton, algo que faltaba todo el campeonato. En todo caso, toca la pelota ahora con Oyarzún. Es muy predecible el fútbol de Everton, agiliza todo, pero siempre se queda estancado en algún momento. Tocando con Baeza, Baeza con Moya, ve por derecha Opaso, prefiere centralizarla con Vidal. Ahora recién le llega Opaso, va a intentar meterse Lucas Soto. La tiene Opaso, para Soto va el balón, la tiene otra vez ahí, casadilla 35, entienden bien por derecha, arranca, esto es bueno, línea de fondo, el centro no fue del todo bueno. Podría haber sido más al medio, se la dio muy al medio, no estaba Palacios. Hay un empujoncito de Vidal en la persona de Rubén Fernández. Se anticipa en el fondo ahora Oyarzún. La pasada es buena de Opaso, algo, una característica que ha tenido Oyarzún en sus años de fútbol, siempre buscando la pared corta con algún hombre que pase, y él también muchas veces lo hace. Está patentada esa acción, tocando la pelota ahora con Baeza, buscando para Oyarzún. Se le arranca el implemento antes que se le vaya, ahogado con la línea, la recupera el capitán. Vamos a ver qué va a hacer Oyarzún. Está como eventual volante, va a buscar el centro seguramente, prefiere centralizarla. Por acá está intentando, mira, está Chorri Palacios, se resistió el mediocampista, el asistidor, no alcanzó. Soto estaba la bandera arriba. Bandera arriba del señor Gabriel Ureta. Posición indebida de Lucas Soto. Juega en tiro libre del fondo palestino, que gana el partido por 1-0.
1: 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Gol de Universidad de Chile, minuto 32. Juan Martín Lucero aumenta el marcador. Deportes de La Serena 0, Universidad de Chile 2.
0: Le abrió el arco a Lucero, como se dice en jerga futbolística. Hizo el gol en el clásico frente a Católica y ahora marcó de nuevo frente a La Serena. Hay un pivoteo de Ronnie Fernández, quiere meterse a Alegría, alcanza a cruzarse, no alcanza a quedar. Ahora Baeza, el pase de Araya, saca pie firme como viene Vidal. El balón lo va recuperando Palestino, que se ha posicionado hace rato ya en la mitad de terreno. Everton buscando un poco más la contra en velocidad. Ahí va Martín Araya, pesadilla constante para la defensa de Everton. Araya atrás otra vez con César, más atrás ahora para Bizama. Va a corretear el Chorri Palacio, pero poquito ahí, no alcanza, muy poco. Mira quién lo acompaña para poder presionar, no hay nadie. Sacó el portero Salas, buscando por izquierda, por acá intentando Fernando Mesa. El pase profundo, largo, buscando a Tapia, se cierra Valentín Vidal, pero el balón lo va recapturando otra vez Palestino. Va intentando otra vez con Ronnie Fernández y con Julián Fernández. Se juntan los Fernández por derecha otra vez, intentando por allá. Va buscando Dylan Salgado, mucha movilidad de Salgado, la tiene Dylan. Prefiere centralizarla con Julián Fernández. Ahí casaquilla número 5, otra para Dylan Salgado. Más atrás está todo Palestino en campo de Everton. Va jugando Bizama. Nieto está todo refugiado en su cancha, tampoco quiere sorpresas. Gonzalo Tapia, longo por derecha, buena maniobra, se va tocando otra vez para Araya, entrar con velocidad, alcanzó a cruzar ese hombre cuando era César, se venía avanzando, alcanzó a cruzar Soyarzún, la pelota llegó a poder del arquero Esteban Kirman.
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0: Busca con Moya, Moya con Oyarzún, Oyarzún con Fernández. Víctor, Vicente, el pase arriba para Palacios, quedaba corto el portero, metió la mano, a pesar de su altura, metió la mano por ahí, Pablo, si no, se le metía, se le filtraba el Chorri Palacios.
5: Sí, estuvo atento Sebastián Salas ahí para evitar cualquier acercamiento de Cristian el Chorri Palacios, que últimamente ha retrocedido mucho, a buscar la pelota a mitad de cancha, tiene que buscarse mucho las oportunidades, al igual que Alan Medina.
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0: Penal, penal, penal, penal. A Martín Araya cuando le echaron a correr una pelota, se le cruzó por el otro costado un hombre y lo derriba. Fernández Vicente reclama a la gente. Everton, nada que reclamar, fue bastante claro porque se iba en velocidad Martín Araya, que lo ha tenido, ha sido pesadilla constante para su marcador. Y en el área lo derriba Fernández, no sé qué opinan en la parte baja ahí, Cristian, la falta fue o no fue, por lo menos aquí arriba fue visible.
2: Sí, porque como tú lo decías, la gran pesadilla de Everton, ese sector derecho, Dylan Salgado tira un pase en profundidad para partir a área, que le gana la espalda a Vicente Fernández con mucha facilidad, y el defensor de Everton claramente lo carga por la espalda, y yo creo que, como dicen ustedes, es un penal claro para Palestino, que ya toma la pelota al Gonzalo Tapia.
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0: Sigue reclamando la muchachos, gente de Everton, los jugadores, el árbitro, pero nada que reclamar. Fue clarito, Jorge Luis Severo, la velocidad lo llevó y no...
3: Absolutamente claro el penal, sin discusión ninguna. De hecho, los de Everton ni siquiera protestaron. Y bueno, Palestino tiene la oportunidad de alargar las cifras. Se lo merece, creo que ha sido superior, sin duda alguna, y sobre todo después del primer gol.
1: Oiga, Carlos, la porta acá Manolo Gómez, el rey de los penales, Vicente Fernández. El año pasado cometió 3 faltas penales. Curiosamente, 2 de ellas fue ante Palestino el año pasado, cuando jugaba por Cobresal, y ahora ya este año ya lleva 2 penales. Y una ahora contra Audax y este partido.
0: Carlos. Ahora frente a frente, Gonzalo Tapia, el autor del primer gol del partido.
5: Carlos.
0: Para Esteban Kirman, sí.
5: Esteban Kirman bajó hasta la mitad de la cancha para recibir instrucciones de Ignacio González.
0: Seguramente ahí Ignacio González irá, le va a pegar a tal parte, estate tranquilo. Claro, a Ronnie Fernández ahora, sí, cambiaron. Estaba Tapia, estuvo la cruz todo el rato. Son estrategias, ya la estamos viendo en varios equipos. Toma la pelota el jugador, la coloca ahí, todos creen que va a disparar él, después llega otro y la acomoda y remata. Ronnie Fernández frente a Kirman. Vamos a ver si Ronnie Fernández marca el 2-0 acá o si Kirman lo evita. Viene corriendo Ronnie Fernández, le pegó al arco, le pegó. ¡Gol! ¡Gol! De Palestino, minuto 36, Ronnie Fernández de penal. Enfiló la derecha, bajo a un ángulo, nada que hacer el portero Kirman. Ya celebrando más. Ronnie Fernández, reiteramos, 36 minutos del primer tiempo, pone a Palestino arriba. Palestino 2, Everton 0 por la Copa de la Liga. Lo hizo Ronnie Fernández.
1: Es un golazo de UCB Radio de todas sus plataformas para este parcial Everton 0, Palestino 2. Un gol de Fernández a los 39 mediante penal.
2: Sí, sirvieron a medias las instrucciones de Ignacio González, Esteban Kirman, porque si bien adivina al lado, Ronnie Fernández la cruza fuerte a un palo al sector derecho del arco de Esteban Kirman, pero nada puede hacer el arquero de Everton. Marca el segundo para Palestino, el ex Santiago Wander, Ronnie Fernández, y es el segundo en su cuenta personal en la Copa de la Liga.
1: Tiempo de juego, Puerto Valparaíso, don Carlos.
0: Estamos en los 40 minutos ya. Algo ahí le reclamaban a Fernández, no sé si fue la celebración, algo que vimos. Parece que hacía que no nos bifiaran cuando hizo la celebración. El jugador de Everton le fue una recriminal, parece.
2: Sí, Carlos, Ronnie Fernández hizo un gesto a la barra como mandando a callar luego la bifiadera antes de patear el penal.
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0: Ahora hay una falta de Julián Fernández en la persona de Medina, que está cobrada. Reclama la gente de Everton con el 2-0. se le complica el panorama ya a Jorge Luis Siviero con el 2-0 en contra.
3: Sí, evidentemente, claro, siempre dicen en el fútbol, para mí es una mentira absoluta, de que el 2-0 es un resultado peligroso. Yo siempre prefiero que mi equipo vaya ganando por dos goles, no por uno, pero bueno, son detalles al margen. Creo que se lo merecía. Ahora veo muy inconexo al equipo de Everton, muy predecible, como que la gente de Palestino está mucho más motivada, tiene jugadores importantes, ojo, Palestino, creo que lo que ha hecho el chico Araya, cuidado.
0: Va a rematar Baeza, se da la media vuelta después del tiro libre, la toca por el moviendo por izquierda y viene la contra de Palestino. A correr ahora, está habilitado Tapia, arrancó bien en velocidad, va el mano a mano con Moya, vamos a ver quién aguanta, va acompañando Alegría, también viene Fernández, pasó bien, bien, sacó la pelota Moya, nada, con calidad sacó la pelota Moya, completa la idea, Jorge.
3: No, digo yo de que eso aprovechó el equipo de Palestino para ponerse 2-0. Tiene jugadores importantes como Chico Rodríguez, que también ha sido factor desequilibrante. Alegría cuando toma la pelota también es importante, y otro que han andado en muy buen nivel y Gonzalo Tapia.
0: Ahí va el cuadro de Everton otra vez. Claro que no se desespere Everton, más allá que esté perdiendo, de repente pierde un poco la calma en cuanto al control de la vehemencia, un poco también ahí se siente perjudicado, la toca por el medio, tiene que centralizarse para buscar tal vez el descuento. Sacó la pelota Julián Fernández, va aguantando Ronnie Fernández, la marca de Yarzún, lo va sacando, bien Yarzún estuvo, bien la marca de Yarzún el capitán. El centro de Medina, buscando arriba, intentaba Palacio, llegaba Soto, llegó primero el portero Salas, se quedó con la pelota el golero de Palestino.
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0: Va jugando atrás en el fondo Bizama, la abre por derecha para Antonio César, está presionando Ramos, la echa a correr arriba, ahora no está Baraya, balón totalmente desmedido, se va a ir, prefiere salir el portero Kirman, que ha sido derrotado dos veces ya, una por Gonzalo Tapia y recién no va por Ronnie Fernández mediante lanzamiento penal. Jugó Kirman buscando salida con Joaquín Moya, trae la pelota Moya, se abre por derecha Opaso, que está amonestado, se va corriendo al medio como Lucas Soto, prefiere jugarla con Opaso, ahí va buscando cortito por el medio para Alan Medina, otra para Opaso, se la echó muy mal a correr ahora, quería pasar ante la marca de Alegría, no alcanzó a llegar Opaso, balón está fuera del terreno de juego, va a reponer Palestino, que gana el partido por 2-0.
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0: Buscaba la pared Fernández con Tapia atrás. Hoy Arzún se ampara en Kirman. Va a presionar por allá Tapia. Prefirió jugar de buena forma Kirman por derecha para que busque la salida con su compañero de saga, Valentín Vidal. Casaquilla 37, la tiene Vidal. Recordemos que Ramiro González ya esta primera parte de esta Copa, o la segunda parte, no la va a poder jugar. Tres partidos de suspensión tiene Ramiro. La tiene ahora Ramos. Vamos a ver qué va a intentar. Buscando allá, lo alcanzan a tocar a Ramos. Pasó entre uno, entre dos, falta ese señor. Allí infracción. La primera ya era, pero cuando quedó con la pelota Ramos, el árbitro dejó jugar. La segunda lo vuelven a derribar. Tiro libre, y ahí ya empiezan los conatos. Medina, pásame la pelota, no la esconda. En fin, tiro libre que favorece a Everton de Viña del Mar.
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0: Toma posición del balón, estaba esa y otro hombre también ahí. Medina me parece que está para pegarle. Vamos a ver, está para un derecho. Buen ángulo. Está Fernández más allá. Hay 3-4 hombres para darle a la pelota. Vamos a ver qué va a intentar Everton, que está buscando el descuento para irse por lo menos con un gol. Entre la diferencia frente a Palestino, le queda poco este primer tiempo. Estamos en los 44 minutos ya, tiempo de juego. 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
0: Y todavía no se decide el árbitro Carvajal a decir juegue en el tiro libre. Fue a ver la barrera, que hay 4 o 5 hombres y 2-1 de Everton, 2 de Everton metido ahí. Hay 3 jugadores de Everton para pegarle. Está el Chorri Palacio, se sale Medina, estaba esa también. Palacio le va a pegar, viene corriendo el Chorri Palacio, le pegó arriba, golazo. ¡Gol! ¡El Chorri Palacio! Impecable, tiro libre, la clavó el ángulo arriba, nada que hacer, el pegado Salas que voló y a celebrar nomás el dolor. Decíamos que Everton buscaba irse por lo menos con un gol de diferencia al primer tiempo, lo logra mediante ese soberbio tiro libre. 44 minutos, Cristian El Chorri Palacios, Everton 1 Palestino 2.
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0: ¿Cómo le dio, Pablo?
5: Oiga, sí, absolutamente, Carlos. Y cuando el partido estaba más, cuando estaban los ánimos calientes, viene Cristian El Chorri Palacio y de un tiro libre atrás de la media luna la clava el gol a Sebastián Salas. Tremendo gol y pone el 2-1 para Everton.
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0: Se mete en el partido Everton otra vez, pero vale, el tiro no deja. Ahora va recuperando Moya, la echa profundo para Palacio, el autor del gol. La pelota que la debe pasar Medina, no llegó a destino, se cerró para el Nerón. Atrás tiene la pelota otra vez, sacando mesa para el portero Salas. Saca largo el portero, el espigado Sebastián Salas. La pelota va arriba, le está ganando todos los cabezazos Yarzuna a Ronnie Fernández. Con doble insistencia, con golpe de cabeza Yarzuna sacó el balón. Responde con lo mismo Julián Fernández. La pelota llega para Oyarzún, la echa arriba, va respondiendo Mesa, va recuperando la pelota en mitad de terreno. Lucas Soto tocó el balón al otro costado. Se adicionaron 3 minutos en este primer tiempo, ya se están jugando. La va tocando Paso, la echa profundo arriba, se la entregó a León. Se cerró ante la presencia de Lucas Soto, envía la pelota afuera, repone Everton.
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0: Se juntan como toda la tarde por el sector derecho, ahí León con Lucas Soto. Sí, hay un desplazamiento con al cuerpo, con los brazos de Lucas Soto, la persona de León. El árbitro está certero, cobrando el tiro libre que favorece a Palestino.
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0: ¿Quién lo diría? Hasta los 20 minutos, el partido era malito, no llegaban y ahora ya están 2-1 terminando el primer tiempo. Eso tiene el fútbol, lo que entretiene, lo que nos gusta. Toca el balón ahora, en mitad de cancha, lo va luchando Moya ante la presencia de Gonzalo Tapia. Buen jugador este último, la tiene ahora, retención de Moya. Me parece así, le cobra retención a Moya cuando lo estaban encimando ahí entre Tape y otro, y Julián Fernández. Tiro libre que favorece a Palestino.
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0: Sí, la gente la emprende con el árbitro, los reclamos, porque cobra, no cobra, entra en el diálogo. Ya está cobrado, señor, ahí se para el jugador y listo, y jueguen rápido, porque le queda poco al primer tiempo. Ahí va la tarjeta amarilla. Para Moya, para Fernández, me parece, o para Baeza. Fernández uno, Ronnie. Para el otro.
2: El otro para Everton, Nicolás Baeza.
0: Y ahí van encarándose otra vez, y ahí el árbitro atrás de ellos. Estoy contigo.
2: Oh, sí, que haya María para Ronnie Fernández, Nicolás Baeza, pero ya Rodrigo Carvajal se le descontrola claramente el partido. Hay muchas disputas personales en el partido. Una es la que ya dijimos, Ronnie Fernández con Nicolás Baeza, pero también sí. Lucas Soto está muy enojado con Jason León, que hasta el momento aún se siguen encarando.
0: Yo creo que quedaron picados con la celebración de Fernández en el gol, de Ronnie. Más allá quiso callar al resto y puede ser, creo yo, no sé. Siempre hay cositas que se van dando en el curso de los partidos.
1: Gol de Universidad de Chile, Ignacio Vázquez a los 44, marca el 3-0 sobre Deportes La Serena.
0: Ahí va buscando el centro, el tiro libre León, la va recuperando por el sector izquierdo. Intentaba meter la pelota, viene la contra de esto, arranca Milano Bravo. Gol, un manotazo en crédito con la tarjeta. Eso tiene que ser tarjeta. Porque viene la tarjeta amarilla para Salgado, si no me equivoco. Abajo estoy.
2: Sí, es amarilla para Palestino, Dylan Salgado. El tercer amonestado en Palestino. Ah, no, perdón, es Ian Alegría, el número 30, el tercer amonestado de Palestino.
0: Yo me equivoqué, lo llevé al error, don Cristian. Claro, es Ian Alegría, que estaba en el otro sector, cuando en estos instantes, en un arbitraje malito, se echó a perder el partido en un momento determinado. Menos mal que lo paró ahora el árbitro del partido, porque termina el primer tiempo en Sausalito. Los 45 más 3 terminados en esta primera etapa. Triunfo parcial de la visita, Palestino por 2-1. Movimiento el marcador. A los 20 abrió la cuenta Gonzalo Tapia para el cuadro de Palestino. A los 36 aumentó mediante lanzamiento penal Ronnie Fernández. Y a los 44, con un impecable tiro libre, Cristian El Chorri Palacio marcó el descuento. Se van al descanso, 2 para Palestino, 1 para Everton. Algo cortito, Jorge Lucero, para ir a los
3: organizadores del primer tiempo. Se puso lindo el partido después del descuento de Everton, en una gran ejecución de tiro libre de Cristian Palacios. Quedan 45 minutos que de seguir así van a ser muy, muy lindos de ver y analizar.
0: Se puso bonito el partido con los goles de Jorge Luis Viviero. Vamos con nuestros auspiciadores, nuestra tanda, y ya volvemos con los comentarios al Sausalito.
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4: Volvemos acá al Sausalito, pero primero una información, Ricardo.
5: Sí, terminó el primer tiempo también el estadio La Portada de La Serena, Deportes La Serena 0, Universidad de Chile 3.
4: Bueno, decía Jorge Luis Siviero, un partido que se entonó con los goles el primer tiempo, partido bonito, que se fue arreglando en la medida que aparecieron a protagonizar, pero que lamentablemente hay que decirlo. No nos gusta mucho comentar los arbitrajes, pero cuando incide mucho los arbitrajes que perjudican el fútbol especialmente y el trabajo de los dos equipos, de repente echan a perder un partido que por características de fútbol se estaba llevando por buen momento. El comentario le corresponde a Jorge Luis Siviero de este triunfo parcial de Palestino 2-1.
6: Sí, yo creo que coincidimos, que lo dijimos, ¿verdad?, en las intervenciones, de que hasta el 0-0, hasta los 15 o 20 minutos, el partido era chato, un partido muy predecible, donde jugaban a no equivocarse, pero sin tener o asumir alguna responsabilidad para atacar o provocar la diferencia. Pero vino el primer gol en una muy buena jugada del Chico Araya, que tiró un centro preciso para que Tapia definiera en forma perfecta, y de ahí en más el partido cambió absolutamente, pero eso le favoreció al equipo palestino, que siguió marcando la diferencia, como que sintió mucho el golpe, sobre todo la parte anímica del equipo de Everton, hasta que llegó el segundo gol de penal de Ronnie Fernández, y ahí como que despertó el equipo de Everton, y cuando el partido estaba casi al terminar el primer tiempo, Everton trataba de seguir con sus armas a provocar por lo menos el descuento en el marcador. Lo consiguió a través de un tiro libre espectacular de Palacios, una falta inútil, y como eso lo decía yo fuera del micrófono con Carlos, ahí la defensa de Palestino tuvo todo el tiempo del mundo como para evitar ese tiro libre que por el foul que se cometió, y Palacios la colgó en un ángulo, dejando ahora abierto absolutamente este resultado, ¿verdad? Es decir, ahora hay un solo gol de diferencia, y esto tiene que haber sido una inyección anímica muy importante al equipo de Everton, que vuelvo a repetir, creo que tuvo algunos inconvenientes defensivos, sobre todo con la movilidad en el medio de la cancha que ha tenido el equipo de Palestino a través fundamentalmente de las dos figuras, a mi modo de ver, que tuvo en la conducción del balón y hacer presencia en la mitad de la cancha, que fue el chico Araya por un lado, Tapia por el otro, acompañado de Ian Alegría, que muchas veces no entraba en juego, pero cuando entraba en juego desequilibraba, y la presencia siempre inquietante.

0: inquietante de Ronnie Fernández, que obliga a los dos defensas centrales a estar preocupados de sus movimientos. Defensivamente tampoco le provocó demasiados problemas al equipo de Everton, que se encontró afortunadamente para el espectáculo y para Everton mismo con el gol de descuento de Palacios. Por lo tanto, ahora se abre la incógnita grande, si será capaz del equipo de Everton de seguir en esa trayectoria para mejorar el resultado y el funcionamiento. Quizás pueda hacer algún cambio Riboneto para tratar de darle un poquitito más de solidez, porque ha sido muy poco lo que ha logrado llegar el equipo de Everton. Igual el arquero siempre estuvo preciso, salió muy bien en una situación que la tomó cuando entraba Ramos, pero el partido está ahí, un partido absolutamente abierto que mejoró ostensiblemente con la llegada de los goles. Y creo que seguramente vamos a ver un partido muy atractivo de los 45 minutos que nos quedan. Figuras individuales para el equipo de Everton: la presencia siempre de Moya en la mitad de la cancha, que quita todo y que siempre está bien parado. Defensivamente, creo que lo de Opaso cumplió sin ser nada del otro mundo, está con tarjeta amarilla. Y después los dos centrales cumplieron también sin provocar demasiado problema, y el gran problema de Vicente Fernández, que sigue acostumbrado a hacer penales y en definitiva siempre le quita esa posibilidad de ser más importante para el equipo. Lo de Medina hoy creo que fue intrascendente, porque trató de entrar en juego, pero muchas veces se tiró atrás, muchas veces no encontró el lugar exacto como para provocar problemas. Y la presencia tanto de Baeza como de Lucas Soto, que aportan lo que ya sabemos, ¿verdad? Es decir, dinámica, pero con muy poca claridad. Le ha faltado justamente eso al equipo de Everton para provocar mayor daño al equipo palestino. Pero está todo por verse, quedan 45 minutos, vuelvo a repetir, el partido está absolutamente abierto, Carlos.
1: Sí, termina con 11 jugadores los equipos, ¿no?
0: Yo no sé, lo que pasa es que el arbitraje ha sido muy malo, sinceramente, ¿verdad? Es decir, porque ha tenido equivocaciones. Y creo que tú dijiste en una frase que me quedó, no ha incidido en cuanto al resultado, porque ha incidido en cuanto al fútbol, ¿verdad? Es decir, porque se ha equivocado rotundamente. Primero, comencemos con lo primero. La primera amarilla de León no era amarilla, pero al ponérsela, después hubo otra situación de amarilla que no se animó a ponerla cuando había que ponérsela, porque era la roja. Entonces ahí cometió dos errores. Después lo de Opaso, quizás la primera amarilla, no sé si era amarilla o no, pero se la mostró, y después una mano clarísima que no solo era clara de Opaso, que significaría la expulsión, sino que la cobró a favor del equipo de Everton. Y ni hablar de un montón de otras situaciones que dejó jugar cuando no había que dejar de jugar, y cuando tenía que haber dado de jugar cobraba foul en contra o parar el partido. Creo que ha sido muy deficitario el arbitraje de Carvajal.
1: Ahí estaba el comentario de Jorge Luis Siviero para estos primeros 45 más 3 minutos de la primera etapa, que tiene venciendo al cuadro de Palestino por 2-1 frente a Everton. Siempre es bueno irse con un golcito antes de cerrar la primera etapa, porque es un gol, un factor psicológico para lo que se viene, tanto para el que lo recibe como para el que lo hizo. Veremos si se da esa máxima otra vez acá y Everton segundo tiempo puede recuperar terreno, encaminarse a la paridad y por qué no dar vuelta el partido. Pero hasta el momento el encuentro es bastante entretenido, interesante. Con cerca subió un poco más el público, yo te diría, claro, hay mucha gente que baja a los baños, se va a comprar algo afuera, pero lo cierto es que por lo menos 3.000 personas hay, ¿o no, Ricardo Fernández?
2: Yo calculo eso, más o menos unas 3.000 personas aproximadamente en estos instantes acá en el Estadio Sausalito.
1: ¿Qué más tienes tú por ahí? Porque hay otros partidos que se están jugando también,
2: encuentros. Sí, yo lo decía efectivamente, Audax Italiano 1, Unión La Calera 1, partido terminado. Deportes La Serena 0, Universidad de Chile 3, y Everton, que en estos momentos se está cayendo 1-2 ante Palestino, es lo único que se está jugando hasta ahora, Carlos, porque recién la primera B parte a las 17:30, hoy día van a haber solo dos partidos de primera B, el de Deportes Santa Cruz, que recibe a Deportes Iquique en duelo de técnicos interinos, y el de las 20:30 que van a jugar, perdón, el de las 20 horas entre Rangers y Deportes Puerto Montt. Más tarde hay otro partido de Copa de la Liga entre Ñublense y Cobresal, eso a partir de las 20 horas, así es que a esa hora se van a estar jugando estos encuentros, son los que hay para el día de hoy.
1: Con este triunfo parcial de la U, ¿está asegurando ya el primer lugar o no? ¿Le queda mucho todavía?
2: O sea, la U, por diferencia de goles, si no me equivoco, quedaría primero. Aquí deja ver el grupo D. Claro, Audax, la U quedaría primero, que tiene diferencia más 4. Después vienen Audax, Italiano y Unión La Calera con 7 puntos más 1, los dos. Uh-huh. Y último, ya virtualmente eliminado, Deportes La Serena con un punto de diferencia menos 6. El grupo de Everton, por ahora está quedando O'Higgins primero 7 puntos, segundo Deporte Limache 5, tercero Palestino 4 y último Everton de Viña del Mar con 3 puntos, que si gana O'Higgins el día de mañana y mantenerse este resultado de Everton, Everton también quedaría virtualmente eliminado de esta competencia a falta de dos partidos.
1: Bueno, así están las condiciones dadas para este compromiso. Estamos a la espera que aparezcan los protagonistas. Los árbitros los va a buscar, seguramente ahí mandó al cuarto árbitro el señor Carvajal, que salieron con... No, salieron en la hora justa los árbitros en todo caso. Y para que vaya a buscar a los protagonistas en segundo tiempo. Ahí viene Everton, con un cambio me parece Benjamín Berríos, sí. Ahí me lo van a confirmar en la parte baja. Una modificación. Estoy contigo, Pablo.
3: Sí, va a ingresar con el 21 Benjamín Berríos, y me parece que el hombre que va a abandonar la cancha es el 14 Nicolás Baeza, sin más, la vista no me falla, Carlos.
1: Sí, al que no veo paso tampoco llegar. Ahí vamos a ver qué pasa, porque faltan jugadores que aparezcan. 9, hay 10 con Berrío, está faltando el último, si es Baeza o Paso el que va a aparecer. Vamos a ver. Yo creo que la entrada de Berrío, el que tendría que entrar puede ser, o sale Baeza o sale.
2: Ay, Montiel viene.
1: Entró Montiel, se fueron los dos, se fue Paso y se fue entonces.
2: Baeza, los dos conectados.
1: Estoy contigo de nuevo.
3: Exactamente, va a abandonar con la número 14 Nicolás Baeza para darle ingreso al 21 Benjamín Berríos, y abandona con la 2 Óscar Opazo e ingresa con la 40 Nicolás Montiel.
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1: ¿Y sabe por qué? Porque el arbitraje, mejor dicho, ha sido deplorable. Ha estado muy complicado y está condicionado también. Y los dos jugadores que salen estaban con tarjetas amarillas. No vaya a ser cosa, me pongo en el plano Rigoneta, a lo mejor no es así. Me pongo en el caso de él. No va a ser cosa que el arbitraje inseguro y no muy bueno de Carvajal lo lleve en cualquier instante a mostrar otra amarilla y se quedan con un hombre menos. Yo creo que por ahí va la
2: sí. Y lo otro, Carlos, disculpa, Pablo, tú me señalabas también de que hubo un problema ahí a la salida de la gente de Palestino, por eso ahora salió por el túnel y no salió por el costado, porque hubo hinchas que lanzaron objetos a Ronnie Fernández, ¿no?
3: Sí, exactamente, hubo un ataque contra Ronnie Fernández, o sea, ataque es una palabra muy grande, pero el hincha está enfadado con el delantero ex Santiago Wanderers y lanzaron algún que otro vaso para el 9 de Palestino.
2: Es el trabajo de Golazo en UCB Radio. Ya estamos listos y dispuestos para comenzar lo que va a ser este segundo tiempo que va a realizar don Carlos Campos. Mientras que también ya está por comenzar el segundo tiempo en el estadio La Portada de La Serena, donde el cuadro de, y comenzó de hecho ya, Deportes La Serena 0, Universidad de Chile 3. Nos quedamos con los relatos de don Carlos Campos Castro para esta segunda etapa acá en Viña del Mar.
1: Gracias, Ricardo Fernández. Ajustamos el cronómetro, ya corre la bolita ya el árbitro del partido, el señor Carvajal, con dos cambios ya reiterábamos. Lucas Soto fue como lateral derecho en reemplazo de Opaso, porque entró al medio Benjamín Berríos, y Nicolás Montiel se va como centro delantero y abierto un poquito más desde atrás, volanteando el Chorri Palacio ante la salida de Baeza. Sacó la pelota arriba, va interviniendo Berríos, el golpe de cabeza, quiere meterse por allá Lucas Soto, lo va tomando por allá Alegría, lo va sujetando de la cintura, balón fuera del terreno de juego, repone el saque de costado el cuadro de Palestino, que gana por 2-1.
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1: Ya jugó Everton, la va sacando Berríos, toca contacto del balón, la va recuperando Gonzalo Tapia, va manejando Tapia, el autor del primer gol, se junta con León con Julián Fernández y este para Tapia, se le alcanza a salir la pelota, pero no, la condujo bien, va a llevar el balón otra vez, lo va recuperando el terreno propio Soto, la echa a correr para el Chorri Palacio como eventual puntero, el mano a mano va llegando allá, se va cerrando Bizama con empujón Palacio, sí señor, hay un visible empujoncito del Chorri Palacio. Falta, tiro libre, va a jugar en el fondo el portero Salas en tiro libre.
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1: Va jugando ya cortadito, jugó por la mesa con el portero Salas, quería intervenir ahí Palacio, alcanza a sacar el zapatazo largo, buscando el cabezazo, el otro costado de Araya, se le anticipa y Arzuña envía la pelota otra vez fuera del campo de juego, va reponiendo de inmediato, con no de inmediato, sino que se toma su tiempo, Casaquilla número 4, Antonio César, va a jugar César. Ahí jugó ya por el medio para Julián Fernández, echó la pelota arriba para Ronnie Fernández, viene el mano a mano con Oyarzún, lo está aguantando, lo va presionando, lo va sacando la media vuelta, buena acción de Moya ahora para juntarse con Ramos, toca Ramos, va perdiendo la pelota con César con Julián Fernández, se quiere meter Ronnie Fernández, alcanza a cruzarse con una pierna ahí Oyarzún, la tiene Ronnie, se le quedó la pelota pegada, recupera Berríos, arranca el topito que en este segundo tiempo ya está de titular, va buscando, perdió la pelota Ramos, se viene por derecha César, el pase profundo Ramos por el medio, tocando con Moya. Moya con Ramos. Ramos con Montiel, falta, y eso es para tarjeta también, ¿no? Avisama. Sí, estoy contigo. Abajo, Pablo.
3: Para José Bizama, para el número 16 de Palestino, luego de una falta sobre el 40, Nicolás Montiel, que queda muy resentido en el piso, Carlos.
1: Sí, quedó resentido Montiel aquí justo donde está el cuarto árbitro. Fue evidente la falta, otra amarilla más, le anotamos a la gente palestino. Oye, fíjate que tiene cuatro, Bizama, León, Alegría y Ronnie Fernández, todos amonestados con tarjetas amarillas.
2: 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Y en Everton tiene dos, pero ya no están en cancha.
1: Claro, Paso y Baeza, yo creo que por eso lo reemplazó Riboneto, porque el árbitro es rapidito con las tarjetas y equivocada muchas veces. Toca la pelota por izquierda, porque quería juntarse, va luchando, va recorriendo la pelota ahora, va bajando César, la va a recuperar ahora Vicente Fernández. Maneja la pelota por el medio para Joaquín Moya, cambia juego cortito para Palacio, intenta juntarse ahora al otro costado, quería meterse en el tiempo. Chocando Montiel, falta mano, dice el árbitro del partido. Hay mano el jugador de Palestino. El jugador de Palestino cayó Montiel pesadamente al piso, pero había mano antes, dice el árbitro del partido. Estoy en el terreno de juego nuevamente.
3: El infractor es Julián Fernández, que comete una mano ahí en la frontal del área. Nicolás Montiel sigue resentido, en que no sé si pudo haber sido la falta anterior la que amonestó a José Bizama, Carlos, pero está con molestia física Nicolás Montiel, el 40 de Everton.
1: Sí, porque en un minuto sacó dos, acá lo bajaron acá al medio y de vuelta a la otra jugada, inmediatamente ahí también lo contactaron. Y otra vez está Palacio al servicio. 2, 4, 5, 6, 7. Muy parecido al primer tiempo, pero en otro sector ahora. En el arco quedaba al sector del cerro. Está Palacios. Hizo un golazo de Nantes. ¿Por qué no? ¿Por qué no marcar el 2 a 2? Y Everton se mete otra vez. 4, 5. Está ahora Palacios arriba. También está Montiel. Vamos a ver quién le va a pegar. No toma mucho vuelito el Chorri. Así hizo el primer gol del descuento antes de irse en ventaja. Se arrepiente Montiel. Le pegó Palacio. Le pegó arriba. Y el arquero le envía al córner. Se le colaba otra vez en la parte alta. Y alcanzó a meter la mano Salas. Y le envió el lanzamiento de esquina. Número que favorece a Everton.
3: Tercero.
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1: Va a ejecutar Lucas Soto, va con pierna cambiada por el sector derecho, la pelota va cerrando, va un hombre al pivoteo, el segundo palo, pasó cerca, Medina, pasó cerquita, intentó echarle la cabeza atrás pivoteando, la pelota fue cerrando, se iba cerrando un ángulo, todos la vieron pasar. ¿En qué estuvo el empate con ese cabezazo de Medina, Pablo?
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3: Muy bien al primer palo el delantero uruguayo. Un córner generado por un muy buen tiro libre de Cristian Palacio, que casi hace la misma jugada que el primer tiempo, Carlos.
1: Ahí va Alegría. Va marcado por Lucas Soto. Va ganando Soto. Ah, sí, me quedé con la pelota, lo dijo. Indicó claramente. Quedó resentido el jugador de Palestino. No hubo falta. La cambia juego de Medina. Ahí va Palacio otra vez. Se quiere meter ahora. Y un cabezazo a media. La va recuperando el otro costado. Va luchando la pelota con Ramos. Le quiere pegar la portería. Le pegó Ramos. El arquero que tapa. El rebote viene. ¡Uy! Se confundió. Se confundió Palacios con Montiel. Era para uno solamente. Y entre los dos llegaron. Uy, ¿qué pasó ahí? Porque ahí el rebote que dio Sala era para haber asegurado el 2-2. Estoy otra vez contigo, Pablo.
3: Sí, Carlos, porque luego del tiro de Everton de Viña del Mar, Sebastián Salas deja el rebote, deja la pelota muerta, la busca Nicolás Montiel, la busca Cristian El Chorri Palacio, y en la búsqueda de los dos, ambos se confunden, se enredan. Y sigue perdiendo Everton. Sigue 2-1 abajo en el marcador cuando hay un hombre resentido en Palestino.
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1: Sí, ahí más allá que esto después se invalidó por misión adelantada. Los dos jugadores, Jorge Luis Siviero, centro delanteros, con el ímpetu de ir a la pelota, se estorbaron más que hacer algo clarito.
0: Sí, pero ahí hay que tener un poquito de comunicación y saber quién llega mejor parado a esa situación. Creo que los dos se molestaron en una situación absolutamente de gol para empatar el partido. Lamentable lo que pasó.
1: Yo veía a Cobreloa a los 80, jamás se estorbaba al detener, concibieron medio. Cada uno iba por su lado.
0: Exactamente. pero bueno, son situaciones que se dan puntualmente y lamentables para Everton, porque ahí tuvo el empate, pero apareció muy bien Everton en estos 6 minutos del segundo tiempo, mereciendo ya el empate, porque ya tuvo aproximaciones muy claras de gol.
1: A buscar la diagonal por derecha, se abría en velocidad, siguieron siempre el segundo palo, era la fórmula, la tiene Araya, ahora sí estuvo Vicente Fernández, cerró bien, cuando intentaba meterse Araya, dudó un poquito Martín Araya en centrar lo suficiente para el cruce del defensor de Everton, y se va al córner para Palestino, número...
4: El primero para Palestino.
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1: Mira el centro elevado de Tapia, la pelota va arriba y un golpe de cabeza, se va al otro sector, reclamaban un córner que no lo hubo. Balón fuera del terreno de juego, va reponiendo de inmediato en el fondo, va ubicando la pelota el portero Esteban Kirman.
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1: Maneja la pelota desde el fondo, la va tocando Joaquín Moya, la abre por izquierda para Vicente Fernández, otra para Moya. Aguanta la marca de un hombre, se tiene que echar atrás, la tiene Moya. Otra con el Chorri Palacio, que está volanteando ante la salida de Baeza, colocando de inmediato para su compañero Vidal, la larga por derecha Lucas Soto, que estaba destapado, lo viene auxiliando por allá la Medina, va a buscar el centro Medina, se viene Palacio, entró solo un hombre, lo tiene Ramos, salió el portero Sala, le pegó al pórtico, se no le quedó nunca cómodo a Ramos, alcanzó a cruzarse el portero Salas y le dio la pelota afuera cuando era inmejorable la posibilidad para Everton. Otra vez estoy contigo, Paulo.
3: Se lamenta mucho haber perdido un Sebastián Salas que queda lesionado en el piso, pero sigue teniendo la chance Everton. Llevamos 9 minutos de la segunda parte y Everton ya ha tenido como 3-4, Carlos.
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1: Estamos en los 9 minutos llegando ya de este segundo tiempo y está 2-1 ganando Palestino.
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1: Está preparando un cambio, ya vamos a ver de quién se trata.
4: Sí, Carlos.
1: El de Palestino.
4: El hombre que va a entregar el cuarto árbitro es el número 8 en Palestino, Nicolás Mesa.
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1: Otro Mesa a la cancha. Tocó Moya, la pasadita le dio Salgado. Va intentando ahora. Se viene Everton. Está despreocupado, la tiene Lucas Soto. Le puede pegar el pórtico al centro. Prefirió centrar. Se cerró bien Bizama. El balón va recapturándolo el propio Lucas Soto. Lo está auxiliando Berrío. Se le acabó, no alcanzó. Le dio un botecito, un toque en su cuerpo. Soto dice que no. Saque de costado que favorece a Palestino.
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4: Sí, porque como dije, entra el número 8 en Palestino, Nicolás Mesa, y sale con la 30, Ian Alegría.
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1: Y hay un cambio posicional porque Salgado se viene a la derecha, Araya se queda por la izquierda y se centraliza Mesa con la salida y de Alegría. Eso, trabajó Farré, ya le dio las indicaciones y están reubicados sobre todo los hombres, los extremos. Balón fuera del terreno de juego, va a reponer por el sector izquierdo, por allá va intentando Julián Fernández, ahí se metió Araya otra vez en velocidad, ahora por izquierda la tiene Araya, el centro va a llegar Gonzalo Tapia, se va cerrando oportunamente en el fondo, estaba auxiliando Fernández, sacó la pelota, la va recapturando Montiel, buena acción de Montiel, ahí la trae el argentino, vino a recuperar cancha propia, trae Montiel, la pelota pegada al pie, la está pidiendo Palacio, levante la cabecita Montiel, la abre por izquierda otra vez, se va filtrando el centro pasado, no alcanza a llegar un hombre, llegó primero el central de Palestino cuando repetía Ramos, la pelota se va al córner para Everton, número
3: cuarto para Everton, Carlos.
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1: Lucas Soto cruza todo el campo de juego para ejecutar lanzamiento de esquina. Bien Montiel en la última jugada, ganando más confianza. Montiel va a buscar el centro. Soto, justamente hay un conato con Montiel allá, lo tocan, lo sacan, le dan empujoncito, va mediando Yarzul, otro amarilla para Montiel que está allá. Y un hombre palestino también se va con la amarilla. A ver, uno que le va a reclamar, sí, atrás.
4: Hay amarilla para el 40, Nicolás Montiel en Everton, y también para el número 6, Fernando Mesa.
1: Perfecto, entonces, ahí anotamos aquellas amarillas para Mesa y para Montiel. amonestado. Es rapidito para las tarjetas este árbitro, independientemente que lo que se hagan en la cancha, pero lo cierto es que hay que tener mucho cuidado. Se está llenando de amarillas Palestino. El centro arriba, sale seguro el portero, presto, se queda con la pelota Sebastián Salas.
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1: Y allá le dieron un golpecito, me parece que a su nombre, no sé si uno de los centrales o...
3: Ese que es Emiliano Ramos, Carlos, Ramos. El hombre que está resentido en el piso.
1: Sí, cuando fue a la refriega ahí Ramos, pareciera ser, cuando el arquero salía, hay un hombre palestino que se...
2: Ojo, Carlos, que si está en movimiento el balón, eso puede ser penal perfectamente dependiendo de la infracción del hombre palestino.
1: ¿Pero lo auxiliará el VAR al árbitro? ¿Lo pedirá el VAR al árbitro?
2: Bueno, partido, Piero Massa debería estar atento, se supone, me imagino, para eso. Está ahí junto a Dione Ricios, que son los de los jueces del VAR, y que veremos qué es lo que acontece, porque sigue tirado Ramos en el piso. 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
1: Gastón Filip quedó en la duda también con la tarjeta amarilla. La gente palestino le vino a consultar al cuarto árbitro. No, le vino a consultar al señor Ureta, el primer asistente, sacó la tarjetita Ureta y le dijo, y ahí anotó. Parece que cuando fuese Conato con Montiel tenía la duda a quién le había mostrado un palestino, Gastón Filip. Anotando también ahí para después el informe final del árbitro, el señor Carvajal. Hay un centro arriba, no alcanza a llegar Ronnie Fernández, tampoco la va luchando en otro costado, se va metiendo tras la pelota que rebota, la tira Yarzún. Hay enredos en el fondo, lo desarma todo Moya, cambiando juego para Vicente Fernández. A correr Emiliano Ramos, no alcanza porque se cruza oportunamente Bizama y deja que la pelota llegue tranquilamente a poder del portero Sebastián Salas cuando quería llegar a Montiel. Va a repetir del fondo el portero Salas. Todo ganando Palestino 2-1, con goles marcados a los 20 por Gonzalo Tapia, a los 36 por Ronnie Fernández, mediante penal. El Chorri Palacio descontó a los 44 primer tiempo con un impecable tiro libre. Ahí intenta otra vez, ahí Baraya, le pinchó la pelota a Lucas Soto, se metió Araya, estuvo bien Kirma. Estuvo atento, presto, en tiempo y distancia el portero cuando se equivocaba Lucas Soto. Lo madrugaba el velocísimo Araya, alcanzó a ir al piso el portero Kirman y contuvo lo que pudo haber sido el tercer gol para Palestino, Cristian Prieto.
4: Sí, porque como tú indicabas, se equivoca, pero ojo que va Ayrton.
1: El Chorri Palacio cambió juego por derecha, buena maniobra para Ala Medina, se levantó la pelota Medina, cruce y la pelota se va al córner. Lanzamiento de esquina que favorece a Everton, número...
3: quinto.
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1: Y otra vez Soto, pero ahora va por el sector derecho. La pelota se va a ir abriendo. Lucas Soto, está Montiel, están los espigados, también está por acá llegando. Todos agarran a Montiel porque es el más grande, es obvio. Va buscando Vidal y también está Oyarzún. Viene corriendo ahora Soto. La pelota del arquero que no salió. Entraba el cabezazo destapado desde el fondo atrás. Arremetía con todo Montiel. La pelota está fuera del terreno de juego. Saque de fondo, repone Palestino.
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1: Está complicando Jorge Severo Montiel, independientemente.
0: Ha entrado muy bien, incluso hace unos minutitos atrás hizo una muy buena jugada donde exigió a la defensa a provocarle un foul que sacó amarilla. Entró bien Montiel, buen cambio.
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1: Maneja la pelota Palestino con Julián Fernández. Va buscando Gonzalo Tapia, la recupera Ronnie Fernández. La maneja ahora a mitad de terreno. Por ahí va el otro Mesa, el 8 que entró. Ahí arranca con León. León por Martín Araya, la pesadilla de Everton. Ahora está por el sector izquierdo. Alcanza a rebotar en la medida que está auxiliando la marca de Lucas Soto. Balón fuera de la cancha, recupera en saque costado que lo ejecuta rápidamente León. Toca la pelota ahora, no alcanza Nicolás Mesa, balón se le escapa, pero alcanzó a tocarlo Berríos. Otra vez la pelota está fuera del terreno de juego. Va recuperando León. Ejecutó de inmediato para Martín Araya. Ahí está el mano a mano con Lucas Soto. Ganó Lucas Soto. Lo ayuda ahora Medina, pero ganó la pelota Araya. Hay un rechazo. Ya buscaba el centro. León le dio un hombre de compañero en su nuca. Hay dos hombres, tres, cuatro que caen. Van chocando todo. La maneja Ramos. Va a esperar que pase Fernández. La tiene Vicente. Se metió al área otra para Emiliano. Le puede pegar Emiliano Ramos. La pelota que rebota. Justo se cruza. El cruce oportuno del hombre. La pelota se va al lanzamiento de esquina que favorece una vez más a Everton. ¿Cuántos ya anotamos para Everton? ¿Cuál es el número de este?
3: El número 6, Carlos, para Everton de Viña del Mar.
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1: Lo está buscando Everton, que ha sido un poquito más incisivo en el segundo tiempo. Ha estado más cerca. Va otra vez Lucas Soto al centro, el lanzamiento de esquina. Vamos, la preocupación para Montiel, lo van siguiendo a todas partes, Nicolás Mesa lo va siguiendo, en la marca también está, lo va tomando el árbol, llegó un hombre, el cabezazo destapado y el arquero que reacciona y la manda al córner, llegó muy bien el cabezazo por el otro costado allá, cuando intentaba el Chorri Palacio y el portero Sal le envió al córner, número 7 que favorece a Everton. El centro otra vez, arriba y otro cabezazo que pasa de largo, el remate. Ha estado adelantado todo. Pero hace rato, Jorge Luis Severo, que Everton ya se ha metido en la zona defensiva de Palestino y está mereciendo el empate.
0: No solo se ha metido en la zona defensiva de Palestino, sino que está mereciendo el empate de hace mucho tiempo. Es decir, prácticamente todo el segundo tiempo ha sido dominador absoluto. Lo está salvando el arquero, que ha andado muy bien Salas. Y la mala fortuna para finiquitar en determinado momento. Ha mejorado muchísimo con los cambios hechos por Riboneto de este segundo tiempo del equipo de Everton. Y está muy cerca de conseguir el empate en cualquier momento.
2: 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Gol de Universidad de Chile, minuto 62. Maximiliano Guerrero aumenta las cifras. Deportes La Serena 0, Universidad de Chile 4.
1: Está ganando la U 4-1.
2: 4-0.
1: 4-0 La Serena. Acá está ganando Palestino 2-1. Pero Everton está buscando la paridad. Ahí se confunde la gente de Palestino, que también está preparando cambio el técnico Farré, porque ve que su equipo se ha ido quedando dormido. Toca la pelota Montiel, no alcanza a llegar al balón ahora. Va cayendo, trastabillando. Va luchando la pelota Nicolás Mesa. La va a recuperar de buena forma Moya. Tocó cortito para Emiliano Ramos. Se la trae Montiel otra vez, que se metió en el partido. Está metidito en el partido Montiel. Arranca 1-2, pasó el 3-3. Falla, no había falta. Le trancó firme Lizama. Firme, se paró bien, así como en el barrio. Ahí estoy yo, le trancó la pelota y quedó resentido Montiel. La pelota salta arriba, la va recuperando Vicente Vidal. No muy pulcro la bajada, pero así la tiene Valentín Vidal. Va buscando la... Vicente, un amigo mío. Toca la pelota por el Chorri Palacio. La derecha cuando sigue resentido Montiel a la entrada del área. Balón que el güey y el fútbol que se para. No hubo falta en ninguna situación, pero quedó resentido Montiel. ¿No es así, Pablo?
3: Sí, y Carlos, como hemos reiterado, Montiel ya ha recibido como 3 golpes en lo que lleva en el partido. Me parece que tampoco fue falta esta de José Bizama. Está muy resentido el delantero argentino, ex Ferrocarril Oeste.
2: 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Tiempo de juego, Puerto Valparaíso, don Carlos.
1: 19 minutos del segundo tiempo. Sigue ganando lo palestino por 2-1, Ricardo.
2: 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Gol de Universidad de Chile, minuto 63. Maximiliano Guerrero aumenta las cifras. Deportes La Serena 0, Universidad de Chile 5.
1: Eso es boleta ya. Es boleta ya. 5-0 ganando la U. Asegurando, no asegurando, pero poniendo, dando un paso importante a clasificación como primero en el grupo. El cuadro de la U. Acá está retenido el fútbol. Aprovechamos Jorge Luis Severo. Bueno, algo ya lo habíamos reiterado, pero Everton ha sido superior. Le vinieron bien los cambios. Le está faltando lo más importante, el gol.
0: El gol, exactamente. Falta solamente eso. Creo que ha hecho una muy buena labor este segundo tiempo el equipo de Everton, pasándole por encima a Palestino, que prácticamente no ha llegado, salvo esa esporádica salida de Kirman, que salió muy bien para poder controlar esa situación de contraataque, que fue el único peligro que ha tenido el equipo de Palestino en estos 20 minutos de este segundo tiempo. Se merece el empate, sí, sin duda alguna, el equipo de Everton.
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1: Ahí viene Everton otra vez, no alcanza a llegar el balón ahora con la metida Medina. No estaba Palacios, se cerró primero León. Vamos a venir los cambios, pero todavía no. Hay 3 hombres que ya están listos para
4: Carlos.
1: El cuadro de Palestino, dime.
4: Sí, no, que Guillermo Farré entendió esa preocupación que ustedes están hablando hace un momento y se vienen 3 cambios como indicabas. Uno de ellos es el 7, Brian Carrasco, el 18, Sebastián Gallegos y el 27, César Munder.
1: Viene ahora Everton otra vez, va a buscarla por allá. Uy, muy largo, muy largo. Alcanza a llegar a Medina, se lo dio a la marca León, pero el balón se le escapó muy rápido. Ahora se vienen las modificaciones, estoy contigo, Cristian.
4: Sí, porque entra con la 18, Seba Gallegos, y sale el 20, Gonzalo Tapia. También sale con la 21, Martín Araya, para que entre el 7, Brian Carrasco. Y va a entrar también el 27, César Munder. Y ya te confirmo quién es el que sale en Palestino.
2: El 24,
4: Dylan Salgado.
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1: Sacan lo mejorcito el primer tiempo el técnico Fabián Jorge del
0: Cilino, los tres mejores. Sí, llama la atención, pero Tapia, por ejemplo, salió muy, muy sentido. No sé si estará lesionado o algo. Si no, no se justifica el cambio. Y habrá que ver qué es lo que pretende Farré para tratar de soportar el asedio que ha tenido el equipo de Everton. El equipo palestino perdió el balón y seguramente por eso la preocupación de Farré para tratar de armar una vez más sus líneas.
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1: La pelota la tiene en mitad de cancha. La va perdiendo Palestino otra vez. El pase profundo de Berríos. Ahí va a correr a Milano Ramos a toda velocidad. De la marca de César, que alcanza a cruzarse enviando la pelota fuera del terreno de juego. Antes que salga, la recupera el Chorri Palacio. Ahí llegó César recién. La tiene Palacio. Atrás llegando la pelota. Una lo tira al piso. Juegue nomás. La va tocando Berríos. Se junta con Alan Medina. Vamos a ver, la cubre bien Medina, quiere pasar entre dos en una baldosa, la perdió, no pudo Medina, quiso pasar entre tres el Lujito, pero viene la contra, arranca por allá César Munder, el recién ingresado, la tiene Munder, tiene velocidad, ante la marca ahora de Moya, lo va dejando atrás Munder, el centro, uy, se pifió Munder, la pelota afuera, ahora empujaba con todo, el balón estaba fuera de la cancha, pisó la pelota, se anduvo cayendo Munder, balón fuera de la cancha, recuperan saque de fondo Everton.
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1: Ya jugó el equipo villamarino. Lucas Soto va por la derecha. El pase cruzado, cambiando para que vaya Ramirano Ramos. Estaba Palacios ahí como el actual portero izquierdo. Se cierra bien César, tocando con Brian Carrasco. Carrasco ahora se le pierde la pelota ahí. Mano del recién ingresado Casaquilla 18, Sebastián Gallegos. Juega Everton en mitad de terreno en tiro libre.
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1: El mano a mano de Soto con León, saca el centro a media altura, la va devolviendo fuera al jugador Fernando Mesa. La va a recuperar ahora Munder antes que saliera. Hace lo propio Jason León, la echa arriba elevada. Va ganando el golpe de cabeza Ronnie Fernández de la marca de Berrío, enviando la pelota afuera. Ronnie, lateral que favorece a los oricielos.
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1: Y otra vez es Everton el dueño del balón, tocando atrás en el fondo, va buscando Vidal con Moya, otra vez ahora con Medina, mira Medina con Vidal con Palacio, ahí está, quedó pegado Palacio, reclama una falta que no la hubo, Rico Las Mesa, con César Mundes, miren dónde está Medina, va a ganar aplauso porque vino a recuperar pelota atrás el uruguayo, jugador de toda la cancha, no ha hecho un gran partido hoy, pero el despliegue es muy, pero muy reconocido por el hincha, es un jugador importante dentro de la cancha, la Medina sale jugando del fondo con Oyarzún, ahí la lleva el capitán con Emiliano Ramos, pierde la pelota con facilidad Ramos, lo madrugó Julián Fernández, va tocando por mitad de terreno, quería arreglarlo todo Palacio, pero Nicolás Mesa echó la pelota atrás para el portero Salas, juega por izquierda, buscando con Jason León, se trae la pelota León, buscando a César Munder, tocó de primera intención, no estaba Ronnie Fernández, estaba Vidal con Berríos con Ramos, Ramos con Palacio, se equivoca el Chorri Palacio, falta, le tiró la manito ahí, el brazo se goja Palacio y puede ser amarilla para eso, no le gustó la falta ahí al Chorri Palacio y se va a ganar la amarilla, me parecía que era para amarilla, ahí estoy con el árbitro ahora porque la reacción no fue de las mejores, Pablo.
3: Exactamente.
1: ¿Sí? Tiene un cambio de esto. Dos.
2: Rodrigo Carvajal.
1: Viene Londoño y se viene Brian Martínez. En cualquier momento ya estamos con las reposiciones. El cuadro de Everton de Viña del Mar. Uno de los que va a salir, yo creo que va a ser Palacios. Toca la pelota por derecha. Va destacando la pelota Bizama. La pelota se le va arriba. Va al Santo Fernández. Gana el cabezazo entre presencia de Brian Carrasco. Recuperaba Montiel. La pelota la ven pasar varios. La aguanta Ronnie Fernández. Se la quitó bien el Roger Zuna atrás. Va recuperando Moya. Toca la pelota con Medina. La tiene la Medina ahora. La echa profundo, largo. Se metió Ramos otra vez. Va la pelota, le picó la mano. Le picó larga, Ramos, no sé. Claro, se arrepintió, voy o no voy, le picó larga y se fue. Estoy en la parte baja, Pablo, con los cambios en Everton.
3: Sí, Carlos, va a ingresar con el número 29, Brian Martínez en Everton de Viña del Mar. También el 22, Santiago Londoño. Y van a abandonar la cancha con el 30, Cristian El Chorri Palacios. Y el 11, Emiliano Ramos.
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1: Se va el Chorri Palacio aplaudido, claro. Segundo tiempo, un labor más de sacrificio, jugando un poquito más de atrás, porque Montiel estaba metido en el área y ahí se fue desgastando Palacios.
0: Sí, está bien lo de Palacio, pero me extraña justamente el cambio de Palacio, porque yo creo que estaba en buenas condiciones, no solo por el gol, quizás por la amarilla que tiene, ¿verdad? Y el árbitro, como es de tarjeta fácil, es posible que esté en riesgo. Por lo tanto, además, Londoño no había provocado demasiadas diferencias en los partidos que ha jugado. Lo otro está dentro de lo previsible, porque Ramos había aportado muy poco durante todos los minutos que se han jugado.
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1: Mañana estaremos en el estadio Elías Figueroa Brander a partir de las 14 horas para el compromiso entre Santiago Wanderers y Deportes Temuco por la primera vez. Va a narrar don Israel Jason Sosa Don Gol. Y por la tarde-noche estaremos ya tempranito, 19:30 horas aproximadamente, en Quillota, en el partido entre Deportes Limache y O'Higgins de Rancagua por la Copa de la Liga. Ahí va a relatar el Vasco del gol, don Calfelguera Sajuria. Va tocando el Chaco Martínez, tocó atrás ahora con Oyarzún, otra para Martínez, ahí buscando Brian Martínez, casa aquella 29, reemplazante de Ramos, centraliza para Berrío, la echa largo ahora, no alcanza a llegar a Montiel, tampoco Londoño, el balón va a llegar tranquilamente a poder. Quiero Sebastián Salas, que se queda con la bola.
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1: Agradable temperatura para el fútbol esta jornada sabatina, cancha Usadito en Viña del Mar. Al centro buscaba, ha ganado toda la tarde Oyarzún a Fernández, los cabezazos. Va ganando a Oyarzún otra vez. La aguanta Montiel, pero el cabezazo no le sale. Pasó de largo Londoño. Perdió la pelota. Le dice, ¿dónde te corriste? Le dice Londoño. Tocó el balón. La va luchando Medina. Va correteando Londoño. Va zafando desde el fondo. El balón allá, intentando buscar salida. Por allá se va mostrando León. Va tocando por el medio para Nicolás Mesa. Corre Julián Fernández. La tiene Fernández. Media vuelta otra vez para el Nico Mesa. Más atrás para Jason León. Lo complicó un poquito, pero va a buscarla porque no hay nadie de Everton ahí. Con tranquilidad. Está ganando Palestino 2-1. Avanzan los minutos. El Sausalito lo gana el cuadro tricolor. Ahí se exige en el fondo el zapatazo largo arriba de León para que vaya a jugar en el fondo. Ahora por fin le ganó el primer cabezazo Ronnie Fernando y Arzún, pero intrascendente. El balón llegó a las manos, o mejor dicho, a poder del portero Kirman.
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1: Sacó la pelota larga Vidal, ahí la tiene otra vez al otro costado, buscando presencia, le perdió la pelota a Montiel, la recuperando la media vuelta. Buena acción de Mesa, se quiere juntar por el medio, la está pidiendo por allá, actuando Sebastián Gallegos, casaquilla número 18, falta lo de Río Moya. Tiro libre que favorece a Palestino.
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1: Entró dando instrucciones Brian Carrasco. Le dice a Ronnie Fernández, tírate más allá, yo me meto más al medio. Ahora un compañero que va arriba a buscar el cabezazo también. A otro más, hombre de experiencia, Brian Carrasco. Casaquilla 7. A Julián Fernández le dijo que se fuera más arriba y él se... yo me quedo atrás, le dijo, para aguantar a Brian Martínez, auxiliar atrás. Toca corto ahora, se la tocan a León en el centro a media altura, hay un pivoteo, entrando un hombre solo, hay una mano, me parece, nada, no la cobraban, reclamaban una mano, la gente era de Palestino, en todo caso la mano la tiene Fernández. Arranca en velocidad, se viene con todo, arranca bien, ahí va buscando Montiel, la pelota queda picando, lo va a recuperar el Brian Martínez, el mano a mano por derecha con César, la toca Martínez para Montiel otra vez, a ver si se la devuelve, quiso pasar con todo, no, entre 2 y 3 no va a pasar, si no toca de primero. Si no toca de primera intención, no va a pasar así. Tocando atrás, allá va Munder. Empieza a agarrar la motocito Munder. Pero se la creyó ya, se la aguantó Lucas Soto, quitó la pelota, la va recuperando a la Medina. Va a pasar por el otro costado, otra vez Soto. La tiene Medina, va para Lucas. Enfrentando a Jason León. Un duelo de toda la tarde. Recordemos que empezó como extremo, un poquito Soto, y ahora terminó como lateral. Tocando atrás para Benjamín Berríos, a construir todo de nuevo. Va otra vez en zona defensiva con Vidal. La proyecta por izquierda, por acá la va aguantando Vicente Fernández, va a buscar el centro porque nadie la viene a buscar, por eso prefiere jugarle atrás para Oyarzún, en redondel central, en campo propio, juega Oyarzún con Vidal, los dos centrales, se entretienen con la pelota, no encuentran recepción en compañero, ahí recién aparece Chaco Martínez, frente a frente Carrasco, el pase largo arriba, ¿para quién? No llega Londoño, no llega nadie, llega primero la gente palestino, se confunde Lizana, envía la pelota afuera, saque de costado que favorece a Everton.
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1: Recuperó Everton el balón ahora, en mitad de terreno con Muelle, con Uyarzún. Al frente tiene a Ronnie Fernández. Prefiere jugarle atrás para Kirman, que sale más allá del área, tocando con Moya. La proyecta por derecha para que vaya buscando, pero ya Valentín Vidal. Trae la pelota a Vidal. Pasa para Mira, dice Lucas Soto. Sacó el centro para quien, a media altura sacó Mesa. Va recuperando la pelota otra vez. El pase largo para Ronnie Fernández. Aguantando Fernández la marca de Moya, que lo derriba. Nada indica el árbitro del partido, Carvajal. Ahora sí. Se retrotrae en la falta. Es el tiro libre que favorece a Palestino en mitad de terreno.
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1: 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Va a jugar el tiro libre. Ronnie Fernández está dando las instrucciones por parte del locutor del estadio a la gente para abandonar. Pero hay gente palestino, sí, hay un grupo de palestino. Sí, acá llegaron hasta alentar al cuadro tricolor. Lo está ganando Palestino por 2-1 acá en el Sausalito Villalmar. Va a jugar de inmediato el cuadro de Palestino. Tiro libre, viene arriba el arquero. Uy, me parecía que estaba corto en tiempo y distancia. Se colgó de la pelota Kirman y se quedó con el balón. Y ahora va al piso. Quedó acalambrado después de ese salto. Uy, fue mucho el esfuerzo. Jorge Luis Vieira, usted me dice los nervios.
0: Yo creo que el esfuerzo sí fue importante, pero yo creo que los nervios que le han jugado antes, debutaba por Everton por primera vez, creo que le está pasando la cuenta. Quedan 10 minutos de juego, 15, y lógicamente creo que tiene que haber sido por eso, porque no creo que el esfuerzo de haber saltado y de tomar una pelota bien tomada, sin duda alguna, ha hecho un partido correcto, entre comillas, así que esperemos que se recupere. Es un calambre, sin duda.
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4: Sí, porque en Palestino sale con la 4 Antonio César y entra con la número 29, uno de los grandes nombres que tiene Palestino, Ian Gargues.
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1: Se recuperó Kirman, ahí asistido por el árbitro, el señor Rodrigo Carvajal, cuando hacemos el último cambio palestino. Ian Gargues con la 29 reemplazó a Antonio César, número 4, como lateral derecho. Sale jugando del fondo, la traje otra vez. Ahí va Vidal, busca por derecha para Lucas Soto. Lo está perdiendo Everton 2-1, pero está buscando el empate, aunque ha bajado ya en este último instante. Con los cambios palestinos también le dieron un nuevo brío, tocando la pelota por mitad de ancha. Por ahí Sebastián Gallego la echa a correr ahora profundo para Ronnie Fernández. Quería cruzarla para que remetiera por acá Carrasco, pero no estaba atento. Le salió muy recto a la portería, donde está por acá al otro costado. Toca la pelota ahora, va sacando la pelota Moya. Arranca Moya, salud para Rapanui, mi hijo está escuchando allá, como siempre, ahí atento a lo que pasa con Everton. Toca en mitad de terreno ahora con Alan Medina, va jugando otra vez con Topito Berríos, la tiene Berríos, va dejando Berríos, pero se la acerca, tiene que tocar con Medina. Medina la larga por derecha, hay una falta en la persona de Medina. Se abre paso por allá Lucas Soto, buena maniobra de Soto, quería juntarse en pared con Montiel. Le dice, ¿para dónde partiste? ¿Dónde fuiste? ¿A Londoño o a Montiel? Pero no entendió claro, Montiel está cambio, se va a ir Montiel. No puede seguir Montiel, había ingresado en este segundo tiempo. Se tira al piso porque está completamente, visiblemente complicado. Le queda uno, Carlos, a Everton. Vamos a ver qué va a hacer el técnico. Estoy contigo, Pablo.
3: Sí, exactamente. Un Nicolás Montiel que hizo un seña para la banca, que ya no da más. Y va a entrar con la 9, Julián Alfaro, en su reemplazo.
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1: 34 minutos del segundo tiempo.
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1: Se va a ir Montiel lesionado porque había entrado en el segundo tiempo. Montiel, recordemos que había reemplazado en el segundo tiempo al inicio Nicolás Faesa, y ahora se tiene que ir Montiel. Yo creo que esas dos faltas que le hicieron consecutivas lo dejaron, Jorge, sí,
0: lo dejaron herido, y ahora creo que tiene que haber sentido justamente el producto de esos golpes algún problema, no sé si muscular o de golpe mismo, habrá que ver qué es lo que pasa, pero había entrado bien. Después creo que volvió a su normalidad, perdió un par de pelotas cuando no las tenía que haber perdido, pero creo que su aporte hoy fue bastante interesante.
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1: Se viene Everton otra vez, ahí la está el Chaco Martínez, maneja la pelota Martínez, se frena, toca la pelota ahora por el medio, buscando a sus socios, Alan Medina, otra vez para Martínez, la entregó al Medina, ahora recupera Medina, se la entregó mal Gallegos, el rival, la tiene ahí, va correteando Gallegos, va recuperando la pelota Vidal, la va centralizando con Moya, va a cambiar juego por izquierda para el capitán Oyarzún, que se adelanta, la maneja el capitán, 24 horas, la va tocando cortito para que busque Vicente Fernández, nuevamente para Berrío, ahí intenta Medina otra vez, bien refugiado para el estilo atrás, ordenadito el equipo de Farré, tocando el balón otra vez para Vidal, la echa larga arriba, quería meterse por otro costado, no alcanza a llegar, va intentando la pelota ahora por mitad de terreno, va buscando, la va luchando Alfaro, no alcanza a recuperarla ante la presencia de Jason León, el pase largo de León para que vaya Ronnie Fernández, se metió entre los centrales, va a aguantarla Ronnie Fernández, se va a pasar un hombre, un compañero, también está por el medio Gallegos, ahí tiene Gallegos, se le adelantó la pelota Sebastián Gallegos, no pudo Gallegos, falta amarilla para Gallegos, tarjeta amarilla para Gallegos. Y la trae ahí al ladito, el bolsillo no tiene ni cerradito ahí Cristian Prieto, porque en cuanto pasa algo, es fácil la sacada de la tarjeta del árbitro.
4: Y Rodrigo Carvajal hoy día tenía muchas ganas de colocar tarjeta amarilla, porque hay una nueva tarjeta amarilla en Palestino, el 18, Sebastián Gallegos, por una falta cuando perdía con bastante facilidad la pelota con Joaquín Boya.
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1: Se viene Palestino, arranca por izquierda Ronnie Fernández, aguanta la marca Lucas Soto, prefiere jugarla por el medio. Jason León, el formado en Wander, cambia de izquierda a derecha, la va recepcionando Brian Carrasco. La tiene Carrasco, que en este último tiempo ha sido más suplente y titular. Hombre importante en Palestino, temporadas anteriores, experimentado. Va jugando en el medio, por ahí va buscando otra vez intención el Nico Mesa, toca el balón ahora, al frente tiene Berrío, tocó por el otro costado, a larga presencia con Ian Gargués, va buscando el centro de Carrasco, rechazo parcial del fondo de Oyarzún y gesta la contra con Brian Carrasco, falta y otra para tarjeta más, pues ahí va a sacar la pelota, saca rapidito con la mano izquierda al bolsillo y otra amarilla más, la anotamos para quién,
4: es para el 8, Nicolás Mesa. Pero ojo que Palestino en esta Copa de la Liga ha sido un equipo bastante tarjetero, porque antes de este partido había 11 jugadores amonestados con tarjeta amarilla, pero también Jason León llegaba a este partido con 2.
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1: Le ha mostrado 7 amarillas a Palestino, claro, hay algunos que ya no están en la cancha, pero casi todos están amonestados. A Everton le ha mostrado 4 y los 4 ya no están, no está Opaso, no está Baeza, no está Palacio, no está Montiel, todos se fueron con amarillas. Va al saque lateral, recostado por derecha, va ejecutando de inmediato arriba Medina, que intenta pivotear por allá, se le pierde la pelota a Soto, la va arreglando Joaquín Moya, ve abierto por izquierda a Fernández, quería intervenir por allá Martínez, la pelota queda en la espalda de Carrasco y se va al córner. Lanzamiento de esquina, empresa Everton, número
3: 8.
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1: Va al servicio, como toda la tarde, Lucas Soto. Ahora por izquierda, pero va a ganarle con derecha. Vamos a ver quién va al área chica a luchar esa pelota ahí. Ya no está Montiel, que fue pesadilla en algún momento ahí. Se enfrascó con mucho. Al centro arriba, hay un cabezazo, quedó picando, le puede pegar ahí, Fernández le pegó y el poste salvó a Salas. La tocó el portero, sí. El remate de Vicente Fernández, que se metía arriba, alcanzó a meter la mano Salas, dio en el travesaño, se va al córner número
3: 9.
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1: Y ahí va otra vez a discutir el árbitro Carvajal con los jugadores que están tomándose en el área. Va a buscar al centro, figura el portero Sala hasta el momento del partido. Viene el centro, el arquero que no salió, hay un cabezazo. Oyarzún, ¡gol! Oyarzún, ¡gol! Oyarzún, ¡gol! De Everton, el capitán Diego Oyarzún marca el 2-2. ¡Gol! De Everton, cuando el cronómetro marcaba los 40 minutos, había estado impecable el portero Sala. viene el centro ceñido al área, el arquero que duda, salgo o no salgo, y aparece el segundo palo, un cabezazo de Diego Yarzún para meter el balón al fondo de las mallas. 40 minutos del segundo tiempo, Everton 2, Palestino 2 en el Sausalito.
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1: Paulo.
3: Exactamente, que fue el Diego Yarzún, el 24, el capitán de Everton de Viña del Mar, que recibe un centro un poco pasado en el noveno corner de los Oro y Cielo. Finalmente se dio y pone el 2-2 al minuto 40. Everton 2, Palestino 2.
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1: Como caso justo de empate, lo había hecho Merkel desde el comienzo del segundo tiempo para llegar a la paridad. El arquero que había sido figura cometió un error en la pelota detenida. Entró con pelota y todo ante el cabezazo de Yarzún. A Oscar por derecha, para allá Brian Martínez, va perdiendo la pelota ahora. Alfaro era que estaba por el costado derecho. Va recuperando Everton. Ahí viene la presión otra vez. Londoño dejó solo un hombre. Le va a pegar, le pegó. ¡Gol! ¡Gol! ¡Gol! ¡Gol! ¡Gol!
2: Mano.
1: Cuando marcaban la Medina, dice pecho Medina. Y ahora ahí se enfrasca Alfaro con un hombre. No sé. Hay que revisarlo, sí, hay que revisar aquello. Estoy en la parte baja.
3: Y cuando se confundía Nicolás Mesa, anticipaba muy bien Alan Medina, y el árbitro Rodrigo Carvajal le cobra una mano, luego una definición exquisita del delantero uruguayo, y anula el gol de Everton. No sé si lo van a revisar, ya te estaremos informando, Carlos.
1: Sí, no sé, Jorge Luis Siviero.
0: Sí, algo mano, sí, pero de acá es difícil decir taxativamente que fue mano, ¿verdad? Pero lamentable, porque se lo merece el club.
1: Bueno, ahí se va a jugar, a cobrar el tiro libre que favorece al cuadro de Palestino del fondo.
2: ¿Cuánto fue el público, muchachos?
4: 3.146 asistentes controlados en Sausalito.
2: 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Ojo.
1: Están revisando.
2: Sí. ¿Y qué? Puede ser, ¿ah? ¿Eh? Ahí va a decir algo Carvajal.
1: A ver, escuchemos. Mano de Medina, le sigue reclamando Medina al árbitro, porque dice que le dio en el pecho, no en la mano. Ya se fue revisado por el VAR, anula la conquista. Están 2-2 nomás, y estamos ya en el minuto 43 del segundo tiempo. 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
1: 3.196 pescadores. Ahí va otra vez el Palestino, otra vez lo van tocando ahora. Caía un jugador Munder, no hay falta. Algo reclamaba Munder. No, infracción de Lucas Soto. Hay un pivoteo ahora de Londoño. Se quiere juntar otra vez con Brian Martínez. Le cabeció un hombre arriba en la cabeza ahí. Quedó contundido Martínez. Sigue otro con la pelota. Tiene Moya. Se entusiasma el equipo de Ñamarino. Busca el tercero. Va buscando abriendo por izquierda otra vez. La tiene Alfaro. La va Julián Alfaro. Se quiere meter otra vez. Se va a meter al área. Va buscando. Prefiere lucharla por el medio. Por ahí va Berrío. Berrío se recuperó. Chaco Martínez le puede pegar a portería. Prefiere abrirla por derecha. Por ahí intenta jugar alguna de más. No pudo por el otro costado. Intentaba por allá el cuadro de Everton. Se viene solo Munder. Va buscando. Lo desplaza Lucas Soto. No hay infracción. El pase largo arriba de Jason León. El balón arriba. La aguanta Ronnie Fernández. Con falta. Le dio un toponcito atrás a Yarzún. Lo tocó atrás. Claro, le metió el codito atrás cuando lo estaba marcando. Pero ahí va Everton. El pase para Medina. Le va a pegar Londoño. Le pegó. ¡Gol! ¡Poste! ¡Poste! Se salvó. La tiene el Chaco Martínez. Va a venir el centro arriba. Aguanta la pelota Martínez por derecha. Quiere pasar ahora la bandera arriba. Offside. Offside de Martínez. Pero antes Londoño lo tuvo y era el 3-2. Ahí estuvo a punto de cantarlo. Emocionante estos últimos minutos, Pablo.
3: Y era su primer gol con el de la joven promesa colombiana. Finalmente pega en el palo del pórtico defendido por Sebastián Salas en el poste izquierdo. Cuando te informo, Carlos, que Rodrigo Carvajal otorgó 6 minutos más.
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1: Ahí toca la pelota en mitad de cancha, la va manejando otra vez Yarzún, va saliendo del fondo, arranca en velocidad, buena acción de Yarzún otra vez, otra para que arranque Martínez, el mano a mano ahora con Bizama, va a buscar el centro arriba, se cruzó justamente Bizama y la envía al córner, ¿Y cuánto llevamos ya a favor de Everton, Pablo?
3: Número 10 para Everton de Viña del Mar.
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1: Va otra vez Lucas Soto. Vamos a ver si se repite la fórmula, porque igualó Goyarzún, otra vez para arriba Diego Goyarzún. Va a venir la orden, árbitro. Va tranquilito, pelota costado de Ríos también, está marcando Yarzún. El centro de Lucas Soto, la pelota va arriba, el arquero no se arrepiente, trataba de llegar otra vez al cabezazo, un hombre, la pelota quedó picando, era Vicente Fernández, arranca el balón otra vez, la va recuperando Fernández, la echa arriba Soto, lo tocó la pasadita por acá, la va sacando León, aguantando la marca, se confunde Jason León allá, lo van encimando Londoño, la va luchando el colombiano, ahora sí, le corresponde jugar al cuadro de Palestino, dice el asistente, ratifica el árbitro.
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1: Se transformó en un buen partido con los goles. Después de los primeros 20 minutos, Jorge Siviero, era malito el partido, pero después vinieron los
0: goles. Era malísimo en los primeros 20 minutos y de ahí en adelante creo que vimos un gran partido, porque incluso todavía cuando estamos en plena etapa de descuento no se sabe quién puede ganar. Se lo merece Everton, sí, más que Palestino. Pero cuidado, puede pasar cualquier cosa.
1: Hay una falta en la persona, César Munder. Ahí estuvo la infracción de Soto y es el tiro libre que va a favorecer a Palestino. Vamos a ver quién va a ir a ese lanzamiento. Está Carrasco, hay varios que quieren pegarle a la portería que defiende Esteban Kirman.
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1: 3.196 espectadores se dieron cita al Sazo.

0: espectacular, le envía el corner. Espectacular Kirman, porque le cabecearon a media altura, la pelota cruzada fue abajo. Kirman, todo lo felicita, y la pelota al lanzamiento de esquina que favorece a Palestino. Número
1: el segundo.
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0: Partido abierto hasta el final. El centro otra vez, la pelota picó. Va buscando ahora, la va sacando como viene Alfaro. La va a tener que aguantar el Chaco Martínez. Alcanza a darle con golpe de cabeza Julián Fernández, que lo marcaba. Desde atrás va sacando la pelota al cuadro palestino. La va recuperando por izquierda. La va sacando de buena forma Londoño. La va interceptando Jan Gargues, que está por allá. Alcanza a cruzarse, rebota el Londoño. Balón fuera de la cancha. Saque de costado que favorece a Palestino. Ya estamos en los descuentos.
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0: ¿Qué pasó ahí? ¿Un golpe? ¿Lo vio el asistente? ¿Lo vio el árbitro? ¿No pasó nada? ¿No estoy en la cancha?
1: Sí, porque los jugadores de Everton reclaman un golpe del número 18, Sebastián Gallegos. Pero el asistente y Rodrigo Carvajal no dicen nada, no indican falta, no hay tarjeta, pero el jugador de Everton sigue en el piso.
0: Párese, párese nomás, le dice Rodrigo Carvajal, ya pasó, párese nomás. Jugada de fútbol, va a jugar en saque de lateral.
2: Información.
0: El vamos con la información.
2: Terminó el partido en la portada, Deportes La Serena 0, Universidad de Chile 5, La Serena eliminado el certamen.
0: Eliminado La Serena, el certamen cayó estrepitosamente frente al cuadro de la U. Acá buscando Palestino, va buscando Everton, digo, se va cerrando Bizama, va a llegar un hombre ahora, alcanza a saltar Londoño, no le cometen falta, va sacando como viene Jason León, la va aguantando Munder, la echa a correr arriba, era Gallego que buscaba Munder, mano de Fernández, sí señor, ya lo jugó rápidamente el tiro libre. Transporta la pelota ahora Berrío, va cediéndola para el Chaco Martínez, emprende velocidad, quedó trabado Martínez, generó la contra, se viene Palestino, se viene Palestino. Jan Gargues, arranca Gargues, va a estar Ronnie Fernández, puede rematarlo, puede meterlo en el partido. ¡Oh! Le pegó arriba, la pelota se fue desviada. Se jugó la personal, Jan Gargues envió la pelota atrás la portería de Kirman.
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0: Se lo digo de inmediato, estamos en los 50 minutos ya de este segundo tiempo.
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0: Después de esta seguramente se acaba. La tiene Brian Martínez, se equivocó Martínez, no entró clarito, se equivocó él. Londoño, claro, se la pedía. Va a recuperar la pelota Yarzum. Va a Everton otra vez, con el último aliento del partido, el equipo de Riboneto. Tocando con Alan Medina. Medina va buscando la pelota con Topito Berrío. La está pidiendo por el medio Londoño. La pide también otro hombre. Viene el cabezazo. Hay un hombre que caía al piso. No hay falta. La va recuperando Berrío. Se esfuerza con Moya. Valores en el medio campo. La tiene Mollita. Arranca Joaquín Moya. Prolonga por izquierda para Vicente Fernández. Tras la marca. El centro arriba al medio. La pelota la va sacando Julián Fernández. Con golpe de cabeza la va cambiando por izquierda Berrío para el Chaco Martínez. El centro de Martínez y un cabezazo, la pelota quería pivotear Alfaro, balón fuera de la cancha, desviado, y se va a terminar. Ya miró el cronómetro Carvajal y termina el partido en Sausalito. Partido concluido, partido terminado, partido igualado 2-2 entre Everton y Palestino por la Copa de la Liga. Ante 3.196 espectadores han igualado 2-2. No les sirve de nada a estos dos equipos para poder amagar las posibilidades tanto de O'Higgins o de Limache, que están más arriba en la tabla, para clasificar en el grupo. Igualdad 2-2, partido concluido en Sausalito. Partido que fue entretenido con los goles, movimiento del marcador. Primer tiempo abrió la cuenta Palestino a los 20 a través de Gonzalo Tapia. Aumentó Palestino a los 36 mediante lanzamiento penal de Ronnie Fernández. Y cuando terminaba el primer tiempo con un impecable tiro libre, Cristian El Chorri Palacio a los 44 marcó el 1-2. Y recién a los 40 del segundo tiempo marcó el empate 2-2 definitivo Diego Yarzún con el golpe de cabeza. Partido concluido, partido terminado en Sausalito. Reparten puntos, igualdad que no les sirve de mucho a ambos protagonistas. Partido terminado acá en Viña.
2: Ha sido el relato del periodista Carlos Campos Castro para lo que fue esta igualdad entre Everton y el cuadro de Palestino. Vamos a escuchar a través de la señal televisiva al técnico Walter Riboneto.
3: Tuvieron las mayores ocasiones, se podrían haber quedado con un marcador a favor, pero terminan un empate. ¿Cómo evalúas este partido? Muy buenas tardes.
4: Buenas tardes, yo creo que fue positivo, más allá de que siempre uno o ve el resultado. Levantaron 2-0 de la manera que nosotros, no tanto el primer tiempo no fue muy, muy bueno de lo que nosotros veníamos. Creo que el segundo tiempo mejoramos y ya desde el juego nos impusimos. Habíamos quedado largo en el primer tiempo, no llegábamos a las presiones, estábamos muy aislados de las acciones de ellos, entonces lo mejoramos y lo corregimos, y creo que el segundo tiempo fue todo nuestro y tuvimos para ganarlo.
3: ¿Cuánta responsabilidad

0: la cara distinta que mostraron en la segunda parte del partido, ¿le entregas tú a los cambios que realizaste?
1: Sí, obviamente que es importante que todos hoy tienen la posibilidad. Modificamos algunos nombres para ahí empezar a darle minutos. Lo de Opaso, que venía de una lesión después de 8 meses. La carga de minutos que tenemos que darle a los juveniles también. Pero bueno, yo creo que dejaron todo. Creo que pudimos haberlo ganado, más allá de que terminamos empatados, que a veces no lo perdés estos partidos, y hicimos un gran esfuerzo para ganarlo.
0: ¿De qué dependió el no haberse quedado, al menos para ustedes, con este triunfo? Porque hay jugadores que por lo general destacan en tu equipo, que son determinantes. Uno de ellos es, por ejemplo, Alan Medina. Hoy se vio un poco menos preciso que de costumbre. ¿A qué sumas tú o qué crees tú que influyó en que finalmente no se quedaran con estos 3 puntos?
1: A ver, creo que fuimos levantando las individualidades. Hemos tenido partidos que esas individualidades estaban bajas para después llevarlo a lo colectivo. Creo que Alan mismo, el Chorri se encontró otra vez con el gol, la desventaja que tuvimos con hacer un cambio por el mismo jugador que fue Nico Montiel por una lesión. Pero bueno, yo creo que vamos en crecimiento. Creo que es importante el equipo, los necesitamos a todos, le digo, son todos importantes. Y hoy, más allá de no haber ganado, creo que dejamos desde el juego y de la actitud de esa personalidad para dar vuelta al resultado, para empatarlo, una buena performance.
0: Bueno, te agradezco. Muchas
2: gracias. Bueno, ahí estaban las palabras de Walter Riboneto, el técnico del cuadro de Everton. También van a conversar ahora con el técnico de Palestino, Guillermo Farré. Cuando vemos ahí también a Esteban Kirchmann, que le regaló la camiseta a su papá, me imagino que es el que está ahí, también el resto de su familia. Está también para conversar Diego Yarzún en el cuadro de Everton. Y ahora se va a venir la entrevista ya definitiva con Guillermo Farré, el técnico de Palestino, que hasta ahora ha sumado 2 empates en Copa Sudamericana, 0-0 con Gremio, y ahora 2-2 contra Everton de Viña del Mar. Escuchamos a Guillermo Farré.
0: Y estamos con el entrenador de Palestino. A ver, la evaluación de este partido, que ustedes ganaban con cierta comodidad, que terminaron sufriendo hacia el final del compromiso porque efectivamente los exigió muchísimo más Everton. ¿De qué dependió o qué influyó en que terminara de esta forma el partido, que ustedes no se pudiesen llevar un triunfo? Muy buenas tardes.
3: ¿Qué tal? Como te dije en el entretiempo, iba a ser muy difícil, el partido estaba muy duro. Everton, perdiendo el partido de local, no tiene nada para perder, entonces se la jugó. Nosotros las transiciones que tuvimos no las pudimos ejecutar de buena manera para aumentar la diferencia y estar tranquilo en el segundo tiempo. Y bueno, ese desgaste y ese empuje que tuvo Everton por buscar el empate, ellos tuvieron su premio, nosotros nunca pudimos encontrar la precisión para finalizar una jugada de buena manera en el segundo tiempo, y es por eso que el partido termina empatado.
0: Hubo algunos rendimientos que destacaron, como por ejemplo el de Martín Araya, el de un muchacho que está ahí sin los botines como es Gonzalo Tapia también, que le tocó convertir y que venía de muchísimo tiempo, 357 días, no sé si tenías el dato, que no le tocaba convertir a él. ¿Cómo te quedas? ¿Cuál es la evaluación que haces de estos rendimientos y en general de los jugadores, a lo mejor que no les toca sumar la cantidad de minutos usuales que hoy día sí tuvieron un papel protagónico?
3: Sinceramente, el partido de hoy era para eso, para que todos los jugadores que no venían teniendo rodaje tengan sus minutos, se muestren en un partido tan difícil como lo era este. Era propio también de que los jugadores a lo largo de los minutos empiecen a perder un poco su intensidad por falta de ritmo. Entonces, para nosotros fue muy positivo, porque cuando los jugadores estuvieron en alta intensidad pudimos hacer el juego que queríamos, marcamos la diferencia en el marcador. Y después, bueno, el propio partido te llevó al desgaste, te llevó a que por ahí no pudiéramos tener un equilibrio en el juego que queríamos. Y bueno, Everton, con su empuje y su buen juego, hizo que el partido terminara empatado. Así que bueno, en lo personal me quedo contento, más allá del empate y del resultado, porque muchos chicos tuvieron muchos minutos de juego que no lo venían teniendo, y bueno, hoy día los tengo todos disponibles, y eso es lo que más contento me pone.
0: Bueno, te agradezco por conversar.
2: Bueno, ahí estaban las palabras del técnico del cuadro de Palestino, Guillermo Farré, y van a conversar seguramente con quien fue la figura del partido, Gonzalo Tapia, el jugador del cuadro de Palestino. Cuando recién se va, y viene Joaquín Moya también, que va a conversar definitivamente con la televisión, va a ser el jugador de Everton. Recordemos que por requerimiento TNT se piden 2 jugadores por equipo más los técnicos, y de hecho ya hay varios equipos que están citados al Tribunal de Disciplina por no cumplir esta norma, entre ellos Deportes Limache, para variar, citado otra vez al Tribunal de Disciplina por esta situación, porque Víctor Rivero no habló en un partido con la señal televisiva, y otros equipos también por el caso de jugadores.
4: técnico?
2: Dos jugadores y un técnico, en lo posible, claro.
4: Claro, en lo posible, porque acá hasta el momento van los dos técnicos y un jugador de cada uno, los demás ya fueron ya.
2: Claro, y ahora viene el jugador de Palestino, vamos a escuchar a Gonzalo Tapia. Sí, ya vamos a estar luego con esa nota. Ahí usted, DJ Maskin, lanza nomás arriba cuando estemos con esa impresión. Porque recordemos que también viene otro partido, pero va a ser por la otra señal, porque es de la primera B. En todo caso, entre Deportes Santa Cruz y el cuadro de Deportes Iquique. Va a ser el partido que ahora se va a emitir. Y esta señal recién a las 20 horas va nuevamente a tener fútbol en vivo con el partido entre Ñublense y el cuadro de Cobresal. Sí, va a ser grabado el resto. Así es que adelantemos comentarios, me parece, Carlos, junto a Jorge Luis Siviero.
4: Bueno, Jorge, el partido, yo lo único que puedo aportar es que el partido se puso bueno con los goles.
5: Yo creo que sí, después de los primeros 20 minutos que había sido muy latoso el partido, creo que el primer gol de Palestino evidentemente cambió la fisonomía del partido. Siempre son, yo soy un convencido de que un gol siempre cambia no solo el tanteador, sino que cambia el trámite del partido. Lo sintió en primera instancia el equipo de Everton, después recibió el segundo cachetazo cuando se puso a ganar 2-0 Palestino, y como que no se le veía bien al equipo de Everton y estaba justificando esa victoria parcial del equipo palestino. Pero bastó para que Palacios, prácticamente cuando ya terminaba el primer tiempo, decretara con un golazo de tiro libre la posibilidad de irse al descanso con un solo gol de ventaja abajo, para que en el segundo tiempo el equipo de Everton, ayudado por, a mi modo de ver, muy, muy buenos dos cambios de Riboneto, le cambió la cara al equipo de Everton y pasó a ser dominador absoluto, cosa contraria a lo que había pasado en el primer tiempo. Ahí se merecía, y lo dijimos incluso en el comentario antes, que viniera el empate de Everton, que se lo merecía el equipo de Everton, y que seguramente si empataba era posible que lo pudiera dar vuelta. Lamentablemente empató muy tarde, pero aún así, faltando casi 10 minutos con los descuentos y todo lo demás, estuvo más cerca de poder ganarlo que de perderlo. Un partido subatractivo que están con el resultado, con el tanteador incierto hasta último momento. Yo para graficar o sintetizar, mejor dicho, creo que no solo analizando la clase de partido, que creo que fue atractivo, no sé si bien jugado, pero sí con las ganas y con la intención de ganar el partido cualquiera de los dos equipos. Estuvo más cerca Everton de ganarlo que de perderlo, pero también lo pudo haber perdido, porque la última jugada de peligro corrió por parte a favor del equipo palestino con un cabezazo que fue débil, que hubiera sido un poquito más fuerte, capaz que gol, pero una tajada notable de Kirman, que en definitiva terminó salvando el empate de Everton, lo que es el fútbol. Por eso digo yo, está lleno de detalles, y anteriormente lo tuvo en varias ocasiones el equipo de Everton para poder ganar el partido. Y estábamos elogiando lo que hizo Salas en el arco del equipo de Palestino, y sin embargo, a mi modo de ver, fue causal directa del empate, porque fue culpable, no salió en el córner. Cuando le cabeceó Yarzún, lo agarró muy abajo del palo y prácticamente la terminó él metiendo hacia adentro, ¿verdad? Es decir, creo que fue absoluta responsabilidad, pero anteriormente había salvado un par de ocasiones, por lo tanto, de dulce y a grasa, ¿verdad? Es decir, cuando el arquero no puede cometer errores, se estaba convirtiendo en el causante de la victoria del equipo palestino y terminó, a mi modo de ver, siendo entre comillas culpable de este empate. Pero el fútbol tiene estas cosas, pero nos brindaron un buen partido los dos equipos.
4: Sí, cuando se sigue entrevistando gente, pero son para las señales internas, para los programas que tiene la televisión para que transmite el fútbol nacional. Bueno, ya Joaquín Moya me parece que fue elegido nuevamente la figura del partido ahí por parte de la gente de la televisión. Ya el partido pasado también haya sido la figura, dos fechas consecutivas. Desde antes también, cuando nosotros hemos comentado los partidos, es un jugador importante, interesante, el trajín que tiene Everton en la zona media. Un buen partido en términos generales, claro. La desilusión a lo mejor de Everton de no haberlo ganado. Palestino fue más clarito, el técnico cuando habló ahí, Farré, dijo, sí, nosotros apostamos a esto porque jugadores que no han tenido tanta continuidad tienen que jugar para estar en ritmo también en cualquier momento. Para él le sirvió Palestino y quedó satisfecho con eso, más allá del resultado. Pero yo creo que Everton no tiene que haber quedado, por mucho lo que dijo Riboneto, pero la idea era el triunfo, porque se le alejan ya los equipos que están más arriba, porque juegan entre sí O'Higgins con Limache. El que gane le va a sacar ventaja, si gana O'Higgins con mayor razón se le va a disparar. Claro, va a mantener la ventaja. ¿Puede ser empate ese partido?
5: No, pero yo le estaba diciendo a Ricardo que, analizando rápidamente, porque además no es muy difícil, ¿verdad? Es un grupo de cuatro. Si mañana se da el empate, sigue manteniendo 4 puntos de ventaja el equipo de O'Higgins cuando faltan 6. Si gana Limache, lo mismo, ¿verdad? Y si gana O'Higgins, prácticamente ahí sí le queda sin chance el equipo de Everton.
4: Veremos qué va a pasar los resultados, pero lo que fue este partido ya está señalado. Empataron 2-2. El arbitraje, Segundo tiempo se calmó un poquito, pero es rapidito para las tarjetas, el señor Carvajal, es muy rápido.
2: Oye, Carlos.
4: ¿Sí?
2: Sí, aquí estuve justo viendo en mano clara de Medina. Está bien anulado el gol a favor del cuadro de Everton, que pudo haber significado el 3-2. Sí, el arbitraje fue malito, una vez más, de Carvajal, como fue el partido en el Claro Arena. ¿Te recuerdas, Carlos, que también fue un pésimo arbitraje de Carvajal en esa jornada? Y ahora se da nuevamente la misma situación, se repite, aunque ahora es acá en Sausalito. Está trabajando el Nacho González, ¿ah? Bueno, terminó ya su trabajo porque ya... Ah, no, está ahí, todavía está trotando.
4: Está trotando ahí con tiempo y todo cuando... Claro.
2: Seguramente que no trabajó durante la semana, y yo creo que ya este torneo no lo juega más tampoco. Me parece que los otros dos partidos, Carlos, creo que se los van a dar a Esteban Kirman, que me parece que hoy cumplió.
4: Sí, respondió bien, los goles nada que hacer, uno de penal y el otro lo enfrentó prácticamente frontal. Ahí Gonzalo da pena, no sé, un centro que vino por la derecha. Nada que hacer. Y en la última jugada, como decía Jorge Luis Siviero, salvó aquella situación. Por más que Everton buscaba ganar el partido 3-2, en la última que tuvo Palestino, un cabezazo cruzado que alcanzó a sacarle, una estirada a media altura abajo que la sacó al corner Kirman, también habla de por lo menos que hizo una buena presentación para un portero distinto, diferente y complicado, de no jugar prácticamente todo un año porque el titular es muy regular. Estamos hablando de Ignacio González, y ahora que el técnico le da la opción de jugar a Kirman, yo creo que respondió a esa confianza e hizo un buen partido el portero de Everton para enfrentar a Palestino. Sí, hay que ver los puntos. Cuando ya pase el partido de mañana en la noche, se verá cómo salió, quién ganó, si O'Higgins o Limache va a ser el equipo que va a sacar más ventaja. Veremos las posibilidades que tiene Everton, pero por lo menos hoy día Everton no perdió. Hizo un partido que se lo encontró 2-0 abajo, pero lo sacó adelante y al final también casi lo gana. Estuvo para los dos. Partido entretenido y atractivo. Vamos a estar esperando un poco la parte baja cuando ya empiezan a salir jugadores. Seguramente alguna conferencia de prensa también del técnico de Everton, especialmente la vamos a tener para escuchar un poquito lo que diga ya un poquito más amplio Riboneto, que ya habló a través de la señal y lo escuchamos, para estar abajo la parte con nuestro compañero Pablo Enríquez y Cristian Prieto, que van a estar también en la salida, en la zona mixta, sobre todo cuando aparezcan los jugadores de Everton retirándose por ese sector, porque también hay otras salidas que tiene el recinto, que a veces los jugadores optan por irse por otro sector para evitar un poco la presencia de la prensa, no querer hablar o salir más rápido a sus hogares. Veremos qué va a pasar con aquello. Mañana estaremos a partir de las 14 horas en el estadio Elías Figueroa Brandes de Playa Ancha para el partido entre Santiago Wanderers y Deportes Temuco, que juegan por la competencia, por la primera B, y el cuadro de Limache en la noche con O'Higgins por a las 19:30 ese partido. A partir de ahí jugarán a las 20 para ese partido que se juega también por este mismo grupo de la Copa de la Liga en Quillota. Adelantando un poquito, Wander mañana podría tener varias novedades en su formación, ya sea por decisión técnica o por lesión. No podrían estar varios de sus jugadores, ya vamos a confirmarlo mañana qué puede suceder.
2: Sí, de partida está descartado Pedro Navarro. En el caso de Santiago Wanderers, sufrió un desgarro en los últimos entrenamientos, y el reemplazante que estaría tomando ese puesto sería Villarruel, el hombre que estaría...
4: ¿Cuál?
2: Martín, claro, verdad que hay dos ahora, es que uno de repente se le olvida que está el otro. Y es Martín Villarruel que va a tomar efectivamente su puesto.
4: O sea, no entraría Martín jugando de mitad de cancha, porque ahora lo toma porque...
2: Y recordemos que Martín puede jugar este partido porque se le sacó la amarilla mal mostrada. ¿Te acuerdas, Carlos, que lo dijimos en el instante mismo en la transmisión, que esa tarjeta no correspondía, que estaba mal mostrada? Finalmente el tribunal se la sacó. Va a poder jugar, pero el tema es que Paladino lo va a tener que ocupar como lateral izquierdo. No va a poder ocupar como volante de contención producto de la lesión de Pedro Navarro, que va a tener para por lo menos 3 semanas fuera de las canchas. Se podría perder de partida. Si pierde el partido mañana, se perdería, ojo, el partido con Córdoba, que era fundamental, y seguramente el partido en Talca contra Rangers podría ser el otro partido que podría perderse Pedro Navarro,
4: siendo los jugadores más regulares que ha tenido, y sobre todo de los refuerzos que han dado bien,
2: de los buenos refuerzos junto con Camardo. Me parece que son los dos que han respondido a este momento, sumando a Villarruel también, porque no a Martín, que viene, recordemos, volviendo a la institución. Pero va a ser una baja sensible, teniendo en cuenta que lamentablemente hoy Santiago Wanderers no cuenta con otro hombre idóneo para ese puesto, y por ello van a tener que improvisar a Villarruel.
4: Sí, Martín Villarruel se está convirtiendo en comodín, tan como era su papá. Su papá comenzó delantero, después volante por derecha, volante por el medio, en Colo-Colo jugó hasta defensa central, lateral derecho, en fin, muchos puestos. Y su hijo también, en algún momento parece que jugó lateral derecho, ¿no, Martín? En algún instante, en San Felipe, sí. Pero... Claro, y ahora en Wander le corresponde seguramente mañana al lateral izquierdo, si el técnico así lo decide, pero son algunas de la previa.
2: Temuco,
4: de la previa que estamos hablando para mañana.
2: Sí, y en Temuco no van a contar con el goleador Luis Miguel Acevedo, que está en la última etapa de su recuperación, pero no lo van a arriesgar. Y tampoco va a estar presente Brian Valdivia, que recordemos llegó de préstamo de Deportes Concepción, que está en la última etapa de su recuperación, decía en conferencia de prensa durante la semana el técnico Arturo Sangüesa, así es que no va a estar presente tampoco Brian Valdivia para este compromiso. Estamos esperando, Carlos, ya el contacto con la parte baja, con los muchachos, con la dupla Prieto y Enríquez. Pablo Enríquez y Cristian Prieto son los que están ahí en estos momentos ya en la parte baja, y que en cualquier momento seguramente ya los vamos a tener, Carlos, con las impresiones de los protagonistas de lo que fue este partido. Para completar un poco la información de este partido, el grupo quedó de la siguiente manera: primero O'Higgins 7 puntos, segundo Deportes Limache 5, tercero aparece el cuadro de Everton con 4 unidades menos 1, y cuarto Palestino con 2 puntos y una diferencia de goles de menos 3. Con el resultado hasta ahora de 5, hay un grupo que ya terminó esta fecha y que fue y que es el siguiente: el grupo D, primero Universidad de Chile 7 puntos más 6, segundo Audax Italiano y Unión La Calera con 7 puntos más 1, y último, ya yo digo eliminado, Deportes La Serena con 1 punto, porque puede llegar a 7, pero con la diferencia de gol que tiene menos 8, Carlos, está eliminado el cuadro de Deportes La Serena.
4: Bueno, ahí hay uno ya de los equipos que está descartado, fuera de aquello, matemáticamente ya no tiene opciones, ahí la lucha va a estar por otro equipo en ese grupo. Y acá reiteramos, ya lo decía Jorge Luis Siviero, si se da un empate entre Limache y O'Higgins, todavía quedan los mismos puntos de separación, pero la diferencia es que van a quedar solamente 2 partidos. 6 puntos de disputa para Everton, para Palestino, que está un poco más atrás. Palestino sumó de 1, llegó a 2 solamente. Everton sumó, llegó a 4. Lo cierto es que por ahí va la diferencia. Pero veremos pues qué va a pasar, pues son grupos que son de 4 equipos en 2 ruedas y clasifica solamente 1. En este momento la primera opción la tiene O'Higgins, pero tiene que jugar mañana frente a Limache de visita. De no ganar O'Higgins, de ganar Limache, Limache es el que avanza, pasa arriba, pero ahí con un punto menos de distancia contra Everton. Son cosas que dan las matemáticas de este tipo de campeonato, que a lo mejor al hincha aficionado no le llama mucho la atención, pero fíjate que yo pensé que iba a venir menos público el día de hoy. Claro, de repente fijamos la media, dijimos 3.000 personas aproximadamente, y justo habían 3.196. Erramos por 196, pero yo creo que un público que llegó vino un poquito entusiasmado por ver fútbol, porque el habitual es el que va, le gusta venir a ver los partidos del otro del campeonato. Así que ahí estamos, don Ernesto Collado, acompañadito y como siempre, las buenas tardes para usted, buen trabajo en la locución del estadio ahí, atento siempre a los goles, atento a entregarnos el público asistente, por supuesto, así que muy muy bien, gusto saludarlo, don Ernesto, que esté bien, con Claudia, que lleguen bien, chaito, nos vemos. Ahí estaba el trabajo de Ernesto Collado, el locutor oficial del estadio Sausalito, también amigo nuestro, algún momento trabajamos juntos en la Radio Minería de Viña del Mar, cuando se acabó hace rato esa radio, sí, en los años 90, ahí estuvimos junto a don Ernesto Collado trabajando en algún momento. Bueno, volviendo un poquito a esto, en cuanto, yo creo que más allá de lo que signifique clasificar o no clasificar, que siempre es bueno, lo cierto es que le sirve a los técnicos para ver con qué gente tiene. Veíamos lo de Kirman, lo de Opaso no pudo ser más porque el técnico privilegió dejarlos tranquilitos y no quedar con un hombre menos, porque lo sacó a esa ya él, ya Opaso. Yo creo que privilegiarle un poco viendo el estado de ánimo que tenía el árbitro del partido.
5: Sí, yo creo que sí, en eso estamos de acuerdo. Pero creo que cumplió, sin ser ninguna maravilla, no tuvo dificultades, hizo algunas cosas que estamos acostumbrados a verlo ya cuando jugaba o cuando ha jugado tanto tiempo, ¿verdad? Sobre todo yéndose al ataque, provocando paredes por ese sector y complicó a la defensa palestina en cierto momento. Así que creo que cumplió. Y seguramente a la medida que tenga mayor rodaje futbolístico va a seguir creciendo, porque la experiencia y su buen accionar es evidente que le puede brindar algo al equipo de Everton, que ha estado flojo en ese aspecto, fundamentalmente en esa función.
4: Tiene oficio Paso, entonces claro, eso le avala también.
5: Evidentemente que es así. Y el resto también, yo creo que en el segundo tiempo mejoró muchísimo. Creo que se posicionó mejor en el campo de juego y empezaron las individualidades a hacer pesar para ayudar al trabajo colectivo. Medina apareció mucho más de lo que había aparecido en el primer tiempo. La incorporación de Berríos a la mitad de la cancha con Moya les dio otra presencia a la mitad de la cancha que había perdido en el primer tiempo frente al buen accionar del equipo de Palestino. Y la y la incorporación de Montiel, que arrancó muy bien, incluso fue producto de varios golpes que en definitiva lo terminaron sacando del partido. Pero creo que si uno compara el accionar de Montiel en los primeros partidos y el de este, creo que hoy brindó su mejor actuación, sin ser nada tampoco del otro mundo, pero sí causando problemas a la defensa de Palestino. Se mereció más el equipo de Everton, pero en definitiva este empate creo que dejó un gusto importante, no solo al hincha, sino que creo que mayor tranquilidad a Riboneto, que sabe que tiene jugadores importantes, ¿verdad?
2: ¿Vamos?
4: Sí, tenemos contacto.
2: Sí, vamos a la sala de prensa porque está hablando el técnico de Palestino, Guillermo Farré.
6: Comienza la conferencia de prensa de Guillermo Farré, entrenador de Palestino, que va a estar preguntando Claudio Díaz para Radio Cooperativa. Guillermo, ¿cómo te va? Buenas tardes.
7: Buenas tardes.
6: Consulta, bueno, además del análisis de este partido puntual, pero usted viene llegando recién a la entidad de Palestino. ¿Cómo ha sentido el trabajo del plantel con lo que pasó con Gremio, lo que pasa el día de hoy, proyectando lo que va a pasar después, ahora a mitad de semana, en Copa Sudamericana?
7: ¿Qué tal? Buenas tardes. Así está planteado el cronograma acá en el fútbol chileno. Lo afrontamos de muy buena manera, si bien no tuvimos mucho tiempo de trabajo, siento que tanto contra Gremio como al comienzo hoy, el grupo empieza a asimilar lo que yo siento un poco del fútbol, de cómo hay que afrontar los partidos.
2: Sí, a ver, tenemos ahí un pequeño inconveniente. Ya vamos a nuevamente a estar con la palabra de Guillermo Farrea, que lo escuchamos de inmediato.
7: El cronograma acá en el fútbol chileno, lo afrontamos de muy buena manera, si bien no tuvimos mucho tiempo de trabajo, siento que tanto contra Gremio como al comienzo hoy, el grupo empieza a asimilar lo que yo siento un poco del fútbol, de cómo hay que afrontar los partidos. En Gremio se termina con un empate con una sensación muy positiva. En el partido de hoy, el primer tiempo, se vio un equipo con una sensación muy positiva y bueno, obviamente el desgaste del partido y con muchos jugadores que no venían teniendo ritmo de juego, se empezó a mermar el rendimiento nuestro. Everton, con su juego, obviamente merecía el empate, así que bueno, hemos trabajado recién una semana y ya tenemos dos partidos encima. Hay que sacar y analizar lo bueno y lo malo para obviamente partido tras partido poder encontrar ese equilibrio que nos haga importante y protagonista en cada uno de ellos.
8: Guillermo, ¿cómo está? Muy buenas tardes. Bienvenido al fútbol chileno. Gracias. Es su primer partido aquí. Mi primera consulta va referido a cómo ha vivido sus primeros días como técnico de Palestino y cuál es su análisis del partido de hoy.
7: Bueno, la verdad que muy contento porque desde el primer momento hubo una muy buena predisposición de los jugadores, una muy buena energía se ha generado para poder afrontar los partidos como lo hemos hecho, con poco tiempo de descanso, con poco tiempo de trabajo. Tuvimos la posibilidad de dar rotación al plantel, pudieron tener muchos minutos de juego tanto el otro día contra Gremio como hoy distintos jugadores. Entonces, sin ir más lejos, estamos hablando de que los 20, 22 jugadores que tengo en el plantel, todos tuvieron no menos de 50 minutos de juego, y eso es importante para verlos, para analizar, para que cada uno empiece a asimilar lo que se busca. Y bueno, el partido de hoy empezó de muy buena manera, logramos la diferencia. El gol de tiro libre de ellos en el primer tiempo les cambió la energía a ellos y a nosotros por ahí no pudimos sostenerlo en función de la intensidad del segundo tiempo. Y bueno, hay cosas positivas en el partido de hoy, como también hay cosas por corregir, pero así es el fútbol, ni cuando se gana ni cuando se pierde es todo perfecto, siempre hay cosas buenas y malas. Y bueno, hoy el empate con Everton queda demostrado de que tuvimos un primer tiempo muy bueno, un segundo tiempo a rever para ver por qué sucedió lo que sucedió.
8: Usted habla de una intensidad partida la cual es cierta, pero estuvo marcada por un hecho puntual. Yo creo que el penal de Ronnie Fernández en el segundo gol, usted sabe que hay un morbo ahí en la relación del jugador con el club de Viña del Mar. Mi consulta es, ¿qué opina usted de estos momentos? ¿Qué opinión le respetan los gestos de Ronnie Fernández o la actitud que tuvo a la hora del gol y cómo afrontó ese partido?
7: La realidad es que no lo vi, no tengo fundamento para opinar en función de la relación que tiene Ronnie con la gente, entonces si hubiese hecho algo malo seguramente hubiese sido sancionado por tema VAR, pero la realidad es que no creo que haya sido nada raro, y es propio del fútbol, es el folclore del fútbol. Jugadores que tienen rivalidades con hinchadas siempre se genera, mientras no pase a mayor y sea simplemente algo colorido, es parte del fútbol, y lo considero que también es parte de disfrutar esa parte.
6: Guillermo, eso apunta a mi pregunta respecto a que se vio un palestino inicial donde tal vez no se vio tanta diferencia en el juego que venía mostrando antes de su llegada el conjunto de Palestino. Es precisamente esto que mostró Palestino en el primer tiempo, sobre todo, porque en el segundo, bueno, se vieron apremiados con esto, pero en el primer tiempo, ¿es lo que busca ustedes de este plantel, sean alternativos o titulares?
7: Es la idea. Hoy tuvimos la posibilidad de marcar diferencia en el primer tiempo con goles incluidos. El desarrollo del partido a nosotros nos daba tranquilidad de cómo se estaba dando. No estábamos sufriendo en la parte defensiva, en la parte ofensiva teníamos buena circulación de juego, éramos un equipo que no dejaba jugar al rival, conseguimos los goles, marcamos la diferencia. Obviamente que siempre hay cosas por corregir, pero se asemeja mucho más lo que quiero lo del primer tiempo que lo del segundo, que bueno, el cansancio hizo de que no tuviésemos predisposición de juego, de que se perdiera la pelota de manera muy rápida, de que las transiciones en campo abierto no hayamos podido finalizar ninguna jugada de buena manera. Entonces, bueno, eso hace, y defensivamente también hemos sufrido. Entonces, sin lugar a duda que el segundo tiempo no es lo que quiero, pero lo del primer tiempo sinceramente me deja una sensación muy positiva.
2: Hasta ahí la conferencia de prensa, Carlos, del técnico del cuadro de Palestino, Guillermo Farré.
4: Clarito, lo había reiterado más o menos lo que había dicho delante, más resumido con la gente de la televisión. Él buscaba eso, busca tener que los jugadores tengan regularidad, también contarse un poco los que no hayan jugado, y se va tranquilo, se va conforme, yo creo, porque el partido se va de esas características. No lo dice abiertamente Farré, pero yo creo que él sabía que Everton es un equipo que se iba a jugar su opción y que se la jugó, y que indudablemente que el empatar también tiene méritos para Everton.
5: Sí, no, evidentemente yo creo que Palestino venía con otro objetivo, ¿verdad? Es decir, el hecho de darle continuidad a algunos que necesitaban esa continuidad y a otros darle la oportunidad de jugar para tener minutos encima, porque está enfrentando dos o tres campeonatos a la misma vez. Creo que el objetivo fundamental es seguir cumpliendo una buena actuación en la Sudamericana. Tienen un partido difícil ahora mitad de semana, y por lo tanto creo que ahí apuntaba todo esto. Creo que igual, de cualquier manera, hizo un partido correcto, sobre todo en el primer tiempo, como lo reconoce él mismo. En el segundo tiempo creo que fue superado por Everton, y en definitiva el empate termina siendo algo justo, y creo que en definitiva se va conforme, sobre todo no sé si con el resultado, pero sí con el rendimiento de algunos de los jugadores, para sacarle provecho justamente a esa situación, para saber quiénes están en condiciones de aportar lo que él quiere para el funcionamiento táctico y técnico del equipo de Palestino.
2: Vamos con Cristian Prieto, porque está en la parte baja con la gente de Palestino, en este caso con Gonzalo Tapia, a quien escuchamos de inmediato.
9: Estamos con Gonzalo Tapia, jugador de Palestino, por tanto con las impresiones que le dejó este partido.
10: Bueno, primero que todo, un partido obviamente difícil. Sabíamos que jugar acá obviamente difícil con su gente, veníamos a buscar los tres puntos, no se nos dio, pero lo importante es que sumamos, y obviamente ahora a enfocarnos en el partido que viene de Copa Internacional.
9: ¿Cómo han visto también lo que es esta cantidad de partidos que están jugando, por la cantidad de torneos también que están disputando al mismo tiempo? Sabemos que entrenan mañana, viajan temprano el lunes. ¿Cómo ven este calendario tan acotado?
10: No, obviamente sabíamos que iba a ser así, por algo también están dando vacaciones a todos los jugadores. Hoy nos tocó sumar minutos a los que no veníamos jugando, pero bueno, es competencia interna. Sabíamos que los torneos internacionales hacen este deporte, así que nada, vamos a descansar nomás y ahora a preparar el partido que viene en Uruguay.
9: ¿Y lo personal, volver a marcar también?
10: Sí, obviamente, después de casi un año que no marcaba, nada, contento por seguir sumando mi gol número 6.
11: Saludos, ¿cómo el equipo para allá de Barre, segundo partido, veniendo un empate ahí bien jugado contra Gremio, y ante un rival también bueno como Everton? ¿Cómo ha estado el camino de la llegada de Barre?
10: Bien, el profe nos ha dado la confianza a todos, bueno, lleva recién pocos días y nada, se nota que el compromiso que tiene con su compañero se ha notado en el equipo, bueno, no es con lo que demás. Le jugamos de igual a igual a premio, hoy también, pero nada, obviamente el entrenador que llegó le dio la confianza a todos y vamos a seguir dejando la Argentina dentro de la
12: Bueno, Gonzalo Tapia, buenas tardes, felicidades por el gol. Te quería preguntar que un partido que tal vez parecía controlado en el 2-0, pero que Everton, luego del tiro libre de Chorro y Palacio, el segundo tiempo, le sorprendió ese cambio de actitud. Un partido que parecía en el papel fácil de momento para Palestino, hasta que Everton hace un par de cambios, el segundo tiempo fue un cambio de actitud completo.
13: Sí, obviamente sabíamos que el 2-0 no relajó, pero obviamente siempre es difícil jugar acá con Everton. Everton tiene jugadores de jerarquía, obviamente, si te diste cuenta, los que tuvieron, Chorri pudo hacer el gol, pero nada, me quedo con el esfuerzo de todos mis compañeros. Lo importante es que seguimos sumando y hay que seguir trabajando. Obviamente nosotros veníamos de un desgaste del partido del miércoles y creo que se notó, pero nada, obviamente dentro de todo lo más importante es que seguimos sumando.
12: Y también referente a eso, ¿cómo están para el partido que ahora se viene en Copa Sudamericana? Si tal vez no están en una posición tal vez favorable para Palestino, pero están ahí y un buen resultado contra Montevideo City Torque que les puede dar tal vez una posibilidad de clasificar en Copa Sudamericana.
13: Sí, obviamente, como dices tú, ha sido una complicación en torneo internacional, pero nada está dicho, que han tres partidos, sabemos que vamos a ir a jugar a Uruguay y lo importante es que tenemos que hacer un buen partido para traernos los tres puntos y obviamente seguir en la pelea de la Copa Internacional, que yo creo que es lo que todos quieren jugar. Pero como te vuelvo a repetir, ya mañana pensando en lo que viene, a trabajar y a descansar y ya afrontar el partido que viene en Uruguay.
12: Ya, muchas gracias, Gonzalo.
2: Bueno, ahí estaban las palabras de Gonzalo Tapia, Carlos, que efectivamente hacía prácticamente un año que no podía marcar. Pero, ¿sabes? Está también ahora nuestro amigo Cristian Prieto con Ignacio González, el que fue hoy el portero suplente del cuadro Viña Mari.
12: Bueno, Ignacio González, hoy te tocó desde el banco, pero ¿qué te pareció el debut de tu compañero Esteban Kirman?
14: Bien, contento por él. Bueno, yo que lo veo ahí todos los días. Tenemos una linda competencia y ahora desde un rol ya desde más grande, uno se acuerda de todo lo que pasó y obviamente quiere transmitir esa experiencia a los más jóvenes. Así que feliz por el partido que hizo también, así que contento que todos vayamos sumando.
12: Y te voy a hacer una pregunta más infidente, pero antes del penal de Ronnie vi que Esteban se acercó al banco. ¿Qué te dijiste en ese momento?
14: No, eso queda más ahí. O sea, dos cosas de nosotros, pero es algo que trabajamos y que estuvo a punto de dejarlo. Así pero... que... estuvimos cerca de la predicción.
12: Sí, eso mismo, te hizo caso porque se tiró, pero Ronnie le pegó bien esquinado, pero estuvo buen la idea, yo creo. Hay buen compañerismo entre ustedes dos.
14: Sí, completamente buen compañerismo y lo mismo al revés. Sí, siempre nosotros planificamos los partidos de una forma y tenemos que estar los dos atentos ante cualquier eventualidad que pueda pasar.
12: Ya, muchas gracias.
2: Bueno, ahí estaban las palabras también del portero hoy suplente de Everton, el habitual titular, Ignacio González, Carlos, que seguramente va a continuar en esa faceta ya en estos últimos partidos de Copa de la Liga.
4: Sí, yo creo que sí, le dio la confianza el técnico a Kirman y respondió. Yo creo que le va a seguir dando continuidad al portero que tiene alternativa, González, y una buena dupla. Así que con González, titularísimo en el campeonato, con más experiencia, más trayectoria, y Kirman la primera vez que, a pesar de ser formado en Everton, primera vez que debutaba por forma titular. Estuvo a préstamo varias temporadas en otras partes, me acuerdo, Kirman.
2: No estuvo a préstamo. ¿No? Se fue de Everton, se fue en condición de libre con National y posteriormente firmó en el cuadro de Deportes Recoleta la temporada pasada, donde fue suplente todo el año de Jaime Vargas. Y ahora, con la enfermedad de Isaac Eskenazi que tuvo a comienzo de año, se dio la posibilidad que al estar libre Esteban Kirman nuevamente fue reintegrado, en este caso a Everton de Viña del Mar, pero venía como jugador libre.
4: Y le tocó justamente esta oportunidad y la aprovechó, yo creo, Jorge.
5: Sí, yo creo difícil. Que cumplió a la perfección. Siempre es difícil jugar por primera vez en primera división en el equipo que uno se formó, ¿verdad? Por encima de que de repente no era demasiado importante la competencia que se está jugando para Everton y para Palestino, ¿verdad? Pero de cualquier manera creo que cumplió. La última tajada fue muy buena, demostrando que por lo menos el equipo de Everton tiene la tranquilidad que detrás de Ignacio González tiene un portero que le puede dar justamente la seguridad que se necesita en ese puesto tan específico y tan importante en el fútbol.
4: Sí, fíjate que Everton, Ricardo, Jorge y oyente, bueno, el auditor, el hincha de Everton, puede recordar, muchos arqueros han salido formados de Everton, independientemente del currículum que tiene. Bueno, Sebastián Pérez, que está ahora en Palestino, que ha experimentado ya, salió el Everton, jugó poco acá, después salió, fue a otro equipo, pero ya está consolidado.
2: Carlos. ¿Sí? Vamos a la parte baja nuevamente porque ya está hablando el técnico de Everton, Walter Riboneto.
15: Mediante comunicación, tres preguntas por cada uno, iniciando con Juan Antonio Muñoz de Latido Sol y Cielo.
16: Walter, ¿qué tal? Buenas tardes. Walter, nos gustaría conocer su apreciación en relación a este empate 2-2. En un primer tiempo costó mucho para Everton, con un Palestino que presentaba un equipo con muchos suplentes, y un segundo tiempo que me parece que Everton expresa una mejor versión de juego. Y también aprovecho de preguntar, ¿cuánto cuesta que Everton pueda sostener lo que hizo en el segundo tiempo, pero para que Everton juegue así desde el minuto uno?
17: Bien, buenas tardes para todos. Juan, yo creo que muy buena la pregunta. Del primer tiempo no me gustó, de la manera que nosotros planteamos el partido, que nosotros el plan de juego era de otra forma. Estábamos muy largo, llegábamos tarde a las presiones, no fue el equipo que nosotros se vislumbró en el segundo tiempo. También rescato que nos pudimos estar en partido en 2-1, y más allá de haber estado en desventaja, no creo que fue tan superior el equipo desde el juego el rival, ¿sí? Más de que nosotros en esa personalidad o ese carácter para ir a buscar el partido del primer minuto, que no lo pudimos hacer, nos pasó con la Serena sin mirar ese primer tiempo. Y el segundo tiempo creo que, más allá de los cambios, ya el equipo se plantó en campo rival, fue determinante, fue predominante desde el juego, de las intenciones, de las situaciones de gol, y terminamos empatando el partido. Creo que a mi parecer lo podíamos haber ganado con las situaciones que nosotros creamos, claras de gol. Lo tenemos que sostener, es importante eso, lo que vos planteás, y yo también lo quiero manifestar, y que uno quiere que eso se pueda sostener mucho más en los 90 minutos. En algún momento los equipos, no solamente de acá, de todo el mundo, te van a agarrar la pelota, te van a generar situaciones, y nosotros estar sólidos para que no nos convierta. Pero creo que hicieron un buen partido en el segundo tiempo, una muestra de carácter, de personalidad, para levantar un resultado adverso.
16: Óscar Opazo abandona en el entretiempo, no sé si tiene que ver por el mismo tema de la vuelta, o es una decisión más de lo futbolístico. Pero también el Nacho González está resentido, entendemos que Dieter también se resintió, también Sosa Sánchez. Entonces, ¿este tema de las lesiones recurrentes de Everton tiene que ver con mala suerte solamente, o ahí podría haber algo más?
17: Ojalá que sea de ese lado. Obviamente que somos los primeros que queremos tener el plantel completo. Te hago un resumen general de lo que nosotros hoy tenemos en situaciones de condiciones adversas de jugadores lesionados o que están en una inferioridad. Óscar, después de un año, volvió a jugar 45 minutos, Óscar Opazo. Entonces, para nosotros, que no nos haya retrocedido, que haya tenido una evolución, es muy bueno. Lo pusimos en cancha, con el cuerpo médico, entrenándolo. Después de 8 meses, casi un año, hace que jugó 90 minutos. No queríamos retroceder, tenía amarilla. Sabíamos que ellos en algún momento iban a hacer un recambio con los jugadores que habían estado del partido de Copa Sudamericana, en el caso Munder. Por eso también decidimos retrasar a Luca y poner a Alan como un falso extremo para que nosotros podamos doblar por banda. Dieter, gracias a Dios, está mucho mejor y ya empezó con el grupo, y si Dios quiere, la semana que viene ya normal. Después no quiere decir que le puede faltar fútbol. Sí, el que se resintió de una pequeña molestia fue Seba Sosa. Lo de Nacho, una fisura en un dedo de la mano, entonces era preferible no arriesgarlo. Y también nosotros teníamos la posibilidad de verlo a Kirman, que la verdad que viene en crecimiento y es importante, y hizo un gran partido, entonces con una personalidad y una demostración que lo puede hacer tranquilamente, y que para nosotros es bueno, para que también podemos tener otras opciones. Me está faltando ya Vicente Fernández, que pudo hacerlo con normalidad. Lo de Nico Montiel, que fue un tema, bueno, ahora lo veremos en el estudio, que no sea nada grave, porque la verdad que en una posición donde tenemos poca cantidad hoy de que puedan hacerlo como delantero centro.
16: Sosa. Hay ciertos nombres: Garzón, Moya, Berríos, Cristian Palacio, y me quiero enfocar en Brian Martínez, en el Chaco, que hoy día entró y la verdad es que marcó una diferencia importante, y cada vez que juega se nota. Y su cambio natural es Emiliano Ramos, que al parecer, por lo menos nosotros en la transmisión, sentimos que a veces no está en la misma sintonía en cuanto al nivel. Y en esa línea, hoy ya estaba Amaro León en el banco. ¿Hay otros jugadores de la proyección que usted tenga considerados pensando en esto mismo, que la importancia de Ryan Martínez en el equipo?
17: Bien. Creo que en estos dos meses casi que nosotros estamos acá, hemos notado un crecimiento de muchas individualidades que estaban como aislados o dejados de lado y que no tenían continuidad, y para nosotros es importante. Pero no solamente los que hoy nombraste, en el caso de Moya, de Oyarzún, de Berrío, del mismo Ala Medina, nosotros creo que notamos un crecimiento en esas individualidades para llevarlo a colectivo. Yo creo que también Baeza en un momento también lo ha hecho muy bien, Nico, de lateral. Hoy le tocó en un momento porque el Topo venía de una carga de los Olios y no lo podíamos arriesgar en una posición donde nosotros hoy no tenemos mucho reemplazo, mucha variedad de volante de contención. Yo creo que los jóvenes que hoy tenemos en el plantel Amaro León, como es Rebolledo, como es el mismo Emi Ramos, que hoy todavía no deja de ser, más allá de la edad que tiene, tiene que ser más determinante, y que él a lo mejor se presiona mucho más de lo debido y él está ansioso por demostrar y querer hacer bien las cosas, porque nosotros lo vemos en el día a día y el día a día es muy bueno, pero después obviamente que hay todo un contexto, todo una función de detrás de esto que a veces los detalles, las pérdidas o la situación que tuvo, que en un control, en una marca, te puede marcar la diferencia. Entonces necesitamos que no haya tanta diferencia de algunos chicos de proyección que hoy todavía no los tenemos, que nosotros vamos mechando para entrenar, para que sea mucho más menor el margen cuando lleguen a primera, y hoy todavía no los tenemos. Entonces sí están haciendo un trabajo enorme el fútbol juvenil, y nosotros estamos detrás de eso y queremos lo mejor, porque es achicar el margen de error y que lo antes posible lleguen a primera división, ¿sí? Sean uno, sean dos, y no tener que traer por traer para tener una gran cantidad de jugadores, pero a veces achicar esa cantidad de jugadores pero ir mechando con los juveniles.
18: Muy buenas tardes, ¿cómo estás?
17: ¿Cómo estás, Pablo?
18: Bien. Quería hacer énfasis en un nombre, en el nombre de Esteban Kirman, que hoy hizo su debut en el primer equipo con Everton de Viña del Mar. Un canterano, un chico del club, ¿qué opinión te respecta a su nivel de hoy y todo lo que conlleva jugar tu primer partido como profesional en el club donde hiciste la inferior?
17: Yo creo que para nosotros tenemos satisfacción de que hoy podemos contar también con la posibilidad de una alternativa en el arco, sea Nacho, sea Esteban, en este caso Isaac, que también lo está haciendo en el entrenamiento día a día, Ezequiel Bustamante, que es una proyección que también lo estamos apuntando y que son importantes. Desde que llegamos lo notamos, ese crecimiento que ha tenido él con esa personalidad. Es el primero que llega, llegamos nosotros al predio y él es el primero, y está haciendo, le tocó salir desde el club, le tocó salir, fue a hacer su primera experiencia en otro equipo, como fue la U de Conce. Entonces se dio cuenta de lo que es poder salir o tener que salir, y hoy estar en un club importante como es Everton, demostró que está a la altura de Nacho González, de Isaac, en este caso Esquinas.
18: Va con mirada a que se han sumado solamente 4 puntos en Copa de la Liga, dependen mucho del resultado mañana de Limache contra O'Higgins. Mi pregunta va dirigida: ¿cómo van a afrontar este desafío? ¿Cómo van a afrontar esta competición con el mismo énfasis, con mayor? ¿Cómo miran la Copa de la Liga?
17: Todo lo que nosotros apuntemos a competir, querer ganar, obviamente que nos sirve y obviamente que estamos en una diferencia de puntos, pero queremos hacer todas las competencias a apuntar para ganar. Obviamente que hoy estamos en una desventaja de puntos, pero también nos sirve para en este caso ir teniendo la posibilidad de jugadores que no lo han hecho en el torneo de primera, poder hacerlo en la Copa de la Liga. Entonces tenemos semana larga para trabajar, que es importante, y enfrentar a O'Higgins de la misma manera como lo hicimos en este caso con Palestino. Y después pensaremos lo que va a ser el Deportes Concepción.
18: Muchas gracias, profe.
2: Hasta ahí las palabras del técnico del cuadro de Everton, Walter Riboneto. Carlos, información, hay gol de Deportes Santa Cruz, minuto 11. Diego Arias, el goleador del campeonato de la primera B, marca la primera cifra. Deportes Santa Cruz 1 y Quique 0. Santa Cruz lleva 13 goles. Los dos primeros lo anotó Felipe Orellana y los 11 siguientes Diego Arias, que es el goleador del campeonato. Ahí teníamos, volviendo a lo de Everton, la conferencia del técnico Walter Riboneto, Carlos Campos, Jorge Luis Siviero.
4: Sí, más que todo amplió un poco lo que había señalado también en la entrevista en la parte baja, más resumida, lo que significa para Everton. Le preguntaron también un par de oportunidades por la actuación de Kierman y cómo es el resultado y lo que había Everton. ¿Queda conforme Riboneto más allá del resultado?
5: Sí, pero en definitiva como conferencia no aportó mucho, ¿verdad? Es decir, cosas que nosotros ya manejamos, ¿verdad? Es decir, la incorporación de Kierman, que sí que le da la seguridad de tener un suplente más o menos del mismo nivel que el titular, que es Ignacio González, ¿verdad? Creo que es un paso positivo. Habló también de la recuperación de los lesionados que tiene. También es importante que ojalá tenga todo el plantel disponible. Y creo que también está conforme con lo que hizo el equipo, sobre todo en el segundo tiempo, y eso lo ratificó con sus palabras y con lo que hizo el equipo en el segundo tiempo. Así que por ahora todo tranquilo. Es de esperar de que el partido contra O'Higgins también aproveche a seguir mejorando el funcionamiento del equipo, que las individualidades que él dice, como también lo hemos dicho nosotros, en la medida que mejoren su rendimiento, eso va a favorecer el trabajo colectivo. Así que creo que no hay mucho más que agregar, pero me parecen atinadas las declaraciones de Riboneto.
4: Bueno, estamos llegando al final, son las 17:45. Yo creo que con la conferencia de prensa del técnico de Everton ya cerramos nuestro trabajo, que comenzó a eso ya de las 14:15. Mañana nos vamos a reencontrar también en ese horario, entre las 2 en adelante, para el partido entre Santiago Wanderers y Deportes Temuco, a jugarse el Estadio Elías Figueroa Brander Cerro Playa Ancha, por la competencia de la primera B. Y por la tarde noche 19:30, vamos a hacer un paréntesis, vamos a estar ya con la transmisión del partido entre Deportes Limache con O'Higgins, correspondiente a esta cuarta fecha de la Copa de la Liga, donde hoy día estuvimos con Everton 2, Palestino 2. Resumiendo, 3.196 espectadores se dieron cita a este reducto deportivo. Reiteramos los goles: a los 20 Gonzalo Tapia abrió para Palestino la cuenta 1-0, a los 36 aumentó mediante lanzamiento penal Ronnie Fernández 2-0. Descontó cuando terminaba el primer tiempo a los 44 Cristian Palacios mediante tiro libre, y a los 40 el segundo, un golpe de cabeza, Diego Yarzún marcó el definitivo 2-2, con que se retiraron empatados Everton y Palestino. Don Jorge Luis Siviero, a descansar un rato, a ver un poco más de fútbol, y mañana nos reencontramos, sí, en Playa
5: Ancha. Para no perder la costumbre, vamos a seguir viendo fútbol, y por supuesto mañana con todo el gusto de siempre estar presentes en el partido de Wander frente a Temuco, que va a ser otro partido para analizar, como siempre lo hacemos de la mejor manera posible en la medida que uno pueda aportar. Así que tengan buenas noches todos.
4: Don Ricardo Fernández, para usted también las buenas tardes, buenas noches, para
2: sí,
4: mañana reencontrarnos temprano.
2: Sí, mañana nos reencontramos pasadas las 14 horas desde la caseta número 4 del Estadio Elías Figueroa Brander para Santiago Wanderers Deportes Temuco.
4: Y nuestros compañeros en la parte baja, Cristian Prieto y Pablo Enrique, que siguen trabajando ahí en la zona mixta, de ahí nos reencontramos con ellos también, las buenas tardes a nombre de ellos, a nombre de Jay Maskin, don Enzo Gonzalo también, por supuesto, los agradecimientos para él y a todo nuestro equipo que de alguna u otra forma está acá junto a nosotros en las transmisiones. Somos algunos los que salimos con las voces, con los relatos, los comentarios, pero es un gran equipo que por atrás nos está colaborando y nos está entregando también mucha información para estar en estas instancias del fútbol. Mañana nos reencontramos a las 14 horas desde la Elías Figueroa Brander con el relato de Israel Jason Sosa para Santiago Wander Deportes Temuco. Por la atención, gracias. Buenas tardes. De la pelota otra vez por el 94, arranca, se va a mostrar otra vez por ese sector. Perdió la pelota la gente de Everton, se entusiasmó mucho con el balón por allá y la perdió el Chorri. Viene la contra de Palestino, se viene a toda velocidad, va buscando el otro costado Araya, va a enfrentar a Baeza en el centro buscando a Ronnie Fernández. Llegó Tapia destapado, le va a pegar gol. Palestino, Gonzalo Tapia, el autor del gol. Buena salida desde el fondo del cuadro tricolor. Tocaron por derecha y el centro calculado, preciso, donde estaban los centrales, porque se metió entre los dos Gonzalo Tapia, que estábamos diciendo anteriormente que lo veíamos mucho volantear, pero se acordó que le hacía goles. Se metió entre los centrales, se enfrentó a Kierman y con un derechazo abajo, nada que reclamar, la gente de Everton abre la cuenta en Sausalito. 20 minutos del primer tiempo. Palestino 1, Everton 0, lo gana el cuadro de Palestino. Ronnie Fernández frente a Kierman. Vamos a ver si Ronnie Fernández marca el 2-0 acá o si Kirvan lo evita. Viene corriendo Ronnie Fernández, le pegó al arco, le pegó. ¡Gol! ¡Gol! De Palestino, minuto 36, Ronnie Fernández de penal. Enfiló la derecha, Pasco a un ángulo, nada que hacer el portero Kirman. Ya celebrando más Ronnie Fernández, reiteramos, 36 minutos del primer tiempo, pone a Palestino arriba, Palestino 12, Everton 0 por la Copa de la Liga, lo hizo Ronnie Fernández. Hay jugadores de Everton para pegarle, está el Chorri Palacio, se sale Medina, estaba esa también, Palacio le va a pegar, viene corriendo el Chorri Palacio, le pegó arriba, golazo. Decíamos que Everton buscaba irse por lo menos con un gol de diferencia al primer tiempo. Lo logra mediante ese soberbio tiro libre. 44 minutos. Cristian El Chorri Palacios. Everton 1, Palestino 2. A buscar al centro. Figura el portero Sala hasta el momento del partido. Viene el centro, el arquero que no salió. Y un cabezazo. Capitán Diego Yarzún marca el 2-2. ¡Gol! De Everton cuando el cronómetro marcaba los 40 minutos. Había estado impecable el portero Sala. Viene el centro seguido al área, el arquero que duda, salvo o no salvo. Y aparece el segundo palo, un cabezazo de Diego Yarzún para meter el balón al fondo de las mallas. 40 minutos el segundo tiempo. Everton 2, Palestino 2 en Sausalito.

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8: Son las 5 de la tarde. 50 minutos.
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3: Son las 6 de la tarde. 4 minutos.
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6: ¿Cómo están? Gusto de saludarles, bienvenidos y bienvenidas a Sugerencias del Chef Chile, partnercita querida Marieta Pradenas Román.
7: ¿Cómo están todos ustedes?
6: Muy bien, partnercita. ¿Cómo estás, Guido? Gusto saludarte.
7: Bien, Guido, ha vuelto.
6: Un fin de semana más. Oye, ¿te parece si vamos con la portada musical?
7: Me parece que vayamos con la portada musical, incentivándolos siempre, sobre todo a nuestros auditores, alumnos, que nunca dejen de lado los libros. Porque sabemos que ahora todo se estudia digitalmente, ¿cierto? Correcto. Todo lo tenemos en las redes, pero no hay nada mejor que abrir un libro, sentir el olor de sus hojas,
6: claro.
7: Sentarse a leer y a lo mejor a encontrar esa receta que te puede hacer.
6: No, y le pegaste en el clavo.
7: Especial.
6: La generación Z,
7: sí, claro.
6: Ya no sabe eso. La generación Z, que son los cabros de ahora, no tiene ni idea de lo que es saborear
7: un libro.
6: Un libro o saborear un plato, porque están acostumbrados a la chatarra, como en pura chatarra.
7: Pero no todos.
6: La gran mayoría.
7: Yo hago la salvedad de que sí, no son todos.
6: Pero aquí yo meto al 90%.
7: Bueno,
6: porque
7: ya.
6: No lo digo yo, partner. Hay un estudio que habla de que los jóvenes de ahora...
7: es verdad.
6: De hecho, mira, un solo detalle. No toman agua. No toman agua. Toman puras bebidas isotónicas que no deberían tomar.
7: Claro.
6: Toman pura energética que no deberían tomar. Porque le hace pésimo, eso no es sano. El cuerpo necesita agua. Los minerales que tiene el agua le hacen muy bien al ser humano.
7: Todo.
6: Jóvenes de ahora no toman agua. Ojo.
7: Y además el agua también sirve para nuestro cerebro, que tiene que estar hidratado. ¿Para qué? Para que estén más atentos.
6: Por eso.
7: Más receptivos. ¿Cierto?
6: Bueno, parte de lo que vamos a hablar con nuestro gran invitado de Creas hoy día. Creas, Guido, creas la música, por favor.

0: Ahora sí, Panercita, estamos de vuelta después de ese tremendo temazo que Guido nos entregó, porque la edición la está haciendo Guido.
1: ¿Ah, sí? ¿La va a hacer, claro, usted esta semana?
0: San Gerardo está
1: de vacaciones, parece.
0: Está a otro nivel,
1: ya
0: San Gerardo.
1: Ya no pesca. Ya no,
0: acá tampoco lo pescan. Ya. No, Gerardito, cariño para usted, donde quiera que esté.
1: Oye, vamos al grano entonces.
0: Dijo justamente el cosmetólogo.
1: No, la gallinita, pesado. Oye,
0: ¿a qué tenemos hoy día, Panercita?
1: Mira, vamos a presentar a nuestro invitado del día de hoy. Él es Alejandro Oces. Él es el gerente del Centro Regional de Estudios en Alimentos Saludables, CREA, que tanto estábamos hablando de CREA. Y justamente está aquí porque queremos conocer de este centro, que lleva bastantes añitos ya.
0: Qué interesante, oye.
1: Y que de verdad está siendo, podríamos decir, no sé si el protagonista, ¿no? Pero es un ente importante en el ecosistema del tema de los alimentos, cosa que a nosotros siempre nos está interesando,
0: bueno,
1: bastante. Bienvenido, Alejandro, ¿cómo estás?
2: Muchas gracias.
1: No voy a hacer más larga la presentación porque ya él tiene mucho que contarnos, así que
0: aprovechemos el tiempo.
1: Exacto, exacto.
0: Y junto con él hay que saludar también a todo su equipo, pues partiendo al tiro inmediatamente a Yulitza, a Jona, a Fernanda, a Nancy, a Macarena. También ahí está la doctora María Elvira Zúñiga, está Alejandro Oces, que está a nuestro lado, está Caroline León y también está Carmen Soto. Para todo el equipo de CREAS, vaya para ustedes el primer abrazo y saludo cariñoso desde UCB Radio, Sugerencias del Chef Chile, que nos interesa mucho lo que ustedes realizan.
1: Alejandro, ¿cuánto tiempo tú en CREAS?
2: Llevo 12 años en CREAS, ¿viste?, desde que se formó la corporación, pero el CREAS como proyecto,
1: exacto,
2: tiene 17 para 18 años.
1: Mira tantos, yo no tenía tanto
0: Mira
1: tiempo.
0: La mitad de tu edad.
1: Claro.
0: Oye, Alejandro, cuéntame.
1: Pues Alejandro es muy joven también.
0: No cierra la tuya, mira como la desvía. Oye, Alejandro, sobre la misión y visión a largo plazo, ¿cómo digamos, definirías tú el impacto principal que busca generar el CREAS hoy día en la industria alimentaria actual?
2: Bueno, este es un centro científico, partió como tal,
1: claro,
2: pero con el tiempo ha ido cambiando un poco,
1: exacto,
2: esto de solamente ciencia, sino que ciencia que tiene que llegar a las personas, que tiene que llegar a las empresas,
1: claro,
2: tiene que llegar a los emprendedores, y así con el tiempo hemos ido cumpliendo la misión de hacer mejoras, desarrollos, enseñar también sobre el tema de los alimentos, que los alimentos tienen que ser seguros, tienen que ser saludables,
1: claro,
2: y también tienen que ser sabrosos, si no, no se los come nadie.
1: Oye, sobre todo ahora, sí, como bien decía Patito, que los chiquillos están comiendo cualquier cosa.
0: Claro, ya, está malo. Pero ahí le dio el punto, ¿eh? Pero por eso va la segunda parte. ¿Cuál es el valor diferencial que aporta su misión como corporación sin fines de lucro? Porque ustedes son una corporación maravillosa.
2: Sí, bueno, lo primero es hacer corporación, y por tal una corporación privada somos muy rápidos para tomar decisiones,
1: claro,
2: y trabajar con las empresas que necesitan rapidez en diferentes tipos de cosas. Entonces nosotros somos muy rápidos como corporación para poder enfrentar desafíos que todo el rato tiene la industria alimentaria y también la gastronomía.
1: Claro que sí, pues.
0: Qué interesante.
1: Oye, sí, es súper interesante porque además justamente sobre las actividades que ustedes están desarrollando y el apoyo a este ecosistema, ¿cierto?, que se está desarrollando a nivel regional, ¿y está también a nivel nacional esto o solamente lo estamos...?
2: Sí, esto nació como un centro regional, así como nacieron cerca de 14 centros regionales, ya no quedan tantos vivos, y nacieron como una idea de descentralizar la ciencia. Entonces hay centros de este estilo, no necesariamente en alimentos, en otras temáticas, por todas las regiones de Chile.
1: Claro.
2: Y esto partió como un centro regional apoyado por el gobierno regional y el antiguo CONICET cuando existía.
1: ¿El CONICET? Ya no existe.
2: No, ya no existe, ya se llama ANID y pertenece al Ministerio de Ciencia.
1: Exacto.
2: Y nace esto como un centro regional, tal cual lo dice. Pero hoy nos hemos expandido y hemos tenido proyectos de Arica a Puerto William, incluía la isla Juan Fernández, incluía la isla Pascua. Entonces hemos tenido proyectos por todos lados.
1: Perfecto.
0: Qué interesante. Oye, ¿y podrías detallarnos ¿cuáles son las actividades o líneas de investigación que más les están solicitando hoy los emprendedores o empresas del rubro?
1: Claro.
2: Mira, esto ha ido cambiando a través del tiempo.
1: Sí, es interesante porque va evolucionando, ¿cierto?
2: Así es. Por ejemplo, voy a dar un ejemplo para que sea más tangible. Mm. En algún momento, ¿se acuerdan cuando hace unos 8 años atrás aparecieron los famosos sellos de advertencias en los alimentos?
1: Claro, claro.
2: Eran esos sellos alto en azúcar, alto
1: sí,
2: en sodio,
1: grasas,
2: etcétera.
1: Sí, claro. Sí,
2: bueno,
1: sí.
2: Ahí tuvimos mucho trabajo sobre eso. Cómo generar alimentos que siguieran siendo sabrosos, que siguieran siendo aceptados.
1: Y que no tuvieran tanto sello, ¿no?
2: Y que no tuvieran sellos. Claro. Y hay estrategias para hacer eso. Por ejemplo, sacar el azúcar y ocupar algunas frutas enteras, digamos, sin ocupar...
1: Las alternativas, frutas. Claro.
2: Exactamente. Por ejemplo, ocupar dátiles
1: eso
2: en vez de azúcar.
1: Eso te iba a decir.
0: Ay,
2: o ocupar nueces en vez de aceite. Entonces, claro. Trabajamos fuertemente en eso. Pero hoy el tema un poco cambió y hoy día, por ejemplo, está lo sostenible.
1: Claro.
2: Cómo valorizar descartes agroindustriales para producir ingredientes
1: exacto.
2: saludables, entre otro tipo de cosas, cómo disminuir los desperdicios, digamos, dentro de la industria. Pero lo que sí ha sido, ha sido parte del camino del CREA durante todos estos años, ha sido el trabajo también con emprendimiento.
1: Exacto.
2: A veces los emprendedores necesitan cosas mucho más, comillas, simples que grandes proyectos científicos.
1: Exacto.
2: Como, por ejemplo, escoger un buen envase, escoger un buen método de preservación o conservación de alimentos, escoger los aditivos adecuados.
1: Claro,
2: y son cosas a veces un poco más simples que hacen que un emprendedor sea más competitivo.
1: Más competitivo y tenga ahí un apoyo. Mira, vamos a ir a la música y después vamos a seguir hablando de eso porque es súper interesante, sobre todo este apoyo y saber un poquito los detalles más a fondo de cuáles han sido los mejores a tu sentir o cuáles han sido exitosos. ¿Te parece? Ya vamos a la música y ya volvemos.

0: Estamos compartiendo con el gerente general de CREAS, que posee el apoyo de socios fundadores muy importantes, las tres universidades más prestigiosas de la región y el Instituto de Investigación Agropecuaria INIA de La Cruz, aquí en la cerca de Quillota. O sea, tienen que ver con las paltas. Y ahí está la Universidad Técnica Federico Santa María. Me acuerdo que estuve en la radio.
1: Sí.
0: Universidad Técnica Federico Santa María. La Universidad de Valparaíso. Y, por supuesto, no menor, la Pontificia Universidad Católica de Valparaíso.
1: Sí, nuestra casa, casita. Justamente. Oye, ¿y cómo se traduce un poquito ese how now académico, digamos, de dar soluciones prácticas, ¿cierto?, para los emprendedores, como tú bien decías, y competitivas también en el sector privado? ¿Cómo se ha traspasado esa...?
2: Bueno,
1: desde la academia, claro.
2: Nuestro centro trabaja harto las comunicaciones, entonces somos bien conocidos en el rubro de emprendimiento y emprendedores. Y continuamente estamos recibiendo emprendimiento, emprendedores, agrupaciones con problemáticas.
1: Claro.
2: Con problemáticas que tienen. Por ejemplo, problemáticas como que los productos duran poco.
1: Ah, claro.
2: Obviamente hay que extender la vida útil de los productos, y a veces eso se hace con algún aditivo o mejorando el método de preservación o conservación térmica, o a veces simplemente escogiendo un buen envases. Aquí quiero dar un ejemplo bien interesante. Existe harto emprendedor que está haciendo productos deshidratados.
1: Pensamos
2: en cualquier tipo de fruta deshidratada.
1: Sí, sí, sí.
0: Hartos, muchos.
2: El punto está en que a veces escogen mal el envase. Quieren que van a tener un envase más sostenible ante el medio ambiente por ocupar un envase de cartón. Ese típico de envase de cartón.
1: Como fibrocartón.
2: Claro, de cartón, que tiene una ventanita traslúcida.
1: Ah, no,
2: medio.
1: Tú hablas del como el saquito de cartón.
2: Exacto.
1: Ah, ya.
2: Entonces, como es de cartón, es más... Pero los productos duran muy poco porque hay permeabilidad de humedad.
1: Sí.
2: Hacia adentro, y los productos duran menos de una semana.
1: Oh, okay.
2: Pero si uno se cambia a un envase aluminizado, el producto puede durar varios meses.
1: Ah, mira.
2: Entonces, ¿qué significa? Que el emprendedor con eso tiene más tiempo para poder comercializar el producto y hay menos desperdicio de alimentos finalmente.
1: Sí, claro.
0: Tuvimos un invitado acá que hace eso mismo, ¿te acuerdas?
1: Claro.
0: Con las comidas,
1: sí,
0: que van en una bolsa, y él decía que, aparte de las máquinas, el tema es la bolsa, es donde va el producto, que hace que este producto tenga hasta un año congelado.
1: Y además ellos trabajaban el frío, digamos, esta cosa que como al vacío,
2: el vacío
1: y en frío.
0: Correcto.
1: ¿Ah? Entonces
0: correcto.
1: Hay varias técnicas que se pueden ir utilizando
0: de hecho,
1: la preservación justamente.
0: Y lo increíble, yo me serví unos porotos granados, que era para degustar, pero me comí y no leía a nadie. Aquí
1: sí,
0: mismo en el estudio.
1: Sí,
0: que venía...
1: suele ocurrir, ¿eh?
0: Suele,
1: la gente que nos escucha sabe que Patito siempre es el degustador.
0: Pues yo soy el diabético del grupo, por algo soy diabético, soy el que tiene que comer más, porque soy diabético. Entonces, ataqué, pero ya tenía como un mes, me mostraban la fecha y todo, y lo tomé con timidez, porque uno no está acostumbrado, honestamente, como chileno, a comer algo que está preparado de un mes en el congelador.
1: Claro.
0: Y que simplemente aquí lo sacaron, lo metieron en agua. Pero el tema era la bolsa, tal como dices tú, era la bolsa que hacía que el producto, y con el proceso químico, que los productos están espectaculares, tan y mejor que cuando lo hace
1: los haces,
0: el día a día.
1: Es que, bueno, en general los porotitos, las legumbres quedan más ricas al otro día.
0: Pero hay gente que eso nace por necesidad, porque no hay mucha gente joven, mucho ejecutivo joven que no tiene tiempo para cocinar, no sabe cocinar, y prefiere comprar el alimento listo y tenerlo ahí, lo saco. ¿Y qué es lo que tengo que lavar? La olla y el plato que ocupe y cucharía, y sería todo. No hay tiempo para otra cosa. No, esos 40 minutos, una hora que uno utiliza para cocinar, no lo tengo. Por consiguiente, la investigación que usted hace, por eso es tan importante el CREAS.
1: Claro. Oye, Alejandro, ¿y te toca probar algunas cositas así interesantes?
2: Sí.
1: ¿Así como Patito?
2: En lo que es desarrollo de alimento, el probar, el degustar es clave.
1: Es clave,
2: entonces, cuando uno hace uno de estos desarrollos, tiene que hacer lo que se llaman paneles sensoriales.
1: Ah, ya.
2: A veces los paneles sensoriales son con gente común y corriente que tiene que probarlo y decir qué opina del producto.
1: Me anoto.
0: No, anótanos. a los tres, mira, no, hasta Guido tiene hambre.
2: No, y te digo, y pagamos por degustar.
1: Ah, sí, además.
0: ¡Uy,
1: sí.
0: Qué buena onda!
2: No mucho, pero por ir a probar buenos productos pagamos.
1: Oye, sí. Nosotros tenemos buen paladar porque la verdad que nos ha
0: tantos
1: tocado probar años, de todo.
0: Sí, llevamos muchos años probando comida, así que no te preocupes. Años. Aquí tienes dos colaboradores, sí. Ni un problema. Sobre todo, ya. Yo represento a todos los diabéticos.
1: Ya.
0: Entonces, cuando hay algo para diabéticos.
1: Sería bueno.
0: Sea bueno o malo, igual me lo voy a comer. Pero sí, la experiencia de los años y la, claro. La experiencia de la madre de la ciencia.
1: ¿Y qué cosas te llamaron la atención, ponte tú, que te haya probado?
2: A ver, es que hemos probado tantas cosas en tantos años, pero voy a decir algo que pasó ayer, justamente ayer.
0: A ver, ya.
2: Dentro de los productos más saludables que tenemos, pero que a la gente no le gusta mucho, está el jurel.
1: Ah, el jurel.
2: El jurel. Es un tremendo producto, digamos, que del mar, que tiene altos contenidos omega 3, buena sí. Calidad de proteína, pero en general a la gente no le gusta mucho, principalmente por lo fuerte.
1: Es que no es muy sabroso, no es muy sabroso.
2: Y piensen que a los niños menos les gusta.
0: Mm. Sí, claro.
2: Y tenemos un proyecto para incorporar el jurel dentro de la alimentación en Junaeb. Estamos haciendo los desarrollos propiamente tal sobre eso. Y bajo ciertas técnicas, etcétera, se crearon unos productos en base a jurel que están maravillosos.
1: No te creo.
2: Sí, muy, muy bueno y obviamente manteniendo todo lo saludable y nutricional que tiene el jurel. Y nada, pues, ahí está una buena opción de algo que probé ayer y probé un charquicán de jurel.
1: Ya.
2: Probamos un pino hecho en base a jurel. Ya. Y también unos nuggets hechos en base a jurel. Y de verdad que siempre pensando en qué pensaría un niño sobre eso, que sí. No le gustan los gustos tan fuertes, no, están muy buenos y también de muy buena textura.
1: ¡Ay, qué
2: muy
1: entretenido!
0: Oye, qué buena.
1: ¿Y la cara que pusiste, Pato? ¿No te gusta el jurel?
0: No, me gusta el jurel. Si se solo abrí el tarro, ya me mató ya.
1: Ya.
0: Ya, entonces, no, pero, reconozco fíjate. Que soy mañoso, porque mi generación es sí. Los que fuimos criados con mamitis, porque
1: sí, tú, claro.
0: Que, yo soy de sí, mamitis, mi vieja era, mi papá decía, que coma jurel. Mi mamá decía, hijo, ¿quieres jurel? No hay jurel. Y mi mamá mandaba en la casa y el papá que está allá afuera, estacionado, con sus 94 años, me miraba no, con cara de querer darme, pero mi mamá se ponía delante de él y decía, ¿qué pasó? ¿Ah? ¿Usted y cuántos más? Y entonces
1: sí, pero
0: nos malcriaron
1: ahora,
0: ese
1: sí,
0: sentido.
1: Pero ahora yo creo que con las innovaciones y todos estos temas,
0: no, buenísimo,
1: los
0: pues.
1: Niños van a tener que comer jurel.
0: Y claro,
1: ¿Ya?
0: Lo bueno es que no.
1: Tienen que comer.
0: Yo no, por cierto, no soy niño.
1: Sí,
0: soy,
1: no, tú no vas a comer porque
0: no
1: ya
0: voy a comer
1: viejo
0: jurel.
1: Que ya no vamos a poder cambiar.
0: Pobre chico.
1: ¿Pero qué tú crees, Alejandro? ¿Que comería lo que tú probaste ayer?
2: Yo creo que sí.
0: El Alejandro.
2: Absolutamente, yo creo
0: Oye,
2: que sí.
0: Vamos a ir a la pausa comercial y de la media hora. Porque vamos a conversar con Alejandro porque yo voy a exterminar los jureles inmediatamente. ¿Sí? Volvemos ya. Vale.
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4: Son las 6 de la tarde, 30 minutos.
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0: Partnercita, recuerde Patito. Usted en esta segunda media hora que comienza, sí, que este programa va los días sábados
1: a las 14 horas
0: y los días domingos
1: a las 11 de la mañana.
0: Y por supuesto queda toda la semana en el menú
1: de a la carta de Radio UCB.
0: Claro, exacto, toda la semana, si usted le interesa el tema y por supuesto no le quedó claro algo, usted lo puede bajar y compartir sin ningún problema con todas sus amistades en este programa especial que estamos llevando a ustedes con nuestro gerente del CREAS, que sí, ya tiene dos catadores voluntarios.
1: Sí,
0: automáticamente.
1: Absolutamente.
0: Oye, pero que yo le quiero preguntar eso de lo que tiene que ser un emprendedor.
1: Eso, me, eso me, te iba a decir, eso pasos a seguir. ¿Cómo llega un emprendedor?
0: Claro, un emprendedor, hay gente que te está diciendo, oye, sí, yo soy de una asociación. ¿Cómo podemos llegar al CREAS? ¿Cómo podemos llegar a sus laboratorios o instalaciones para convertir una idea en un alimento saludable con tecnología aplicada?
2: Bueno, lo primero, casi todos llegan por las redes sociales, uh-huh, y nos escriben por las redes sociales, que siempre las estamos atendiendo.
1: ¿Y qué son? Las vamos a anotar.
0: Sí, anótala. Bueno, aquí no está, CREA. Ah, dinos tú mismo.
1: ¿Tú?
0: Sí, por supuesto.
2: Ya, yo no me la sé tan de memoria.
1: Ya.
2: Ah, pero
1: entonces, ¿en Instagram
2: está como CREAS Alimentos Saludables, al igual que en Facebook.
1: Ya. CREAS Alimentos Saludables. Alimentos
2: Saludables.
1: Ya.
2: Y también en LinkedIn. O directamente en la página del CREAS, que es www.creas.cl.
1: Eso es importante.
2: Hay un correo que es comunicaciones@creas.cl. Y siempre estamos atendiendo a emprendedores que tienen algún desafío en algo que los podamos ayudar. Así que siempre hay un equipo a cargo de atenderlos. Son los gestores tecnológicos.
1: Exacto. Y ustedes están ubicados en Curauma.
2: Estamos ubicados en Curauma, en el campus de la PUCB.
1: Claro. Y cuéntame un poquito, ahí ustedes tienen laboratorio. Hable un poquito de la infraestructura, con qué se va a encontrar el emprendedor cuando se acerque a ustedes.
2: Sí, lo principal es que lo más llamativo es que tenemos plantas pilotos.
1: Eso.
2: Tenemos equipamiento piloto para poder hacer pruebas. El equipamiento piloto, como la palabra lo dice, no es industrial cuando hablamos de grandes empresas, pero para el rubro emprendedor, un equipo piloto es un equipo suficiente como para hacer producciones a nivel de emprendimiento.
1: Claro.
2: Y ahí tenemos equipo, imagínense, el rubro alimentario es tan amplio, hay productos cárnicos, hay productos en conserva, hay productos congelados, platos preparados, productos en polvo, etcétera. O sea, son tantas las posibilidades que tenemos todas esas máquinas para hacer todo ese tipo de pruebas.
1: Oye, no te puedo creer, o sea, de primer nivel la cosa.
0: Pero
1: no tienen que estar mandando para Santiago a hacer cosas.
2: No, tenemos para hacer todas las pruebas correspondientes.
0: Vamos a cumplirse en año, pues la Pontificia invierte en investigación y desarrollo.
2: Sí.
0: Hay que recordar que está, perdón que te interrumpa, hay que recordar que la Pontificia está dentro de las 10 mejores universidades de Latinoamérica, es una de las más grandes de la región de Valparaíso, y todo su equipo, y tiene su base en la investigación, y ahí está el CREAS.
2: Así es.
1: Ya.
2: Sí. Y ahí también tenemos nuestras cocinas experimentales.
1: Eso.
2: Porque hay que trabajar lo gastronómico, o sea, el producto que puede quedar muy bien en un envase, en un envase de hojalata, lo que sea, pero el producto tiene que ser rico. Y ahí también tenemos nuestras cabinas de evaluación sensorial,
1: donde
2: van a estar invitados y vamos a pagar por cada producto que prueben.
1: Eso.
0: Mira, yo voy a ir a la Avenida Universidad 330 en Placilla.
1: Exacto.
0: Anote este, auditora, Avenida Universidad 330, Placilla, Curauma. La República Independiente de Curauma.
1: Ahora.
0: ¿Ya? Y puede llamar usted si. Un segundo.
1: ¿Sí?
0: Al +56 32 227 4460. Mira qué fácil, partner. 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O le escribe a comunicaciones@creas.cl y está conectado con ellos. Yo me voy a meter por Facebook.
1: Comunicaciones está Macarena Rojas.
2: Sí, Macarena Rojas, nuestra, sí. Ya, ella
1: perfecto.
2: Está a cargo de todas nuestras redes.
1: Sí, ya hicimos contacto ahí para estar al tanto de todas las actividades que se estén desarrollando y todo lo que quieran contarnos aquí, puerta abierta, yo te lo dije.
0: Por supuesto.
1: Guido, ya ingresaste, ¿cierto?, fácilmente al Instagram de CREAS, aquí lo noté, CREAS Alimentos Saludables. sí, súper fácil.
0: Voy a entrar por y la... Facebook, Creas Alimentos Saludables, también están en Facebook.
1: Y la página web es www.creas.cl, así que ahí están las coordenadas para que, si usted es emprendedor, emprendedora del tema alimentos gastronómicos,
0: muchos,
1: aquí tienen un apoyo tremendo, realmente, tremendo. Claro, y lo que nos está contando Alejandro respecto de las... Mira, yo hace muchos años, cuando estaba en el tema de los emprendimientos con mujeres, mayoritariamente tenían que ver con el tema alimentos, ¿no?
0: Sí.
1: Y era muy difícil, gremio, claro, de la Remeval, y era muy difícil hacer las etiquetas, ponte tú, todo el tema de lo que tenían que llevar y lo que... Todo eso era en Santiago, hacer pruebas también de cuánta vitamina, proteína tenía, qué sé yo, todo eso... Era un mundo, era muy difícil. Y ahora tú me dices que está aquí, a un paso.
0: Aquí mismo.
1: Aquí mismo.
2: Va. Así es parte del día a día, sí. Eso del etiquetado nutricional.
1: Claro.
2: Sí, es algo que para los muchachos ya es trivial, del día a día.
1: Es muy importante, creo. Muy interesante. Yo
0: vamos a ir a una pausa musical.
1: ¿Sí?
0: Sí, por supuesto, ya. Corresponde. Estamos conversando con el gerente del Centro Regional de Estudios en Alimentos Saludables, CREA, don Alejandro Oces.
1: ¿Qué música te gusta, Alejandro?
2: Tengo mucha posibilidad de música, pero bastante el rock.
1: El rock.
0: Búsquele algo.
1: Rock aquí.
0: Ahí
1: usted pide y el...
0: El hombre CREA, si le gusta a usted, no sé, Kiss, Queen, o algún...
1: ¿Qué le gusta?
0: O rock latino, síndrome, no sé.
2: Los Guns.
1: Los Gansos, perfecto. Vamos con los Gansos.
0: Vamos a feinar.

0: Estamos con ustedes en Sugerencias del Chef Chile este fin de semana.
1: No sé si
0: fin de
1: habrán semana, escuchado tanto tuk tuk tuk,
0: fin
1: pero
0: de semana
1: estamos
0: de, ya de...
1: Quiero volver al tema de lo que están utilizando los emprendedores, ¿cierto? Los emprendimientos, porque tú hablas que está muy dirigido al emprendedor. Pero ¿hay empresas, digamos, de mayor tamaño que también acuden a ustedes como para hacer alguna cosa interesante?
2: Sí, absolutamente. De hecho, tenemos actualmente un proyecto en ejecución con AgroSuper.
1: Mira, ya.
2: En valorización de algunos de sus descartes. Hemos tenido en el camino proyectos con Carozzi.
1: Perfecto.
2: Y también con grandes empresas exportadoras de alimentos. Así que trabajamos también. Y también con rubros que tienen problemas comunes.
1: Ya.
2: No sé, los exportadores de pasa tienen problemas con las pasas que cristaliza el azúcar dentro de la pasa.
1: Exacto.
2: Los exportadores de ciruela con el exceso de sorbato de potasio que se le incorpora en superficie. Las nueces con oxidación. Entonces también trabajamos con temáticas que son transversales a cualquier tipo de empresa.
1: Sí.
2: Que son problemas de asociación.
1: Exacto. Entonces ahí tenemos dos aristas, ¿cierto? El emprendimiento propiamente tal y la asociatividad, que tiene que ver también con que seamos más pro, ¿cierto? Y de solucionar todo este tipo de problemas que se van generando. Y,
0: perdón, partner, ¿sí? yo mencioné 9 personas, sí, pero son mucho más la familia Creas.
2: Sí, hoy sí somos 35 profesionales.
1: 35. ¿Y sí, que están en qué áreas?
2: El CREAS tiene primero un área de investigación.
1: Ya.
2: Parte de lo nuestro también es crear conocimiento y obviamente generar también ciencia. Mm. Y tenemos hoy 6 investigadores, son todas mujeres, 6 investigadoras.
1: ¡Ay, bien!
2: 6 científicas. Científicas.
0: ¿Qué le dijeron a ella? ¿Qué le dijeron a ella?
2: Investigadoras con grado.
1: Científicas.
2: Luego tenemos un equipo de ingenieros de desarrollo.
1: Ya.
2: Y también un equipo de gestores tecnológicos, que son los que están ahí en contacto con las empresas, que están también en todo el tema de generar las propuestas para la industria, de recibir a los emprendedores y también buscar fondos públicos a veces también para poder apoyarlos. Y también tenemos gente en comunicaciones, administración, en laboratorio, así que eso, son 35 profesionales hoy y seguimos creciendo. De hecho, hoy antes de venirme tuvimos una reunión porque estamos contratando un gestor tecnológico en Valdivia.
1: Ah, ya. Yeah.
2: Que va a tener sede en la Universidad Austral, que es uno de nuestros partners en uno de los proyectos más importantes que tenemos.
1: Porque Patito, mencionó las universidades de acá, de la región, pero ustedes también entonces ya tienen otras universidades que están en el conglomerado este.
2: Así es, que no son parte, digamos, de la sociedad, pero que sí trabajamos en proyectos importantes con ellas, principalmente la Universidad Austral y la Universidad del Biobío.
1: Mira,
0: qué interesante. Por la línea de productos, me imagino que trabajan.
1: Es que también, obviamente,
0: un tema, algún contacto internacional, Alejandro, con alguna institución que también colabore con eso?
2: Sí, hemos tenido hartas cosas internacionales. Solamente para mencionar un par, uno de ellos fue que el problema que tienen los productores de pasa con que hay cristalización de azúcar dentro de la pasa y eso genera que el producto pase a ser de segunda.
1: Sí.
2: Para poder entender lo que pasaba, lo trabajamos con la Universidad de Queensland.
1: Ah,
2: encontramos un experto a nivel mundial en cristalización de productos deshidratados, o sea, una cosa muy específica. Lo contactamos y tuvimos un proyecto con ellos a 2 años. Uno de nuestros investigadores tuvo que ir para allá a hacer las pruebas correspondientes y logramos identificar cuál era el problema y buscar la solución. También tenemos en Estados Unidos el Food Innovation Center del Oregon State, donde ellos han venido muchas veces acá, nos han capacitado, ha ido gente nosotros para allá y hemos tenido proyectos a nivel de emprendimiento alimentario junto a ellos.
1: Muy
2: en
1: potentes,
2: Chile.
1: Claro.
2: Así que sí, tenemos hoy día como 18 convenios internacionales y estamos muy conectados también con...
1: Internacionalmente.
0: Hay que conocer eso también,
1: sí,
0: que la gente
1: sepa.
0: Atención, mundo gastronómico, estudiantes de gastronomía, chef, profesores del área, institutos,
1: empresarios,
0: entidades, que aquí, por supuesto, el segundo ingreso más grande del país, después de la minería, es el turismo, y el turismo involucra gastronomía. Por consiguiente, atención con lo que estamos conversando con CREAS, porque es una necesidad hoy día para la calidad de asegurar alimentación y también, ¿por qué no?, crecer uno mismo en cuanto al cuidado que debe tener con su cuerpo. ¿Vamos a la pausa?
1: Musical.
0: Ya volvemos.

0: Estamos de vuelta con ustedes, compartiendo a esta hora, conversando con nuestro gerente, Alejandro. Como dice la canción, Alejandro, busque esa canción. Alejandro. Y CREAS, nuestro gerente general, por supuesto, Anía, sí. Universidad 330 en Placilla, Curauma, en la ciudad hermosa de Valparaíso. Saliendo de Valparaíso, mejor dicho, ahí está Curauma. Si encuentra la Universidad 330, póngalo en lo que sea, porque así de llegar no va a llegar.
1: Pónganlo en el
0: Google Maps, que es lo más seguro.
1: Claro.
0: Ya. O llámenlo ustedes.
1: No, si es fácil llegar ahí a la universidad, si tiene todo el...
0: Sí, llegué.
2: Llega uno de los troles eléctricos justo ahí.
1: Ah, sí, pues.
2: Sí, el además, E03, llega justo ahí.
1: E03. Mira. Ya, listo.
0: Ahí no, y tuve que, por un tema de una radio amiga que me toca también trabajar, tuve que dejar a la periodista ahí, sí. Y de repente miramos, y eso tan grande, y
1: sí,
0: iluminado.
1: Era la Católica, todo.
0: Era la Pontificia. Ay, me salió la vuelta.
1: Tiene mucha.
0: Universidad Católica. Oh, me puse, va, ¿qué quería leer?
1: Oye,
0: perdón, llame usted a +56 32 227 4460. Ahí le van a atender todas sus dudas, o a comunicaciones@creas.cl para que
1: siga también sus redes sociales para que, claro, se vaya enterando de lo que está pasando. Oye, pero mira, me quedó una preguntita aquí que tiene que ver con los grandes retos o desafíos globales como el cambio climático, ponte tú, y la seguridad alimentaria. ¿Cuáles son hoy los mayores desafíos técnicos, a tu entender, y de sostenibilidad propiamente tal, que es lo que ustedes tratan de trabajar y que está haciendo el centro, y cómo puedes ir

0: porque todo el mundo se ha ido mucho más a la producción de frutas exportables, sí, y obviamente tener nuestros propios productos que, de los cuales nos alimentamos.
1: Exacto.
0: Entonces, a nivel de seguridad alimentaria, eso es importante. Mm. Después también lo que es el uso de energías renovables y todo ese tipo de cosas,
1: perfecto,
0: más ahora con el aumento de los costos de los combustibles,
1: sí,
0: son temas.
1: Sí.
0: Pero también hay otros temas también donde estamos involucrados, que es disminución de desperdicios y valorización de los descartes o los desechos que hoy día produce la industria alimentaria.
1: Sí.
0: Y esos descartes se pueden utilizar para generar otro tipo de productos.
1: Uh-huh.
0: Por ejemplo, en la industria nacional productora de jugo, de fruta, se genera toda una especie de descarte que es una torta del producto rico en fibra, y con esa fibra se pueden hacer todo tipo de ingredientes.
1: Mira.
0: En vez de que terminen desperdiciándose.
1: Claro.
0: Y en cuanto a disminución de desperdicio, lo mismo, es tratar de que nuestros productos sean más eficientes y finalmente todos terminen donde tienen que terminar y no en un relleno sanitario o en un lugar de disposición.
1: Son toneladas y toneladas de, no quiero decir basura, porque en realidad son alimentos que pueden ser reutilizados o incorporados en alguna de las múltiples funciones que puede desarrollar dentro de nuestro organismo, porque la fibra es súper necesaria. Me imagino que hay algunas vitaminas, minerales que también se pueden rescatar de algunos descartes.
0: Así es, y eso está relacionado con alimentarnos mejor, y alimentarnos mejor también tiene que ver con sostenibilidad.
1: Eso.
0: Si la gente se enferma menos, significa que hay menor costo para el Estado en temas de salud,
1: sí,
0: y ahí está la importancia también.
1: Esto es una cadena, ¿no? Que sí, deberíamos
0: lo saludable está dentro de lo sostenible, por eso hay que comer jurel rico en omega 3 y la proteína.
1: Sí, pues omega 3.
2: Uy, por supuesto. Ya tenemos que irnos para el sitio. Y se fue golpeando,
1: se fue golpeando. Se quiere ir porque ya sabe que le va a llegar el jurel. Alejandro, damos las gracias porque de verdad, oye, este queda para otro programa, porque
2: sí,
1: hay muchas,
2: claro,
1: otras cosas interesantes que hablar, pero
2: espero
1: queríamos
2: que
1: traerlo. Hicimos un primer contacto porque justamente encontré súper interesante, yo lo escuché en algunas charlas que se desarrollaron en el evento hace un par de semanas atrás en Enjoy, y que de verdad me llamó muchísimo la atención. Bueno, nosotros ya los veníamos siguiendo porque tenemos muchos entrevistados que han trabajado con ustedes, entonces,
2: correcto,
1: siempre nos aparecía por ahí,
2: claro,
1: el CREA, así que sé yo, y claro, qué es esto, qué sé yo. Tratamos de tomar antes contacto, pero no lo habíamos
2: hecho.
1: De hecho,
2: nosotros pensamos que era una empresa que es CREA, esa que vende plástico, que vende parrayadores,
0: claro,
2: tostadores.
1: No. Aquí ya sabe la gente que lo que es CREA, se puede
2: con
1: seguirlos
2: CREAS,
1: a través de sus
2: redes sociales
1: y por supuesto disponibles también a través de sugerencias del Chef Chile. Ahí vamos a entregar mucha más información,
2: por supuesto,
1: y agradecerte por
2: vamos
1: medida
2: a subir la foto de este chiquillo que es soltero, ¿eh? Y que come jurel
0: muy bien. Y lo otro es, en nuestro sitio web hay,
1: ¿sí?,
0: un portafolio de productos con más de 120 productos.
1: Eso nos faltó hablar de los productos.
0: Se puede bajar desde ahí.
1: Claro.
0: Y productos desde que quizás para otra conversación, como
1: sí,
0: hemos
1: sí
0: trabajado con el rubro gastronómico que se ha transformado en alimentos procesados.
1: Sí,
0: pues saludables.
2: No tengas dudas, Alejandro,
0: y
2: que te vamos a invitar.
0: En ese
2: con
0: portafolio
2: mucho
0: se pueden entretener viendo diferentes tipos de productos muy innovadores.
2: Maravilloso.
1: Y entretenido, porque eso te va dando creatividad también para,
0: sí, claro,
1: armar tus propias cositas.
2: Y justamente seleccionar y vender, crear siempre junto a CREAS.
1: Sí.
2: Me encantó. Y más
1: ya
2: que de nuestra casa,
1: sí,
2: más aún. Gracias, Alejandro.
1: Y Alejandro,
0: muchas gracias.
2: Oye, se fue rápido.
1: Huido, no tenemos que ir.
2: No me di ni cuenta.
1: Nos vamos con musiquita.
2: Que tengan,
1: ¿alcanza?
2: ¿Alcanza música o no?
1: No, parece que no.
2: Vamos,
1: bueno,
2: no
1: importa.
2: Nos quedamos nosotros.
1: Ya
2: partner,
1: nosotros.
2: Somos
1: UCB Radio.
2: Y sugerencias del Chef Chile. Gracias, Guido. Chao, chao.

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3: Son las 7 de la tarde, 2 minutos.
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Partimos un día más en tu programa favorito de los días viernes, acá en la UCB Radio, tu programa Radiantes, por la siempre por la 103.5 FM. Siempre por la 103.5 FM. Estamos hablando ahí el micrófono, escuchamos un poquito más. Hoy día primero de mayo, viene el primero de mayo, estoy solito, me dejaron solito los chiquillos porque, claro, tanto descansando, menos yo. Pobre Cristian, ¿cierto? Oye, saludemos a las comunas y a los sectores que nos escuchan. Partiendo por Viña del Mar, Reñaca, saludos a Valparaíso, también nos escuchan mucho en Curauma, en Concón, en Montemar, en Quilpué, en Belloto, saludos a Villa Alemana, mi tierra, Peña Blanca, Limache, Olmué, Quintero, Ritoque, Mantagua, Maitencillo, Papudo y Zapallar. Son las comunas y los sectores más hermosos, ¿viste? De la quinta región, ¿cierto? El sector de Marga Marga también. Toda la gente que nos está escuchando, todos recuerden que nos pueden mandar siempre saludos, preguntas. Martito, vamos a leer las preguntas que nos manda el público a nuestro... Puede ser de varias formas. Puede ser por Instagram o por nuestro teléfono. Nuestro WhatsApp es el +569 22 13 13 63. +569 22 13 13 63. Ahí nos mandan el telefonito, un WhatsApp, mandan preguntas, mandan chistes, mandan saludos, mandan lo que ustedes quieran, reclamos, todos nosotros lo tiramos aquí al aire. ¿Qué otra cosa? También pueden entrar a nuestro Instagram, que es radiantes-radio. Radiantes-radio. Entren al WhatsApp porque vamos a estar haciendo concursos. Muy pronto vamos a empezar a sortear cositas, regalar cositas, y va a ser siempre dentro de los seguidores. La gente que nos siga en nuestro Instagram le vamos a hacer regalitos, ¿ah? Desde ahí vamos a sacar gente para que concurse. Así que si quieren ganarse un premio de Radiantes, entren a nuestro Instagram, que es radiantes-radio. ¿Estás sin trabajo? ¿Estás sin peguita? ¿O estás con trabajo y quieres una platita extra? ¿Quieres tener un negocio propio? ¿Quieres emprender? 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Vamos a escuchar nuestra primera cancioncita de la tarde y pronto seguimos haciendo más Radiantes.

Estamos de vuelta, estamos de regreso, hablando en este día, haciendo radiantes en este día primero de mayo, viernes primero de mayo. Y ¿saben ustedes algunos datitos? ¿Saben cómo? ¿Saben que se celebra el primero de mayo, el Día del Trabajador, cierto? El Día de Todos los Trabajadores. Ahora, ¿saben cómo nació esto? Esto nació en Estados Unidos, todo partió en North America, en la tierra de Donald Trump. Sí, pues ahí salió, ahí partió todo. Todo esto partió en Chicago en el año 1886. ¿Y cómo partió? ¿Cómo parten estas cosas? Pues un grupo de trabajadores exigiendo algo básico para hoy, solamente 8 horas de trabajo. Hubieron protestas, enfrentamientos y, bueno, lamentablemente hubieron muertes. Esta es la famosa revuelta de Haymarket. ¿Cómo está en inglés? Haymarket. Haymarket Radio. Haymarket. Años después, el mundo tomó esa fecha como símbolo de lucha laboral. Ahora les doy un dato que es, para mí es interesante. Es algo muy curioso. Fíjense que todo esto ocurrió en Estados Unidos, en Norteamérica. Más precisamente en Chicago, como les estaba contando. En Chicago. Pero en Estados Unidos no se celebra el Día del Trabajador el 1 de mayo. ¿Sabían eso, no? No lo sabían. Este es un dato radiantes. No, no se celebra. El Día del Trabajador en Estados Unidos se celebra en el mes de septiembre, para que sepan. ¿Viste? Toma. ¿Cómo cachito lo vas? ¿Cómo les quedó el ojo? El día del Trabajador se celebra en septiembre. ¿Y por qué se celebra el mes de septiembre? Se preguntaron ustedes. ¿Por qué se celebra el mes de septiembre? Básicamente es para evitar que el 1 de mayo se asocie con movimientos obreros más revolucionarios de la época. Lo empezaron a celebrar ellos en septiembre. Ustedes saben cómo son los americanos, ¿verdad? Son bien curiosos. Ahí celebran ellos el día que se llama Labor Day. Ay, mi inglés está, mi pronunciación, yo encuentro que estoy para hacer un programa en el extranjero. No sé qué opinan ustedes, ahí manden sus opiniones, ojalá que sean positivas, al más 569-22-13-1363. Eso fue lo que pasó. Ahora, hay otras celebraciones, o sea, el primero de mayo no solamente, no en todos los países, no en todos los lugares se celebra el Día del Trabajo. ¿Saben ustedes? En otras partes se celebra otra cosa. Se los cuento, pero se los cuento a la vuelta de otra cancioncita linda, porque hay que escuchar buena música, sobre todo en un día de feriado. Ustedes saben que la UCB Radio tiene excelentes programas y también excelente música. ¿Cómo está? Miren, escuchen. A ver.

Excelente canción, excelente cancioncita. Michael Jackson, aprovechando, claro, y bueno, aprovechamos de escuchar a Michael Jackson recién. Se estrenó hace una semana atrás, parece que fue, o dos semanas atrás, la película de Michael Jackson, la sobre la vida. Recuerden que mandamos a nuestra corresponsal, especialista en espectáculos, que no está hoy día con nosotros, Carlota Almonacid, y nos hizo una reseña de la película la semana pasada, ¿se acuerdan? Que en el fondo cuando le preguntamos qué dijo, ¿cómo es la película? Buena, dijo. Punto, se acabó. Y ahí la despedimos. Buena, dijo. Esa fue la opinión. Seguimos hablando, ya vamos a tomar las preguntas de la gente. Pero les quiero seguir contando cosas del relacionadas con el Día del Trabajo. ¿Saben ustedes que, por ejemplo, en países como Inglaterra o Alemania no se celebra el Día del Trabajo ese día, sino que se celebra la llegada de la primavera con un festival que se llama Festival de Primavera en Europa? Así se llama, Festival de Primavera. Mira tú, ellos tienen una tradición, que es la tradición del Maypole. Y mi inglés está, pero cada día mejor, ¿no? Tradición del Maypole, que en el fondo es un palo con cintas de colores. Es como el palo encebado, pero acá le ponen no está encebado, no está con cera, y tiene cintas de colores. Hay bailes, hay flores, hay naturaleza. O sea, mientras algunos marchan en otros países, otros bailan alrededor de un palo lleno de colores, celebrando la vida. ¡Qué bonito! Mira, hay una tradición celta también que se llama Beltane. Esta es una antigua fiesta pagana llamada Beltane. ¿Qué celebraba? Celebraba la fertilidad, el fuego y el inicio del verano. Se encendían fogatas y se hacían rituales. Para los celtas, el primero de mayo era básicamente una fiesta, pero con fuego, magia y energía. Y otra más, y la otra celebración más, que no es del Día del Trabajo, que esto pasa en Hawái. En Hawái se celebra una cosa que se llama el Lei Day. Insisto que mi inglés está, pero perfecto. Se llama el Lei Day. Se usan collares de flores llamados Lei. Por eso es el día de los Lei, que son los collares de flores. También es algo alegre. Hay música, hay baile. Todo esto es parte de la cultura hawaiana. En Hawái el primero de mayo no es de protesta, es de flores, baile y alegría. Debe ser precioso. Yo no conozco Hawái. Bueno, realmente yo conozco re poco. Solamente algunas partes de Chile y otras personas. Escasos recursos. Debe ser precioso estar en esas fiestas, como en las películas de Elvis Presley, cuando llegaba, qué sé yo, y le ponían el collar en la cabeza. O en Los Simpsons, cuando le ponían un collar a Moe. ¿Han visto ese capítulo? Bueno, si no, véanlo. Sigamos escuchando buena música, sigamos haciendo radiantes este día viernes, primero de mayo de 2026, aquí en UCB Radio.

0: tengo algunos. Vamos a leer ligeritos saludos. Ahora ya vamos a hacer un corte comercial, pero no todavía. Pero antes de ir a ese corte comercial, vamos a leer. Nos mandan chistes. La gente nos manda chistes. Bueno, estos chistes no los hemos leído. Vamos a buscar por aquí algunos. Dice: este es de Javier Torres. Mira, de Vía Alemana. Dice: un amigo le pregunta al otro, le dice: ¿cuál es tu oficio? Le dice: No, eso no se puede leer. Don Javier, por favor, no mande. Son cosas que están llegando, nos llegan al WhatsApp, los vemos y lo vemos en el momento. No se puede. Tengo otro, Javier, que dice: este está bueno. ¿Quién es el que más se ríe? El barrendero. ¿Por qué? Porque siempre va riendo. A ver, otro. Dice el empleado al jefe de personal: vengo a ocupar el puesto del señor que se acaba de ahogar. Lo siento, llega usted tarde. Ya se lo dimos al que lo empujó. Que son malos. Es un chiste muy cruel. Dice: es antiguo. ¿Cuál es el colmo de un constructor? Llamarse Armando Paredes. Es del año del, ¿cierto? Del mate. Este me gustó, dice: ¿y tú a qué te dedicas? Soy inventor. Me inventé la rueda, la radio, la penicilina. Oye, pero eso es mentira, si eso no lo inventaste tú. Pero viste, si me lo inventé yo todo. Claro, es un inventor, a mentirosa era el hombre. A ver, el último. ¿Saben ustedes cuál es el colmo de un fotógrafo? Que sus hijos se le rebelen. Chiquillos, recuerden que pueden mandarnos chistes, saludos. Vamos a empezar a leer saludos a la vuelta de comerciales. A nuestro WhatsApp, que es el +569 22 13 13 63, +569 22 13 13 63. Ahí recibimos saludos, reclamos, preguntas, de todo, sugerencias, de todo, pensamientos, de todo, chistes, de todo. 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Hacemos una pausa y ya estamos de vuelta acá en Radiantes. Estoy desinflando.
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2: 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Vamos a una pausa comercial y ya volvemos con Radiantes.
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4: Son las 7 de la tarde, 28 minutos.
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8: ¿Cómo? ¿No se cambió de programa? ¿Aún pudiendo hacerlo? Bueno, las tres esposas y los 15 hijos del conductor se lo agradecen. Estamos de vuelta con más Radiantes.
0: Ya estamos de vuelta, volvió. Y vamos a abrir nuestro tupper. Mira cómo se va el tupper.
9: Ahí abrimos el tupper.
0: Nuestro tupper con las preguntas que nos manda la gente, los auditores, para mí. Que leemos el otro día con los chiquillos. Y que este próximo viernes, la semana que viene, el viernes 15, parece que es. No, el viernes 8, perdón. Me estaba adelantando dos semanas en el tiempo. El viernes 8 de mayo va a estar en nuestro programa Radiantes el alcalde de la comuna del Quisco, ¿cierto? Aplausos por el alcalde de la comuna del Quisco, muy simpático. José Jofre, íntimo amigo mío y amigazo del programa Radiantes. José Jofre, el próximo viernes, y 8 de mayo, ¿ya? A ver, vamos a empezar a leer preguntitas. Dice Francisca Morales de Reñaca, nos pregunta esto. ¿Está mal querer estar solo por largos periodos, aunque tengas familia y amigos cerca? ¿Qué opinan ustedes? Francisca, no esté mal. Es parte de la salud mental, de pronto, alejarse un poquito de la gente. No. A veces uno como que se aburre, se hastía un poquito, o simplemente tiene que... Se cayó algo por ahí. Tiene que recargar batería, recargar... ¿Cuánto se llama? Recargar un poquito de energía, así como los celulares, así como el auto que tiene que estar cargado de batería. Nosotros también tenemos que recargarnos de pronto. Entonces, estar solito no tiene nada de malo. No, ahora no estar solo todo el rato también hace mal, pero de vez en cuando hace bien estar con uno mismo, conversar con uno mismo. Sí, es bueno, es muy bueno eso, así que no, nada que ver. Sí, no se preocupe, señorita, ¿cómo se llama? No se preocupe, Francisca Morales de Reñaca. Saludos a Reñaca. Tenemos otra, dice Oscar Navarro de Concón, nos saluda. Dice, si el estrés tuviera un color, ¿de qué color creen que sería el estrés tuviera un color? Dicen que, estudios dicen que el color amarillo y el color negro se asocia un poquito a la depresión, no sé si al estrés. Yo creo que estaría por ahí un poquito. Para mí tiene que ser un color fuerte el estrés. No tanto oscuro, no sé qué opinan ustedes, un color más fuertón, ¿cierto? Otra, mira, Patricia Loyola de Villa Alemana. ¿Ustedes creen que en algún universo paralelo hay una versión de nosotros que sí hace dieta? Oh, así como los Avengers. ¿Será? Puede ser, ¿eh?, que hay una versión. La ¿cómo se llama? La Camila del... Nuestra brujita, amiga mía, amiga de nosotros, de todo del programa, dice que hay como universos paralelos. Y que por eso de pronto se ven como esos espíritus que se... como que se cruzan las dimensiones. ¿Será cierto? Ahora, si hay una donde hacemos dieta, capaz, pum. ¿Cómo sabes? Si no, una de esas. ¡Oh, qué miedo! ¡Qué miedo! ¡Qué miedo! ¡Uy, qué susto! Vamos a ir a escuchar una canción y seguimos leyendo las preguntas que nos manda la gente acá en Radiantes.

0: Mira, volvimos. Aquí tengo otra. Otra preguntita. Dice Sebastián Morales de Concón. Él nos dice: ¿ustedes creen que la gente realmente escucha o solo espera su turno para hablar? Oh, y hay mucha gente que hace eso. A mí me da mucha rabia. Es muy frustrante. No sé si les ha pasado a ustedes. Cada vez uno está, no discutiendo, digamos, pero debatiendo algún tema con algún amigo, con alguna persona, y te dicen, no, pero, y tú escuchas y de pronto tú quieres decir algo, y te dicen, no, pero deja decirte algo. Pero es que yo igual quiero hablar. No, pero es que deja decirte algo. Y después uno tiende a decir, ya, pero yo te voy a escuchar, pero después tú me escuchas. Y te dicen, sí, yo te escucho. Y es mentira. Y no te escuchan, por Dios, que da rabia eso, ¿cierto? No, pues hacemos un llamado a la gente que escucharse, o sea, hay que entenderse. Yo te escucho a ti, tú me escuchas a mí. Yo te escucho a ti, tú me escuchas a mí. Es como un partido de tenis. Va y viene. Si no, no funciona. Esto es una conversación. La vida es interacción. Y para interactuar tenemos que respetarnos, escucharnos, respetarnos nuestros tiempos.
1: ¡Ay, ese amigo!
0: No sea así, amigo mío. A ver, tengo otra de Paula Rojas de Concón. Uy, harta gente de Concón nos ha escrito. Bueno, justo se acaba harta de Concón. Ella nos dice, es un pensamiento, dice, o una pregunta, dice, si la vida tuviera un manual, ¿realmente lo seguirían? Yo creo que no, yo creo que tenemos un manual nosotros, pues, en parte. Cuando la experiencia es un poquito un manual, ¿no? La experiencia de que te entregan tus papás de pronto, que te conversan las cosas, te dicen no hagas esto, hijito, qué sé yo. Yo creo que es parte de la juventud. El cerebro, los estudios dicen que se termina su maduración más o menos como entre los 24, 25 años de edad. Entonces, no es que la gente no sepa que las cosas son malas o son buenas, sino que como que no le ven el fondo al asunto, no le ven el peso a las cosas. Por eso un cabro de 18, 19, 20 años se puede subir arriba de un metro, no le da miedo que se vaya a caer porque no le ve el peso, no está totalmente maduro su cerebro. Yo tengo otra. Esta es de Marcela Bravo. Bravo, aplauso. Marcela Bravo de Reñacalto. Dice, si existiera una aplicación para borrar recuerdos vergonzosos, ¿la usaría? ¿No se perdería algo importante? Pero yo creo que sí, la usaría. Yo lo usaría. Tanta cosa de la que me ha pasado en la mía pita. Yo creo que sí, pero pasa una cosa, lo que hemos conversado tantas veces, los recuerdos son parte de la vida. Son como las cicatrices. Nos enseñan, ¿o no? ¿Se cómo está esa frase? Bueno, yo ahora me voy ahora. Vamos a escuchar una linda canción acá en tu radio favorita, UCB Radio, y a la vuelta seguimos haciendo un poquito más de Radiantes con ustedes.

Estamos de vuelta, chiquillos. Sí, estamos de vuelta. Y siempre leyendo preguntas del público que nos mandan ustedes. Recuerden, al más 569-22-131363. Más 569-22-131363. Tenemos una sección nueva, ¿cierto? Primero vamos a recordarles que tienen que entrar a nuestro Instagram para seguirnos, que es el radiantes-radio. Ese es nuestro Instagram, radiantes-radio. Y para mandar sus preguntas, y ahí síganos, ya, denle al botón seguir. Y para mandar sus preguntas tienen que hacerlo al más 569-22-131363. ¿Ok? Más 569-22-131363. 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Y tenemos una sección nueva que se llama, ¿cómo se llama? Se llama... ¿cómo se llama? ¿Sección nuevas? Tenemos una sección nueva que la idea es, si tú quieres decirle algo a una persona, si una persona que tú quieres o que tú estimas está a lo mejor de cumpleaños, de santo, puede ser tu mamá, tu papá, un hermano, una hermana, tu pareja, un jefe, ¿por qué no? ¿Cierto? Un amigo, un vecino. ¿Qué puedes hacer para regalarle? ¿Regalarle un ramo de flores? Las flores se secan, pues, chiquillo. ¿Qué le vas a regalar? ¿Un perfume? El perfume se evapora. Los regalos se guardan, a veces ni siquiera se usan, ¿cierto? ¿Y por qué no le regalas una canción con nosotros? Radiantes te ayuda, nosotros te hacemos la canción. Una canción, pero precisa, como anillo al dedo a la persona, ¿cierto? Precioso. Y aparte, nosotros la ponemos acá en nuestro programa Radiantes para que esa persona la escuche. Tú le digas a tal hora, por la radio, y la va a escuchar. Así funciona esta nueva sección, que no le hemos puesto nombre, porque tenía un nombre pero se me olvidó. Pero entre ustedes no van a ponerle nombre. Y tenemos nuestra primera canción personalizada, que se la dedican a la señora Rosa Tapia. Rosa Tapia, de Villa Alemana. Sus hijos, Claudia, Cristian, Romina y Pamela, le hicieron esta preciosa canción para que la escuche. Le dicen acá que la quieren mucho y que la están saludando con una semana de anticipación por el Día de la Madre. Están todos juntos en la casa de ella ahora, así que la van a estar escuchando. La canción se llama Luz de Rosa. Escuchémosla.

pues, preciosa la canción, está bonito, ¿eh? Esto no lo hace otro radio, ¿eh? Esto no lo hace otro programa, solamente acá en tu programa Radiantes, en UCB Radio, UCB Radio, en la 103.5 FM. No hay otra radio que haga esto, no hay otro programa que haga esto. El único programa de la quinta región y del mundo entero hace esto. Recuerda, si quieres decirle algo a alguien, a una persona que quieras, que estimes, quien sea, tu mamá, tu papá, tu abuelito, tu hermano, tu hermana, quien tú quieras, papi, a quien tú quieras decirle algo, comunícate con nosotros al +569 22 13 13 63, +569 22 13 13 63. Ese es el WhatsApp de Radiantes. Comunícate con nosotros, o también puedes entrar a nuestro Instagram, que es radiantes-radio, radiantes-radio. Nos hablas, nos mandas un mensaje, un comentario, nos hablas por interno y nos dicen: mira, Cristian, ¿sabes qué? Quiero, pucha, mandarle un saludo a tal persona. ¿Me hacen una canción? Y nosotros te hacemos la canción. Porque ¿qué hacen las otras radios? Te ponen una canción. ¡Fome! ¡Te ponen una canción! ¡Fome! ¡Fome, fome! No, pues es fome, siempre lo mismo. ¡Ay, le dedicamos la canción! ¡Ay, le digo! No, pues nosotros le hacemos una canción. Usted nos dice a nosotros: ya, mira, no sé, tal persona, no sé, supongamos, mi polola se llama tanto. Tenemos este recuerdo bonito. Quiero que la canción diga más o menos, más

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1: Ya. Así que ya saben. Comuníquense al más 569-22-131363 o síganos en nuestro Instagram, que es radiantes-radio. Sigan escuchando la 103.5 FM. Viene un programa precioso más rato. 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Es la única radio que está uniendo generaciones. Sí, uniendo generaciones. Así que no se cambien de dial. No busquen otro dial, porque no hay otra radio mejor que esta, la UCB Radio. Y nos despedimos, nos tenemos que ir, nos vemos el próximo viernes. Recuerden, vamos a estar todos los radiantes, va a estar la Carla, el Nicola, Jovi, voy a estar yo, y va a estar de invitado el alcalde de la comuna del Quisco, José Jofre, un amigazo de la casa, un hombre bien bonachón, bien simpático, muy buena onda, y que va a estar participando con nosotros. Y nos despedimos con un chiste, a ver, uno que se pueda... Uno que se pueda contar, dice un empleado. ¿Con esto nos vamos? Le dice, un empleado le dice a su jefe: jefe, súbame el sueldo. Le advierto que hay 4 empresas detrás de mí. ¿Ah, sí? ¿Cuáles son? Le dice: la del gas, la del luz, la del cable, la del teléfono. Ya nos vamos, chiquillos. Cuídense. Nos vemos el próximo viernes a la misma hora por el mismo canal, de 5 a 6 por UCB Radio.
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2: Son las 7 de la tarde, 58 minutos.
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8: ¿Cómo están? Gusto de saludarles, bienvenidos y bienvenidas a Sugerencias del Chef Chile, partnercita querida Marieta Pradenas Román.
9: ¿Cómo están todos ustedes?
8: Muy bien, partnercita. ¿Cómo estás, Guido? Gusto saludarte.
9: Bien, Guido, ha vuelto.
8: Un fin de semana más.
9: Oye,
8: ¿te parece si vamos con la portada musical?
9: Me parece que vayamos con la portada musical, incentivándolos siempre, sobre todo a nuestros auditores, alumnos, que nunca dejen de lado los libros, porque sabemos que ahora todo se estudia digitalmente, ¿cierto?
8: Correcto.
9: Todo lo tenemos en las redes, pero no hay nada mejor que abrir un libro, sentir el olor de sus hojas,
8: claro.
9: Sentarse a leer y a lo mejor a encontrar esa receta que te puede hacer.
8: No, y le pegaste en el clavo.
9: Especial.
8: La generación Z,
9: sí, claro,
8: ya no sabe eso. La generación Z, que son los cabros de ahora, no tiene ni idea de lo que es saborear un libro. Un libro o saborear un plato, porque están acostumbrados a la chatarra, como en pura chatarra.
9: Pero no todos.
8: La
9: yo
8: gran mayoría.
9: Hago la salvedad
8: no,
9: de que
8: sí,
9: no son todos.
8: Pero aquí yo meto al 90%.
9: Bueno,
8: porque
9: ya.
8: No lo digo yo, partner.
9: Sí,
8: hay un estudio que habla de que los jóvenes de ahora.
9: Es verdad.
8: De hecho, mira, un solo detalle: no toman agua. No toman agua. Toman puras bebidas isotónicas que no deberían tomar.
9: Claro.
8: Toman puras energéticas que no deberían tomar. Porque le hace pésimo, eso no es sano. El cuerpo necesita agua. Los minerales que tiene el agua le hacen muy bien al ser humano.
9: Todo,
8: pero
9: todo.
8: Los jóvenes de ahora no toman agua. Ojo.
9: Y además, el agua también sirve para nuestro cerebro, que tiene que estar hidratado. ¿Para qué? Para que estén más atentos.
8: Por eso.
9: Más receptivos. ¿Cierto?
8: Bueno, parte de lo que vamos a hablar con nuestro gran invitado de Creas hoy día. Creas, Guido, creas la música, por favor.